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4: En este momento, las 6 en punto.
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6: Muy bien, estamos aquí de vuelta en Código Cultura. Y bueno, nos da mucho gusto recibir a Leslie del grupo Nano Machine Son.
7: Así es.
6: Así es. Bueno, ahorita vamos a platicar con ella. Ella, bueno, es integrante de este grupo y como recordarán, el día de mañana se llevará a cabo la novena eliminatoria de la explosión y una de las dos bandas que va a estar ahí participando, pues es precisamente esta. Pero para cerrar en la parte que nos quedamos antes de irnos al corte, doctor Javier Reyes, platicábamos acerca de esta parte de la identidad y bueno, de qué nos podrías platicar de la canción Cachair Paya.
8: Bueno, pues básicamente es también una de hecho hay un documental sobre este disco que se llama Folclore Imaginario de Jepe. Y este documental habla del proceso creativo detrás. Jepe es muy conocido en Sudamérica principalmente, sobre todo con porque es un cantante pop, ¿no? Por ser cantante pop justamente, pero en este disco pues construye utilizando una investigación histórico, documental, con una folclorista muy reconocida de Chile, construye este disco y bueno, nace la idea. Y la verdad es que bueno, a mí me resulta pues muy agradable la intención y el resultado de lo que hacen aquí.
6: Sí, porque creo, si mal no me equivoco, no sé si es la parte del documental que están ahí tocando, bueno, sentados con una guitarra, ¿no?
8: Sí. Y bueno, también es muy interesante ver de repente la evolución de cantantes que asocias con ciertos géneros y verlos haciendo algo completamente distinto, ¿no? Te decía que, por ejemplo, algo similar hizo en su momento y más o menos medio lo sigue haciendo Natalia Furcay, que originalmente empezó como siendo muy muy de pop y después ha ido como cambiando. Y me parece que como, bueno, no sé aquí qué dirá Leslie, ¿verdad? Pero a mí me parece muy interesante que los artistas se desafíen a sí mismos, ¿no? Que experimenten.
6: Sí, que puedan, digamos, porque además, la semana antepasada de los participantes, creo que era Delta Prime, que por cierto, no sé si sigan en primero con la mayor puntuación, ¿no? Que ahorita la buscamos, la publicaron hace poco. Doctor Javier, a lo mejor usted no sabe. Hubo aquí en Aguascalientes en los años 90 un concurso muy importante que posicionó a la escena del rock local o a los grupos de rock locales, que se llamó La Explosión Rockera. Y precisamente este concurso era coordinado por un compañero que se llama Abraham Velasco, que actualmente es el coordinador de promoción y difusión del IMAC, y pues surgió la idea de volver a impulsar algo similar. Ahora se llama La Explosión, y precisamente este año se inscribieron 80 grupos. De estos 80 grupos de rock, fueron seleccionados 24 grupos que están participando en audiciones o eliminatorias. Yo todavía ahí tengo el tema, porque digo, participan dos grupos, y bueno, también se lo estamos contando a todo el público para quien no lo sepa, y que ahorita también, porque la importancia de que esté Leslie por aquí y que quienes apoyen a su grupo pues vayan y asistan a la audición. De estos 22 grupos están participando y van obteniendo una puntuación una puntuación en donde el 60%, si mal no me equivoco, creo que es, digamos, referido por un jurado que sí está como de manera permanente.

0: y también quienes se dedican a la ingeniería de sonido, ¿no? Digamos, este jurado da el 60% de los votos de cada audición y, digamos, los 22 grupos están participando en igualdad de condiciones, por decirlo, y los 10 que hay, y el otro 40%, que por eso insistimos, pues digamos, quienes sean o gusten de la música de Nano Machine son, pues que vayan y apoyen al grupo, porque el 40% de la puntuación se va a obtener de manera directa como una votación electoral. Hay una urna, van a votar ahí por el grupo que está participando en esta audición, ¿no?
1: Así es. Sí, la verdad que va a ser un día bastante fantástico. Creo que es algo que hemos estado esperando con muchas ansias desde que nos dieron la noticia de que habíamos quedado en las, bueno, pues para poder participar, ¿verdad?
0: Sí.
1: Y bueno, darnos cuenta que estamos concursando al lado de bandas que son jóvenes relativamente, pero traen una energía bastante interesante. Joyce es una de las bandas con la que vamos a participar mañana, entonces pues, para que vayan, échenles porras a nosotros. Y híjole, nos hemos estado preparando durante bastante tiempo porque pues queremos compartirles realmente lo que nosotros venimos a hacer este mundo, ¿no?
0: Y además va a ser una audición muy interesante porque tocan durante 45 minutos cada banda, ¿no?
1: Así es. Sí.
0: Más o menos, ¿cuántas canciones van a tocar ustedes, si se puede saber?
1: Okay. Bueno, vamos a tocar solamente música propia. Creo que son aproximadamente 7 piezas. Es que hay una que estamos por estrenar una, pero no las queremos spoilear. Está muy buena.
0: Sí.
1: Ya luego la vendremos a presentar en algún momento que nos des oportunidad.
0: Claro que sí, con todo gusto, aquí tienen su casa.
1: Gracias.
0: ¿Y qué es lo que toca Nano Machines?
1: Bueno, nuestro género yo no lo definiría como synth pop. Yo creo que estamos tocando fibras de varios, pues sí, como que de varias vertientes de la música electrónica, podría decirlo así. Yo no soy la experta. La experta es mi compañero, el productor musical, Iván Mondragón. Yo soy actriz, soy cantante de ducha. Así digo, ¿verdad? Pero bueno, estoy en formación, soy cantante en formación. Y me gusta componer. Me gusta escribir, me gusta decir las cosas desde el corazón. Y pues la música que hacemos, pues sí, es una mezcla de dark pop, dark synth dark wave, synth pop. No sé, nuestras mayores influencias son Bjork, Lady Gaga también, por ejemplo. Mi cuna es más el hard rock, el heavy metal. Antes tenía una banda de glam, se llamaba Whiskey Lips. Bueno, se llama Whiskey Lips, estamos como en stand-by. Pero sí tenemos muchas influencias de varios géneros musicales. El productor musical, Iván, también tiene influencias del jazz, etcétera, ¿no?
0: Pero lo que iba a comentar, Delta Prime, si mal no me equivoco, tiene dos integrantes que tocan jazz, ¿no? Porque estábamos platicando acerca de que si los integrantes, las y los integrantes del grupo, porque ese día fue interesante, las dos son grupos de varones, pero con vocalistas mujeres, los dos grupos que participaron en esa eliminatoria. Pues es precisamente eso, ¿no? Como que hay diferentes proyectos y obviamente de repente también ponen un poco de su expertise musical, ¿no? En estos nuevos proyectos.
1: Así es, sí, pues jugamos mucho, jugamos en serio.
0: Muy bien. No, pues vamos a ir precisamente a una pausa musical. Y esto es algo pues ya de bastante ochentero, iba a decir noventero, pero no, creo que es ochentero. Esto se llama Persiguiendo Sombras con Nacha Pop.

0: Muy bien, estamos aquí de vuelta en Código Cultura y bueno, precisamente estábamos platicando, le estaba comentando a Leslie que busqué música de ellos en Spotify o en YouTube, no encontré. Y le decía yo, pues lo que, como es el nombre de un juego, me parece, un juego, uh-huh.
1: Sí, un juego raro, no sé.
0: Sí, un videojuego.
1: Se llama Nano Machine el juego, sí. Pero...
0: Entonces, pues era lo único que me salía, pero bueno. Y bueno, ya platicando esta parte, nada más para platicar la dinámica de estas 24 bandas que están tocando, las 10 con mayor puntuaje se van a una semifinal que va a ser 2 días continuos, va a ser el día 17 y 18 de septiembre, es decir, uh-huh. después de las fiestas patrias. Van a tocar. El 17 van a tocar 5 bandas y al siguiente día las otras 5 bandas, el viernes 18, ¿no? Uh-huh. Y la gran final será el 25 o el 26 de septiembre. También de estas 10 bandas que tocan se seleccionan 3. Uh-huh. Y ya a la final solamente tocan esas 3 bandas y se elige primer, segundo y tercer lugar. Entonces, bueno, esa es la dinámica. Creo que el año que entra va a haber algunos cambios ahí, precisamente por el tema de la votación, pero bueno, ya eso serán las personas, los compañeros quienes lo comenten la siguiente ocasión, ¿no? Y bueno, pues para cerrar algún tema que nos haya quedado pendiente.
2: Ay, no. Pues no sé, pues bueno, yo nuevamente reiterar la invitación a las cátedras IDEICA que vamos a seguir teniendo en Casa Terán. Pues vamos a seguir tratando temas diversos. El CIDE pues especializa en políticas públicas, economía, en temas de ciencias sociales, y pues bueno, siempre estamos interesados en tener este contacto con la comunidad, o sea, más bien trabajar con la comunidad, ¿no? Y pues vamos a seguir teniendo estas actividades.
0: No, además a mí me parece muy interesante porque, pues sí, al principio el CIDE se veía así también como, digamos, como una institución de difícil acceso. Digo, yo me acuerdo cuando surgió, yo me acuerdo del CIDE en Ciudad de México, si tenías 30 años no podías entrar a estudiar la licenciatura, ¿no?
2: No, eso ya no,
0: ya sé que ya no, pero te estoy hablando de hace 23 años, era, si tenías 30 años, no, sí había ahí un límite, ¿no? Pero bueno, entonces era como una institución, no sé si elitista, como, digamos, esa percepción había, ¿no? Digo, yo cuando supe que se iba a venir el CIDE a Aguascalientes, dije, qué bueno, y bueno, qué bueno que estén estos eventos de divulgación y sobre todo de acercamiento con la sociedad aguascalentense, ¿no? Que no son los primeros, o sea, ya vienen varios años que se han estado haciendo estos encuentros o participación, y que además yo también pues agradezco mucho al CIDE los temas de investigación. Yo recuerdo hace 17 años que fui a una conferencia y cuando hablaron acerca de los temas de que las investigaciones, bueno, hace 17 años aquí en Aguascalientes hablar de política de droga era así como ¿de qué me están hablando? Y veía a los investigadores de esta casa, de la Universidad Autónoma, que se quedaban así, a ver, ¿es tema de investigación? Digo, porque los conozco, ¿no? Entonces, sí recuerdo que fue como muy, muy impactante, ¿no? Cuando estaba, bueno, no, 17 años no, porque apenas va a cumplir 15, pero precisamente cuando estaba abriendo el CIDE, ¿no?
2: Sí. Sí, pues nosotros seguimos interesados, pues no solo en los temas de políticas de drogas, sino ¿no? Hoy día estamos, bueno, en mi caso, trabajando con temas relacionados con desigualdad, poblaciones vulnerables, poblaciones excluidas y marginadas, ¿no? En muchos sentidos, desde los derechos humanos, pasando por políticas públicas, por aspectos laborales, económicos, precariedad, en fin.
0: No, sí, ahí hay mucho tema que tocar y ya nada más para cerrar, precisamente creo que ahora la reunión de alto nivel de Naciones Unidas, que precisamente, digamos, es la que perfila en teoría las políticas públicas de, o las, no las políticas públicas, las políticas que va a adoptar o los temas que va a adoptar Naciones Unidas, creo que hablan mucho acerca de cuál es el nivel de satisfacción, por ejemplo, de los derechos sociales de los grupos vulnerables, ¿no? Vulnerabilizados, ¿no? Digamos, de este grupo vulnerabilizado, cómo anda respecto al derecho a la educación, respecto al derecho a la salud, respecto al derecho laboral, ¿no? Al trabajo, pues. Entonces, pero pues yo creo que va a haber muchísima tela de qué cortar en América Latina y pues aquí en México y por supuesto en Aguascalientes, a pesar de tener buenos indicadores, pues sí hay un área de oportunidad muy grande. Y bueno, Leslie, ¿qué más nos puedes platicar
1: De Nano Machine Zone? Híjole, pues que somos una banda que pues trabajamos desde lo que nos gusta hacer y desde la experimentación, ¿no? La creación colectiva creo que es nuestro estandarte, porque siempre estamos abiertos a la propuesta del otro, pues siguiendo una misma línea estética, sonora, pero sin perder esa chispa de la organicidad. Y pues nada, que vayan a vernos, que vayan a ver también a la banda Joyce, que vayan a ver a Nano Machine Zone este viernes 21 de agosto.
0: Así es, el día de mañana a las 7, ¿sí? 7 de la tarde, totalmente gratuito. Así si es. Puede llegar, por favor, media hora antes, sí, para que agarre buen lugar, para que apoye al Siena,
1: sí, se llama a su banda pompones, favorita. Su cartulina.
0: Sí, sí, sí. Y bueno, recordarles que el auditorio de la Escuela Manos está precisamente ahí en la Alameda, uh-huh. Digamos, está
1: en el 405, esquina con Héroe de Nacosari.
0: Así es.
1: Ah, no, esquina con Gómez
0: Morín, y Alameda, uh-huh. Digamos, si usted llega a pie, pues puede hacerlo desde el Museo del Ferrocarril, uh-huh. Para una identificación más fácil, simplemente atravesar, como quien dice, uh-huh. Contra esquina del Museo del Ferrocarril, ahí está el Auditorio Manos, que hay que recordar, es esta escuela musical que puso Sergio Ballín, uh-huh. Y que precisamente creo que es parte del primer premio, ¿no? El primer lugar se lleva 20,000 pesos libres de impuestos y una guitarra eléctrica firmada, uh-huh. Por Sergio Ballín, y wow. Además, la participación, digamos, en el escenario principal del 451 aniversario de la ciudad de Aguascalientes con la banda de pop rock que, digamos, encabece el cartel ese año. El año pasado, sí. Bayer, creo que le fue bastante bien, y además, pues, la verdad, mis respetos, creo que han crecido bastante los chavos, así que confiemos que esta sea una muy buena oportunidad para todas las bandas que estén participando.
1: Así es, totalmente agradecidos de la oportunidad de habernos dado este espacio para darnos a conocer y que otras bandas también tengan la oportunidad.
0: No, y que además, pues ojalá puedan estar participando también, uh-huh. En los diferentes programas del IMAC, en vivo, además, ¿no? O no sé si ya han participado de manera previa.
1: Pues ha sido bastante interesante nuestra introducción a los escenarios. Empezamos en un evento muy padre de emprendedores en el Guateque Fest. Fue nuestro primer escenario.
0: ¿En el qué?
1: En el Guateque Fest. Ah, ajá. Es un festival de comida bastante interesante. No sabíamos ni qué onda, pero de repente llegó un montón de gente y nos empezaron a seguir en redes. Por cierto, estamos en Instagram como Nano Machine Zone. Yo soy Les Dalmor, su servidora también. Igual me encuentran en Instagram así, como Les Dalmor. Y pues se nos han estado dando varios escenarios bien bendecidos, ¿no? Hemos estado también, pues en muchos lados, ¿no? Ahorita se me fue como exactamente en dónde, pero han sido foros con gente, porque luego también eso batalla el artista, ¿no? Que te preparas un chorro, ensayas, le inviertes a tu equipo y de repente llegas al lugar y, ay, nomás fue una persona. Pues no le hace, igual le metes la misma caña, ¿no? La misma garra. Ay, hemos estado en la feria. Y pues dices, qué padre, ¿no? Que aquí se va a dar cita un montón de gente que le gusta lo que hace, que ve en la música, no solamente acordes y cosas bonitas, estéticas, así y ya está, sino un mensaje, algo que a lo mejor quieren darle al mundo.
0: Y, por ejemplo, nos platicabas que a ti te gusta escribir. ¿La mayor parte de las letras del grupo son tuyas o...?
1: No, ahorita estamos empezando a trabajar con una fusión. Las primeras letras son del maestro Iván del maestro Iván Mondragón, es el productor musical, él hace la música. Yo empecé a componer junto con él algunas letras, por ejemplo, una de las canciones que el 70% más o menos es letra compuesta por su servidora, se llama Mr. Lonely. Y ahorita también empezamos a trabajar con Shadows, es letra del maestro Iván Mondragón, y estamos trabajando con herramientas digitales también. Hacemos una mezcla de sintetizadores, objetos, sonidos, muchas cosas que pueden emular estos sonidos sintéticos o también apoyados de un montón de aparatos, ¿no? De eso se encarga Dr. Synth, el maestro Iván Mondragón. Ahí tenemos por ahí una historia de unos personajes.
0: ¿Y son solamente ustedes dos?
1: Sí, por el momento solo somos dos. Pero en la historia de la banda se supone que es una tripulación más grande, entonces Nano Machine se va componiendo de varios talentos.
0: Muy bien. De base dos, pero digamos acompañados por más músicos o ejecutantes, ¿no?
1: Así es, sí. La parte de percusión, las baterías, el bajo, entre otros instrumentos, bueno, pues espera que hagamos colaboraciones con más bandas. Ahorita estamos trabajando con una banda de Guadalajara, se llama Poison Shots, con el maestro Terry, bueno, así se conoce artísticamente. Está trabajando en unas guitarras para una pieza llamada Shadows, que vamos a estrenar próximamente en noviembre. Bien. Para Día de Muertos, Halloween, ya sabe. Y pues estamos metiendo algunos tintes de glam, hard rock, mezclado con sintetizadores, o sea, es algo muy interesante.
0: Muy bien, pues bueno, ya saben, podemos ir a escuchar a Nano Machine Son y también a Join el día de mañana a partir de las 7. Pues muchísimas gracias, Leslie, por haber estado aquí, y recuerden, no olviden ir a apoyar. Y también muchísimas gracias, doctor Javier Reyes, por su participación en este programa.
2: Muchas gracias por la invitación.
0: No, al contrario. Gracias. Y muchísimas gracias a Osvaldo Rodríguez, que es quien hace la magia para que nos pueda escuchar y ver. Y nos despedimos con esta canción de un grupo también, pues yo creo finales de los 90s, principios del 2000, y que está regresando regresó el año pasado con una nueva producción. Ellos son La Gusana Ciega y esto se llama Guantes Puestos. Muchas gracias.

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5: Entre pensamientos y melodías, nuestro reloj marca las 6:30.
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0: Bienvenidos a La Última y nos vamos. Mi nombre es Goretti Bravo y es un placer recibirte en una emisión más donde disfrutamos de los artistas y de la música mexicana. Te recuerdo nuestro WhatsApp en cabina 449-912-1588 para que nos mandes tus mensajes, tus saludos y también nos platiques qué te gustaría escuchar en este espacio. También te puedes comunicar conmigo a través de redes sociales. En Facebook nos encuentras como Radio UA 94.5 FM y en Instagram como última-nos-vamos. Hoy les traigo un especial que seguro les va a sacar un brindis, un suspiro o mínimo una cantada. ¿Quieres saber de qué se trata? Quédate con nosotros.
1: Yo creo que lo mejor es explicarle a usted la historia desde un principio, porque resulta de que...
2: ¿Quién no ha escuchado esa canción que duele, pero se canta a todo pulmón con un tequila en mano? Las cantinas no solo guardan historias, también tienen banda sonora. Entre mesas cojas, risas entrecortadas y miradas perdidas, han nacido himnos que nos abrazan en la derrota, nos levantan en el despecho y nos acompañan en la celebración. Temas que no necesitan presentación, porque viven en la memoria colectiva, se cuelan por la rocola o por la bocina empolvada del rincón. Canciones que no se escuchan, se sienten. Prepárate para un recorrido por esos temas que huelen a mezcal, suenan a desamor y saben a pura tradición. Porque si las paredes de una cantina hablaran, seguro se aventarían estas canciones. Yo soy Martín Tiscareño y con esto iniciamos La Última y nos vamos.
1: Pero yo decía, para que usted se entere y no haya esta clase de borlote que hay aquí, ¿usted qué cree?
0: Está la voz de nuestro querido Martín y así es, hoy abrimos las puertas de la cantina mexicana. Hoy la música se sirve en un vaso tequilero y las emociones se cantan a todo pulmón. Nos vamos de viaje por las canciones más populares de cantina, esas que suenan cuando andas crudo, cuando el amor se fue o cuando simplemente quieres brindar por la vida. Así que súbele al volumen, sírvete lo que gustes y acompáñame en este viaje.
3: Porque vamos a bailar, traigo pareja para todos ustedes.
0: Para iniciar, ¿qué es una cantina? Pues el concepto llega a México en 1846, como consecuencia de la guerra con Estados Unidos por el territorio de Texas. Estos establecimientos, dedicados a la venta de bebidas alcohólicas por copa, sin consumo obligatorio de alimentos, servían para que los soldados olvidaran las penas. El historiador Salvador Novo asegura que para mediados del siglo XIX ya había 11 cantinas oficiales en México. Los presidentes Sebastián Lerdo de Tejada y Porfirio Díaz autorizaron y dieron licencia entre 1872 y 1879 a estos templos sociales de la historia mexicana. Vamos a comenzar esta emisión con un tema que captura la esencia de la cantina. Bajo la voz de una leyenda de la música. Iniciamos La Última y nos vamos con Copa tras Copa en la voz de nuestro querido Pedro Infante.
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0: vamos a tomar, a cantar y a ponernos tristes. ¿Quieres? ¿Ustedes también? ¿Qué?
1: La cantina es el confesionario del corazón roto. Aquí suenan las canciones que duelen bonito. Como, por ejemplo, acá entre nos, Vicente nos enseña que el orgullo también llora. O Te solté la rienda, de José Alfredo Jiménez, es una poesía pura del abandono. El siguiente bloque viene acompañado de tres clásicos que sí o sí suenan en la cantina. El primero, bajo la voz de Vicente Fernández, te voy a dejar con La derrota. Después nos vamos con el rey de la cantina, el rey del Tenampa, José Alfredo Jiménez, con el clásico Ella. Y finalmente, un norteñito y el sonido del acordeón sí o sí toca esas fibras sensibles. Nos vamos a ir directo con el clásico de clásicos, un bolero de nuestros cadetes de Linares, No hay novedad. Iniciamos este bloque en La última y nos vamos hoy en nuestro especial desde la cantina.

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Las cantinas surgieron influenciadas por los salones del oeste norteamericano y por las tabernas españolas. Desde entonces, se convirtieron en espacios de convivencia, conversación, bohemia y desahogo emocional, especialmente entre hombres, aunque esto fue cambiando con el tiempo. Dicen que el regional se inventó para poder sufrir bonito. Y sí, hay canciones que duelen, pero que también nos abrazan desde la primera nota. Y si hablamos de amor, las confesiones más honestas de los que están perdidamente enamorados también se han dado alrededor de una copa y las notas de una canción de amor. Y para este bloque tenemos tres clásicos. Comenzamos con un tema norteñito que sí o sí te pone a cantar, te pone a tomar y te pone a bailar. Comenzamos con Rinconcito en el cielo, en la voz de Ramón Ayala. Después continuamos con el clásico de mariachi, Hermoso Cariño. Y finalmente con una canción que ha causado mucha controversia, Belleza de Cantina. Muchos van a buscar el amor, muchos van a llorarle al amor. Pero ¿qué pasa si el amor está en forma de copa o en forma de vaso tequilero? Dicen que esta canción realmente no está escrita para una mujer, sino para el alcohol como ese aliado emocional bajo el cual muchos hombres pasaban días en la cantina. Iniciamos este bloque en la última y nos vamos hoy en nuestro especial desde la cantina.

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1: Un minuto de poesía. Quiéreme entera, de Dulce María Loynaz. Si me quieres, quiéreme entera. No por zonas de luz o sombra. Si me quieres, quiéreme negra y blanca, y gris, verde, y rubia y morena. Quiéreme día, quiéreme noche, y madrugada en la ventana abierta. Si me quieres, no me recortes. Quiéreme toda o no me quieras.

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2: El reloj sigue avanzando. Ya son las 7:01.
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6: Oye, ¿cuántas copas llevo?
7: ¡Cinco!
6: Ah, caray. Yo nomás cuatro aguanto, ya estoy sobregirado. Aquí te empiezo a ver dinosaurios de verdad.
5: Durante el porfiriato y buena parte del siglo XX, las cantinas eran consideradas lugares exclusivamente masculinos, donde las mujeres no éramos bienvenidas, salvo que trabajaran como meseras o acompañantes. En un principio, las cantinas prohibían la entrada a perros, mujeres, mendigos y uniformados, en ese orden. Pero fue en 1982 cuando oficialmente se permitió la entrada a mujeres gracias al presidente José López Portillo. El dolor no tiene género y las mujeres también hicieron de la cantina su escenario. La cantina no es solo un terreno de machos dolidos. También hay mujeres que han marcado historia con canciones que se cantan hasta el fondo del vaso. Iniciamos con un clásico dolido, con nuestra querida Paquita, la del barrio, que se inició justamente cantando en restaurantes y cantinas con el tema Lámpara sin luz. Y finalmente, nuestra reina de la cantina, esa que tomó hasta el amanecer, que lloró sus penas alrededor de un mezcal o de un tequila, nuestra querida Chavela Vargas con el tema El Último Trago. Te dejo con este bloque musical. Estás escuchando La Última y nos vamos.
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1: Pues esa está mejor que la de la esquina, compadrito.
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1: El elemento, pues ambiente de humo. 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
2: la cantina también es arte! En sus mesas se han escrito versos, en sus paredes se han contado leyendas y en sus rincones han nacido melodías eternas. El cine mexicano del siglo XX está lleno de escenas de cantina y no es casualidad. Ahí se mostraba el alma del pueblo, entre tequila, canciones y confesiones. Escritores como Juan Rulfo describieron en sus cuentos la soledad del hombre frente al mezcal. Carlos Monsiváis decía que la cantina era la capilla laica del mexicano. Y yo creo que tenía razón. Este bloque está dedicado a esas figuras que también hicieron que la cantina, a través de las canciones y el cine, se volviera tan especial para el imaginario del mexicano. Este bloque lo iniciamos con Javier Solís cantando La Media Vuelta. Después llega el tamborazo con Antonio Aguilar con el tema Un puño de tierra. Y finalmente, nos quedamos con Mujeres Divinas, de Vicente Fernández. Espero que estés haciendo refil. Nosotros continuamos en La Última y nos vamos.

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1: Los corridos son otro boleto. Muchos nacen en la clandestinidad, sin disquera ni estudio. En la cantina se escuchan primero y luego, si el público aprueba, se graban. Y esta es la historia de muchos temas que hoy son clásicos del corrido en México. Es por eso que te dejo con el siguiente bloque, en donde escucharemos dos temas que sí o sí escuchas en la cantina. Primero, vamos con un clásico norteño llamado Laurita Garza. Después, con un tema de mariachi. Te dejo también con El Hijo Desobediente.

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2: Si las paredes hablaran, la ópera en la Ciudad de México, dicen que tiene un balazo en el techo, que dizque de Pancho Villa. El Tenampa ha escuchado más serenatas que una plaza entera. Y el Nivel, la más antigua del país, vio pasar presidentes, artistas y borrachines de corazón noble. Y como en toda buena noche en la cantina, ya nos toca pedir la última. Gracias por quedarse a brindar con nosotros, por cantar y por sentir. Hay canciones que no salieron de un estudio. Salieron de una servilleta manchada de mezcal y un corazón roto. José Alfredo, Cuco Sánchez, Tomás Méndez, todos probaron sus composiciones en la cantina. Y ahí me dieron la respuesta del público real, el que no miente y tampoco finge. Y cuando una canción pegaba en la cantina, estaba destinada a ser leyenda. Las cantinas no son solo bares, son cápsulas del tiempo donde vive la historia popular de México. Porque mientras existe una rola para cantar con el alma y un pretexto para brindar, las cantinas seguirán vivas. Vamos a cerrar esta emisión con el himno de los himnos, el que todos hemos cantado y quizás llorado alguna vez. Nos escuchamos en la siguiente ronda. Te dejo con El Rey, de Vicente Fernández. Esta fue la última y nos vamos. ¡El de atrás paga!

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3: En tu frecuencia universitaria, las 7:32.
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¿Qué tal, amigos? ¿Cómo están? Muy buenas noches. Bienvenidos a Rock Machine. Yo soy Oswald Rodríguez y ha llegado el momento de encender la máquina del rock aquí en Radio UA 94.5 FM. Les doy la más cordial bienvenida y los invito a que me acompañen para disfrutar de esta casi media hora de rock en español. También recuerden que tenemos ya nuestro centro de mensajes disponible en el 449-912-1588, 449-912-1588. Vamos a comenzar con esto de la ley. Esto se titula Bomba de Tiempo. Y bueno, pues esta es una versión remasterizada en el año 2025 del álbum Desiertos. Así que vamos a iniciar con esto y les doy la más cordial bienvenida a Rock Machine. Comenzamos.

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3: Bien, acabamos de escuchar a La Ley con Bomba de Tiempo, y así es como damos inicio a la emisión del día de hoy aquí en Rock Machine. Le damos saludos, le mandamos saludos a quienes ya nos están sintonizando a través de la frecuencia modulada aquí en Aguascalientes. Si ustedes van en su automóvil, manejen con mucha precaución, por favor, porque bueno, de venida para acá, para la universidad en la tarde, me topé con un accidente, así que tengan mucho cuidado al manejar. Y pues también le mando saludos a mi señora madre hasta la Ciudad de México. Besos y abrazos, mamá. Gracias por sintonizar. Yo no sé si a ustedes les ha pasado, pero aquellas personas que usamos lentes, cuando limpiamos los cristales de nuestros lentes, vemos en Full HD, 4K, 8K, mejor dicho. Me acaba de pasar. De repente dije, ay, como que veo borroso, y limpié los lentes y es maravilloso el efecto de ese aumento de resolución que obtiene uno al limpiar sus lentes. Pero bueno, vamos a continuar con la selección del día de hoy. Escuchamos ahora a Los Prisioneros. Esto pertenece al álbum Colección Suprema y el tema es Amiga Mía.

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2: Ya estamos de regreso, acabamos de escuchar a Los Prisioneros con este tema titulado Amiga Mía. Y bueno, pues vamos a continuar con nuestra selección del día de hoy aquí en Rock Machine. Escuchamos ahora a Los Tres, esto es Un Amor Violento.

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1: Bien, acabamos de escuchar a Los Tres con esto titulado Un Amor Violento. Y bueno, pues rápidamente nos estamos aproximando a la recta final. Todavía tenemos más temas en la playlist. Escuchemos ahora a La Renga. Esto es La Razón Que Te Demora.

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1: Acabamos de escuchar a La Renga con La Razón Que Te Demora y hemos llegado al final de la emisión del día de hoy aquí en Rock Machine. Les agradezco mucho su preferencia y su sintonía. Quédense en compañía del 94.5 de FM Radio UAA para que sigan disfrutando de nuestra programación. Tenemos de todo y para todos. Los voy a dejar con esto de Ataque 77. Esto es del álbum Antihumano y el tema es Arranca Corazones. Yo soy Oswald Rodríguez, que tengan bonita noche, pásenla bien y pórtense bien. Nos escuchamos la próxima.

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1: El Centro de Ciencias Empresariales de la UAA realizó un foro estudiantil rumbo al egreso, claves y experiencias en prácticas de logística y comercio exterior. En este espacio, estudiantes y docentes de la licenciatura en logística empresarial compartieron aprendizajes, retos y experiencias obtenidas dentro del ámbito profesional. El foro permitió que los alumnos conocieran perspectivas reales sobre las prácticas profesionales, los procesos logísticos y el entorno del comercio exterior.

0: estudiantes, ampliar su visión profesional y ofrecerles herramientas para la etapa de transición entre las aulas y el ejercicio de su carrera. La construcción del Hospital Regional del IMSS en Aguascalientes podría comenzar en 2027. El secretario de Obras Públicas del Estado, Enrique Peralta Plancarte, informó que el proyecto contempla una inversión aproximada de 3 mil millones de pesos y se mantiene a la espera de que la Federación asigne los recursos necesarios. El nuevo hospital tendría una capacidad de 260 camas y ofrecería atención en 52 especialidades, con lo que se convertiría en el nosocomio más grande del Estado. El proyecto busca reducir la demanda que enfrentan los otros tres hospitales del IMSS, responsables de atender a cerca de un millón de derechohabientes en la entidad. Petróleos Mexicanos y Petrobras comenzaron a evaluar información sísmica y geológica para explorar formaciones petroleras profundas frente a las costas de Campeche. El proyecto contempla estudiar rocas presalinas formadas hace aproximadamente 160 millones de años, ubicadas a varios kilómetros bajo el lecho marino. Pemex ya había perforado un pozo exploratorio en la zona durante 2018 a una profundidad superior a los 7.800 metros, aunque fue declarado improductivo. La información obtenida podría aportar datos para los nuevos estudios. La exploración implica altos riesgos técnicos, económicos y ambientales debido a las condiciones de presión, temperatura e inestabilidad geológica. Cada pozo en aguas profundas puede requerir una inversión de cientos de millones de dólares. Sin embargo, un descubrimiento exitoso podría representar uno de los desarrollos petroleros más importantes en los 88 años de historia de Pemex. El acuerdo comercial preliminar alcanzado por Canadá y Estados Unidos aumentó la presión para que México obtenga condiciones arancelarias similares. El proyecto contempla reducir al 25% los aranceles aplicados a determinados productos canadienses de acero y aluminio y al 15% los correspondientes a automóviles. Estos sectores también forman parte de las negociaciones que México mantiene con la administración estadounidense. Las autoridades mexicanas han celebrado tres rondas bilaterales de conversaciones comerciales entre mayo y julio, pero los vehículos, el acero y el aluminio continúan sujetos a gravámenes específicos. Aunque alrededor del 85% de las exportaciones mexicanas hacia Estados Unidos entra sin aranceles, al amparo del Tratado Comercial Norteamericano, las industrias automotriz y siderúrgica siguen a la espera de mejores condiciones. La atención se concentra ahora en la capacidad de México para obtener un alivio comparable y preservar la competitividad de sus exportaciones.
1: 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Son las 8:02.
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3: Traficante Ismael El Mayo Zambada. La presidenta Claudia Sheinbaum presentó el vehículo de carga eléctrico línea de fabricación mexicana que tendrá un costo de 150 mil pesos. Su venta está programada para finales del año 2027. En lo internacional y como parte del cerco estadounidense contra el gobierno de Cuba, la administración de Donald Trump impuso nuevas sanciones a 9 entidades y 3 personas por supuestas actividades contrarias a los intereses de Estados Unidos. Un sismo de 6.7 grados azotó varias regiones del Perú sin que haya reporte de víctimas o daños. En Colombia, Naciones Unidas estima que 1,2 millones de personas necesitan ayuda humanitaria tras el sismo de 7,2 grados que afectó ese país. Y luego de que la estrategia militar de Estados Unidos contra Irán no ha resultado como Donald Trump esperaba, ahora el mandatario cambió su estrategia por un aislamiento económico contra Teherán, para lo cual Washington presionará a otros países, incluidos sus aliados, para que se sumen a ese esfuerzo. Bueno, pues está confirmado el contraalmirante Fernando Farías Laguna, sobrino político del ex titular de la SEMAR, de la Secretaría de Marina, Rafael Ojeda, y acusado de encabezar una red de huachicol fiscal, es trasladado en estos momentos desde Argentina hacia México a bordo de un avión de la Marina. Así lo informó hace unas horas en un comunicado la Fiscalía General de la República, en el que se acota que la figura jurídica utilizada es la expulsión. Trascendió que antes de su envío a nuestro país, Farías Laguna fue entrevistado, otra vez la injerencia de los Estados Unidos, por agentes del FBI y la DEA, aunque se desconocen detalles.
4: Antes de viajar a México, agentes del FBI y de la DEA se entrevistaron en privado con Fernando Farías Laguna, sobrino del exsecretario de Marina durante el sexenio pasado, Rafael Ojeda Durán. Se desconocen los asuntos tratados, ya que no le permitieron estar presente a su abogado. El mando naval fue detenido el 23 de abril pasado en Buenos Aires, Argentina. El Ministerio Público Federal le imputa el presunto delito de contrabando de combustible ocurrido el sexenio pasado. Farías Laguna es trasladado en un avión de la Secretaría de Marina Armada de México a nuestro país debido a que la Fiscalía General de la República lo implica en una red criminal dedicada al contrabando, dispersión y distribución de combustible. La FGR señaló que Farías Laguna tiene pendiente una orden de aprehensión por delincuencia organizada con fines en materia de hidrocarburos. La dependencia precisó que por este caso 15 personas están detenidas por el presunto delito de huachicol fiscal. Cabe recordar, su hermano Miguel Roberto se encuentra preso en el penal del Altiplano.

0: año pasado.
1: Al arribar a México,
0: Fernando Farías Laguna será puesto a disposición del juez que lo requiere. Para Pulso de Radio Educación, Carlos Godín Estelles.
2: Y el titular de la FGR, Ernestina Godoy, emitió esta tarde un mensaje en el que habló del proceso que la Fiscalía, en coordinación con el Gabinete Federal de Seguridad, ha seguido desde la detención de Farías hasta su expulsión de Argentina.
3: Por lo que, a solicitud de la Fiscalía Especial para Asuntos Internacionales, la Secretaría de Relaciones Exteriores solicitó su extradición el 21 de mayo. A partir de la contundencia de las pruebas aportadas, las autoridades argentinas emitieron el acuerdo de expulsión de Fernando N., por lo que representantes de esta Fiscalía viajaron a ese país para traerlo a México. Una vez trasladado, será internado en el Centro Federal de Readaptación Social número 1 en el Altiplano, donde quedará a disposición del juez de control que lo requirió. Como resultado de las indagatorias de esta Fiscalía y la coordinación permanente con el Gabinete de Seguridad del Gobierno de México, además de Fernando N., han sido detenidas y presentadas ante las autoridades judiciales 15 personas más, entre ellos 12 exservidores públicos. Destaco que la afectación económica a la organización criminal, tan solo de este aseguramiento, asciende a más de 340 millones de pesos por los millones de litros de hidrocarburos que fueron recuperados. Además, se les aseguraron 86 pipas, 29 autotanques y 3 inmuebles.
2: Godoy Rangel señaló que están pendientes otras órdenes de aprehensión contra otros integrantes de esta compleja red de huachicol, entre ellos accionistas, socios, apoderados legales en 6 entidades del país. En otros temas de seguridad, la presidenta Claudia Sheinbaum consideró relevante la aprehensión de Fausto Corrales para esclarecer la estrategia que había utilizado Joaquín Guzmán López, hijo del Chapo Guzmán, para entregar a las autoridades estadounidenses al fundador del cártel de Sinaloa, Ismael El Mayo Zambada.
4: La presidenta Claudia Sheinbaum consideró como relevante la detención de Fausto Corrales Rodríguez a fin de determinar cómo se produjo el secuestro del Mayo Zambada en Sinaloa. Durante la mañanera en Palacio Nacional, la jefa del Ejecutivo Federal fue cuestionada respecto a la importancia de la detención de este personaje, imputado por la Fiscalía General de la República como probable responsable de encubrimiento en el homicidio de Héctor Melesio Cuen y de cometer falsedad de declaraciones. La presidenta Sheinbaum pidió que la Fiscalía General de la República de los detalles de esta detención.
5: Bueno, la Fiscalía ya tiene que informar. Ellos están, como dijimos desde hace muchos meses, la Fiscalía nos ha informado que siguen las investigaciones, que esto no se ha cerrado ese caso. Y es relevante esta detención. Y ya la Fiscalía, pues, que informe sobre cómo fue esta detención y las implicaciones que puede tener para conocimiento de este caso.
6: ¿Ayudará a la declaración de Fausto Corrales, presidente?
5: ¿A aclarar qué fue lo que pasó? Sí, espero que sí.
4: Para Pulso de Radio Educación, Víctor Bárcenas.
2: Mientras tanto, fuerzas federales, con la colaboración de la DEA, decomisaron en Baja California un importante cargamento de fentanilo que una célula de los Mayitos, ahí en la entidad, buscaba introducir a los Estados Unidos.
0: Como parte de los trabajos de investigación y cooperación con la Agencia de Administración Control de Drogas de Estados Unidos, elementos de fuerzas federales aseguraron 120 kilogramos de pastillas de fentanilo en Mexicali, Baja California. El secretario de Seguridad y Protección Ciudadana, Omar García Harfuch, dio a conocer que en el operativo con la DEA se evitó la elaboración de más de 4 millones de dosis y su comercialización en el mercado negro de drogas. En su cuenta de X, García Harfuch posteó que el inmueble asegurado pertenece

0: pertenece al grupo delincuencial de los rusos que opera para la facción de los mayos del cártel de Sinaloa en esa entidad. El decomiso constituye una importante afectación económica para el grupo delincuencial que opera en Baja California. García Harfuch se encuentra en Buenos Aires, Argentina, donde participa en la 40ª Conferencia Internacional para el Control de Drogas organizado por la DEA. Para Pulso de Radio Educación, Carlos Godínez Téllez.
1: Avanzan los trabajos para expedir una ley general para prevenir, investigar y sancionar el delito de feminicidio. En dicho proceso legislativo se tomarán en cuenta las propuestas formuladas por organizaciones sociales, académicos, fiscalías, familiares de las víctimas y sobrevivientes.
2: En el Senado de la República se realizó un balance de todas las propuestas que presentaron diversas organizaciones de la sociedad civil, así como académicos, fiscalías, familiares de víctimas y sobrevivientes, con el propósito de enriquecer y fortalecer la iniciativa para expedir la Ley General para prevenir, investigar y sancionar el delito de feminicidio. En este ejercicio se abordaron temas relativos a la prevención de la violencia feminicida y políticas públicas, investigación del feminicidio, debida diligencia y análisis de contexto, tipo penal, tentativa, agravantes y armonización legislativa. Al respecto, Juan Carlos Loera de la Rosa, senador de Morena, consideró que las propuestas representan una oportunidad para fortalecer la respuesta del Estado ante la violencia feminicida. Y para ello, dijo, se requiere identificar y fortalecer a las redes de apoyo. Para Pulso de Radio Educación, Reinaldo Cerecero.
1: El presidente de la Junta de Coordinación Política de la Cámara de Diputados, Ricardo Monreal, reconoció la necesidad de desahogar las iniciativas pendientes ante el inicio del último año de la 66ª legislatura. Además, el diputado morenista adelantó que la mayoría legislativa respaldará las propuestas y políticas públicas de la presidenta Claudia Sheinbaum.
3: En el último año de la actual legislatura en la Cámara de Diputados se le dará prioridad a la aprobación del presupuesto 2027. Así lo afirmó el diputado Ricardo Monreal, presidente de la Junta de Coordinación Política de la Cámara. El legislador de Morena señaló que en este último año, que inicia el próximo mes de septiembre, se presentarán muchas iniciativas de reformas a leyes relacionadas con la regulación del servicio de Internet, regulación de redes sociales, uso de inteligencia artificial y Ley General de Derechos de los Pueblos Indígenas, entre otras iniciativas. Monreal señaló que se trabajará con todas las bancadas para lograr el mayor consenso.
4: Vamos a tener mucho cuidado para priorizar y para que nos alcance el tiempo en este periodo. Recuerden que gran parte de este espacio lo lleva a la discusión del presupuesto y el paquete económico que incluye la ley de ingresos y otras modificaciones a leyes financieras y fiscales. Pero estamos bien y de buenas, y la única manera de sacar adelante esto es con respeto a todos, con respeto a la oposición, con respeto a los adversarios.
3: Para Pulso de Radio Educación, Sosimo Díaz.
1: Pues con un precio de 150 mil pesos y supuesta a la venta a finales del 2027, el gobierno federal presentó el vehículo línea de carga de fabricación mexicana, obviamente. Durante la conferencia matutina se presentó el segundo prototipo de este vehículo eléctrico, proyecto que impulsa el gobierno de la presidenta Sheinbaum Pardo. Entre las características principales de esta unidad, tiene una capacidad de carga de hasta 650 kilos, una velocidad de 120 kilómetros por hora. La mandataria mexicana explicó las ventajas de adquirir este vehículo de carga eléctrica.
5: Durante la mañanera celebrada este jueves en los patios centrales de Palacio Nacional, se presentó el segundo prototipo del vehículo eléctrico Olinia, esta vez diseñado para realizar carga. La presidenta Claudia Sheinbaum, visiblemente satisfecha por el avance de este proyecto de electromovilidad, expuso que ahora se pretende establecer alianzas estratégicas con empresas nacionales e incluso internacionales para el desarrollo de su producción.
6: Son 70 profesionistas, especialistas, que se juntaron en Puebla y ahí trabajan todos los días para el desarrollo de este proyecto. Hoy se presenta el nuevo modelo de carga, pero además se presenta cómo vamos a proceder a la producción de Olinia. ¿Cuál es el modelo que se eligió entre la Secretaría de Ciencia, Humanidades, Tecnología e Innovación, el proyecto Olinia y Nacional Financiera para desarrollar la producción de este vehículo a través de una inversión mixta? Es un día muy especial. Un vehículo eléctrico es más eficiente que el de combustión interna y a la hora de cargarse, si la generación eléctrica tiene una parte, un porcentaje importante de energías renovables, pues siempre va a ser más limpia que el vehículo de combustión interna. Lo segundo, es más barato para quien tiene un vehículo eléctrico.
5: Para Pulso de Radio Educación, Víctor Bárcenas.
1: Y la presidenta Claudia Sheinbaum reconoció el trabajo de la magistrada Mónica Soto Fregoso, de quien dijo es una profesional que hizo un destacado papel en el Tribunal Electoral del Poder Judicial de la Federación. En la conferencia mañanera, la jefa del Ejecutivo Federal defendió esta postura de la magistrada, quien anunció su renuncia a esta instancia y sostuvo que por el momento no se contempla su incorporación al gobierno federal.
5: Durante la mañanera en Palacio Nacional, la presidenta Claudia Sheinbaum fue interrogada sobre la reciente renuncia a su cargo como magistrada del Tribunal Electoral del Poder Judicial de la Federación, de Mónica Soto Fregoso. La jefa del Ejecutivo Federal reconoció la labor realizada por la magistrada Soto Fregoso, la consideró como una profesional que hizo un buen papel al frente del Tribunal Electoral del Poder Judicial de la Federación y sostuvo que por ahora no se contempla la posibilidad de ofrecerle un puesto dentro del Gabinete Federal.
6: Ella tomó la decisión de retirarse del tribunal. Considero que es una mujer con experiencia muy profesional en su trabajo y tomó la decisión de separarse y considero que es una que hizo un buen papel al frente del tribunal.
7: Con fines de aclarar por qué hubo el rumor o los dichos al respecto de que se le ofrecería algún cargo en la administración pública, ¿es cierto esto o no se está contemplando?
6: Podría ser, pero no lo tenemos contemplado en este momento. Pero ella está en su derecho.
5: Por otra parte, respecto a la problemática legal que enfrenta el máximo órgano jurisdiccional en materia de elecciones por esta renuncia, la presidenta indicó que la Constitución marca con claridad cómo será el proceso de sustitución del cargo vía la elección judicial del año 2028.
6: No tiene problema en términos de lo que establece la Constitución. Si fuera una elección presidencial, se buscaría otra persona. Así fue en el 24, se lo recuerdo. Una magistrada de un poder regional participó en la calificación de la elección presidencial.
5: Para Pulso de Radio Educación, Víctor Bárcenas.
1: En tanto, este viernes 21 de agosto cierra el proceso de consulta pública sobre los lineamientos para los derechos de las audiencias. Hasta el momento se han recibido más de 6,000 comentarios y participaciones en la plataforma.
8: A unas horas de que cierre el proceso de consulta pública sobre los lineamientos generales para los derechos de las audiencias, a cargo de la Comisión Reguladora de Telecomunicaciones, se contabilizan un promedio de 6,109 comentarios y participaciones registradas en la plataforma oficial para tal efecto. En su oportunidad, Norma Solano, comisionada presidenta de la Comisión Reguladora de Telecomunicaciones, destacó la importancia de este paso y reiteró el llamado a ciudadanos, académicos, organizaciones civiles y concesionarios para que formen parte de la discusión que se ha puesto en la mesa en torno a los lineamientos de los derechos de las audiencias.
9: Y nosotros esperamos todos los comentarios, sugerencias, propuestas. Queremos escuchar a las audiencias. Y claro, al sector también, a los concesionarios, la academia, las organizaciones, porque es una propuesta que seguramente va a ser enriquecida con toda esta participación y estaremos atentos a todos los comentarios que vayan surgiendo. Una vez que concluya la consulta pública, se hará la integración, el análisis de las sugerencias, propuestas, para que finalmente el pleno de esta comisión apruebe el instrumento regulatorio y se publicará en el Diario Oficial de la Federación.
8: Para Pulso de Radio Educación, Verónica Martínez Chavira.
1: Y nuevas sanciones a Cuba fueron impuestas por Estados Unidos por supuestas actividades perniciosas dirigidas contra el gobierno en Washington. Dichas medidas involucran a dirigentes del Instituto Cubano de Amistad con los Pueblos, así como al Ministerio de Construcción, y ambas por patrocinar una amplia red subversiva en los Estados Unidos destinada a identificar, captar y radicalizar a elementos que operan bajo el pretexto de intercambios educativos y culturales. El secretario de Estado de la Casa Blanca, Marco Rubio, aseguró que los representantes de la isla aprovecharon el festejo por el centenario del nacimiento del expresidente Fidel Castro para poner en marcha esta red. El canciller cubano Bruno Rodríguez afirmó que esta campaña estadounidense tiene la intención de acabar con la isla, afectando más la economía y los servicios de salud. Estas acciones de Estados Unidos se suman a las aplicadas en mayo, donde las sanciones fueron dirigidas directamente a funcionarios del gobierno y partidarios, así como a fuerzas de seguridad y el sector metalúrgico. El gobierno del presidente Donald Trump, además de Cuba, también mantiene firme su política migratoria. Este jueves llegaron a Liberia una veintena de migrantes deportados por Washington como parte de un acuerdo de terceros países para recibirlos.
10: Los deportados, 20 en total, aterrizaron en el aeropuerto de Monrovia a primera hora de la tarde, hora de Liberia. Son los primeros en llegar después de que el gobierno del país de África Occidental anunciase esta semana que iba a aceptar hasta 1.200 extranjeros procedentes de Estados Unidos en el plazo de un año, agregando que una vez en territorio liberiano serían libres de abandonar el país o de pedir asilo. El gobierno de Liberia aseguró además que no había exigido ni recibido ninguna compensación por participar en este programa de deportaciones de la administración Trump, que en su segundo mandato amplió el grupo de personas susceptibles de ser deportadas al poner fin a los estatus de protección temporal de migrantes procedentes de varios países que les permitían residir y trabajar en Estados Unidos ante situaciones de violencia o catástrofes en sus países de origen. De momento, no hay constancia de que el salvadoreño Kilmar Abrego García, símbolo de las deportaciones masivas a países africanos, vaya a ser expulsado pronto. Su abogado confirmó por escrito a RFI que tiene una orden de un tribunal federal que impide su deportación a Liberia y que el recurso del gobierno de Trump contra dicha orden aún no se ha resuelto.
1: Y ahora quien se mueve es Perú. Un sismo de magnitud 6.7 se registró al sur del Perú, en el distrito de Coracora. El Instituto Geofísico ajustó la magnitud, que en un principio se informó era de 7.2. Las autoridades en Parinacochas detallaron que dos personas resultaron heridas y varias viviendas sufrieron daños. Las ciudades de Ica, Arequipa, Huancavelica, además de Apurímac, Cusco y la capital Lima, también sintieron este movimiento telúrico sin que hasta el momento se reporten víctimas. En Colombia, las labores continúan por parte de ingenieros para revisión de estructuras que garanticen la seguridad de las personas que trabajan en remoción de escombros, así como en las viviendas para un retorno seguro a casa. La agencia France 24 amplía la información.
11: Los trabajos no son sencillos porque, como pueden ver, se alternan edificios no habitables, otros en peligro pero que tienen cédula de habitabilidad, que ya han sido revisados tanto fuera como por dentro, y otros que también han sido revisados, pero por el momento se mantienen por uso restringido.
12: Nosotros, pues yo lo he hablado con mi padre y con mi familia, le damos un llamado de atención muy bueno a las entidades que han ayudado acá. La verdad que los ingenieros, los bomberos, la maquinaria pesada, todo el mundo que ha estado acá desde el día uno del terremoto, desde el primer momento del terremoto, todo el mundo ha estado muy pendiente, las fuerzas militares, la policía, organismos de socorro. El trabajo que se ha hecho acá ha sido impresionante y no la han bajado un solo día.
13: No hubo daños estructurales, ni en las columnas, ni nada. Lo que hubo fue, se cayeron varias vitrinas y eso, pero Los organismos de socorro revisaron el edificio y dijeron que podíamos trabajar sin ningún problema.
1: Y luego de que la estrategia militar no le ha redituado los resultados que esperaba en su guerra contra Irán, la administración Trump informó que presentará un plan para aislar económicamente a Teherán y presionarlo a ceder ante las exigencias de Washington para poner fin al conflicto. En entrevista, el secretario del Tesoro estadounidense, Scott Bessent, señaló que en breve se presentarán los detalles de dicho plan, aunque adelantó que se aumentará la presión sobre los aliados de Washington para que se sumen a los esfuerzos para aislar a Irán. Y les vamos a decir, o están con nosotros o están con nosotros, señaló el funcionario estadounidense.
14: Ha llegado el momento de que nuestros aliados y el resto del mundo tomen una decisión. Vamos a aplastar la economía de este régimen asesino, lo que limitará que sus representantes proyecten que tienen poder. Esto significará que no podrán pagar a su ejército. Ya sabemos que van a decir que esto nunca ha funcionado, pero sí funciona porque es un golpe doble. Tenemos el bloqueo y vamos a imponer las sanciones más severas de la historia. Y les aseguro que esto dará resultado. Funcionó en Venezuela, está funcionando en Cuba ahora mismo y funcionará en Irán y lograremos el colapso de este régimen.
1: Veremos, dijo un ciego. En tanto, luego de 9 meses desplegado en el Golfo Pérsico sin llegar a objetivo fijado por Donald Trump y con una tripulación mermada física y mentalmente por las precarias condiciones en las que se encontraba, el portaaviones USS Abraham Lincoln regresó a territorio estadounidense. En su lugar fue desplegado el portaaviones USS George Washington. Detalles con Euronews.
15: El ejército estadounidense ha informado de que un nuevo portaaviones ha llegado a Oriente Medio para relevar al USS Abraham Lincoln, que llevaba mucho tiempo desplegado. En una publicación en X, el mando central de Estados Unidos, que supervisa las fuerzas estadounidenses en la región, anunció que el grupo de ataque del portaaviones George Washington opera ahora en Oriente Medio. El cambio se produce tras las noticias sobre las pésimas condiciones a bordo del USS Abraham Lincoln, entre las que se incluyen la escasez de alimentos y averías en las tuberías, además de que también ha habido informes de intentos de suicidio. El portaaviones lleva desplegado desde noviembre de 2025, mientras que los grupos de portaaviones suelen estar diseñados para despliegues de 6 meses por motivos que incluyen el bienestar de la tripulación.
1: Bueno, también en temas relacionados con Medio Oriente, países europeos, entre ellos Alemania, Francia, Italia y Reino Unido, han externado su rechazo al proyecto israelí que busca incrementar los asentamientos ilegales ahí en Cisjordania ocupada. Detalles con Euronews.
16: Los líderes de 7 países, incluidos 4 estados miembros de la UE, condenaron un importante proyecto de asentamientos en Cisjordania e instaron a Israel a detener su expansión en el territorio palestino ocupado. Los líderes de Francia, Alemania, Italia y Países Bajos instaron a Israel a retirar el plan E1 en Cisjordania. Esta declaración se produce después de que las autoridades israelíes abrieran la licitación para la construcción de más de 1.200 viviendas en la zona. Otros firmantes son Reino Unido, Noruega y Canadá. El plan E1 fue aprobado por Israel el año pasado y busca separar aún más Cisjordania de Jerusalén Este, ocupada y anexada por Israel y habitada principalmente por palestinos. El plan pretende construir alrededor de 3.400 viviendas en terrenos ubicados entre Jerusalén y el asentamiento israelí de Maale Adumim.
1: Están ustedes informados, 20 de agosto del 2026, gracias, participamos Rafael González, José Luis Parra, Raúl García, Gabriela Pérez, Fortino Longines, Raúl Núñez, Tania Nicanor y Alan Rodríguez. Les saluda José Luis Guzmán, gracias, hasta mañana.
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19: La hora exacta, las 8:31.
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22: Think about it. ¿Qué tal, amigas y amigos de Hecho en Casa? Tengan ustedes una muy buena noche. Les doy la bienvenida al 94.5 de FM Radio UAA. Esta noche tendremos un programa dedicado a Dan Steele, Alfonso Moctezuma, quien fuera baterista fundador de la banda Size, banda de culto del rock mexicano, quien desgraciadamente falleció el pasado lunes 17 de agosto de este 2026. Alfonso Moctezuma fue, junto con los otros miembros, quienes fundaron la agrupación, conformada por Jaime Keller, mejor conocido como Illy Bledin, Carlos Robledo, Disgrace, Walter Smith, Dennis Sambors y Alfonso Moctezuma, Dan Stilete. Con esta alineación, Size se convirtió en una referencia para diversas generaciones de músicos y ejerció influencia en bandas posteriores del rock mexicano. Aunque Size nunca tuvo la oportunidad de publicar un disco de estudio, durante los años en que permaneció activa, entre 1979 y 1983, el impacto de su música trascendió su breve periodo de actividad. Junto con bandas como Dangerous Rhythmic, aprovechó el auge de los llamados hoyos funky para dejar en la memoria colectiva temas como El Diablo en el Cuerpo y La Cabellera de Berenice, consolidándose con el paso del tiempo como uno de los pilares del rock mexicano y una influencia fundamental para el desarrollo de la escena alternativa que cobró fuerza durante la época de los 80s, 90s y 2000. Así es de que, pues, esta noche aquí en Hecho en Casa tendremos este programa especial dedicado a Size para recordar a Alfonso Moctezuma, quien, como les digo, falleció el pasado lunes 17 de agosto allá en la Ciudad de México. Vamos, pues, con la música y al término del programa les daré el track list de esta noche. Adelante, pues, bienvenidos al 94.5 de FM Radio UAA, en esto que es Hecho en Casa.

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3: 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Son las 9:05 minutos.
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1: Y bien, pues ya estamos de regreso aquí en el 94.5 de FM Radio UAA. Esta noche escuchamos a Size con los temas Tonight, Daily Matrix, Barship, Strategy, Lucrative Methods, Grotesque Ornament, Go Go Girl, La Cabellera de Berenice, Juegos de Azar, Castillos en el Cielo, Tráfico de Esclavos, Alebrije, El Diablo en el Cuerpo, Time Trap y Me Unlocks You. Esperando que el programa de esta noche haya sido del agrado de todos ustedes, no me resta más que invitarlos para que el próximo jueves, a partir de las 20:30 horas, sintonicen la frecuencia del 94.5 de FM Radio UAA, así como también a través del Facebook Live de Hecho en Casa, nos sigan en la transmisión. Por lo pronto, les deseo que tengan una muy buena noche y también agradeciendo en la edición de este programa a Oswaldo Rodríguez. Gracias, hasta la próxima. Recuerden que ya mañana es viernes y los voy a dejar con Los Hijos del Maíz.
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2: La hora exacta, las 9:32. 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
12: ¿Cuál café? Pues si ya se nos está haciendo tarde para el programa, Ari, córrele.
11: Nosotros somos
13: Los Hijos del Maíz.
11: Ya llegamos.
14: Ay, es que me da pena.
11: Hola, ¿qué tal? Muy buenas noches. Bienvenidos sean todos ustedes. Nosotros somos Los Hijos del Maíz. Mi nombre es Ari Peña. Los saludo con muchísimo gusto. Y saludo al queridísimo Oswaldo Rodríguez, que como todos los jueves nos apoya en la producción de este programa y en los controles desde cabina. Estamos a través de la señal de radio UAA 94.5, ¿ya lo había dicho?
0: No sé. No, la verdad es que no lo oí.
11: En vivo y a todo color, Los Hijos del Maíz. Y le damos la bienvenida también al CEO y al productor de este programa, Dani Sánchez.
0: Hola Ari, ¿qué tal? Muy buenas noches a toda la gente que ya nos está escuchando. Les doy los números de teléfono 4499-121588 para que ya se comunique con nosotros, porque hoy tenemos...
11: Quejas, sugerencias, chisme.
0: No, y aparte ahorita que estén listos hoy, para el bollete, porque hoy programa, va a haber regalo.
11: Exacto. Hoy tienen que estar muy pendientes de Los Hijos del Maíz, tanto en el WhatsApp como en las redes sociales y
0: en todo.
11: En todo, en las plataformas ahí que nos escuchen. Luego mensajito. Hasta en la plataforma, hasta en la aplicación de Radio UA, claro. Se pueden comunicar con nosotros en vivo y en directo. Entonces, luego mensajito.
0: Me parece perfecto.
11: Tenemos programa especial.
0: Pero hoy es un programa completamente especial. Todo este programa es especial.
11: Exactamente.
0: Porque tenemos invitado especial, invitado de honor. Pero vamos a arrancar motores y vamos a arrancar fuertes. ¿Música? ¿Te parece? Música.
11: Música. ¿Qué vamos a escuchar?
0: ¿Te parece algo de transmetal?
11: Muy bien, me parece. México Bárbaro.
0: México Bárbaro. Bueno.

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0: Estamos de regreso, escuchamos México Bárbaro de Transmetal. ¿Por qué? Porque efectivamente, como lo dijo el buen Dani, tenemos un programa especial porque ya viene el Festival Motociclista Aguascalientes. Y el día de hoy tenemos invitadazo de lujo, Dani. ¿A quién tenemos? Platícale a la gente para que nos...
1: Híjole, nada más y nada menos que al productor al mero mero sabor
0: del FMA.
1: Al mero mero sabor ranchero del FMA, Carlos Ramírez El Chule.
2: Hola, gracias por recibirme. Pues nuevamente muy agradecido con su espacio y pues aquí trayéndoles pormenores del Festival Motociclista Aguascalientes.
0: La verdad es que muy contentos, como siempre, de tenerte por aquí en Radio UA con Los Hijos del Maíz. Es tu casa, ya sabes.
2: Gracias.
0: Y muy contentos también porque ya faltan muy pocos días, estamos en la recta final del Festival Motociclista y este año, bueno, creo que cada año hemos ido aumentándole, sí, y mejorando este festival y está... Hay mucha expectativa, pero todo pinta de maravilla. Yo, la verdad, muy emocionada con el cartel que se aventaron ahora.
2: Sí, mira, como bien dices, ahí tardamos un par de añitos en ir hacia arriba, pero lo estamos logrando. Y pues sí, pues estamos a semana y media, se puede decir. Ahora sí que ustedes contentos y yo nervioso.
1: Justo estamos en este...
0: Ya este es el tercer año que el festival regresa a la sede.
2: A la sede original, que es la isla San Marcos, ahí mero.
1: Pero justo en una semana ya vamos a estar ahí, trabajando, sí, claro, dándole, ¿no?, duro ahí en la isla.
0: Digo, aunque el festival es 28-29, que es viernes y sábado, ajá, pues ya desde el jueves ya vamos a estar taloneándole ahí seguramente.
1: Es correcto.
0: ¿Cierto?
2: Así es.
0: Como debe de ser, como todo buen...
1: Transmisión en vivo, ¿te parece transmisión en vivo desde la isla? ¿Nos invitas a la isla
2: por supuesto,
1: el jueves
0: para ir viendo cómo va quedando ese escenario
1: exacto,
0: donde se va a
2: escuchar? Y también decirle a la gente que sepa que Los Hijos del Maíz, que en este caso es Dani Sánchez y su señora, son parte fundamental de que se lleve a cabo este gran evento. Digo gran evento porque pues nos visitan de varias partes de la República y del extranjero. Y ustedes son parte esencial de esto, sin su ayuda pues no pudiéramos seguir avanzando. Ahora sí que con su sapiencia en el tema de pues del escenario y de la música, porque pues ustedes ya saben que yo soy más de música agropecuaria, que dicen.
1: Para cerrar con broche de oro, de hecho.
2: Sí, con cadetes de Linares.
0: Eso está bien chido, porque ese tipo de festivales, pues sí, o sea, hay que darle... Ya lo hemos vivido en los anteriores, que hemos visto grupos de mucho rock, de metal, que ha estado Resorte, que estuvieron los chicos de Rabanes, pero luego que llega la Ronda Machetera y que llega el Gran Silencio y Inspector, y que, o sea, se ve...
2: Sonora Dinamita.
0: La Sonora Dinamita. Se ve que a los motociclistas les gusta, tanto les gusta lo rocker y
2: lo chopper,
0: como les gusta el bailongo,
2: sí,
0: y
2: así es.
0: Se ambientan. Y eso está padre porque este año traes a los cadetes.
2: Sí, fíjate que en el 2019 trajimos al ex vocalista de Twister Sister. Trajimos al primer vocalista de AC/DC original, Dave Evans. También trajimos a Electric Light Orchestra, a Green Jelly. Y fíjate que hubo mucha gente muy, muy contenta, y otras sí hubo reclamos de, oye, es que fue puro rock. y de ahí fue donde me prendió, como que dije...
0: Entonces también quieren otra,
2: sí,
0: cosa.
2: Sí, y de ahí empecé a meter ya un poco más de variedad.
0: Sí, pues hasta cumbia ha habido.
2: Sí. Como dice, Ronda Machetera, hemos traído a la Sonora Dinamita, ahora a los cadetes de Linares. Por eso digo, siempre es bueno un poquito de cambio. Y mira, ya sabes, sé las críticas, pero luego son los primeros que andan bailando,
0: claro,
2: los que critican.
1: Hay fotos y videos. El primero que reclame.
0: Sí. Yo sí tengo evidencia de mucha gente bailando, claro.
1: Oye, pero fíjate que bueno... Chule, que es una persona que está ahora sí que en todos los eventos.
0: Sí, claro, anda
1: conoce perfectamente
0: en todo
1: el gusto.
0: Todo el mundo, ¿no? O digo, en todo América.
2: Bueno, quisiera conocer todo el mundo, ¿no? Pero me ha tocado la fortuna de ir a los principales eventos de aquí de México y de Estados Unidos. Y fíjate que te voy a decir una cosa, Ari y Dani, hay un evento que acaba de pasar este fin de semana, que es el más importante del mundo, es Sturgis. Juntan más de 1,000,000 de motos, no de gente, de motos. Sí. Y donde hacen su evento principal de los conciertos, es un terreno inmenso, grande, no está ni techado ni nada. Ajá. Es por eso que digo, yo sí estoy orgulloso de que lo hagamos en la isla San Marcos,
0: claro,
2: porque para mí es la mejor sede del motociclismo aquí en México.
0: Y sí,
2: me
0: puedo
2: decir que
0: está
2: en extranjero, sí, que está más pequeño, ya, ¿verdad? Pero sí es la mejor sede, sin duda.
1: Exacto. Bueno, ¿por qué el cártel? Digo, nosotros lo hemos pensado muchas veces y creo que es también un punto a favor hacia las nuevas generaciones, ¿no? Porque pues todo va avanzando, va evolucionando. Y creo que hoy, en estos tiempos, no me dejas mentir, Ari, los festivales son ya 4x4, ¿no?
0: Sí.
1: O sea, son festivales que encuentras de todo terreno. Y tú lo empezaste a hacer y creo que se replicó.
0: De todos los gustos.
2: Siempre sí, que, claro. Sí, ahí con los compañeros que hacen eventos así masivos, como que yo fui que le metí como que ese dardito de variarle un poquito de la música de rock. Y pues ya la mayoría de los eventos principales ya meten variedad de música. O sea, ya no nada más es rock, también cumbia, norteño,
1: hip hop,
0: también. La verdad es que, digo, han surgido muchos festivales, tanto en México como en muchas partes del mundo y en América, sobre todo. Creo que es una buena manera de que la gente pueda apreciar muchos tipos de música, muchas bandas que nos gustan. Y pues este no es la excepción aquí con el Festival Motociclista Aguascalientes, porque hemos visto, digo, hemos estado en otros festivales que obviamente este festival tiene que aspirar, seguramente, y lo digo aquí, va a llegar a ser algo muy grande,
2: sí,
0: y va a continuar durante muchos años como una tradición aquí en Aguascalientes, pero sí... Que cada vez se vaya diversificando y que también está padrísimo que en el lineup que tienes ya armado también tienes muchas bandas emergentes. No nada, bueno, muchas bandas emergentes de Aguascalientes que también se han buscado y luchado por su lugar, y bandas de otros lados del país también, sí, a las que les abres.
2: Sí, como bien dices, fíjate, y tristemente a veces se nos olvida mencionarlos, pero son parte también importante del evento, porque pues no dejan de ser nuestros artistas, claro. Digo nuestros artistas porque la mayoría son aquí locales. Platicando con Dani un día, me acuerdo que estábamos tomando nuestra coca y unos pingüinos, y luego me dice Dani, oye, ¿por qué no hacemos una guerra de bandas que nunca has hecho? A ver, explícame cómo es eso, porque como bien te digo, yo de la música ahí nomás escucho dos, tres canciones.
0: ¿Tú vas y la disfrutas?
2: Sí. Ya me dijo, no, mira, vamos a motivarlos de que una guerra de bandas con jueces que pues saben del tema.
0: Ajá.
2: Y al final del día, como premio, pues, ¿quién no quisiera tocar en un escenario de esos y abrirle al principal artista que es Creedence? Uh-huh. Y dije, pues mi Dani, ya diste la idea, ahora la haces.
1: Ahora la haces.
2: Exacto. Sí, y pues a ver, Dani, explícale más o menos la situación.
1: Antes de, vámonos a música, para poner algo, ¿te parece Salón Victoria?
0: Ah, me late.
1: Que ellos van a ser los grupos que están cerrando la noche el sábado. El viernes 28.
0: Sí, por eso abrimos con Transmetal y ahora estamos con Salón Victoria.
1: Es correcto.
0: Vámonos con Sol de Medianoche.
1: Me parece.
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0: Regresamos, escuchamos Sol de Medianoche de los poderosísimos Salón Victoria, que los vamos a tener este 28 de agosto en Isla San Marcos. Y bueno, a ver, estábamos ahorita platicando, pero luego retomamos el tema del que estábamos hablando.
1: De la guerra de bandas.
0: Sí, de lo de la
1: guerra
0: de bandas.
1: Primero, yo creo que estaría muy interesante ver los pormenores del evento. ¿Te parece?
2: Sí, adelante.
1: Va. Ok, es 28, 29 de agosto, Isla San Marcos.
2: Así es.
1: ¿Cuánto cuesta la entrada? Que está...
2: Sí, mira, el acceso por ver, quiero ahora sí que anunciar de uno de los grupos principales para que vean el costo, por ver a Trans Metal, Salón Victoria, Cadetes de Linares y a Creedence, por los dos días te cuesta tan solo 550 pesos. Fíjate, o sea, divídelo, sí, ¿no? O sea, fácil, divídelo, Dani, en los dos días son que 275 por viernes y 275 por sábado. ¿Dónde vas a pagar eso? Ni en un concierto solo de un grupo de esos.
1: El puro Trans Metal más o menos es de 350.
0: No, más por verlo a él.
1: En lugar, en venue chico.
0: Sí, claro.
1: O sea,
0: sí, producción no, chica. En una producción más grande ya es...
1: Exacto, es de 600, sí. 700, nada más Trans Metal. Uh-huh. Entonces aquí estamos hablando, ¿cuánto te costaría un boleto por puro Creedence?
0: No, pues yo creo que sí, una...
2: Pues yo pienso que hasta ahora sí que hasta atrás, pues ¿qué te cuesta? Que te cuesta
1: los 800.
2: Mil pesos, 900 pesos.
1: Sí. Atrás.
2: Y aquí, fíjate, te estoy cobrando 550 por dos días y ver cuatro grupos, más obviamente los abridores, ¿verdad?
1: Ajá. Ya no tiene caso decir los paquetes porque esos
2: sí,
1: ya,
2: no, ya,
1: eso
2: se, ya acabaron. No, se acabaron.
1: Se agotaron. Digo, lo se
2: solo
1: hace
2: acceso.
1: Con la intención de que se pueda dar con talla, se pueda dar con tiempo, entonces por eso se pone una fecha y ahora sí ya se agotaron por completo esos paquetes y que agradecemos a toda la gente
2: que
1: se animó por todo el apoyo para este evento. Entonces ya nada más tenemos la entrada de los 500 pesos. Pesos por los dos días. Ojo, es algo también muy importante, ya no hay boleto por día. Anteriormente se aplicaba el boleto por día, pero era mucho problema.
0: Sí.
1: Entrada, salida, que si podías entrar, que si no podías salir. Uh-huh. La verdad es que es muy cómodo el precio para los dos días.
0: Claro.
1: Al final, si no puedes ir un día, sigue siendo cómodo por un solo día
2: sí,
1: asistir.
2: Exactamente.
1: Porque la pulsera que se te que se te va a poner al entrar, te da la oportunidad de poder entrar y salir. Sabemos que es un festival algo largo,
2: sí.
1: de muchas horas, entonces uh-huh. puedes entrar, hasta ir por el chiquillo, traerte lo que sí ya salió del curso y volver a regresar. Ahí
2: sí, es la facilidad que damos nosotros, porque hay eventos que pues pagas, entras, y si sales ya no vuelves a entrar. Acá no, te damos una pulsera, y con eso de repente vamos a decir... que viste el viernes que fuiste en la noche, estaba mucha gente en un local vendiendo chamarras y te gustó una, puedes ir vamos a decir al día siguiente, vas a la
0: temprano.
2: Sí, a la una de la tarde, porque abrimos a las 12 de mediodía, vas a la una, checa la chamarra, te la compras y te sales y ya regresas en la noche,
0: en
2: ya
0: la noche a la variedad,
2: sí, a la variedad, a disfrutar todo esa onda. Ahora también cabe mencionar que menores de 12 años entran totalmente gratis en compañía de un
0: sí,
2: adulto.
0: Sí, eso está bien interesante, es un festival 100% familiar.
2: Así es, exactamente, y como bien lo dices, es que es lo que queremos, que se nos quite ese estigma a los motociclistas, pues de que somos puro desmanto, o sea...
1: Malos,
2: sí,
1: malos,
2: malos,
1: de
2: malos, malotes, sí,
1: pero
2: sí,
1: los vieran.
2: Pero somos de buen corazón.
0: Igual.
2: No, pues ya sabes, sí, no, y sí nos gusta ahí, pues ser muy, apoyar ahí a la gente. Y más que todo para que se den la oportunidad de que los niños vean nuestra cultura como
1: exacto.
2: motociclistas, claro. Porque pues mucho ya la tenemos como un estilo de vida.
0: Sí.
2: Y pues tú sabes que ahora sí que de ver se antoja.
1: Exacto.
2: Y es
1: una comunidad muy padre, digo, a mí, que me ha tocado entrar estos
0: que
1: últimos
0: no tienes
1: años,
0: moto.
1: Pero tengo bici. Y la tipo Harley.
2: Y cuando lo quiero subir a la moto, no quiere.
1: Y traigo cadenas también. Oye, que si me preguntan, ¿verdad? Chule, sí. ¿Y tú cuál moto? Ya le dije a Chule, dime nombres de motos para decir.
2: Para decir cuál otra moto.
1: Yo sí, tengo que tener una moto ahí imaginaria para.
0: Pero ya te andas animando.
1: Ya me ando animando, pero pues por una. De esas eléctricas.
2: Aunque sea.
1: Tipo chopper.
2: No, y cabe mencionar que, de ver, o sea, ahorita por lo que dijiste de las eléctricas, ahí nosotros no tenemos esa distinción de no, tú sí, tú no,
0: sí,
2: no, ahí
0: no,
2: todos,
0: o sea,
2: son
0: no
2: bienvenidos,
0: pura,
2: sí, o sea, nomás lo que les pedimos es que tengan también cuidado, porque
0: claro,
2: pues hay gente, hay niños, todo, y respeto, pues, para llevar bien un evento que tenemos la fortuna de decir que. Llevamos 3 años en Santo Blanco, pero sí. Porque tenemos reuniones también con las diferentes dependencias de gobierno, autoridades y todo, para coordinarnos bien con seguridad pública, vial, estatal, turística, con el ICEA, con Protección Civil, con misma que viene siendo Isla San Marcos, sí, o sea, que es el Buró de Congresos y Visitantes, y es para precisamente para atenderlos como se merecen y que vengan a un estado pues 100% seguro y limpio, que eso es lo que nos caracteriza a nivel nacional.
0: Fíjate que sí, nosotros que hemos tenido la oportunidad de también estar en varios lugares de la República en festivales diferentes, Aguascalientes sí se distingue muchísimo, sí, por la seguridad, por la limpieza, por la amabilidad de la gente. Sí, es otro rollo, ¿eh?
1: Sí. No, y sabes que es un evento no solamente de
0: exclusivo
1: motociclistas.
0: Exclusivo de motociclistas. Exacto.
1: Así como es para todas las motos, para todos los motociclistas.
0: Sí, está abierto a todo
1: para
0: el
1: público. Pero está abierto para todo el público en general. Uh-huh. Porque hay esa confusión a veces de que, oye, uh-huh, si no tengo moto, puedo ir. Claro. O sea, es un evento abierto, es un festival que queremos, nos gustaría que en unos años poder decir que es el Festival de Aguascalientes, claro, ¿no? Porque tenemos todas las amenidades y tenemos todo lo que lleva un festival y más, porque aquí hay motos. Entonces, le das todavía un plus, un extra a lo que es el Festival Motociclista, pero tienes, estamos hablando de 10 grupos diarios, entonces... Tú y yo conocemos muy bien los festivales, claro, es claro, lo único que tenemos inclusive además, y es lo que queremos,
0: y luego
1: que sea para que sea para todo el público.
0: Sí, el punto es que la gente vaya y conviva y conozca este tipo de festivales, todo lo que hay, porque hay, sí, un área, exacto, comercial muy grande, muy extensa,
2: gastronómica,
0: ahí pueden ir a comer de todo, está, la verdad es que he visto...
2: Precios para todos los bolsillos.
0: Sí, exactamente, eso está también bien importante, así como la entrada también tiene un valor que realmente es muy simbólico, es, uh-huh, la gente también ahí va a poder degustar de muchas cosas y a un precio accesible, que claro, hay de todo, pero está muy bien. Yo he visto pues todos los lugares que van a estar ahí en la venta de la comida, está
1: muy bueno.
0: Vámonos
1: con algo de música para terminar nuestra primer parte y vamos a terminar con Creedence, ¿no? Terminar esta primera parte con Creedence, que vendría siendo del ya del sábado de los Estelares, ¿te parece?
0: Muy bien, algo de Creedence escuchamos.
1: ¿Cuál?
0: No sé, algo
1: que no se conozca mucho para que vean todo lo que... No, pues ¿quién no conoce las canciones de Creedence?
0: Pues mejor
1: las... Que hay veces que conoces las canciones, las escuchas, fíjate, pero no sabes de
2: ¿sabes
1: quién
2: con
1: son?
2: Quién nos pasó así de que no lo conocían de nombre, pero cuando empezaron a escuchar la música se quedaron... Eran eso, Electric Light Orquesta.
1: Exacto.
0: Sí.
2: Y fue un boom, o sea, imagínate, tiene una canción... La de ¿sabe qué? Del teléfono, algo así. Está catalogado dentro de las 100 canciones románticas más grandes de la historia de la música.
1: Es que esos son los hits. Los hits se conoce a veces la canción más, no el artista, pero conoce la letra, conoce la canción, la tonalidad de...
2: Sí.
1: Y eso es lo que tienen los hits. Y Creedence tiene muchos hits ya muy posicionados. Entonces vamos a escuchar un hit de
0: Proud Creedence. Mary.
1: Perfectísimo.
0: Con Creedence. Y no se vayan, seguimos, estás en los hijos del maíz.

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4: La hora sigue su curso. Son las 10 con 3 minutos.
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0: Listo, estamos de regreso. Fuimos a un corte y escuchamos también Al Sueño del Vagabundo, que son una de las bandas que precisamente platicábamos. Participó en la guerra de bandas ahí en Tres Centurias, en el complejo Tres Centurias, en el área del Tianguis Cultural Aguascalientes. Uh-huh. Estuvo chido.
1: Estuvo muy bueno. Y ellos ganaron el primer lugar, El Sueño del Vagabundo, una banda sorpresa.
0: Sí, muy prometedora, la verdad. Tienen un estilo muy bueno, un género, bueno, tirándole al psicodélic.
1: Ajá.
0: Pero tienen un estilo muy
1: y muy de la muy época, único. Digo, se van a llevar muy bien, de hecho, el último
0: queda
1: grupo
0: muy ad hoc con,
1: van a quedar muy ad hoc.
0: Con Creedence, más o menos una música que surge justamente en esa época. Pero sí, mucha sorpresa que nos ha dado El Sueño del Vagabundo. Ya los hemos visto en varias ocasiones, pero esta vez de la guerra de bandas, pues no fue la excepción.
1: Uh-huh. Muy buena presentación, y ahí están. Ahí están en el primer lugar.
0: Sí.
1: Y a ver, Chule, ¿qué más vamos a tener dentro del festival? Digo, ahorita lo pusimos muy así, pero ahora sí, ¿qué es lo que vamos a tener dentro del festival?
2: Sí, mira, vamos a tener área gastronómica, la área comercial, donde puedes adquirir, pues ya sea tus guantes, tus botas, tu casco, tu playera, ahora sí que los souvenirs. Vamos a tener el área donde están las carpas de los motoclub, que ya saben es donde se concentran, y por lo regular que los motoclub reciben a gente de otros estados, de sus propios motoclub, pero de otros estados obviamente. También vamos a tener la pasarela de las pin-ups. Chicas pin-up. Vamos a tener, ahora sí que ya es conocido en el ambiente del motociclismo, como maestro de ceremonias al Vampiro. También vamos a tener como invitado de maestro de ceremonia a John Bowser, que es de allá de Ciudad Victoria, que está cada vez agarrando más fuerza en ese movimiento. Y pues, ¿qué te puedo decir, Dani? La verdad, estamos emocionados de... Quisiéramos que ya fuera el evento, la verdad.
1: Que ya sea el lunes.
2: Para que se calmen los nervios.
1: Ya sea septiembre.
2: Sí. De verdad, no se pueden perder de este gran evento. Los que no lo conocen, dense la oportunidad. Hace ratito, como bien lo dijo Dani, es un evento totalmente familiar. Si no tienes moto, no importa. Tú ve a conocer cómo es el ambiente del motociclismo. Es un ambiente totalmente familiar. Uh-huh. No tengas miedo de dar ese paso a conocer este gran ambiente.
1: Y sabes que, bueno, vamos a tener, aparte de los stunts.
2: Ah, cierto.
1: Que va a haber una competencia a nivel internacional.
2: Sí,
1: de hecho.
2: Porque vienen de El Paso, Texas. Vienen unos stunt riders. Y pues vienen de diferentes partes de la República. Creo que me decía el buen Charcas, que es el encargado de esa área. Vienen ya inscritos 35 participantes. Va a haber ahí una pequeña bolsa para incentivarlos de que pues va a estar suave.
1: Exacto.
2: Y va a ser una pista abierta, vamos a decir, en la cuestión de que pues casi en todo momento van a estar viéndolos ahí, pues calentando, participando.
1: Sí,
2: en
1: tiene sus
2: horarios. Sí,
1: en el programa,
2: ahí viene.
1: En la página del festival, ahí viene el programa, porque el viernes es la clasificatoria.
2: Y el sábado,
1: y el sábado es la final. Pero esas competencias tienen un horario, pero sí va a haber pista abierta.
2: Sí, exacto. También sabes que hablando de pista abierta, me faltó mencionar que año con año nos apoyan también dentro de la Velaria. Van a estar nuestros amigos de Soldados de Jesús con su Rodeo Biker, que es una pista pues 100% segura, pero ahí te enseñan a ver qué tanta destreza tienes en el manejo, porque hay veces que se siente uno muy fregón y no, yo le hago así, y cuando te ponen, a ver, da un ocho quedito y no puedes, dices, exacto, no, entonces no ando tan bien. Y es algo muy seguro porque pueden entrar hasta los niños en su bicicleta.
1: Exacto.
2: O sea, no hay nada, no hay nada de peligro.
1: Una pista ahora sí que a baja velocidad, que puedes estar muy tranquilamente y guiada, sobre todo, que eso es lo interesante. De hecho, por ahí también van a presentar unos artistas de los Soldados de Jesús en su área. Ellos van a estar temprano de que se abren las puertas a que se enciende el escenario principal. Ese escenario va a estar abierto para unos artistas que vienen de los Soldados de Jesús. Entonces, bueno, ya tenemos el área comercial, tenemos área VIP, todavía quedan poquititos.
2: Sí, como
1: ya
2: bien
1: mencionas. Poquitos.
2: De hecho, lo que estábamos viendo hace ratito, ahí checando que todo esté bien cuadrado para recibirlos como se merecen. Tenemos la área VIP, que si les interesa, ya hay muy pocas mesas, estamos hablando creo de alrededor como de 20 mesas de 100, son las que quedan. Ahí para que nos sigan en nuestras redes sociales y pregunten, ahí vienen los números de teléfono donde los pueden atender. 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Ahí les darán más exacta la información. Y de las sillas, eso lo hicimos, Dani. Acuérdate que en el comentario.

0: de que mucha gente, pues ya va mayor, que les gustan los Creedence. Y claro, lo pensamos de que dijimos, no, pues imagínate 2-3 horas parados, porque pues obviamente tienen que llegar temprano, sí, que se tienen que a los sueños del vagabundo y todo eso. Y dijimos, hay que poner unas sillas porque pues está de antes. Y sí, efectivamente lo hicimos, se pusieron a la venta 100 sillas y nada más quedan también como 15, 16 sillas al final. Ah, también cabe mencionar que dentro de esas sillas dejamos 20 sillas exclusivas para personas con capacidades diferentes. ¿Por qué? Porque tú sabes, imagínate una persona en silla de ruedas que sí nos ha visitado.
1: Claro.
0: Imagínate pasar por todo el mundo de gente para llegar hasta enfrente. Y no, sí, no, ya, no, ya tenemos un área especial para que no se le dificulte ni el acceso ni la salida y pueda disfrutar de este gran evento.
1: Perfecto, eso está muy bien, hay que pensar en todo.
2: Exacto, la sí, la verdad es que este evento está muy bien planeado, está muy bien pensado. Creo que año con año hemos estado viendo todos los errores que podemos llegar a tener como todo evento.
1: Claro.
2: Y hemos ido modificándolos y hemos ido abriendo nuevas alternativas para el mismo festival. Tanto que aquí, Chule, ya estamos pensando en el siguiente año. Entonces, es un evento que tiene año, todo un año trabajando y a veces hasta más. Si acaso no nos hablamos en una semana.
0: Así es, a lo mucho.
2: Sí, a lo mucho. Ya lo sabes tú.
1: Pasando una semana ya empieza la planeación de la siguiente.
2: Exacto. Y esperamos tener, pues ahora sí que todo el apoyo de la gente en general, de los motociclistas, pero también de toda,
1: sí,
2: la,
1: de
2: gente,
1: toda la
2: de
1: gente de Aguascalientes.
2: Porque como todo evento, pues dependemos de
0: la gente.
2: De la gente.
0: Sí, es que
2: para poder seguir haciéndolo.
0: Sí, gracias al apoyo de ellos es de que podemos llegar a hacer esto. Porque la realidad es de que si la gente no va a ningún evento, pues después, ¿qué va a haber aquí en Aguascalientes?
1: Claro.
0: O sea, nada más la Feria de San Marcos y se acabó.
1: Sí, no, eso que mencionas es muy importante. O sea, tiene que haber diversidad de eventos culturales y de eventos recreativos aquí en la ciudad. No todo es, obviamente tenemos la feria
0: principal. La mejor feria del mundo.
1: Del mundo, que es la Feria Nacional de San Marcos, pero que Aguascalientes no solamente tengamos feria.
0: Exactamente.
1: Que tengamos eventos todo el año y que este festival que ya tiene varios años echado a andar, que siga creciendo y que sea ya un festival.
2: El festival de casa.
1: Ajá, exacto, sí, el festival de Aguascalientes. Sí, así como otros lados tienen sus festivales, bueno, sí, aquí sí, está sí. El festival de Aguascalientes.
2: Y pensando a futuro, Charlie, Chuli y yo, que estamos siempre en el rollo, Chule siempre está visualizándolo, ¿no? Y también sí, nosotros de nuestro lado. Y sí buscamos justo tener todavía más visitantes, ¿no? Como motociclistas también, gente que venga de fuera. Por eso, este evento creo que puede ser un parteaguas para que el festival,
1: para que los siguientes años pueda haber incluso, exacto, carteles más ambiciosos.
0: Eso sí.
1: Que tengan bandas todavía,
0: fíjate, Ari,
1: mucho más grandes.
0: Vamos, sí, vamos bien, no como quisiéramos, pero también que ya estamos pensando en el 2027, imagínate.
1: Sí, claro.
0: Pero ya estamos pensando en dar un paso ya más agigantado. Eso también, pues déjame decirte que nos animamos por el apoyo del Buró de Congresos y Visitantes. También bueno, que la directora es Verónica González, del senador Toño Martín del Campo. Tú sabes que esas personas, pues si te abren la puerta, puedes
1: sí,
0: lograr algo.
1: Pueden.
0: Y si no, pues ahí te quedas. Y también decirlo, ¿por qué no? Somos una importante derrama económica para el Estado.
1: Claro,
0: o sea, estamos proyectando entre 30 y 40 millones de pesos de derrama económica. Que la verdad, o sea,
1: sí, por todo el turismo que acarrea este festival.
0: Exactamente,
1: claro.
0: O sea, tú sabes que ya desde que vienen saliendo los motociclistas de su estado, ya vienen gastando, y que cuando lleguen aquí, pues el hospedaje, la comida, y es una cosa que me gustaría también comentar, de que hay veces que la gente tiene la idea de las derramas económicas, porque hay eventos locales que se respete, qué chido que lo hagan,
1: claro,
0: ¿no?
1: Sí.
0: Pero de alguna manera decía, no, que la derrama económica, les dije, no, es que hay una diferencia. Que la derrama económica,
1: que sea de aquí,
0: ese nada más es flujo de dinero.
1: Claro,
0: porque
1: exacto,
0: pues se queda aquí mismo el mismo dinero. Dije,
1: sí,
0: derrama económica.
1: Estás trayendo,
0: es que viene gente de fuera. Te voy a decir por qué. Yo pertenezco a un grupo de motociclistas que se llama Lama Aguascalientes, que Dani también ya nos conoció allá toda la bola. Y vamos a festejar nuestro 10º aniversario dentro del evento. Uh-huh. Viene gente de Chicago, de Colombia, de Chile, de Puerto Rico.
1: O sea, es una organización a nivel mundial.
0: Sí, sí. De hecho, estamos en 27 países. Uh-huh. Somos una asociación, pero más o menos, para que te des una idea, nada más somos como 200 miembros de Lama los que vamos a festejar dentro del evento. O sea, es a lo que vuelvo. Imagínate la derrama económica, claro, que traen mis compañeros de otro estado. Y es que, pues es ayuda, pues, para el estado, para los hoteleros, restauranteros. Y estamos de la mano también con la asociación.
2: Los simplemente...
1: Los transportes públicos.
2: La gente que vende gorditas, que está en los taquitos, porque les encanta pararse y lo hemos visto.
1: Ah, sí, por supuesto.
2: Que están a de volada a comer y órale, y vámonos al
0: festival. Fíjate, hoy precisamente me habló un muy buen amigo, César Marcos, de allá de Reynosa. Oye, chule, esto y lo otro. Y le dije, te voy a dar un tip. Vete y hospédate en el hotel Alameda, donde voy a hospedar a Criden. Porque me decía que de la foto, le dije, se me va a complicar porque nada más me limitaron y ya los tenemos comprometidos con los medios.
1: Claro.
0: Pero si te vas ahí, pues es un buen hotel, te va a salir, pues no tan caro ni tan barato, uh-huh. pero va a estar demasiado cómodo. Y ya los vas a agarrar ahí en el pasillito y la foto.
2: En la alberca.
0: ¿Sabes lo que me dijo? Sí, me dijo, perfecto. Reservaron seis habitaciones. Y me dijo, oye, pues ahí vamos a dejar las motos y vamos a agarrar un Uber. Es a lo que voy, hasta en el Uber, ¿verdad?
1: Claro,
0: vamos,
1: sí,
0: porque
1: claro.
0: se van a ir al evento en el Uber y se van a regresar en Uber, obviamente.
2: Y conscientemente también mucha gente deja la moto o las dejan en un cierto lugar justo porque pues van a disfrutar, van a la fiesta y se regresan en el carro, en el Uber, en el taxi, en lo que encuentran.
1: Sí, dejan su moto a exposición ahí en el evento, pero igual se mueven.
2: Se van, ¿no?
0: Y entonces no es seguro.
1: Muchos tienen sus carpas, ¿no?
0: Sí, ahí, los de motoclub, es lo que te digo. Fíjate, por ejemplo, tengo 32 carpas, de las cuales yo te aseguro que nada más 8 son de aquí de Aguascalientes y los demás son de fuera. Así, sí, pero sí, es un punto de reunión. Por ejemplo, hay un club que me da risa, ¿cómo se llama? Pero es muy buen amigo y siempre me ha apoyado. Héctor Chavira, que si nos escucha, saludos. Se llama su club Desnalgados. Imagínate.
1: Los
0: pero,
1: desnalgados.
0: Sí, pero,
1: ya me los imagino bajando
0: la moto. Sí, pero vienen de Monterrey, de Silao, de México, de Chihuahua, obviamente Aguascalientes. Y sus carpas, él compró dos, son su punto de reunión para todos.
1: Claro.
0: Pues te digo, o sea, sí, sí se va a poner muy, muy suave.
1: Qué padre.
2: Muy bien. Vámonos con algo de música.
1: Vámonos con Zero Soul,
2: Zero
1: ¿te
2: Soul,
1: parece?
2: Me parece.
1: Porque Zero Soul siempre da
2: no,
1: de más.
2: Siempre da
1: de más de Zero Soul, estás en Los Hijos del Maíz.

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0: Listo, estamos de regreso. Escuchamos a los chicos de Zero Soul, que también es otra de las bandas que van a estar el sábado 29 de agosto en el line. Bueno, están dentro del lineup, que son de las que ganaron de Guerra de Bandas. Entonces los invitamos porque muy buena banda, ¿eh?
1: Sí, fíjate que, bueno, ya se nos está acabando el tiempo, pero el próximo jueves los últimos detalles los vamos a estar dando inclusive por ahí en la isla, para que se dé una vueltecita. Digo, no, mejor no se dé una vueltecita porque todavía no vamos a estar
0: listos. Mándenos mensajes porque seguramente vamos a tener algunas dinámicas para, y mándenos mensajes, estén pendientes de redes, algunas cortesías que nos queda el buen Chule. Seguramente les vamos a estar dando algunas dinámicas.
1: Exacto.
0: En redes y el siguiente.
1: Y fíjate, como bien decía Chule, es un evento donde siempre se le da apoyo en general a todos. Uh-huh. Y uno de ellos es hacia el talento de aquí, Aguascalientes. Uh-huh. Porque justo es uno de los foros, y a los grupos lo que les hace falta justo es eso, ¿no?
0: Claro.
1: Foros, y no los queremos así como que mandar a otro lado, sino tratamos de buscar siempre los grupos activos, los grupos que han estado sobresaliendo, que sean grupos que realmente les sirva mucho, y quisiéramos tener todavía más,
0: sí, pues,
1: más días para seguirles dando espacios y más espacios.
0: Pero no acabamos.
1: Por eso hicimos la guerra de bandas, uh-huh, justo por eso hicimos la guerra de bandas, pues con la intención de que se ganaran el lugar. Y el viernes pues también hicimos otra parte de bandas de aquí, Aguascalientes. Y rápidamente voy a decir todo el programa con todos los grupos. Va a estar el viernes 28, va a estar de Tepic, un grupo invitado, banda emergente que ya tiene 19 años también en la escena. Uh-huh. Se llama Séptimo Cantón, ellos tocan ska.
0: Okay.
1: Va a estar Fate, es un grupo que ha salido y ha explotado desde un inicio, pero bastante bien. Y es Fate, que aquí de Aguascalientes.
0: Nu Metal.
1: Exacto, está October 29, también un muy buen grupo de aquí de Aguascalientes, ya con mucha tradición y que ha estado saliendo mucha trayectoria ya. Está RPC, uh-huh, ellos la verdad también que
2: una
1: se den la
2: sorpresa,
1: vuelta, es una
2: sí,
1: sorpresa, porque aparte hay sorpresas
2: sí,
1: ahí
2: ellos,
1: dentro de ese evento, uh-huh, con ellos. Es un grupo que es de niños, pero es para todo el público, no.
2: Exacto.
1: Es un grupo infantil, por así decirlo, es un grupo que te llena y va a tener una gran presentación.
0: Son metaleros, cabe mencionarlo.
1: De ahí va a estar Transmetal, uh-huh, va a estar Salón Victoria, uh-huh, y para cerrar la noche, como decimos, este festival es 4x4, vamos a tener un DJ. Entonces, aquí la fiesta va a empezar con todo, desde las 2 del mediodía hasta las 2 de la mañana, vamos a terminar con un excelente ritmo. El sábado va a estar Fear Catalyst, empezamos fuerte,
0: con
1: un
0: metal.
1: Buen metal. Uh-huh. Va a estar Plasma, que es un grupo también invitado de la ciudad de Guadalajara.
2: Uh-huh.
1: Ellos también tocan como alternativo. Y de ahí ya siguen las bandas que fueron las ganadoras de la guerra de bandas. Está Zero Soul.
0: Uh-huh.
1: El mismo sábado tenemos la pasarela de Pin-Ups. Luego está Impermanence, también muy, muy buena banda. Está El Sueño del Vagabundo. Y vamos a tener una actuación especial por ahí. Una sorpresa, no la voy a decir mejor. Esperamos que la escuchen, que la vean y la escuchen. Va a estar ya de ahí Creedence y cerrando fuerte los Cadetes de Linares.
0: Muy bien.
1: Y nos cierra al final Nueva Presión. Está Cadetes y luego está Nueva Presión para terminar con un buen baile. Por si a usted le faltó un poquito de energía, que la aviente toda ahí.
0: Sí, con corridos tumbados.
1: Exacto.
0: ¿Verdad?
1: Perdón por Temo. Ahí el golazo. Pero
0: sí,
1: Chule, ¿algo más que quieras agregar? Sabemos que quisiéramos tener
0: más
1: todavía
0: tiempo,
1: más tiempo,
0: sí,
1: para poderle, pero creo que le dimos una muy buena recorrida al evento.
2: Nada más para hacerle la atenta invitación nuevamente, que este 28 y 29 de agosto lo esperamos en la isla San Marcos. No se pueden perder de este gran evento y de estos grandes artistas. Ya saben, un evento totalmente familiar, menores de 12 años entran gratis en compañía de un adulto y sus accesos los pueden adquirir en $550 por los dos días en línea en Show Ticket. Y tenemos nuestros puntos de venta que viene siendo en Nudie Sport, en Low Riders, Serjas Barber, en Biker Place. Y pues cualquier cosa, cualquier duda, estamos a la orden en las redes sociales y pues los esperamos.
0: Perfecto, pues muchas gracias, Carlos Ramírez, el buen Chule, productor general de Festival Motociclista Aguascalientes. Ya el próximo jueves estaremos platicando también.
1: Exacto.
0: Y dando algunas
2: cortesías
0: que ya lo comprometí. Exacto. Y esperamos el 28-29 Festival Motociclista.
1: Por allá nos vemos y pues muchísimas gracias, Chule.
2: Al contrario,
1: gracias
2: a ustedes.
1: Que esta es tu casa.
0: Es gracias. Casa.
1: Y aparte digo, porque el Chule aparte no anda nada más en el festival, anda no, muy claro. activo y por ahí queremos Ajá. después una entrevista ya que pase el festival sobre otras actividades muy buenas que vienen sobre el motociclismo. Entonces,
0: aquí en Aguascalientes.
1: Aquí en Aguascalientes.
0: Está padre eso. Gracias a Oswaldo Rodríguez que como todos los jueves nos acompañó en la producción y en los controles desde cabina.
1: Ajá.
0: Y gracias al buen Dani Sánchez.
1: Gracias, Ari.
0: El mero mero, el dueño de las quincenas de
1: inexistentes.
0: De las que no hay, pero
1: ahí están. Es el dueño. De que sabemos que deberían de existir.
0: Sí, claro.
1: Okay.
0: Pero pues le juego al emprendimiento. ¿Verdad?
1: Exacto. Pero bueno, vamos a terminar
0: con Cadetes.
1: Con Cadetes
0: de Linares. Algo muy poco usual aquí en los Hijos del Maíz.
1: Se puede.
0: Pero porque nos gusta todo. Nosotros también somos todo terreno, como no, con mucho gusto. ¿Cuál vamos a escuchar? Un viejo amor.
1: Un viejo amor.
0: Un viejo amor. Nos vamos. Nosotros somos, fuimos y seremos
1: los Hijos del Maíz.
0: Adiós.

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2: 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Son las 10:32.
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6: Tormento tropical, episodio número 165. Bienvenidas, bienvenidos, bienvenidas todes aquí a su programa de confianza en el que perdemos un poquito la compostura y escuchamos unos buenos cumbiones mezclados con principalmente géneros latinos, pero siempre como tirándole al futurismo, ya saben, sobre todo cuando se trata de hacer música con computadoras o de tener instrumentos digitales un tanto MIDI, porque también de pronto caemos en la depresión y esa depresión siempre nos lleva al lo-fi. Y pues bueno, ustedes ya conocen el formato de este programa, usted ya me conoce a mí. Mi nombre es Carlos Pasillas, alias El Tigre, y estoy contento de estar aquí con ustedes, a pesar de que siempre estamos esperando tormentas y el verano meteorológico prácticamente está por terminar. Recuerden que el 1 de septiembre termina el verano meteorológico, mientras que el equinoccio pues es como por el del 21 del 22, ¿no? Sin embargo, es de mi agrado informarles que vamos a tener un otoño con muchas lluvias y yo creo que ahí nos vamos a desquitar. Entonces, ya tendremos que inventar un nuevo formato para sentir programas más tipo Halloween, pero todavía con la sabrosura del tormento. Y el día de hoy vamos a traer un mix, una curaduría bastante rara, bastante extraña. Acuérdense que también lo que tratamos de hacer aquí es mover esas cadenas de lo que decimos que nos gusta y no nos gusta, para siempre ir metiendo nuevos géneros, ir metiendo nuevas rolas, nuevos artistas, y que cada vez nos guste más música, ¿no? Entonces, el día de hoy, además, con ese gisecito clásico del vinil, porque aparte nostálgicos, hashtag nostálgicos, el día de hoy, cumbia del Perú, cumbia psicodélica del Perú, cumbia amazónica de Colombia y también cumbia mexicana. Nos encontramos al final del programa y acuérdense que este es un programa para bailar, para escuchar mientras maneja y no tanto para hablar. Pero si quieren echar chisme en redes sociales, tormento-lofi o lofi, así se escribe, y ahí podemos echar un buen chismecito, podemos escuchar lo que traen en mente. Por lo pronto vamos a bailar.

interrumpimos esta cumbiona antes de que se ponga más buena todavía. Para ir a unos pequeños comerciales, no nos tardamos nada. Un minutito, máximo tres. No menos como tres, ¿verdad? Regresamos aquí al Tormento Tropical.

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9: Desde Ciudad Universitaria, las 11:01.

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1: Tormento Tropical, episodio número 165, la segunda parte, para continuar con este mixecito relajado de cumbia rara, cumbia extraña, cumbia para levantar la ceja, pero también para bailar, obviamente, de inspiración colombiana, inspiración peruana e inspiración claramente mexa, mexicana. Por cierto, hoy tembló en Perú y no tengo tantas noticias, pero espero que los compatriotas de por allá estén chido. Yo no tengo nada en contra de los peruanos, a pesar de que tengo cara de que sería alguien con cosas xenofóbicas en contra de los peruanos. Definitivamente no, son chidos y les debemos un montón de cumbias. Les debemos a los Mirlos, les debemos a los Destellos y todas las Roots of Chicha. Y pues abrazo para ustedes. Yo sé que nadie de Perú me está escuchando, pero si algún día esta señal que sale en el 94.5 en FM y viaja hacia el espacio, por ahí rebota con algún asteroide y me escuchan en otro tiempo, acuérdense que yo estaba del lado de Perú. Seguimos pues en el Tormento Tropical. Aquí les van las cumbias. Vámonos a bailar.

Colombia. Y así terminamos el programa del día de hoy. Muchas gracias por haberme acompañado. Mi nombre es Carlos Pasillas, alias El Tigre. Y recuerden que me encuentran en todas las redes sociales como Tormento-Lofi o Lofi, si usted habla inglés. Y ahí podemos echar un buen chismezón. Nos encontramos el próximo jueves o sábado si me escuchan la repetición. Muchas gracias.

0: 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En tu sintonía universitaria, las 11 con 30 minutos.
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5: Revista del Consumidor Radio.
6: La alimentación de nuestras mascotas es fundamental y no cualquier sobre les puede proporcionar los nutrientes que necesitan. Frente a tantas opciones en el anaquel, ¿estás tomando la mejor decisión para tu Michi o solo te dejas llevar por el empaque? Quédate para conocer el estudio de calidad de alimento húmedo para gato.
5: Revista del Consumidor.
7: Cuando abres esa lata o sobre que tanto le gusta a tu gato, ¿tienes claro qué le está sirviendo exactamente en su plato? Aunque lo veas durmiendo en el sofá, tu gato es un cazador innato. Su cuerpo ágil y flexible, sus garras retráctiles y sus sentidos tan desarrollados lo convierten en un depredador por naturaleza.
6: Para mantenerse sano requiere una dieta equilibrada que le aporte elementos esenciales como agua, proteínas, grasas, carbohidratos, vitaminas y minerales.
7: En el mercado podemos encontrar dos clasificaciones de alimento húmedo para gato, los que proporcionan una nutrición completa y balanceada y los que funcionan como complemento. Los alimentos balanceados y completos están formulados con proteína animal, granos de cereales, proteína vegetal texturizada, vitaminas y minerales.
6: En cambio, los complementos se elaboran principalmente con productos cárnicos, añadiendo un alto contenido de grasa para mejorar su textura y su sabor. Y para que sepas exactamente qué le está sirviendo a tu Michi, el Laboratorio Nacional de Protección al Consumidor analizó distintas presentaciones de alimento húmedo.
8: Analizamos 54 muestras de alimento húmedo para gato. Entre ellas se incluyeron opciones para gatos, gatitos, gatos mayores de 7 años y gatos con necesidades especiales.
7: Para saber qué contiene cada producto, se verificó que todas las muestras presentaran su información comercial y cumplieran con la cantidad de contenido neto declarada en su empaque.
6: En la parte nutricional, se determinó el nivel de grasa, proteína y carbohidratos. Además, se midió cuánta agua hay en los productos.
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6: No olvides que cada michi es único.
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0: 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Entre pensamientos y melodías, nuestro reloj marca las 12:04. 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

0: Bienvenidos a La Última y nos vamos. Mi nombre es Goretti Bravo y es un placer recibirte en una emisión más donde disfrutamos de los artistas y de la música mexicana. Te recuerdo nuestro WhatsApp en cabina 449-912-1588 para que nos mandes tus mensajes, tus saludos y también nos platiques qué te gustaría escuchar en este espacio. También te puedes comunicar conmigo a través de redes sociales. En Facebook nos encuentras como Radio UA 94.5 FM y en Instagram como última-nos-vamos. Hoy les traigo un especial que seguro les va a sacar un brindis, un suspiro o mínimo una cantada. ¿Quieres saber de qué se trata? Quédate con nosotras.
1: Yo creo que lo mejor es explicarle a usted la historia desde un principio, porque resulta de que

0: ¿Quién no ha escuchado esa canción que duele, pero se canta a todo pulmón con un tequila en mano? Las cantinas no solo guardan historias, también tienen banda sonora. Entre mesas cojas, risas entrecortadas y miradas perdidas, han nacido himnos que nos abrazan en la derrota, nos levantan en el despecho y nos acompañan en la celebración. Temas que no necesitan presentación, porque viven en la memoria colectiva, se cuelan por la rocola o por la bocina empolvada del rincón. Canciones que no se escuchan, se sienten. Prepárate para un recorrido por esos temas que huelen a mezcal, suenan a desamor y saben a pura tradición. Porque si las paredes de una cantina hablaran, seguro se aventarían estas canciones. Yo soy Martín Tiscareño y con esto iniciamos La Última y nos vamos.
1: Pero yo decía, para que usted se entere y no hay esta clase de borlote que hay aquí, ¿usted qué cree?
2: Ahí está la voz de nuestro querido Martín. Y así es, hoy abrimos las puertas de la cantina mexicana. Hoy, la música se sirve en un vaso tequilero y las emociones se cantan a todo pulmón. Nos vamos de viaje por las canciones más populares de cantina. Esas que suenan cuando andas crudo, cuando el amor se fue o cuando simplemente quieres brindar por la vida. Así que súbele al volumen, sírvete lo que gustes y acompáñame en este viaje.
3: Porque vamos a bailar, traigo pareja para todos ustedes.
2: Para iniciar, ¿qué es una cantina? Pues el concepto llega a México en 1846, como consecuencia de la guerra con Estados Unidos por el territorio de Texas. Estos establecimientos, dedicados a la venta de bebidas alcohólicas por copa, sin consumo obligatorio de alimentos, servían para que los soldados olvidaran las penas. El historiador Salvador Novo asegura que para mediados del siglo XIX ya había 11 cantinas oficiales en México. Los presidentes Sebastián Lerdo de Tejada y Porfirio Díaz autorizaron y dieron licencia entre 1872 y 1879 a estos templos sociales de la historia mexicana. Vamos a comenzar esta emisión con un tema que captura la esencia

que se la arrojó la compañera Sergio. Vamos a cantar los dos, usted y yo, ya lo estoy viendo. Traigo un cohete de nevero, ¿verdad?

0: vamos a tomar, a cantar y a ponernos tristes. ¿Quieres? ¿Ustedes también? ¿Qué?
1: La cantina es el confesionario del corazón roto. Aquí suenan las canciones que duelen bonito. Como, por ejemplo, acá entre nos, Vicente nos enseña que el orgullo también llora. O Te solté la rienda, de José Alfredo Jiménez, es una poesía pura del abandono. El siguiente bloque viene acompañado de tres clásicos que sí o sí suenan en la cantina. El primero, bajo la voz de Vicente Fernández, te voy a dejar con La derrota. Después nos vamos con el rey de la cantina, el rey del Tenampa, José Alfredo Jiménez, con el clásico Ella. Y finalmente, un norteñito y el sonido del acordeón sí o sí toca esas fibras sensibles. Nos vamos a ir directo con el clásico de clásicos, un bolero de nuestros cadetes de Linares, No hay novedad. Iniciamos este bloque en La última y nos vamos hoy en nuestro especial desde la cantina.

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Las cantinas surgieron influenciadas por los salones del oeste norteamericano y por las tabernas españolas. Desde entonces, se convirtieron en espacios de convivencia, conversación, bohemia y desahogo emocional, especialmente entre hombres, aunque esto fue cambiando con el tiempo. Dicen que el regional se inventó para poder sufrir bonito. Y sí, hay canciones que duelen, pero que también nos abrazan desde la primera nota. Y si hablamos de amor, las confesiones más honestas de los que están perdidamente enamorados también se han dado alrededor de una copa y las notas de una canción de amor. Y para este bloque tenemos tres clásicos. Comenzamos con un tema norteñito que sí o sí te pone a cantar, te pone a tomar y te pone a bailar. Comenzamos con Rinconcito en el cielo, en la voz de Ramón Ayala. Después continuamos con el clásico de mariachi, Hermoso Cariño. Y finalmente con una canción que ha causado mucha controversia, Belleza de Cantina. Muchos van a buscar el amor, muchos van a llorarle al amor. Pero ¿qué pasa si el amor está en forma de copa o en forma de vaso tequilero? Dicen que esta canción realmente no está escrita para una mujer, sino para el alcohol como ese aliado emocional bajo el cual muchos hombres pasaban días en la cantina. Iniciamos este bloque en la última y nos vamos hoy en nuestro especial desde la cantina.

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1: En tu sintonía universitaria, las 12 con 33 minutos.
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8: ¡Cinco!
7: Ah, caray. Yo nomás cuatro aguanto, ya estoy sobregirado. A la quinta empiezo a ver dinosaurios de verdad.
1: Durante el porfiriato y buena parte del siglo XX, las cantinas eran consideradas lugares exclusivamente masculinos, donde las mujeres no éramos bienvenidas, salvo que trabajaran como meseras o acompañantes. En un principio, las cantinas prohibían la entrada a perros, mujeres, mendigos y uniformados, en ese orden. Pero fue en 1982 cuando oficialmente se permitió la entrada a mujeres gracias al presidente José López Portillo. El dolor no tiene género y las mujeres también hicieron de la cantina su escenario. La cantina no es solo un terreno de machos dolidos. También hay mujeres que han marcado historia con canciones que se cantan hasta el fondo del vaso. Iniciamos con un clásico dolido, con nuestra querida Paquita, la del barrio, que se inició justamente cantando en restaurantes y cantinas con el tema Lámpara sin luz. Y finalmente, nuestra reina de la cantina, esa que tomó hasta el amanecer, que lloró sus penas alrededor de un mezcal o de un tequila, nuestra querida Chavela Vargas con el tema El Último Trago. Te dejo con este bloque musical. Estás escuchando La Última y nos vamos.
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0: porque la compadre ya ni la muela escogió usted la peor.
1: Pues esa está mejor que la de la esquina, compadrito.
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1: El elemento, pues también te dio uno. 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
0: ¿Dan botanas, compadre? ¡No,
2: la cantina también es arte. En sus mesas se han escrito versos, en sus paredes se han contado leyendas y en sus rincones han nacido melodías eternas. El cine mexicano del siglo XX está lleno de escenas de cantina y no es casualidad. Ahí se mostraba el alma del pueblo, entre tequila, canciones y confesiones. Escritores como Juan Rulfo describieron en sus cuentos la soledad del hombre frente al mezcal. Carlos Monsiváis decía que la cantina era la capilla laica del mexicano. Y yo creo que tenía razón. Este bloque está dedicado a esas figuras que también hicieron que la cantina, a través de las canciones y el cine, se volviera tan especial para el imaginario del mexicano. Este bloque lo iniciamos con Javier Solís cantando La Media Vuelta. Después llega el tamborazo con Antonio Aguilar con el tema Un puño de tierra. Y finalmente nos quedamos con Mujeres Divinas de Vicente Fernández. Espero que estés haciendo refil. Nosotros continuamos en La Última y nos vamos.

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1: Los corridos son otro boleto. Muchos nacen en la clandestinidad, sin disquera ni estudio. En la cantina se escuchan primero y luego, si el público aprueba, se graban. Y esta es la historia de muchos temas que hoy son clásicos del corrido en México. Es por eso que te dejo con el siguiente bloque, en donde escucharemos dos temas que sí o sí escuchas en la cantina. Primero, vamos con un clásico norteño llamado Laurita Garza. Después, con un tema de mariachi. Te dejo también con El Hijo Desobediente.

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4: En este momento, la una en punto.
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1: Tormento Tropical, episodio número 165. Bienvenidas, bienvenidos, bienvenidas todes aquí a su programa de confianza en el que perdemos un poquito la compostura y escuchamos unos buenos cumbiones mezclados con principalmente géneros latinos, pero siempre como tirándole al futurismo, ya saben, sobre todo cuando se trata de hacer música con computadoras o de tener instrumentos digitales, un tanto MIDI, porque también de pronto caemos en la depresión y esa depresión siempre nos lleva al lo-fi. Y pues bueno, ustedes ya conocen el formato de este programa, usted ya me conoce a mí. Mi nombre es Carlos Pasillas, alias El Tigre, y estoy contento de estar aquí con ustedes, a pesar de que siempre estamos esperando tormentas y el verano meteorológico prácticamente está por terminar. Recuerden que el 1 de septiembre termina el verano meteorológico, mientras que el equinoccio pues es como por al del 21 del 22, ¿no? Sin embargo, es de mi agrado informarles que vamos a tener un otoño con muchas lluvias y yo creo que ahí nos vamos a desquitar. Entonces, ya tendremos que inventar un nuevo formato para sentir programas más tipo Halloween, pero todavía con la sabrosura del tormento. Y el día de hoy vamos a traer un mix, una curaduría bastante, bastante rara, bastante extraña. Acuérdense que también lo que tratamos de hacer aquí es mover esas cadenas de lo que decimos que nos gusta y no nos gusta, para siempre ir metiendo nuevos géneros, ir metiendo nuevas rolas, nuevos artistas, y que cada vez nos guste más música, ¿no? Entonces, el día de hoy, además, con ese gisecito clásico del vinil, porque aparte nostálgicos, hashtag nostálgicos, el día de hoy, cumbia del Perú, cumbia psicodélica del Perú, cumbia amazónica de Colombia y también cumbia mexicana. Nos encontramos al final del programa y acuérdense que este es un programa para bailar, para escuchar mientras maneja y no tanto para hablar. Pero si quieren echar chisme en redes sociales, tormento-lofi o lofi, así se escribe, y ahí podemos echar un buen chismecito, podemos escuchar lo que traen en mente. Por lo pronto vamos a bailar.

interrumpimos esta cumbiona antes de que se ponga más buena todavía. Para ir a unos pequeños comerciales, no nos tardamos nada. Un minutito, máximo tres. No menos como tres, ¿verdad? Regresamos aquí al Tormento Tropical.

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1: A cada minuto, contigo. Es la 1:29.
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1: Tormento Tropical, episodio número 165, la segunda parte, para continuar con este mixecito relajado de cumbia rara, cumbia extraña, cumbia para levantar la ceja, pero también para bailar, obviamente, de inspiración colombiana, inspiración peruana e inspiración claramente mexa, mexicana. Por cierto, hoy tembló en Perú y no tengo tantas noticias, pero espero que los compatriotas de por allá estén chido. Yo no tengo nada en contra de los peruanos, a pesar de que tengo cara de que sería alguien con cosas xenofóbicas en contra de los peruanos. Definitivamente no, son chidos y les debemos un montón de cumbias. Les debemos a los Mirlos, les debemos a los Destellos y todas las Roots of Chicha. Y pues abrazo para ustedes. Yo sé que nadie de Perú me está escuchando, pero si algún día esta señal que sale en el 94.5 en FM y viaja hacia el espacio, por ahí rebota con algún asteroide y me escuchan en otro tiempo, acuérdense que yo estaba del lado de Perú. Seguimos pues en el Tormento Tropical. Aquí les van las cumbias. Vámonos a bailar.

Colombia. Y así terminamos el programa del día de hoy. Muchas gracias por haberme acompañado. Mi nombre es Carlos Pasillas, alias El Tigre. Y recuerden que me encuentran en todas las redes sociales como Tormento-Lofi o Lofi, si usted habla inglés. Y ahí podemos echar un buen chismezón. Nos encontramos el próximo jueves o sábado si me escuchan la repetición. Muchas gracias.

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5: 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Yo soy Dani de León. Y esto es City Pop, tu guía para descubrir el sonido de la ciudad.

En esta ocasión, te traigo mucha música nueva para que amenices tu estado de ánimo. Como siempre, te recomiendo que investigues las traducciones de las canciones que programamos para que entres al verdadero feeling de City Pop. ¡Hagimaru!

La siguiente canción lleva por nombre FLY, o más bien dicho, Fly, de la banda Spectrum. Es una invitación a dejarse llevar por la imaginación y la libertad. Desde el inicio, la letra nos transporta a un mundo donde volar es posible, no solo físicamente, sino también emocionalmente. Así que vamos a volar con esto que es Fly de Spectrum.

449-912-1588 es el número de WhatsApp para que nos envíes tus comentarios. 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

Whitey Cooper es un artista discográfico, productor, compositor, arreglista, director musical, ingeniero de sonido, programador, maestro de mezclas y remezclas. Su trayectoria es inagotable y su experiencia invaluable. Hoy disfrutaremos de What If a cargo de Whitey Cooper.

Terumasa Hino es un trompetista de jazz japonés. Es considerado de los mejores músicos de jazz de Japón. Y hoy escucharemos esta versión en una fusión de géneros realmente agradable. Esto es Champagne Rain con Terumasa Hino.

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La siguiente canción lleva por nombre If You Want It, de Night Flight. Es una oda al poder transformador del amor. Desde el primer verso, la letra enfatiza que cualquier cosa que desee se puede obtener a través del amor. Y es que, ¿qué no haríamos cuando estamos enamorados? Esa idea se repite y se repite a lo largo de la canción, subrayando la creencia en la fuerza del amor, como un motor capaz de superar cualquier obstáculo. Así que, pensemos en que todo se puede obtener gracias al amor, escuchando a Night Flight con If You Want It.

Es el turno de Omega Tribe con la canción Dear Breeze, la cual nos transporta a un escenario tranquilo y contemplativo, donde el protagonista reflexiona desde su casa con vista al mar, evocando los sonidos de las olas que se mezclan con la música, simbolizando la fusión del pasado con el presente. ¿Ustedes cambiarían algo del pasado? Yo no lo sé, pero lo pensaré mientras escuchamos Dear Breeze con Omega Tribe.

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1: En tu sintonía universitaria, las 2:30.
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4: ¿Qué tal, amigas y amigos de Hecho en Casa? Tengan ustedes una muy buena noche. Les doy la bienvenida al 94.5 de FM Radio UAA. Esta noche tendremos un programa dedicado a Dan Steele, Alfonso Moctezuma, quien fuera baterista fundador de la banda Size, banda de culto del rock mexicano, quien desgraciadamente falleció el pasado lunes 17 de agosto de este 2026. Alfonso Moctezuma fue, junto con los otros miembros, quienes fundaron la agrupación, conformada por Jaime Keller, mejor conocido como Illy Bledin, Carlos Robledo, Disgrace, Walter Smith, Dennis Sambors y Alfonso Moctezuma, Dan Stilete. Con esta alineación, Size se convirtió en una referencia para diversas generaciones de músicos y ejerció influencia en bandas posteriores del rock mexicano. Aunque Size nunca tuvo la oportunidad de publicar un disco de estudio, durante los años en que permaneció activa entre 1979 y 1983, el impacto de su música trascendió su breve periodo de actividad. Junto con bandas como Dangerous Rhythmic, aprovechó el auge de los llamados hoyos funky para dejar en la memoria colectiva temas como El Diablo en el Cuerpo y La Cabellera de Berenice, consolidándose con el paso del tiempo como uno de los pilares del rock mexicano y una influencia fundamental para el desarrollo de la escena alternativa que cobró fuerza durante la época de los 80s, 90s y 2000. Así es de que, pues, esta noche aquí en Hecho en Casa tendremos este programa especial dedicado a Size para recordar a Alfonso Moctezuma, quien, como les digo, falleció el pasado lunes 17 de agosto allá en la Ciudad de México. Vamos, pues, con la música y al término del programa les daré el track leaks de esta noche. Adelante, pues. Bienvenidos al 94.5 de FM Radio UAA en esto que es Hecho en Casa.

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1: En este momento, las 3 en punto.
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0: Hecho en Casa. Y bien, pues ya estamos de regreso aquí en el 94.5 de FM, Radio UAA. Esta noche escuchamos a Size con los temas Tonight, Daily Matrix, Barship, Strategy, Lucrative Methods, Grotesque Ornament, Go Go Girl, La Cabellera de Berenice, Juegos de Azar, Castillos en el Cielo, Tráfico de Esclavos, Alebrije, El Diablo en el Cuerpo, Time Trap y Me Unlocks You. Esperando que el programa de esta noche haya sido del agrado de todos ustedes, no me resta más que invitarlos para que el próximo jueves, a partir de las 20:30 horas, sintonicen la frecuencia del 94.5 de FM Radio UAA, así como también a través del Facebook Live de Hecho en Casa, nos sigan en la transmisión. Por lo pronto, les deseo que tengan una muy buena noche y también agradeciendo en la edición de este programa a Oswaldo Rodríguez. Gracias, hasta la próxima. Recuerden que ya mañana es viernes y los voy a dejar con Los Hijos del Maíz.
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1: Entre pensamientos y melodías, nuestro reloj marca las 3:30 minutos.
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8: Hola, ¿qué tal? Bienvenidos a ¿Y tú qué piensas? El espacio donde las ideas salen del salón de clases, de los pasillos, de la cafetería y de esas conversaciones que muchos hemos tenido con nuestros amigos, pero que pocas veces nos detenemos a analizar. Aquí no buscamos poner respuestas, ni imponerlas, ni decirte cómo deberías sentirte. Queremos escuchar diferentes voces, poner sobre la mesa preguntas que forman parte de nuestra vida cotidiana y sobre todo conocer qué piensa nuestra comunidad universitaria. Yo soy Ale de los Ríos y hoy vamos a hablar de algo que probablemente todos hemos experimentado de alguna manera. Porque hay personas que cuando están enamoradas quieren pasar todo su tiempo con su pareja. Hay quienes necesitan saber constantemente qué está haciendo la otra persona. Hay quienes sienten muchísimo miedo de que alguien los vaya a dejar. Y también existen personas que, cuando una relación comienza a volverse demasiado cercana, sienten que necesitan tomar distancia. Entonces, ¿por qué nos relacionamos de maneras diferentes? ¿Es amor? ¿Es miedo? ¿Será dependencia? ¿Es necesidad de sentirnos acompañados? ¿O simplemente somos personas con diferentes maneras de vincularnos? Hoy vamos a hablar de apego emocional, de la dependencia, del apego evitativo y también lo que significa construir relaciones donde podemos querer a alguien sin dejar de ser nosotros mismos. Y para hacerlo, como siempre, queremos escuchar primero a quienes viven estas experiencias todos los días. La comunidad universitaria. ¡Comenzamos! ¿Qué es el apego? Antes de salir a preguntar qué piensa la comunidad, vale la pena entender de qué estamos hablando. Cuando escuchamos la palabra apego, muchas veces pensamos inmediatamente en una pareja, pero el apego es algo mucho más amplio. Tiene que ver con la manera en que construimos vínculos emocionales con otras personas y con la forma en que buscamos seguridad, cercanía y confianza dentro de las relaciones. Desde que somos pequeños, comenzamos a aprender, a través de nuestras experiencias, cómo relacionarnos con los demás. Aprendemos, por ejemplo, si podemos confiar en alguien, si podemos expresar nuestras necesidades, si pedir ayuda es seguro o si debemos aprender a resolver todo por nuestra cuenta. Con el tiempo, esas experiencias pueden influir en la manera en que enfrentamos nuestras relaciones durante la adolescencia y la vida adulta. Y aquí aparece algo importante. El apego no solamente se manifiesta en las relaciones de pareja. También puede aparecer en nuestras amistades, en nuestras relaciones con la familia y en otros vínculos importantes. Por eso existen personas que necesitan mucha cercanía emocional para sentirse tranquilas, mientras que otras necesitan mucho espacio personal para sentirse cómodas. y ninguna de estas características por sí sola significa que alguien esté mal. El problema aparece cuando nuestra manera de relacionarnos empieza a generarnos sufrimiento, o afecta nuestra autonomía, o nos lleva a permanecer en situaciones que nos hacen daño. Por ejemplo, no es lo mismo decir, me gusta hablar con mi pareja todos los días, que sentir, si mi pareja no me contesta, no puedo concentrarme, no puedo estudiar, no puedo continuar con mi día a día. Hay una diferencia entre disfrutar de alguien y sentir que sin esa persona no podemos estar bien. Y justamente de eso queremos hablar hoy, porque antes de explicar más, queremos saber qué piensa nuestra comunidad universitaria.
9: ¿Qué es lo que necesitas de una persona para sentirte seguro dentro de una relación?
10: Yo te respondería, pues que creo que lo más importante en una relación es la confianza. Pues saber que tu pareja es sincera contigo, que te escucha y pues que está ahí para ti en los momentos buenos y en los difíciles, que te hace sentir seguro, valorado y pues en confianza dentro de la relación.
11: ¿Qué necesito? Bueno, yo necesito confianza, respeto y pues amor. Creo que son mis básicos.
12: Yo creo que lo más importante sería la comprensión de la otra persona, el entendimiento, y pues también que sea, pues tal vez una persona con cierta madurez emocional.
13: Bueno, más que nada, ver esto de cuestión de valores, necesidades y sentirse seguro con una pareja tiene un trasfondo muy significativo, porque las personas buscamos a alguien que con el que te sientas tranquilo, que sientas que tus valores se compaginan y que puedas tener mucho tiempo con esta persona.
8: Comunicación, respeto, cariño, honestidad o tiempos juntos. Probablemente alguien podría pensar que me conteste los mensajes, porque aceptémoslo, hay pocas pruebas de amor más modernas que un ya llegué enviado a tiempo. Pero detrás de todas estas respuestas existe algo interesante, la necesidad de seguridad emocional. Todos necesitamos sentir, en mayor o menor medida, que nuestras relaciones son espacios donde podemos expresarnos, confiar o sentirnos valorados. La diferencia está en qué hacemos cuando esa seguridad desaparece. Hay personas que pueden pensar, no me ha contestado, probablemente está ocupado, después hablamos, y pueden continuar con su día. Pero hay otras que pueden comenzar a sentir ansiedad, ¿por qué no me responde? Y sé algo, ¿estará enojado o enojada? ¿Ya no le importo? Pero aquí hay algo importante. Sentir inseguridad ocasionalmente no significa automáticamente que tengamos dependencia emocional. Todos podemos sentir miedo a perder a alguien. Todos podemos ponernos celosos alguna vez. Todos podemos necesitar atención o cariño. La pregunta importante es, ¿qué tanto controla esa necesidad nuestra vida? Dependencia emocional. La dependencia emocional puede aparecer cuando una persona siente que necesita de manera excesiva la atención, la aprobación, la compañía o el afecto de otra persona para sentirse bien consigo misma. Y aquí hay una diferencia fundamental. Necesitar apoyo no es lo mismo que depender emocionalmente de alguien. Todos necesitamos a otras personas. Somos seres sociables. Necesitamos amigos, familia, compañeros, personas con quienes podamos hablar y compartir nuestras experiencias. El problema aparece cuando nuestra estabilidad emocional comienza a depender casi por completo de una sola persona. Por ejemplo, cuando sentimos que no podemos tomar decisiones sin consultarlo primero con nuestra pareja. En todas las decisiones. Cuando dejamos de hacer actividades que disfrutábamos porque la otra persona no quiere acompañarnos. Cuando comenzábamos a alejarnos de nuestros amigos para evitar conflictos. Cuando sentimos que debemos aceptar cosas que nos lastiman porque tenemos miedo de que la relación termine. O cuando aparece una idea particularmente peligrosa. Prefiero estar mal con esta persona que estar solo. Y esa frase puede decirnos muchísimo. Porque una relación debería ser un espacio de compañía, no una condición para poder sentir que nuestra vida tiene valor. También existe algo muy interesante. La dependencia emocional puede disfrazarse de romanticismo. Frases como, no puedo vivir sin ti, eres todo lo que necesito, sin ti no soy nadie. Es una canción que puede sonar bien intensa y hasta romántico. Pero en la vida real, conviene preguntarnos qué hay detrás de ello. Porque amar a alguien profundamente no debería significar dejar de reconocernos a nosotros mismos.
9: ¿Alguna vez has dejado de hacer algo que querías por miedo a que una persona se alejara de ti?
10: De esta pregunta, yo voy a poner en ejemplo mi relación pasada, porque yo sí dejé de frecuentar algunas amistades y de hacer actividades que a mí me gustaban, pues por querer cuidar mi relación y por miedo a que esa persona se enojara. Pero al final me terminó como un aprendizaje, porque ya en mis futuras relaciones, pues sabré poner límites, pues ya no tendré prohibiciones porque sé que una buena relación se basa en la confianza mutua.
11: Sí, sí, dejé de hacer cosas para sentirme a la par, por miedo o... Pues sí, miedo a que se sintiera menos que yo.
12: Sí, sí, yo creo que a muchos nos ha pasado. Y pues lo hemos hecho porque prácticamente estamos en una etapa en la que pues no nos encontramos, no tenemos todavía como una identidad muy definida. Y entonces sentimos aceptación cuando tenemos a una persona de nuestro lado, entonces por eso.
13: No, yo creo que una relación tiene que sumar, no restar. Así es que si eres un individuo y hacías cosas antes de tener una relación, esas mismas cosas las puedes seguir haciendo estando en una relación, claro, con medida, porque tu tiempo también ahora es su tiempo y es tiempo en conjunto, así es que, claro, no vas a estar con la misma cantidad de tiempo con tus hobbies porque vas a compartir tiempo, pero no tiene que desaparecer ningún hobby.
8: Esta pregunta puede resultar bastante incómoda, porque probablemente muchas personas pensamos, bueno, una vez, y después comenzamos a recordar, bueno, dos, bueno, varias. Pero justamente ahí está lo interesante. A veces confundimos ceder con sacrificarnos. En cualquier relación saludable, vamos a negociar cosas, vamos a llegar a acuerdos, vamos a hacer concesiones. Eso es completamente normal. Pero una cosa es decir, hoy prefiero quedarme contigo aunque tenía otros planes. Y otra muy diferente, dejé de ver a mis amigos, abandoné mis actividades y cambié completamente mi manera de vivir porque tenía miedo de que me dejaras. Ahí ya no estamos hablando simplemente de una concesión, estamos hablando de cuánto espacio ocupa esa relación dentro de nuestra identidad. Porque una relación puede formar parte de nuestra vida, pero no debería convertirse en toda nuestra vida.
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0: apego evitativo.
1: Y ahora vamos al otro extremo. Porque si existe una persona que siente muchísimo miedo de perder a alguien, también existe quien siente muchísimo miedo de necesitar a alguien. Aquí podemos hablar del llamado apego evitativo. Las personas con tendencias evitativas pueden sentirse incómodas ante niveles muy altos de intimidad emocional. Pueden valorar mucho su independencia y pueden tener dificultades para expresar sus necesidades afectivas o para sentirse cómodas dependiendo de otras personas. Y aquí queremos hacer una aclaración muy importante. Tener rasgos evitativos no significa ser una persona fría, incapaz de amar o, como se les llama, tóxicas. Tampoco significa que podamos diagnosticar a alguien solamente porque tarda en contestar mensajes o porque necesita espacio. Las redes sociales han convertido los estilos de apego en etiquetas que a veces utilizamos demasiado rápido. Mi ex era evitativo, mi novio es ansioso, mi amiga tiene apego desorganizado. Y listo, diagnóstico express. Pero la realidad es mucho más compleja. Las personas somos mucho más que etiquetas. Una persona puede necesitar espacio y al mismo tiempo tener relaciones profundas. Puede disfrutar de su independencia y también querer muchísimo a alguien. El punto no es cuánto espacio necesitas. El punto es qué ocurre cuando alguien intenta acercarse emocionalmente a ti.
2: ¿Crees que una relación sana necesita que cada persona conserve espacios, amistades y actividades propias?
3: Una relación necesita que cada persona conserve sus propios espacios, amistades, actividades. Y pues si antes de iniciar la relación, una persona pues ya tenía actividades o cosas que le gustaban hacer, pues creo que es importante que las siga haciendo. Está bien de repente compartir esas actividades con tu pareja para crear experiencias juntos, pero pues sin dejar que empiece a invadir los espacios de la otra persona. Al fin de cuentas, cada quien debe mantener su identidad y eso siento que también ayuda a que la relación sea más sana.
4: Está difícil esa pregunta porque sí, cada quien tiene que tener su espacio, pero ya estando como en pareja, siendo novios o esposos, sí debe haber un acoplamiento que sea, que se respeten acuerdos y tiempos.
5: Yo creo que sí, pero siento que ya no se podría como conservar esas actividades o amistades como antes, porque todo evoluciona. Entonces, yo siento que pues tanto esa relación va a influir en tu círculo cercano, entonces pues inevitablemente algo va a tener que modificarse, pero pues que todo sea para bien.
6: Sí, me parece que cada persona como individuo tiene sus tiempos, sus amistades, sus gustos y no tiene por qué ser un impedimento. Más bien eso suma a la liberación de estrés en la relación.
1: La pregunta anterior parece muy sencilla, pero detrás de ella existe una idea bastante poderosa. Una relación no debería reducir el tamaño de nuestras vidas. Al contrario, idealmente, debería acompañarla. Tener pareja o amistades no significa que debas dejar a tus amigos, a tu familia o a tu pareja. No significa abandonar nuestros hobbies. No significa renunciar automáticamente a nuestros proyectos. Y tampoco significa que tengamos que estar disponibles las 24 horas del día. Porque incluso cuando queremos muchísimo a alguien, seguimos siendo individuos. Y conservar esa individualidad no significa querer menos. De hecho, puede ser una de las cosas que permita que una relación sea más saludable.
0: Apego seguro, ¿qué significa?
1: Cuando hablamos de un vínculo más seguro, no estamos hablando de una relación perfecta, porque las relaciones perfectas no existen. Una persona con un vínculo seguro también puede sentir celos, también puede tener miedo, también puede discutir, también puede necesitar espacio. La diferencia está en cómo manejas estas emociones. Puede decir, esto me hizo sentir inseguro, en lugar de, si me quisieras, sabrías qué me pasa. Puede decir, necesito estar solo un rato, sin convertirlo en, déjame en paz, no quiero saber nada de ti. Y puedes decir, te necesito. sin que signifique no puedo existir sin ti. Una relación saludable permite que dos personas estén juntas sin que ninguno tenga que desaparecer de la vida de la otra. Puedes tener pareja y seguir teniendo amigos. Puedes amar a alguien y conservar tus proyectos. Puedes compartir tu vida con una persona y seguir teniendo momentos contigo mismo. Y quizá una de las cosas más importantes sea entender que la independencia y el afecto no son enemigos. Puedes querer mucho a alguien y seguir siendo tú. Y llegamos a nuestra última pregunta. Esta vez no necesitamos un micrófono, no necesitamos encuesta, ni siquiera tienes que responderla en voz alta. Simplemente piénsala. Cuando estoy en una relación, ¿siento que puedo ser yo mismo? ¿De amistad o de pareja? ¿O siento que tengo que cambiar para que la otra persona no se vaya? Y aquí viene otra. ¿Estoy con esta persona porque siento que puedo compartir mi vida con ella? ¿O porque tengo miedo de imaginar mi vida sin ella? Son preguntas incómodas. Pero a veces las preguntas incómodas son precisamente las que más nos ayudan a conocernos. Porque quizá el objetivo no sea descubrir si somos ansiosos, evitativos o seguros. Quizá el objetivo sea descubrir qué necesito para sentirme bien dentro de una relación sin dejar de ser yo.
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1: A veces creemos que amar significa estar disponible todo el tiempo, que querer significa necesitar, que extrañar significa sufrir, que tener pareja significa compartir absolutamente todo, ¿eh? Pero quizá amar también signifique poder decir te quiero y sigo teniendo mi propia vida. Te necesito algunas veces, pero también puedo sostenerme. Quiero estar contigo, pero no tengo que dejar de ser yo para que tú te quedes. Porque una relación puede ser una parte maravillosa de nuestra vida, sin convertirse en un lugar donde dejamos nuestra identidad. Y así llegamos al final de este episodio de ¿Y tú qué piensas? Hoy hablamos del apego emocional, de la dependencia, la distancia, el miedo a perder a alguien, miedo a necesitarlo y de todas esas pequeñas cosas que aparecen cuando construimos vínculos con otras personas. Y quizá nos llevamos una pregunta. ¿Estoy relacionándome desde el amor o desde el miedo? Y no hay una respuesta perfecta. Y tampoco se trata de etiquetarnos. Se trata de conocernos. Porque entender cómo nos relacionamos puede ayudarnos a construir vínculos donde existe cariño, confianza, límites, independencia y sobre todo, espacio para que dos personas puedan estar juntas sin dejar de ser ellas mismas. Yo soy Ale de los Ríos y esto fue ¿Y tú qué piensas? Gracias por acompañarnos y gracias a todas estas personas de la comunidad universitaria que participaron en nuestros sondeos y compartieron sus experiencias. Nos escuchamos en la próxima emisión aquí en Radio UAA 94.5 FM porque las respuestas pueden ser diferentes, pero la conversación siempre comienza con una pregunta. ¿Y tú qué piensas?

Nos escuchamos en el próximo episodio con una nueva pregunta, nuevas voces y nuevas formas de ver el mundo. Esto fue ¿Y tú

0: 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En tu frecuencia universitaria, las 4 con 28 minutos.
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1: En este momento, las 5 en punto.
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0: Hola fanáticos, yo soy Fátima.
1: Yo soy Luis Arturo.
0: Y bienvenidos a un nuevo Fanáticos del Fandom. El día de hoy, fanáticos, estaremos hablando de uno de los sucesos de esta gran empresa que llega y presenta este... De lo que estaremos hablando probablemente los próximos años. Iba a decir el siguiente año, pero no, más bien.
1: No, de hecho sí, creo que lo buscan anunciar lo que van a tener cada 2 años. Uh-huh. Y así. Y bueno, del dicho al hecho, hay mucho trecho, porque la verdad es que ya estos anuncios luego están peor que político, porque prometen muchas cosas y no se cumplen al final. Pero negociazo que ha hecho el ratón Miguelito. Que sigue lucrando con el fandom, porque el fandom es un negocio.
0: Así es, lo entendió perfectamente Mickey Mouse y vamos a hablar acerca de todo lo que ocurrió en la D23. Vamos a la antesala.
2: La antesala.

Hola, yo soy Demi. Y si existe un lugar donde un fan puede perder completamente la dignidad al ver un tráiler de 2 minutos, ese lugar es D23. ¿Pero qué es D23? Es el gran evento de fans de Disney. Una especie de convención donde la compañía abre las puertas de su universo para presentar novedades, adelantos, experiencias, mercancía exclusiva y, por supuesto, anuncios capaces de romper Internet. D23 nació oficialmente en 2009, y su nombre viene de Disney y 1923, el año en que Walt Disney fundó la compañía. Desde entonces, se convirtió en una de las reuniones más importantes para los fandoms de Disney, Pixar, Marvel, Star Wars y prácticamente cualquier cosa que tenga un ratón, un superhéroe o una franquicia multimillonaria detrás. Y este 2026, D23 regresó a Anaheim del 14 al 16 de agosto con más de 100,000 fans reunidos. 3 días de cosplay, mercancía exclusiva, experiencias inmersivas, paneles, nostalgia y gente haciendo fila desde las 6 de la mañana para comprar cosas que probablemente después van a guardar en una vitrina. Pero vamos a lo importante. ¿Qué anunció Disney? Marvel finalmente presentó al elenco de su nueva película de X-Men. También llegaron novedades de Avengers, Doomsday, Vision Quest y Star Wars. Starfighter, la película protagonizada por Ryan Gosling. Pixar tampoco se quedó atrás. Increíbles 3 llegará en 2028 y Coco 2 está en camino para 2029. Porque aparentemente todavía no hemos sufrido suficiente con Miguel y su familia. Y Disney Animation presentó novedades como Frozen 3, que llegará en 2027, además de nuevos proyectos y actualizaciones de varias franquicias. Pero D23 no solamente celebra lo que viene, también celebra a quienes hicieron posible todo lo que ya amamos. Y este año, 11 personas fueron nombradas Disney Legends, el máximo reconocimiento de la compañía. Entre ellas, Anne Hathaway, Dwayne Johnson, Lin-Manuel Miranda y los Jonas Brothers. Porque sí, Nick, Joe y Kevin oficialmente son leyendas Disney. Y quizá eso es lo más interesante de D23. No es solamente una conferencia. Es el lugar donde Disney entiende algo que los fandoms ya sabemos perfectamente. Que una película, una canción, un personaje o una atracción pueden convertirse en parte de nuestra identidad. Porque los fans no solamente consumimos historias, las hacemos nuestras. Yo soy Demi. Y si D23 nos dejó algo claro este año, es que Disney podrá tener los parques, las películas y las franquicias. Pero el verdadero espectáculo siempre

0: Mucho chismecito se destapó en la D23.
1: Mucho chismecito.
0: Que pues es este gran evento de, ya lo escuchamos ahorita con Demi, que yo creí que ya tenía bastante tiempo, pero no. O sea, existió primero creo que el club de Mickey Mouse, de fanat, y era como el club de Disney, pero no hasta el 2009 que ya se sientan las bases, ¿no? Como para armar, que era completamente distinto a lo que tenemos ahora, ¿no? Antes era, hay un video que ahora sacó Gaby Mesa de Fuera de Foco y platicaba cómo eran antes y dice, pues estos hombres trajeados presentando como su presentación de PowerPoint de esto es lo que veremos en los siguientes años y más, más conferencia. Ajá. Y ahora pues lo entendieron perfectamente al público al que van dirigido, ¿no? Y dijeron, el fandom es el que compra, así que vamos a hacer todo esto una experiencia.
1: También pues es que ya ahora tienen N cantidad de franquicias que les permiten hacer sí. Como su propia Comic-Con. Por si están hablando de Comic-Con, saludos a nuestro fiel radio escucha el Power Design. Dice, saludos a todos los fandoms, chido por los cómics, gracias, a eso me dedico al diseño. No sé sobre las plataformas como Disney y eso, pero mientras haya cómics, hay vida. Saludos, pongan la de Spider-Man de los Ramones. Te debemos la de Spider-Man de los Ramones, pero bueno. Ya, si usted como Power Design quieren complacencias, comuníquese 449-912-1588.
0: Así es.
1: Y vayan produciendo el programa junto con nosotros.
0: Así es.
1: Pero sí, por ejemplo, me contaba él que cuando se empezó a anunciar, y todavía en Televisa, en televisión abierta aquí la Comic Con, que entrevistaban a McFarlane y los que vinieron, no sé si fue en San Diego o empezó a venir a Comic Con a México, y contaba a Tito que su hermana, como él ya quería dedicarse al dibujo, le dijo, pues mira, los ilustradores de cómics estudian diseño gráfico, porque en la entrevista contaban eso. Sí. Entonces, bueno, eso tiene que la Comic-Con pues tiene muchos más años y en el momento que adquiere Marvel, que adquiere Star Wars y todas estas productoras, pues es donde Disney dice, vamos a hacer nuestra propia fandom experience.
0: Uh-huh. Y pues obviamente ya en esta nueva expo tienen diversas categorías, ¿no? O sea, presentan tanto lo que va a ocurrir en su plataforma de streaming Disney Plus, lo que van a tener en cines, lo que va a haber en Marvel, en Star Wars, o sea, cada parte. Y tienen esta otra sección que se llama Disney Legends, las leyendas, en donde premian a no solo las personas que
1: ya
0: vemos
1: tienen como sus propios Oscars.
0: Así Oscar es, honorífico. O sea, ya también tienen sus propios Oscars. No solo lo, sí, a las actores, actrices, uh-huh, o a los que prestan la voz, sino también a gente que se involucra en la producción, ¿no? Uh-huh. De todo su universo. Es que ya es un universo enorme, entonces.
1: De por sí ya era enorme.
0: Ya era enorme. Siempre fue, incluso estaba hasta ese chiste de, bueno, no era chiste, pero era un capítulo de Los Simpson. Que al final se convirtió en
1: se hizo canon.
0: Se hizo canon y ahora pues los Simpson le pertenece.
1: De que los iban a comer y van a seguir lucrando con ellos. Simpson, la nueva película, ¿a quién le emociona? Digo, de eso vamos a estar
0: el
1: hablando.
0: El ratón Miguelito dijo, se burlaron de mí. Los voy a estirar hasta que pueda trabajar
1: hasta los 90 años como Hugh Jackman. Pero sí, bueno, los Disney Legends, que pues es la parte también como acá emotiva. También el hecho de que lo están haciendo, o sea, dentro de la experiencia del D23, pues las Disney Legends, insisto, es como su ceremonia de premiación. Tienen ya una ceremonia con números musicales en vivo, etcétera, uh-huh, etcétera. Y bueno, esta edición 2026, pues creo que, digo, hubo varios sonados. Por ejemplo, está por ahí Alan Tudyk, que es un actor de doblaje, que a lo mejor por el nombre no lo conocen, pero pues ha hecho personajes como el, si usted vio la de Yo Robot de Will Smith, Sonic, que es el robot, pues Alan Tudyk, Yago, por ejemplo, la versión live action de Aladdin, hace el sonido, porque pues no puedo decir que hablaba, pero el sonido del gallo Hey Hey de Moana, animada, es Alan Tudyk, en fin. Pero creo que la trilogía o la triada que más acaparó reflectores fue Lin-Manuel Miranda, compositor, sí, entre muchas cosas de Encanto y de otras producciones de Disney. Anne Hathaway. Uh-huh. Anne Hathaway también fue, yo creo que, de las más relevantes.
0: Sí, que pues al final

0: mira, lo respeto. Yo creo que, digo, al final, hace poco que salió, pues digo, ya tiene sus noventas. Mi Julie Andrews, pues con dignidad. Si no te sientes en las condiciones de... Aunque todos la están argumentando que porque ya es la historia de Mia y realmente como que... Seguramente sí. van a afinar a mi reina, porque pues por la edad pues no le veo otro argumento como para que ya no aparezca.
1: Así es.
0: Pero yo digo que más bien pues ya es que ya está grande mi Julie y se respeta.
1: Pudo haber salido, la verdad, en un cambio. Yo digo.
0: Pero... Si Meryl Streep lo hizo en Mamma Mia 2.
1: Sí, salió ahí. Pues, pero bueno. El cambio más triste de todo el cine. Y otras de las leyendas que también sonaron mucho. El año pasado se mencionaba que se le dio a Miley Cyrus, ¿no? Uh-huh. Entonces nos empezó a doler la rodilla a todos los de los 2000, porque decíamos, ¿cómo ya?
0: Ya es una leyenda.
1: Ya es una leyenda Miley Cyrus. Porque se empezaron a premiar, de hecho fue la mujer más joven, o bueno, la persona más joven en recibir este reconocimiento, Miley Cyrus. Y este año se les da el reconocimiento a los Jonas Brothers. Porque pues también fueron esta banda que nace en Disney Channel y que, pues bueno, actualmente ya se separaron y lo volvieron a... Ya ahorita ya otra vez hacen giras juntos y todo, abonando a la nostalgia, como todo. Pero se les reconoce y quien los presenta también fue Vanessa Hudgens, que pues Vanessa Hudgens es nuestra Gabriela Montes de High School Musical, entonces... Todo el mundo, pues fue, la verdad fue un momento icónico, un momento épico para mi generación y la generación Disney Channel, porque al final lo decíamos, ya no tenemos ese, o sea, murió con esa, claro. con esa generación y todo lo que teníamos de no estrenó Camp Rock 3, 4, no sé.
0: ¿Sin pena ni gloria?
1: Sí. Y de hecho sí sale un cameo de Demi Lovato y de los Jonas Brothers, pero pues ya no es lo mismo a tú estar esperándolo ahí, toda la campaña que se hacía en el canal de televisión, o sea...
0: Ah, qué buenos tiempos.
1: Eran grandes tiempos y entonces los Jonas Brothers pues muy bien merecido ese reconocimiento de leyendas. Que le dijeron ¿qué? Como...
0: ¿Hicieron una pregunta?
1: No, así como lealtad por siempre al ratón Mickey Mouse. Ajá. Se pusieron sus orejitas, pero bueno.
0: Mira, ellos son niños Disney agradecidos y
1: Y les fue bien, la verdad, no fueron niños Disney que tuvieron un final trágico.
0: Así es.
1: Pero bueno, vamos a nuestro primer momento musical, que es justamente una canción de los Jonas Brothers, de sus épocas... Disney Channel, esto es SOS.

0: Canción, yo creo que icónica de sus tiempos también, de los Jonas Brothers. Como, ¿qué habrá sido? ¿2007? ¿2006?
1: Por ahí.
0: Ah, por ahí.
1: Juventud Divina.
0: Pero bueno, ya son leyendas ahora por eso. Y algo que también no puede faltar en la D23, pues es los anuncios de sus próximas películas. Y es el verdadero terror de Disney, digo yo, que son las secuelas. Las secuelas y los live action.
1: Secuelas, secuelas y más secuelas.
0: Basta, o sea, ya.
1: Secuelas que nadie pidió.
0: Pero que el ratón Miguelito dijo.
1: Pero el ratón Miguelito. O sea, de entrada, por ejemplo, lo más exagerado que a mí me parece es Zootopia 3. Que digo, creo que la 2, no sé si se estrenó este año o el año pasado.
0: El año pasado.
1: Y ya dices la 3. Lilo y Stitch 2, live action.
0: Live action.
1: Que también digo, o sea, nadie pidió live action. No le salió mal, o sea, no cajetearon tanto a mi Stitch.
0: No, pero ya 2.
1: Pero ya la 2, o sea, digo, la 2 no fue ni siquiera. La 2 fue directamente para Disney Channel, creo, así. Ajá, en sus sí. épocas. Y
0: bueno,
1: luego
0: pero
1: llega.
0: Creo que no va a estar ligada completamente a la 2.
1: A la 2 original. Pero bueno.
0: Va a ser una nueva historia.
1: El live action de Enredados, que sí, ya lo sabíamos y todo, pero bueno, ya presentaron como directamente sí, ya los actores.
0: Tampoco lo pedimos, pero bueno.
1: Tampoco lo pedimos. Ahí la única sorpresa es que Diego Luna va a tener un personaje creado específicamente para el live action. O sea, no bueno. existen. Vamos a ver qué hace mi Dieguito.
0: Tampoco lo
1: ahí.
0: Pedimos, pero gracias.
1: Tampoco, pero bueno. Mi Dieguito es mi Dieguito. Increíbles 3, nadie lo pidió tampoco. Ahora no. enfocándose en los niños. Pues vamos a ver qué pasa. La polémica, porque fue la polémica, creo que de las más polémicas, Coco 2.
0: ¿Sí?
1: Que fue la polémica porque nos salió ahí el lado más whitexican de México.
0: Sí.
1: Decirle, Miguel no nos representa con ese
0: por
1: corte
0: favor.
1: De cabello, por Dios. Un corte de cabello que ahora está Eugenio Derbez lo tiene, pero...
0: Vayan a cualquier Vean a cualquier adolescente.
1: Sí, y tiene Ya no existen las patillas. Eso desde el Mundial de Fútbol.
0: Sí, ya no.
1: Ya la nueva moda es ahora sin patillas.
0: Así es.
1: Hombres, mujeres... quien usted quiere, sin importar el género. Y antes de irnos a nuestra oveja negra, pues algo que también, ese sí no sé si nadie lo pidió, pero bueno, aquí todavía dicen, es el tema de porque cambia un poco las secuelas tardías, que está pasando también uh-huh. mucho, ¿no? Pasó con El Diablo Viste a la Moda, o sea, 20, 30 años después llega una secuela de una película que honestamente, al menos digo, pues yo quizá no es de mi generación porque sí es, pero no, a mí no me marcó, o sea, realmente no ni siquiera la recordaba, Robbie Michelle High School Reunion.
0: Uh-huh. Que es esta película que yo recuerdo por la creación de los Post-it, porque ellas van justamente a una reunión escolar y...
1: que son Lisa Kudrow, que la conocemos bien como Phoebe
0: de Friends.
1: Y Mira Sorvino, que pues en esa época era también...
0: También era su pick.
1: Stretch.
0: Era su pick de sí. los 2000. Ellas van a esta reunión y entonces se dan cuenta que sus vidas pues no son tan exitosas. Entonces dicen que son las creadoras de los Post-it. Y yo por eso me acuerdo, o sea, esa escena me marcó. Y también los vestidos icónicos, muy 2000, o sea, es que eran los vestidos y los peinados.
1: Pues era del 97, estoy viendo.
0: Bueno, pues era
1: pre-2000, sí.
0: Pero es lo que marcó, yo creo que la moda de los 2000.
1: No, pues con razón no me acuerdo, es que si era muy teenager y yo en el 97 estaba viendo Toy Story y otras cosas.
0: Sí.
1: Y bueno, y lo otro que vamos con esto a nuestra oveja negra, uh-huh. esta sí no sé si nadie la pidió, pero sí sé que consagra a este personaje como la reina actualmente de las princesas, o sea,
0: sí,
1: por
0: ya.
1: encima de Blancanieves, de Moana, de quien a usted se les ocurra.
0: Las de
1: Frozen 3 llega próximamente a los cines en noviembre del 2027. Y bueno, pues vamos a ver qué está conspirando el fandom sobre el posible argumento de esta Frozen 3 en nuestra oveja negra.
2: La oveja negra. ¿Qué harías si te dijera que ya conocías a la villana de Frozen 3? Es el día de la boda de Anna con Kristoff, y Elsa se da cuenta de que algo muy extraño está pasando. Ahí vemos y escuchamos a la próxima antagonista de esta entrega. Y nada mejor para explicar qué está pasando que el libro donde vienen todas las respuestas. En un inicio, la Elsa que tú conocías no existía. Ella sería la villana de la historia. Anna no era una princesa y Elsa se había autoproclamado reina de las nieves después de que sufre un dolor enorme cuando la dejan plantada en el altar. Esa primera idea se acercaba mucho al cuento original de Hans Christian Andersen, La Reina de las Nieves, pero el equipo decidió cambiar por completo el concepto, que sentían que esta historia ya se había contado antes. Pero de este primer concepto quedaron todos estos bocetos. Elsa tenía el cabello negro, corto, puntiagudo, usaba un abrigo hecho de pieles. Era muy diferente, pero muchos fans han comenzado con la teoría de que se recuperó el diseño de esta Elsa malvada y que puede ser el regreso de los grandes villanos en pantalla. Porque hay que ser sinceras, Hans es mi gusto culposo, amo a los pelirrojos, pero no es un villano como Maléfica o Cruella, ¿sabes? Los usuarios le han dado rienda suelta a la imaginación, están diciendo que es una gemela perdida, una hermana olvidada o incluso su tía Ingrid, personaje que sale en la serie de Once Upon a Time. Yo extrañaba mucho que un villano se presentara como tal directamente en cámara. En la última década, Disney utilizó mucho el recurso de que el villano estaba incógnito y por alguna razón la revelación final no resultaba tan impactante. Así que yo tengo mucha esperanza de que esta villana le ponga muy difíciles las cosas a Elsa y a Anna. Mi nombre es Jessica Rojas y me encanta hablar sobre películas, series y cultura pop, y me gustaría que tú me dijeras quién crees que será la próxima villana de Frozen.

0: quién será esta villana. Que decían, obviamente ahorita escuchamos en este audio, pues es... se puede, o sea, puede, el fandom cree que puede ser el primer boceto que existió de Elsa, porque Elsa iba a ser mala, no iba a ser hermana de Anna ni nada, entonces pues bueno. Y por el teaser que se lanzó en D23, pues sí se ve este cabello así como con picos de color negro y el abrigo así como con púas, o sea, tiene mucha similitud a el arte que tenían antes de...
1: Lo que significa que están reciclando el arte.
0: Es correcto.
1: Pero bueno, hablando de villanas, uno de los momentos, apelando a la nostalgia y todo, que cautivó también y se volvió más viral de la de 23, fue el regreso de Glenn Close como la única y original.
0: La única,
1: o sea, perdóname, Emma Stone, te quiero mucho, pero
0: sí,
1: nuestra
0: no.
1: única Cruella de Vil live action. Que te decía yo, a mí lo que en toda esta polémica de los live action y las secuelas y todo, la verdad es que ver a Glenn Close nuevamente caracterizada de Cruella de Vil me lleva a poner el debate en la mesa de afirmar que 101 Dálmatas es y será el mejor y único buen live action de Disney.
0: Es verdad.
1: De hecho, la gente yo creo que recuerda y es más, sí, recuerda más la historia por este 101 Dálmatas live action que tuvo a Glenn Close, a un Hugh Laurie que todavía no era antes de Doctor House. Se me fue el nombre de este otro, de Jeff Daniels, en fin. Y la recuerdo inclusive más que La Noche de las Narices Frías.
0: Yo conocí 101 Dálmatas por live action. Yo no vi La Noche de las Narices Frías.
1: La Noche de las Narices Frías fue de nuestros padres. Saludos a mamá.
0: Saludos.
1: Que siempre lloró con la escena del perrito gordito.
0: Que no cabía por la puerta.
1: Que no cabía por la puerta.
0: Sí, pobrecito. Pero sí, yo recuerdo mucho el live action y fue lo que yo vi. Y obviamente la Cruella de Glenn Close creo que es... un ícono en el cine,
1: sí,
0: y en los villanos persona. Que también eso es algo que es verdad, o sea, ya los villanos están flojitos en todas las películas de Disney, entonces espera que también ahora
1: todos los vencen, hasta en Marvel los vencen con el poder del
0: así
1: amor,
0: así es,
1: dicen.
0: Entonces espera que a ver qué pasa con Frozen y esta nueva villana, ojalá y sea una villana digna.
1: Dicen que queremos a la nueva reina mala o a la nueva Cruella.
0: Claro, porque ya no tenemos ni Cruella de Vil ni Maléfica ni nada. De hecho, hasta después empezaron a volver a justificarlos con estas historias como Maléfica.
1: Sí, pues inclusive lo hicieron con Cruella, pero ahí está, no es canon porque Cruella será.
0: Sí.
1: Apareció porque anunciaron pues el nuevo Villains Land, que ya hablaremos quizá un poquito más al respecto regresando del corte. Que está obviamente dentro de todo lo que se anuncia en la D23, pues también anuncian todas las nuevas atracciones de sus parques, de su Magic Kingdom, de sus Disneyland, en fin. Y va a estar ahora la isla de los villanos, porque también vivimos en una era en la que les encanta la villanía a la gente.
0: Es verdad. Pero bueno, vamos a escuchar la siguiente canción y regresamos. Gracias a Rafa Polo en los controles en esta primera mitad. Vamos a escuchar a otra que no es leyenda Disney, pero yo creo que
1: lo merece.
0: Que lo merece y que ya yo creo que en los siguientes años ahí la vamos a estar viendo. Esto es Cruella de Vil de Selena Gómez.

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5: Dude, I don't want to do this.
6: Just do it.
5: I've already done filming. This is
6: do
5: silly.
6: It. Or maybe the next one is called Deadpool and Spider-Man and literally everyone except Wolverine.
5: Who are you? Like, what, that's both hurtful and spiteful.
6: Just ask the question.
5: Why are you sitting... Hey, Kevin. Hey, D23. Hope you're all having a great time. I just wanted to check in. Just totally unprompted and... Just wondering if you might need some help.
6: Rounding.
5: Rounding.
6: Out.
5: Out.
6: The cast.
5: Rounding out the cast? Dude, they've got like 28 people. Why the hell do they need
6: because
5: us?
6: Because we're the golden ones. We're special.
5: We're not special.
6: Now follow the f***ing script.
5: Okay. So, anyway, if you guys need some help rounding out the cast, I'd love to join, and I don't know, I might be able to convince Ryan to appear in Avengers Doomsday, but no pressure. I hate you so much, man.
6: I know, me too.
7: Estamos de regreso, fanáticos, hablando de la D23. Y,
8: ¿por qué se llaman D23?
7: Porque de Disney y 23 de 1923, cuando Walt Disney... no sé si fundó, sí. ¿No? El
8: facts.
7: Su empresa. La prueba. Pero escuchamos ahorita de regreso al programa, pues este audio de Hugh Jackman en donde está obligado verdaderamente a grabar ese video, en donde pues les dice como de si nos necesitan para...
8: Ryan Reynolds. Pues es que Ryan Gosling ya también es del multiverso de...
7: obligado por Ryan Reynolds y dice que, o sea, si nos necesitan en Avengers Doomsday, aquí estamos, ¿no? Pero dice, ¿para qué? ¿Para qué nos quieren si son ya como 50?
8: Son 28,
7: ya personajes.
8: Que, pues bueno, precisamente parte de lo que a la fecha, aunque creo que está cada vez más deslactosado que nada, pero pues es la carta fuerte de la D23 contra la Comic-Con, por ejemplo, y todo, sí. Son pues sus propios anuncios, avances, etcétera, de el universo Marvel, ¿no? Que ya es de Disney. Y... entonces, pues bueno, ahora apareció esto que más que Avengers Doomsday, que sí salió el cast y salió Robert Downey Jr. otra vez, con Chris Evans otra vez, con siempre se me olvidan los nombres de las actrices, con el interés romántico de Captain America, en fin. Pero la verdadera como noticia y porque viene a ser un verdadero refresh y aparte algo que pues yo creo que le costó varios supers a Disney y venían peleándolo desde hace mucho tiempo, era ya por fin tener los derechos de los X-Men. Uh-huh. Y entonces...
7: Y poder crear sus propios X-Men.
8: Y poder crear sus propios X-Men. Hayley Atwell, Peggy Carter, disculpe. Y entonces ya anunciaron a los nuevos X-Men, que ya nos habían presentado a Jean Grey. Spoiler, pero bueno, ya tiene varios meses y hablamos en este programa de esa película.
7: ¿Sí?
8: Ahí aparece ya Jean Grey. Se viene cantando desde... O sea, eso creo que no necesito Tom Holland spoileándolo. Ya nos anunciaron a Jean Grey, que es esta actriz que...
7: Sadie Sink.
8: Sadie Sink, que se volvió muy popular por...
7: Stranger Things,
8: gracias. Y bueno, y ahora anunciaron... Y dentro de los anuncios, pues a mí yo destaco dos, ¿no? O sea... Uno es el casteo de Indy Navarrete, que pues realmente ahí yo creo que eso se ve que acaban de cerrar el cast, porque Indy pues ahora se volvió rentable después de Obsession. Y lo otro es Adam Driver, que más allá de que sea Adam Driver el que esté en el cast, lo que ahora me parece interesante es que, y que eso promete, es que exploren otras historias, otros arcos de los X-Men, que es, ya no queremos más de Xavier contra Magneto, sino que la meten a un nuevo gran villano del universo X-Men, que es Mr. Sinister, que si usted ha visto, y aquí hemos hablado ya también de ese universo, X-Men 97, la serie animada, que sigue siendo muy buena, ahí aparece Mr. Sinister para las nuevas generaciones.
7: Sí. Sí, al final es creo que esta es la nueva carta fuerte de Marvel, y que esperemos y salga algo bueno de ahí, ¿no? Porque llevan ya años desde que se acabó la primera generación con Endgame, pues ya como que desde ahí ya venían así arañando, así de no lograban conseguir algo, ni siquiera con los Cuatro Fantásticos, que fue pues bueno su último sí, creo que como esta última carta fuerte para traer lo que es Doomsday, y que al final de cuentas pues vuelven a jugar con la nostalgia y vuelven a recurrir al origen, tanto que Doctor Doom pues va a ser
8: Robert Downey Jr. Que eso es lo que dice uno, pues a ver cómo le va Doomsday, ¿no? Porque al final digo, es lo que van a hacer también eso, pues ojalá lo hagan digno. Ahorita digo, regresamos del corte precisamente con este audio de Hugh Jackman, porque yo sí creo que Deadpool y Wolverine, ¿no? Esta película sí hizo cameos dignos de la generación Fox del principio de los 2000, ¿no? O sea, vimos a Wesley Snipes como Blade, vimos el regreso de Jennifer Garner como Elektra, vimos la incursión de Channing Tatum como Gambito, y bueno, vimos como este regreso de Chris Evans como la Antorcha Humana, en fin. Creo que aparecieron ahí entre el humor y la nostalgia, pero les dieron un... Inclusive se volvió muy famosa esta escena en la que pelean y sale Channing Tatum, que se volvió meme esta frase de Gambito. O sea, fue una manera digna de que aparecieran. A ver qué pasa ahora, porque para tener el reboot y van a... O sea, Doomsday lo que va a hacer, dicen, pues obviamente, como ha pasado en los cómics, cerrar este universo ya de una vez por todas y abrir otro nuevo para que aparezcan los nuevos X-Men. A mí pues sí me duele, porque ya se sabe, eso que a nadie le vaya a sorprender, nos van a desvivir a todos nuestros X-Men del principio de los 2000 en Doomsday. Ya vimos que va a aparecer Cyclops y van a aparecer otra vez mi Ian McKellen y ¿cómo se llama? El Charles Xavier. En fin, ya me quedo con los nombres, no soy el mejor de todos. Ahorita me acuerdo. El punto es que van a aparecer todos ellos porque los van a desvivir, lo sabemos, los van a desvivir. Para que ahora aparezcan los jóvenes.
7: Sí. Pues es al final la nueva era de Patrick Disney. Patrick Stewart. El mismo Disney, yo creo que es como de, ya, esto yo no lo hice, voy a empezar a facturar con algo que yo sí.
8: Y aparte de explotar, o sea, ya están, por ejemplo, Ian McKellen sí tiene ya sus 90 años.
7: Sí, sí.
8: Entonces ya necesitan sangre fresca para explotarla hasta los 90.
7: Claro. Pero bueno, siempre estarán en nuestro corazón y siempre tendremos las películas para regresar a ellas. Y vamos a nuestro tercer y último momento musical, que hablando de de esas leyendas que también no se les reconoció, pero pues los X-Men también son esa primera generación, ya son leyendas. Se reconoce también a esta actriz que fue la voz de Megara y de también, se me olvidó el nombre, ya como a ti, pero la mamá de Rapunzel en Enredados, que prestó su voz y que obviamente nos dio esta icónica canción, que bueno, ahora en la de 23, en Latinoamérica es Tatiana.
8: Eso puede haber sido nuestra oveja negra.
7: Pero es I Won't Say I'm in Love. Y
8: no pues, van a huir.
7: Que lo digan, no. Sí. Pues bueno, fue un performance realizado por el grupo Cat's Eye,
8: Susan Egan, que es Susan.
7: A Susan Egan, gracias. Entonces, pues bueno, vamos a escucharlo y regresamos para platicar más.
8: Directo desde la 23 hasta Fanáticos del Fan. Gracias.
0: Tonight we have some of those young women here with us. They are huge fans and they are so excited to honor you. Please welcome performing I Won't Say I'm in Love from Hercules. Put your hands together for Cat's Eye.

0: Estábamos platicando ahorita mientras sonaba esta canción de Cat Side en nuestra transmisión en redes sociales de Fanáticos del Fandom, que ahí nos quedamos chismeando mientras ustedes escuchan las cápsulas. Y le comentaba a Luis Arturo que yo creo que Hércules es sin duda de los mejores musicales que tiene Disney, ¿no? O sea, aparte de la historia, de los personajes, ¿no? Mencionábamos que tiene un gran villano como lo es Hades. El interés romántico, por ejemplo, la relación ahí de amor también es muy interesante, no es común. Y tiene, por supuesto, grandes musicales y todo esto de las musas y creo que todas las canciones son esas canciones que se quedan, que salen de la película y son parte del soundtrack de la vida de muchas personas.
1: Pues además, por ejemplo, digo, la verdad es que ahorita de mencionar a Tatiana, ¿no? Pero tiene un gran soundtrack, digo, en el idioma que lo escuchan, pero en nuestra versión latina, ya tampoco se hacen doblajes así.
0: No, ya no.
1: Ay, ya estoy sonando ya como viejito, pero sí, ya, es que, ya, o sea, por ejemplo, se me acuerdo que pues las canciones así, Ricky Martin, claro. Tatiana, o sea, la canción de, ¿cuál es la que es muy famosa de Hércules? Que va así, ascenderé, llegaré a mi meta, o sea, uh-huh. esa es muy buena. Saludos a mi amigo Lalo Torres, porque me acuerdo que le encanta esa canción así, uh-huh. Aspiracional. Pero sí es de los grandes, yo creo que tiene, de la última generación de grandes musicales, está esa película, y que además pues tenía acción, y decíamos, tenía uno de los grandes últimos villanos así, chidos, con humor, sarcásticos, malos, verdaderamente malos, que es Hades.
0: Sí.
1: Pero bueno, todo esto de lo que hemos venido platicando, al final la D23... Lo decíamos al principio, ¿no? Y el resumen un poco creo que tiene que ver con que Disney, pues al final el fandom sigue, o sea, es un negocio. Lo sabemos, de aquí también hablamos, sabemos, gastamos, consumimos. Uh-huh. Y Disney, pues ahora lo que pasa ahí es al final toda una oferta como si fuera un mercado donde plantan así de todo lo que usted puede consumir. Y obviamente están haciendo películas para seguir vendiendo en sus parques y seguir vendiendo mercancía. Estaba la polémica que decíamos, por ejemplo, de lo que pasó con Coco, y te ponía yo por ahí, veíamos un video, ahora sí que una videocolumna de Macafoot, que donde hablaba de cómo a Miguel le pasa y le va a pasar, inclusive yo ahorita voy a diferir porque no creo que le pasara, más bien creo que le va a pasar el convertirse en Shrek, dice él, en el sentido de que comparte con Shrek o con Gru, de mi villano favorito, uh-huh. lo mismo, que son los protagonistas, pero no venden mercancía. O sea, uh-huh. no se te antoja comprar un juguetito de Miguel, sí. ¿no? Ni de Shrek ni de Gru. Compras uno de los Minions, compras uno de burro. O en el caso de Miguel, por ejemplo, no lo mencionó, pero pues de Dante el perro, sí. de la guitarra, decían. O de Miguel, por ejemplo, yo sí difiero, porque creo que lo que sí se vendió mucho de Miguel fue la versión de Miguel calaverizado, uh-huh. ¿no? O sea, maquillado de calaverita. Pues pero el Miguel, la persona, pues no, ni siquiera uh-huh. Coco, ¿no?
0: Que y tiene que también.
1: Y ahora que va a ser Miguel Buchón, pues menos.
0: No, deja Miguel Buchón, va a ser Miguel adolescente.
1: Exacto.
0: Los adolescentes son muy incomprendidos, pero uh-huh. Difícilmente conecta un adolescente con con el fandom. Uh-huh. Mencióname personajes adolescentes así animados que conecten, pues no tenemos casi nada.
1: Lo pudo haber hecho, pero le tuvieron miedo al éxito. Red, la protagonista de Red.
0: Es verdad, pero le tuvieron miedo al éxito.
1: Fue pandemia, no la estrenaron, ¿sí? No la estrenaron en cines.
0: La pelucearon. Gran película del fandom.
1: ¿Sabes quién puede ser? Porque creo que sí es casi o sí es adolescente, pero también creo que no ha trascendido ya con el paso de los años. Valiente.
0: Sí. Sí, pues de hecho las princesas podrían ser todas adolescentes. pero no sé, o sea, difícilmente puede ser que conecte. Vamos a ver, a lo mejor vamos a estar chillando todos y ya, Miguel, te amo, ¿no?
1: Ahora, yo lo que te decía, porque en este análisis que decían, pues Miguel no es rentable, etcétera, etcétera, uh-huh. te lo dije yo, pues no, pero la verdadera razón, y no nos hagamos, de que exista Coco 2, es que el poder de Disney tiene que ver con Seb. Cuando salió Coco estaba toda esta polémica de quién registrar el Día de Muertos y todo. No pudieron, pero no lo necesitan, porque no, prácticamente está. Se apropiaron de nuestra festividad. O sea, sí. Ahora en Estados Unidos, ustedes vean, o sea, no tiene uno que ir, ve uno hasta las noticias, imágenes, o gente que sigan en Instagram, en redes sociales y todo, que después de Coco, la gente decora de Día de Muertos muchas
0: pone
1: cosas.
0: Pone altares, eso era a lo mejor algo más escolar o sí, o sea, como que, ay, vamos a en la escuela a poner tu altar o así, pero ahora es una, o sea, es una tradición, es bueno, como poner el nacimiento, el arbolito de Navidad, o sea, es poner tu altar y son cosas que, a pesar de que obviamente eran parte de nuestras raíces, de nuestra cultura, pero que no lo hacía toda la gente y ahora lo hace mucha gente en México que antes no lo hacía, claro, y lo hace mucha gente en Latinoamérica y mucha gente en Estados Unidos y en el mundo.
1: Entonces, Coco 2 existe para seguir lucrando con el Día de Muertos.
0: Así es. Y lo conseguirá.
1: ¿Y lo conseguirá?
0: Sí, lo conseguirá. Porque al final, pues Disney entendió, ¿no? El verdadero negocio.
1: Pero bueno, aquí hay tu prueba o mi prueba. Porque tenemos la competencia, vota usted. ¿Cuál prueba quieren que hagamos? Porque es el momento de ir a la prueba.

0: Muy bien, para esta prueba, un piedra, papel o tijera.
1: Va, un piedra, papel o tijera. Piedra, papel o tijera.
0: Y gané.
1: Tijera. Tijera contra papel.
0: Contra papel, yo.
1: Vamos a hacer entonces, ¿qué nivel? A ver si eres muy fanático de Disney.
0: Ah, ya ves.
1: Háganla junto con nosotros. Empezamos fuerte, ¿eh? La primera vez empezamos fuerte. ¿Cuál fue el primer largometraje animado de Disney? Lizar el Perox, forma extensiva. La Bella Durmiente, Siento un Dálmatas, La Espada en la Piedra o Los Aristogatos.
0: Creo que fue Siento un Dálmatas y por eso tiene estos efectos así como de boceto, creo.
1: Correcto. El efecto Xerox el extensivo efecto. Y pues, o sea, como que están empalmados el dibujo con el boceto.
0: Que eso también lo hace como muy.
1: Lo hace romántico. Muy especial. Vean que Siento un Dálmatas será en Latinoamérica La Noche de las Nueces Frías. Bueno.
0: Así es.
1: Segunda pregunta. ¿Qué personaje fue el primero de Disney en recibir una estrella en el Paseo de la Fama de Hollywood? ¿Mickey, Donald, Winnie Pooh o Minnie Mouse?
0: ¿Mickey?
1: Mickey, por supuesto.
0: Mickey, pues es el...
1: Es el rey, es el que factura. Es el jefe. Santos Bacalaos es el jefe. ¿Cuál de estas películas pertenece oficialmente al llamado Renacimiento de Disney? Es decir, hubo una época dorada de Disney.
0: Oscura.
1: No, o sea, la época dorada, ahí les doy contexto, ¿no? Que es Blancanieves, el nacimiento, claro. Y después hubo un renacimiento. Entonces, la primera... ¿cuál de estas películas pertenece oficialmente a ese renacimiento? Oliver y su pandilla, ya voy a hacer revisar. El emperador, Las locuras del emperador.
0: Okay.
1: La sirenita o Atlantis.
0: Estoy entre Atlantis o Las locuras del emperador. Y no es ninguna. Atlantis.
1: Y no es ninguna. Efectivamente, el renacimiento nace con La sirenita. Estamos hablando de la década de los 80.
0: Ay, sí, es cierto. Es que para mí La sirenita es muy viejita.
1: Sí, es viejuna. Pero, no, pero es ese de fue los el renacimiento. 80,
0: es verdad, sí.
1: ¿Cuál fue la primera película de Pixar estrenada en cines? Ah, esa no necesita opciones, por favor.
0: No, no, sí, opciones.
1: ¿Bichos, Toy Story, Monsters Inc. o Cars? La primera película de Pixar estrenada en cines.
0: Ah, Toy Story.
1: La ¿cómo te atreves a dudar?
0: Con Bichos lo dudé. Es que Bichos para
1: fue
0: mí
1: la segunda.
0: Es que mira, Bichos para mí tengo un error en la línea del tiempo.
1: Ajá.
0: O sea, como que tengo
1: viste primero mis tiempos.
0: No, pero como que Bichos se me hace más viejita que
1: pues será Toy porque Story. Toy Story sigue presente hasta el final de los tiempos.
0: La Sirenita se me hace mucho más viejita, pero sí.
1: ¿Qué princesa Disney es la única que tiene hermanos varones biológicos dentro de su película?
0: Valiente.
1: Mérida.
0: Mérida.
1: ¿Cuál de estos personajes no fue creado originalmente por Disney? Oswald, el conejo, Mickey Mouse, Winnie Pooh o Goofy.
0: Winnie Pooh. Sí,
1: Winnie Pooh es, por eso eché ahorita, ya hicieron Winnie Pooh sangriento porque
0: ya cumplió.
1: Es un cuento, ¿no? ¿Qué película fue la primera animada de Disney nominada al Oscar a mejor película?
0: Toy Story.
1: El Rey León, La Bella y la Bestia, Aladdin o Blancanieves.
0: ¿El Rey León? No. Otra vez, ¿El Rey León?
1: La Bella y la Bestia, Aladdin o Blancanieves. La primera película animada de Disney nominada a
0: Blancanieves. No, es que Blancanieves es la primera, no sé. Sí. Oh,
1: ya,
0: no
1: respuesta
0: sé.
1: Final. Una, respuesta la pone. La Bella y la Bestia. La Bella y la Bestia, nominada a Mejor Película, nominada a Mejor Canción también.
0: Todas merecían el Oscar. Pero no
1: y después El Rey León, pero no estuvo nominada a Mejor Película, creo. ¿Qué compositor aparece? Porque era Mejor Película, todavía no existía Mejor Película Animada. ¿Qué compositor aparece detrás de canciones de La Sirenita, La Bella y la Bestia y Aladdin?
0: No.
1: Alan Menken, Randy Newman, Michael Giacchino o Hans Zimmer.
0: ¿Newman?
1: No, Newman es el de Toy Story. Alan Menken. Temazos de esa época ochentera, noventera.
0: No, pues es
1: Alan
0: que
1: Menken.
0: Estamos hablando ya de datos.
1: ¿Qué villano Disney nunca aparece físicamente en pantalla, pero mueve buena parte del conflicto?
0: No sé.
1: Parece truculenta, pero está fácil, ¿eh? El hombre del sombrero en La familia del futuro.
0: Ok.
1: El hombre en Bambi. Shang-Yu de Mulan o Ratigan de... No me acuerdo cuál es.
0: No, pues ni me acuerdo quién es Ratigan. Ay, no
1: ¿qué
0: sé.
1: ¿Qué villano Disney nunca aparece físicamente en pantalla, pero mueve buena parte del conflicto?
0: El hombre, ¿no? De Bambi. Pues,
1: el hombre de Bambi.
0: Nos quitó a la mamá de Bambi.
1: Es el que mueve todo, pero nunca lo vemos.
0: Siempre es el villano.
1: Y bueno, vamos para cerrar. ¿Cuál de estas películas? A ver, déjame, ya es la última. Vamos a ponerle. ¿Qué película de Disney fue la última? La última supervisada personalmente por Walt Disney antes de su muerte. ¿El libro de la selva, Los Aristogatos, Robin Hood o La espada en la piedra?
0: Échale. Otra vez.
1: ¿Cuál fue la última?
0: No, las opciones. La última en ser supervisada por Walt Disney.
1: Te dije que son El libro de la selva, okay. Los Aristogatos, Robin Hood o La espada en la piedra.
0: ¿Robin Hood?
1: El libro de la selva.
0: ¡No!
1: Está muy viejuna esta actriz, la verdad, sí. Para ser justos.
0: Falleció, mira, en 1966.
1: Y la última fue El libro de la selva.
0: Y la última fue. Son todas porque está congelado.
1: Con Tintán.
0: Son todas porque está congelado, no, entonces lo descongelan.
1: Ya no se hacen doblajes.
0: Lo descongelan cada que van a estrenar.
1: Ya nomás es como su cabecita, así como los Simpsons. Pues todo se va a volver canon, así que bueno.
0: Sí. Pero bueno.
1: Fracasé,
0: pero.
1: No, la moraleja es: los live action no sirven de nada, tienen que ver las originales.
0: Así es. Sí, no recuerdo.
1: Mejor vean
0: no
1: las viejunas, son bonitas.
0: Son bonitas y al final son parte también de la historia del cine, de la animación. Creo que se le criticará mucho ya a la industria lo que se ha convertido ahora, pero pues al final son los cimientos de las historias y del mundo de fantasía
1: contemporáneos. Y nos vamos con esta pregunta para que respondan en redes. ¿Qué tipo de princesa creen que falta para tener su película de Disney? Pregunta de nuestro fanático Isaías Anaya.
0: Así es. Ya ideas originales, por favor. Pero bueno, gracias, Luis Arturo.
1: Gracias, Fátima.
0: Gracias a Oswald Rodríguez en los controles. Yo soy Fátima y nos escuchamos el próximo jueves en un nuevo Fanáticos del Fandom.
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4: La Universidad Autónoma de Aguascalientes conmemoró el aniversario número 53 de la licenciatura en Médico Veterinario Zootecnista, programa académico que a lo largo de su historia ha formado más de 70 generaciones de profesionistas. Durante la ceremonia, el rector Juan Carlos Arredondo Hernández destacó que el Centro de Ciencias Agropecuarias dispone de hospitales veterinarios para pequeñas y grandes especies, laboratorios especializados en patología, diagnóstica y nutrición animal, así como una posta zootécnica. Estos espacios permiten desarrollar actividades de docencia, investigación y vinculación, además de ofrecer servicios clínicos, análisis de agua y leche, evaluación reproductiva y asesoría técnica para productores. El rector anunció también que próximamente entrará en funciones la unidad de mejoramiento genético bovino, con la que se ampliarán las labores de evaluación genética, alimentación de precisión e investigación aplicada. En el evento fueron reconocidas las estudiantes con los mejores promedios, docentes destacados y la trayectoria institucional de Rodolfo Cuellar Salas. Los bachilleratos militarizados de Aguascalientes prescindirán de los docentes castrenses que participaban en sus actividades disciplinarias y físicas. La modificación busca alinear estos planteles con la disposición de la Secretaría de Educación Pública que prohíbe la formación militar en las escuelas del país. El director general del Instituto de Educación de Aguascalientes, Luis Enrique Gutiérrez Reynoso, explicó que la formación académica ya era impartida por docentes civiles, mientras que integrantes de la zona militar atendían los temas relacionados con disciplina y algunas actividades deportivas. Estas funciones serán asumidas ahora por profesores y personal civil con el propósito de mantener un modelo que forme el orden, la disciplina y los valores. Los planteles también deberán cambiar de nombre, por lo que el Instituto de Educación analiza alternativas que permitan cumplir con la disposición federal sin perder la esencia de su modelo educativo. El gobierno federal presentó Olina Carga, un mini vehículo eléctrico diseñado para el transporte de mercancías y actividades de trabajo. La unidad tendrá capacidad para trasladar 650 kilogramos, una autonomía superior a 120 kilómetros y un precio estimado de 150,000 pesos. Su comercialización está prevista para finales del 2027. El vehículo contará con dos asientos, una plataforma abierta, paneles laterales abatibles y una cajuela inferior para guardar herramientas, mobiliario o la llanta de refacción. De acuerdo con el proyecto Olina, su operación costará 4 veces menos que la de un vehículo ligero de carga y una tercera parte de lo que cuesta utilizar un motocarro. El modelo podrá conectarse a enchufes convencionales y adaptarse con estructuras cerradas o cajas de redilas. El proyecto también contempla esquemas de financiamiento, mantenimiento y reparación o sustitución de baterías. El gobierno de Colombia declaró el estado de emergencia económica, social y ecológica En 15 departamentos afectados por el terremoto registrado el pasado 10 de agosto, el balance oficial reporta 314 personas fallecidas, más de 262.000 damnificadas, 4.437 heridas y 262 desaparecidas. Los daños materiales incluyen más de 30.000 viviendas destruidas, cerca de 137.000 casas averiadas, 302 edificios colapsados y más de 5.800 inmuebles con afectaciones estructurales. La declaratoria tendrá una vigencia de un mes y permitirá canalizar recursos nacionales e internacionales para la reconstrucción de hospitales, centros educativos, viviendas, carreteras y aeropuertos. El gobierno colombiano también prepara subsidios de arrendamiento, apoyos para el pago de servicios públicos, alivios tributarios y financieros, así como ayudas para comerciantes, pequeños empresarios y familias vulnerables.
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11: Cuando abres esa lata o sobre que tanto le gusta a tu gato, ¿tienes claro qué le está sirviendo exactamente en su plato? Aunque lo veas durmiendo en el sofá, tu gato es un cazador innato. Su cuerpo ágil y flexible, sus garras retráctiles y sus sentidos tan desarrollados lo convierten en un depredador por naturaleza.
9: Para mantenerse sano requiere una dieta equilibrada que le aporte elementos esenciales como agua, proteínas, grasas, carbohidratos, vitaminas y minerales.
11: En el mercado podemos encontrar dos clasificaciones de alimento húmedo para gato, los que proporcionan una nutrición completa y balanceada y los que funcionan como complemento. Los alimentos balanceados y completos están formulados con proteína animal, granos de cereales, proteína vegetal texturizada, vitaminas y minerales.
9: En cambio, los complementos se elaboran principalmente con productos cárnicos, añadiendo un alto contenido de grasa para mejorar su textura y su sabor. Y para que sepas exactamente qué le está sirviendo a tu Michi, el Laboratorio Nacional de Protección al Consumidor analizó distintas presentaciones de alimento húmedo.
12: Analizamos 54 muestras de alimento húmedo para gato. Entre ellas, se incluyeron opciones para gatos, gatitos, gatos mayores de 7 años y gatos con necesidades especiales.
11: Para saber qué contiene cada producto, se verificó que todas las muestras presentaran su información comercial y cumplieran con la cantidad de contenido neto declarada en su empaque.
9: En la parte nutricional, se determinó el nivel de grasa, proteína y carbohidratos. Además, se midió cuánta agua hay en los productos.
11: También se analizó el aporte de fibra y se calculó el aporte calórico por cada 100 gramos de producto.
9: ¿Cómo le fue a las marcas analizadas?
12: Entre los resultados más interesantes, encontramos que todos los productos cumplían con el contenido neto y que además contaban con el registro de Senasica. El alimento para gato, además de contener las grasas, proteínas y carbohidratos, gatos incluyen aminoácidos como la taurina y la arginina, que son necesarios para los gatos ya que ellos no los producen las cantidades suficientes.
11: Recuerda que si un producto promete algo en su etiqueta, debe comprobarlo. Por ejemplo, Purina One Visible Nutrition con carne usa la leyenda supernutrientes, pero no pudo demostrar que realmente los contenga.
13: Y cuidado con las imágenes engañosas. El producto Grand Pet Carne Fresca muestra la foto de un filete de salmón en su empaque, pero al revisar sus ingredientes, el salmón no está presente. Este tipo de gráficos puede confundir fácilmente.
11: Además, detectamos que 3 productos de la marca Grand Pet declaran tener más proteína de la que realmente te están vendiendo.
13: Y en cuanto a la humedad, Ghosty Fresco, Adult Tuna with Salmon y Grand Pet Natural Gourmet, receta de pescado a las finas hierbas, contienen más de la que reportan en sus empaques.
11: Finalmente encontramos 2 productos de la marca Grand Pet Quisha que incumplen la norma oficial mexicana, ya que no presentan el símbolo de la unidad de medida para indicar su contenido neto.
13: No olvides que cada michi es único.
12: Existen productos que están diseñados para cubrir las necesidades nutrimentales de todos los gatos, pero siempre es recomendable asistir al veterinario y que él determine si necesita una alimentación especial. En el Laboratorio Nacional de Protección al Consumidor trabajamos todos los días para orientar y brindar información a las y los consumidores para que tomen mejores decisiones de compra.
11: Una vez que hiciste la mejor compra y que ya estás en casa, el manejo del alimento es clave para aprovechar todos sus nutrientes. Para empezar, recuerda seguir las porciones sugeridas en la etiqueta. No olvides que una vez abierto el empaque, debes sellar la lata con una tapa de plástico o transferir el contenido a un recipiente hermético antes de refrigerarlo.
13: Si decides cambiar de marca, hazlo de forma gradual. Ve mezclando el producto nuevo poco a poco para evitarle cualquier problema digestivo.
11: Al final del día, leer las etiquetas, comparar opciones y conservar bien su alimento es la mejor forma de demostrarle amor a tu michi.
13: Procuraduría Federal del Consumidor. 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Revista del Consumidor. 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
4: ¿Qué necesitan las plantas para hacer fotosíntesis? Para realizar este proceso, las plantas necesitan principalmente luz solar, dióxido de carbono y agua del suelo, utilizando la clorofila como pigmento clave para capturar la energía y convertir estos elementos en glucosa y oxígeno.
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3: En este momento, las 7 en punto.
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9: Bienvenidos de nueva cuenta en este viernes rico, necesario, sabrosón del gallo de radio. 7 de la mañana en punto y arrancamos esta primera transmisión totalmente en directo. Sabes que nosotros estamos transmitiendo en tu radio en la 94.5 de FM, pero también estamos por allí en YouTube, en Facebook y en la aplicación. Nos encuentras con la fórmula mágica Radio UAA 94.5 de FM. ¡Uy! Llámanos contigo a todas partes. Nos encanta saber que estamos por ahí repartidos en todo Aguascalientes, en todo el bello estado de Aguascalientes. También estamos en el streaming. Ya sabes que nos puedes encontrar como radio.uaa.mx. Y bueno, la verdad es que... sería muy feo decirte que no te contestamos. Sí te contestamos, mándanos mensajito, escríbenos los buenos días, lo que tú quieras. Yo en este instante y en la próxima hora te voy a contestar personalmente. Estamos también en el WhatsApp, en el 449-912-1588, para que también nos mandes ahí los buenos días, tu reporte vial, cómo pinta tu viernes. Así que nosotros esperamos que de la mejor manera, ya un piecito ahí en el fin de semana, Agustirris. Pues bueno, el día de hoy, ¡uy! Nos ponemos rodos, nos ponemos rockers. Y eso me gusta, un viernes poderoso, un viernes ponchadito. Bien merecido, bien necesario para recargar la pila y estar listos para el fin de semana. Porque en un momentito más, Memo Carranza estará con nosotros y vamos a hablar de un personaje que si a ti te gusta System of a Down... ¡Ay, no, hombre! Yo creo que de las voces curiosas, ¿no? Que luego nos topamos por ahí. Vamos a hablar del señor Serge Tankian, quien está de manteles largos. Entonces, es necesario, es pertinente hablar de él y obviamente con música bien chidita, bien poderosa. En la segunda parte, hoy es viernes de talento local y vamos a platicar con Maucar, que, bueno, ya de los favoritos de casa también. Y que trae un proyecto bien interesante, muy dramatúrgico, yo creo. Y que le ha puesto ahí la esencia multidisciplinaria porque no nada más mezcla la música con las artes escénicas, sino también ya con historias bien densas. Entonces, uy, el programa del día de hoy en nuestro Viernes de Talento Local va a estar bien padrísimo. Si el tiempo así nos lo permite, Gaby Hermosillo también nos habla del moche digital, este término que se ha usado a un impuesto que se quiere poner en México para el uso de celulares, incluso de memorias USB, para todos aquellos aparatos que puedan almacenar o reproducir pues archivos que tengan derecho de autor, este famoso copyright. Entonces, el moche digital, todo un tema, vi que ya hay escándalo. Ya saben que a nosotros nos encanta el argüende, nos encanta el chisme, y para muestra, pues un botón. Además de estar escuchando a Serge Tankian y al buen Maucar, tenemos por ahí musiquita interesante, tenemos complacencias ahorita en las efemérides, y también vamos a tener por ahí en el cierre música rockerita argentina. Entonces va a estar chido liro el programa del día de hoy. Son las 7:04. Agradezco en cámaras, teclados y controles a mi estimado Checo Pacheco, quien de ahí haciendo el paro. Ale de los Ríos de este lado del micrófono. Vayamos juntos a escuchar al buen Sam Ornelas, a ver qué nos cuenta, nos platica y nos comparte en las efemérides, y arranquemos juntos este programa, el último programa de esta semana, porque hay que ponerle punch. ¡Vámonos! Bienvenidos al Gallo de Radio UAA, obviamente aquí en la 94.5 de FM, y súbele a tu radio. ¡Empecemos!
0: Muy buenos días, gallos, es viernes, y hoy no venimos a pedir permiso, venimos a subirle al volumen porque cerramos la semana con historia, ciencia, datos curiosos y, por supuesto, mucho rock, así que despierten, súbanle la actitud, agarren su café y prepárense porque hoy tenemos desde la Mona Lisa robada hasta el nacimiento de uno de los grandes nombres del punk británico. Yo soy Sam Ornelas y estas son las efemérides de El Gacho. Un día como hoy, pero de 1911, ocurrió uno de los robos de arte más famosos de la historia. Un empleado del Museo del Louvre robó nada más y nada menos que la Mona Lisa, sí, la de Leonardo da Vinci. El cuadro desapareció del museo y durante 2 años permaneció perdido hasta que fue recuperado en 1913. Y nos vamos hasta 1944. Representantes de Estados Unidos, Reino Unido, la Unión Soviética y China comenzaron en Washington D.C. una serie de reuniones conocidas como la Conferencia de Dumbarton Oaks. Su objetivo: discutir los principios de una organización internacional que pudiera ayudar a mantener la seguridad y la cooperación entre países después de la Segunda Guerra Mundial. Y tenemos una efeméride mexicana, también un 21 de agosto de 1944, durante el gobierno de Manuel Ávila Camacho, se puso en marcha la campaña nacional contra el analfabetismo, impulsada mediante una ley de emergencia, donde buscaba combatir uno de los grandes problemas educativos del México de aquella época, y tuvo como una de sus figuras importantes el entonces secretario de Educación, Jaime Torres Bodet. Y ahora sí que entre el rock, porque un 21 de agosto de 1952 nació Joe Strummer, cantante, guitarrista y líder de The Clash. Y otro cumpleañero musical, en 1971 nació Liam Howlett, músico, productor y fundador de The Prodigy. Y una curiosidad tecnológica, un día como hoy, pero de 1897, Ransom Ellie Alls fundó la Alls Motor Vehicle Company, compañía que posteriormente estaría relacionada con la marca Oldsmobile.
10: La reflexión del día. A veces pensamos que para hacer algo diferente necesitamos tener todo resuelto. Pero muchas de las cosas que hoy consideramos normales comenzaron con alguien que simplemente se atrevió a intentar.
0: Y ahora sí, gallos, llegamos al final de las efemérides de El Gallo. Sube el volumen porque cerramos la semana como se debe. Nos despedimos con Cyanide Love de Within Temptations. Y le mandamos un saludo a Rafa Atlas, a quien agradecemos esta petición. Yo soy Sam Ornelas y esto es El Gallo por Radio UAA 94.5 FM. Y como hoy venimos con toda la actitud,
11: ¡súbele a la música!

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1: Y bien, vamos a empezar agradeciendo a Rafa que nos pedía por allá Within Temptation. Ay, disculpe usted el inglés del Sam, pero compréndalo. Él está acostumbrado a, en Indispensables, a dar los nombres en español. No lo juzgamos, a todos nos pasa. Pero sí, Rafa, te agradecemos mucho que nos hayas compartido buena música. Y hablando de él, nos vamos a ir en esa línea, porque el día de hoy vamos a hablar de un señor que tiene una historia bastante interesante, tiene una voz potentísima, también padrísima, curiosa, en lo personal así lo creo. Y para hablar de eso, ya se encuentra con nosotros mi estimado Memo Carranza, quien le doy los buenos días, amigo.
2: Hola, Leo, buenos días, ¿qué tal? ¿Cómo vamos en esa voz?
1: Ay, pues mira, el chorro de voz, como que no anda queriendo salir todavía al 100, pero al menos ya no suena tan... Iba a decir una grosería, pero no, ya no suena tan feo.
2: Sí, así no, que lo vamos a dejar. No, súper bien, ya van cesando los estragos de Catriel y Paco, pero todavía...
1: No me arrepiento de nada, lo volvería a hacer.
2: Sí.
1: Oye, amigo, pues, hablar de Serge Tankian, yo creo que nos remite rápidamente y en automático a hablar de System of a Down,
2: exacto.
1: Pero un personaje que tiene ahí en su historia cosas interesantes.
2: Impresionantes, ¿eh? La verdad es que fíjate que, bueno, desde ver su historia de vida, es una persona que, bueno, emigra y así de una situación

0: sus abuelos, tanto maternos como paternos, son de los sobrevivientes de esos holocaustos. Uh-huh. Y bueno, sus papás deciden emigrar a Estados Unidos, pues buscando evitar estas violencias y estas opresiones, ¿no? Así es. Y bueno, pues este chico crece ahí en Estados Unidos, en California. Y no, hombre, pues desde el principio muestra un talento impresionante para todas las expresiones artísticas, ¿no? Porque además de la voz, que ya bien dijiste, el potencial de voz, porque bueno, abarca 4 registros, y ahorita vamos a hablar un poquito de eso. Cuando vayamos con la segunda canción, pero aparte que abarca 4 registros, también abarca diferentes géneros, ¿no? Hace desde ópera, este canto lírico que ya habíamos comentado, hace rap también, que ahorita lo vamos a escuchar en la canción que sigue, y obviamente pues todo lo del metal, ¿no? O sea, y también tiene por ahí unas rolas que son un poquito, así un poco poperonas, aunque no caen, ¿no? Ajá, vamos a, ándale, exacto, más bien rock pop, pero que la verdad sí demuestran el talentazo. Pero además de eso, les decía que también hace poesía y también pinta, y bueno, la verdad es que
1: el tema crítico,
0: exacto, político, sí, exacto, que ahorita también es lo que vamos a escuchar. Y pero desde siempre estuvo muy metido en este rollo, y aunque la verdad su idea no era ser músico, él estudió por ahí una carrera en mercadotecnia. Y que la verdad, también, pues yo creo que también fue muy bueno, porque eso le ayudó al principio la banda a despegar. O sea, la verdad es que cuando inició System of a Down tuvo un despegue impresionante, a pesar de que, pues, de muchos puntos pudiera estar tapado, censurado. ¿Por qué lo digo? Porque, por ejemplo, la canción que vamos a escuchar, y que yo creo que ahorita todo mundo ubica de esta banda, es Chop Suey. Uh-huh. Y esta pieza, pues su primer nombre no era uh-huh. Chop Suey. Era pues una palabra que hablaba, es que no quiero decirla para que no vayas a tener problemas de que nos bajen la transmisión o algo de Facebook, pero trata como de un atentado propio para eliminar la vida.
1: Suicide, ¿no? Okay, en inglés creo que lo podemos decir.
0: Sí, bueno, entonces este era el título original, y pues no lo permitían tocar. Pero si nosotros escuchamos ahorita la canción, dice al principio, él dice, ¿no? Estamos grabando Suicide, y le cambian a Chop Suey porque, bueno, dicen que suena algo similar, ¿no? Es así como, o sea, como un juego de palabras. Pero también, si lo ves desde muchas perspectivas, Chop Suey es una comida asiática y que tiene una mezcla de muchas cosas, y así lo vamos a escuchar en esta canción. O sea, les digo, desde empieza como así, como con este rap, y la parte final que tiene, a mí se me hace poderosa, que aunque por ahí hablan de que Serge estaba quedando sin inspiración, y que su manager le dice, toma cualquier libro, ábrelo en la primera página y de ahí te vas a inspirar, y parece que él toma la Biblia y que lo abre ahí en una parte donde dice, Señor, en tus manos encomiendo mi espíritu, y y lo vamos a escuchar en esa parte. Pero híjole, queda perfecto, es poderosísima. Y nosotros, si vemos ese final de la canción, esta plegaria que se le hace, o sea, porque así le suena como una plegaria, donde le dice, Padre, no te olvides de mí, o sea, en tus manos, en tus pensamientos, en todo, me encomiendo a ti. ¿Por qué? Porque es una persona que habla de cómo juzgamos la sociedad a diferentes cosas, diferentes personas, diferentes situaciones, y exacto, todo sin saber en verdad la realidad, ¿no? Y entonces que una persona que a lo mejor está cerca de esta ideología, de este pensamiento, de estas, pues sí, tentativas de desvivirse, pues lo primero y lo fácil es juzgarlo, ¿no? Y hasta el decirle, no, pues échale ganas, ¿no? Pero nunca realizamos toda esta otra parte, ¿no? Y ver en esta canción, escuchar, entender bien toda la letra, todo lo que está diciendo, o sea, cómo es bien fácil para toda la gente, desde otra perspectiva, dar su opinión, pues nunca analizamos lo que está de fondo.
1: Está curioso, fíjate, déjate, te interrumpo así rápidamente. A veces muchas personas como que tienden a juzgar luego ciertos géneros, ¿no? Musicales.
0: Ah, también, sí, exacto.
1: Pero cuando le ponen atención a la letra dices, wow.
0: Sí, muchas veces, ¿cuántas veces han dicho, no? Que este estilo de música del diablo y que no sé cuánto. Y mira, es hasta más religioso que otras, que otras canciones en español y que hablan otras
1: tonterías. Pues bueno, ¿te parece si para muestra un botón vámonos a escuchar? Yo creo que una de las canciones, si no es que yo creo que la

0: más solicitada de System of a Down.
1: Exacto.
0: Porque el día de hoy estamos hablando de Serj Tankian, la mente brillante. Así junto es. A la agrupación, obviamente, detrás de esta agrupación buenísima también. Y que tiene mucho
1: sí, de y te digo, a pesar de que pudo haber sido censurada y que también en un momento, después del 11 de septiembre, por ahí tenía también un término eso evitó que saliera en la radio, y aún así no evitó que sea la canción, como dijiste, más reconocida de esta agrupación.
0: Definitivamente. Pues bueno, vámonos con música. Estás en nuestro Viernes Musical con Memo Carranza y ahorita continuamos en el gallo poderoso y rockero de la estación 94.5 de FM. ¿Sabes qué iba a decir? Vámonos con música.

0: una rolota poderosa. Y por acá ya nos dice uno de los Rafas, nos dice, ay, está motivante. Sí, de hecho, me recuerdan los tiempos de prepa por dos.
1: Fuerte, sí, sí, sí, sí. Sí, bueno, yo de la secu.
0: Yo, por ahí. Sí. Años más, años menos, sí, pero sí, sí. Está poderosa.
1: Sí, la verdad es que es una canción, sí, muy, muy interesante. O sea, les decía, si se pueden escuchar estas fusiones así de rap en el inicio. Sí, sí, sí, que entra después el metal y metal, no, maravilloso. Y bueno, la banda por ahí tuvo unas situaciones de separación que a lo mejor por ahí también quedan muchos comentarios al aire, porque algunos dicen que bueno, que empezó a haber como un problema hasta de egos un poco de creaciones. Sí, sí, sí. En donde pues es también el guitarrista, también el fundador de la banda, también componía algunas de las canciones, y donde dice, no, pues como que el talento de este integrante se ve apagado por Sesh, entonces dicen, no, ¿sabes qué? Mejor nos apartamos. Pero también es también se ve como Sesh también dice, es que tantas giras, tantos shows para mí, ¿no? O sea, yo prefiero también ir pues creando la música, grabando, sacando más producción de material, y él también decide pues separarse. Y entonces es este momento en donde empieza su carrera solista, y también vemos cómo hace cosas maravillosas como lo que vamos a escuchar a continuación.
0: Fíjate que en su proyecto solista yo lo descubrí cuando teníamos una banda hace los Full Dummies, ¿no? En ese tiempo no había como tanta difusión de las agrupaciones como lo es ahora.
1: Como ahora, sí.
0: Pero nos topamos en la vida con alguien que nos presentó precisamente este proyecto solista. Uh-huh. Y aquí es donde sí, yo siento que los mensajes son más cargados a una crítica social.
1: Sí, sí, sí.
0: O sea, política, sobre todo. Uh-huh, uh-huh. Que me parece muy acertado, viniendo ya ahorita que nos cuentas la historia, como que hace mucho match, hace mucho sentido. Sí. Y dices, con razón las letras tienen que ver. Tirándole fuerte,
1: ¿eh? Sí, fuerte. Fuerte, sí, sí, de verdad, haciendo comentarios y hasta utilizando términos que ellos, que luego las cuestiones políticas o las instituciones políticas ocupan para disfrazar algunas de las de los, pues ya de los hechos, ¿no? O intentando remediar un poco a las víctimas, que a veces terminan nada más revictimizando, pero pero justo lo vemos ahí en sus letras. Vemos también toda la poesía también que él aplica. De hecho, el mismo nombre de la agrupación es System of a Down. Ajá. Parte de una de también del primer poema que él crea, y bueno, en esta pieza también que vamos a escuchar ahorita, que sigue el lie, lie, lie, vamos ahí a notar la nota más alta en su registro, que exacto.
0: No me sale pero sí.
1: Sí, que las notas más altas de su registro justo las vamos a poder disfrutar en esta canción. O sea, y ahí es donde les decía, las cuatro octavas, ¿verdad? Que él puede alcanzar en este registro que él
0: tiene. ¿Tú las llegas,
1: ¿no? No, fíjate que no, yo creo que mi registro está como en dos y cachito, ¿no? Y ya lo demás es puro falsote. Dicen los músicos falsete, pero lo mío es falsote. Sí, esas tengo.
0: A mí me han dicho, dicho varias personas que no cantas mal las rancheras.
1: Se les hace nada, dicen, pero.
0: Dicen así. Que te tengo que invitar a una fiesta y que te tengo que pedir que lleves una guitarra.
1: Ah, así bueno, pues lo hacemos. Yo encantadote. Sí, encantadote. Lo que sí es que los esperamos el próximo viernes, el próximo domingo, perdón. Este domingo en el Teatro Aguascalientes hay fiesta bonita.
0: Ay, qué padrísimo. Sí, por ahí anda sonando el spot. Todos los eventos que hace la Universidad Autónoma de Aguascalientes, súper recomendadísimos. Y ahí vamos a escuchar a Quetzal.
1: Ahí vamos a escuchar también, vamos a escuchar algo cantado.
0: Qué chido, qué chido. Oye, también invitar a la gente que no se pierda tu programa.
1: Exacto,
0: que es Hasta en Sintonía, en punto de la...
1: Una de la tarde.
0: Entonces, ahí hay doble cita. Agéndelo, por favor. Oye, amigo, te agradezco muchísimo. Me has dado ahora sí que en mi mero mole.
1: Sí,
0: estas rolitas siempre te evocan a la nostalgia. Y te agradezco mucho que las pongas sobre la mesa.
1: Un gusto haber estado aquí. Disfruten esta pieza.
0: Y nos escuchamos la próxima semana,
1: primeramente.
0: Sí. Ánimo, pues. Vámonos con Lai, Lai, Lai. Uy, una rolita buenísima. Nos ligamos a la pausa. Y ahorita continuamos en El Gallo de Radio.

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15: Entre pensamientos y melodías, nuestro reloj marca las 7:33.
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22: Y bueno, nosotros ya lo escucharon en la cortinilla, vamos a continuar con nuestro viernes de talento local. Y tenemos casa llena, lo cual me da mucho gusto, porque de nueva cuenta tenemos aquí a viejos conocidos, presentamos también a gente nueva y viene por ahí un animalito que nos acompaña esta mañana. ¿De quién estamos hablando? Bueno, esta mañana nos acompaña en el estudio mi estimado Maucar y también Mario, vienen acompañado de Samuel, porque vienen a presentarnos algo artístico, algo acompañado de música, algo también por ahí creativo, teatral. Me gusta. Entonces, chicos, muy buenos días y gracias por acompañarnos.
23: No, muchísimas gracias de verdad por el espacio, Ale. Pues siempre me siento muy feliz de poder estar aquí. Y pues eso, justamente estamos aquí mostrando justamente un trabajo que estoy realizando acompañado de un equipo muy, muy chido. Que pues bueno, la premisa es hacer música, poder hacer que las historias de mis composiciones no solo salgan de lo vocal, sino que también se puedan ir a otros lados para poder descubrir historias, cosas que yo he estado escribiendo. Y ahorita pues escribí Yo Soy Dan, que es lo que quiero presentar. Es una gran historia, la verdad. Me siento muy, muy feliz de que ya salga todo el contenido en realidad, pero vamos a ir poco a poco. Y por eso traigo a Samuel, que interpreta a Dan, y a Mario, que interpreta justamente al primero que hace, bueno, que fallece.
22: La víctima. Hoy sí te vas a hacer la víctima. Oye, Mario, te vimos por ahí en este corto que han compartido en forma de reel. Me parece bastante interesante. Digo, quienes conocemos a Maucar ya de algún tiempo, sabremos que este morro es multidisciplinario, le encanta la cuestión artística. Y entonces que te quieran involucrar a esta parte de su arte, de lo musical, pero ya con un trasfondo y contando una historia pues actuada, tiene todo un reto. ¿Qué implicó para ti, por ejemplo?
24: Creo que sí, Ale, pues fue más que nada el, pues nunca, o sea, haber estudiado como algo de actuación, sino como más improvisado, por así decirlo. Pero fue algo lindo, o sea, fue como una nueva experiencia el participar pues en un video musical, en una nueva canción, un nuevo proyecto. Pero pues sí, hubo como algunos retos, pero siento que al final resultó algo bonito, o sea, algo que fue nuevo para mí, pero al final pues fue algo creativo, algo muy bello.
22: Cuando teníamos esta primera interacción, Irving y yo, era como de, oye, es que fíjate que la temática es esta, y no sé si hay espacios donde lo podamos tratar. Yo creo que cuando se ve desde la perspectiva artística, desde lo creativo, cualquier historia llegando a los oídos y a los ojos correctos es una obra de arte. Entonces yo sé que le meten mucho empeño. Y entonces me gustaría preguntarle a Samuel, ¿quién es este enigmático protagonista? También, ¿qué implica para ti? ¿Cómo fue este reto?
1: Pues yo la verdad es que toda mi vida siempre he sentido como que una pasión por contar historias. Ajá. Y pues sí siento como que es cierto, me siento muy afín al arte. Entonces cuando Maucar me invita a pues, ser parte de su video, si bien como que primero me sacó un poquito de onda porque pues no tengo ninguna preparación ni nada. No...
22: Aparte creo que no se conocían tanto.
1: Ajá, justo, o sea, nos acabamos de conocer ahí en el trabajo. Uh-huh. Pues no sabía yo también como qué tantas expectativas habían o no, o qué también me iba a salir o no. Pues dije, bueno, no pierdo nada, o sea, igual es una experiencia divertida, o sea, pues, a final de cuentas pues estoy apoyando yo creo que el proyecto de alguien, si bien es un proyecto que él, pues evidentemente lo tiene y se lo toma de una forma bastante, bastante seria, de mi parte como que intenté tomármelo un poquito más como divertido, o sea, como que fui y ver qué salía, la verdad. No me quise preparar, o sea, previamente que llegamos de nada, dije, bueno, ya estando ahí, voy a ver qué ideitas me dan, un poquito como pues, lo que a mí me gustaría hacer o ver en algún tipo de cositas así, de algún video, yo dije, bueno, ahí voy a experimentar, voy a ver, pues, qué sale. Y, pues, estuvo bastante divertido grabarlo, unos cuantos problemillas ahí, que terminamos un poco sucios, pero pues fue divertido, la verdad.
22: O sea, yo creo que cuando no se tiene la preparación, pero sí las ganas, cuando te gusta el proyecto que te presentan también, porque me imagino que si no les hubiera gustado, no les hubiera interesado, pues hubieran dicho así como, vamos a hacerlo con las patas, ¿no? Pero en este caso yo creo que es una historia bien interesante y vuelvo contigo, Maucar. Cuéntanos un poquito de qué va esta historia, las personas que lo pueden ver y escuchar, ¿qué nos quieres platicar? ¿De qué se va a tratar este seriado, precisamente?
2: Sí, claro, justamente son varias canciones con diferentes productores. Comenzamos con Mi Destino, que es el capítulo número 1 de Yo Soy Dan, donde pues muestro que él es justamente en el género terror, pues un asesino, ¿no? Uh-huh. Eso es lo que muestro como tal, pero le quiero mostrar a las personas de dónde proviene toda esta situación, de por qué llega a tener tantas situaciones tan tóxicas, tan malas, pero pues esto conlleva a una malcrianza, una historia muy desarrollada, y pues esto me hace a mí también creer muchísimo en poderle compartir a toda la audiencia una historia en cortos, muy buena, ligado a lo cinematográfico, que me gusta la verdad bastante. Fue una situación de que dices, o sea, preparamos ahí la sangre, de que nos la aventamos ahí, porque justamente Samuel comenta que terminamos todos embarrados, y yo termino viendo los videos o así, digo, qué buen trabajo y gracias, porque se lo tomaron en cierta manera muy en serio, y veo el clip y digo, se puede trabajar con esto. Entonces en el capítulo número 2 tengo, estoy trabajando más bien el inicio de la historia de Yo Soy Dan, de él siendo pequeño, mostrar a la gente qué es lo que vivía el personaje, y por ende empieza a tener características negativas, ¿no? Empieza a desarrollarse con trastornos mentales que empiezan a llevarlo a una situación así de extrema. Entonces, la segunda canción la voy a realizar con Andrés Séptimo, que es un artista de talla internacional. Uh-huh. Creo que es, y lo voy a decir abiertamente, una colaboración de lujo en mi carrera. Es algo que he estado no así como buscando, porque las cosas, aunque las busques, no salen, aunque quieras, pero solito, si uno trabaja, creo que van saliendo esos proyectos. Y también se une Bad Wolf, que es el número 1 en el indie dance a nivel también nacional. Uh-huh. Un artista que ya colaboró en su último sencillo con Su,
23: que es un artista internacional increíble. Con ellos dos voy a crear el capítulo número 2 de Yo Soy Dan. Entonces, pues es un trabajo que me hace saber que, pues sí, las cosas se toman en serio correspondiente a la música, se van a tomar en serio. Por eso, los siguientes clips van a verse mucho mejor, ¿no? Una calidad mucho mejor, porque esto, en cierta manera, como un cáliz de mostrarlo, ajá, de ver, mira, pues así, ahí está, ah, sí, pues, pues está, se ve súper bien, vamos a hacerlo, ¿no? Entonces, eso es lo que quiero realmente mostrar a la gente que puedo tener la capacidad de mostrar historias, capítulos, y que se puedan sumergir en todo esto, a pesar de que sea un género tan pesado, ¿no? Como es el terror, como es todo,
22: que
23: todo
22: es difícil,
23: eso,
22: ¿no?
23: Psicológicamente.
22: Yo creo que a veces hay una línea muy delgada para una persona que interpreta este tipo de papeles. Yo creo que por una expresión, por algo que se salga un poquito, se pierde. O sea, es algo muy delicado hablar de este género del terror. Hablar de la homosexualidad, hablar de temas tan complejos que, digo, nuestra sociedad en México, digo, el tema de la violencia lo vivimos día con día. Hablar de los trastornos mentales, que también ha sido como un tema de mucho énfasis en los últimos años. Entonces yo creo que hay una historia bastante interesante allí. Y retomando el tema de la homosexualidad, por ejemplo, me gustaría saber cómo lo abordaron, digo, porque son temas tabú, ¿sabes?
23: Sí, sí, sí.
22: Y luego, digo, el asesinato, la homosexualidad, las imágenes grotescas que de repente vimos aquí con Russo, son cosas que son difíciles de digerir. Entonces me gustaría preguntarte en este sentido, ¿por qué decidiste arriesgarte tanto?
23: Sí, justamente por eso, ¿no? Porque principalmente son temas muy complicados de lidiar, o sea, incluso uno puede salir perdiendo, ¿no? La mayoría de las veces, pero lo pongo como énfasis porque, para empezar, quiero mostrar que el personaje tiene trastornos. Entonces, cuando tú escuchas a él narrar la historia, sabes que está narrándolo una persona que tiene problemas, ¿no? Entonces, desde su punto de vista, se pudo haber visto agredido, como lo muestro en el corto. Muestro por qué pudo haber agarrado esa situación como defensa y por qué actúa. Todo esto lo sabremos con su crianza, ¿no? Uh-huh. Eso lo quiero también mostrar, ¿no? Los ecos de la infancia. Y que, pues, obviamente, muestro a Mario, pero Mario no es un personaje malo en ningún momento, o sea, es un personaje que totalmente se deja llevar. Eso pasa mucho, como por ejemplo con Jeffrey Dahmer, ¿no? De que tenemos esta situación de que los lleva a su departamento con ideas falsas.
22: Engaños.
23: Para poder hacer lo suyo, ¿no? Entonces, en este caso, no quiero realmente tomar la misma situación, pero sí saber que las personas que están haciendo o van a terminar haciendo algo negativo tienen problemas muy fuertes, y que una persona que hable de eso y que le tomas mucha atención también es como, ah, pero es que se están metiendo con esto, no. Porque estoy mostrando una historia muy fuerte que pasa, y ¿quiénes son los afectados? Pues toda la comunidad.
22: Nosotros hablamos desde el privilegio y aún así somos vulnerables a hablar de otros aspectos. Por ejemplo, mencionar la comunidad, yo creo que se vulnera todavía más, ¿no? ¿Difícil interpretar al personaje, Mario?
24: Realmente, pues no fue tan difícil, solamente fue como el poder... tratar, o sea, de expresar para que realmente contara una historia.
22: Ya les platicábamos al inicio que hay un animalito aquí en la cabina. O sea, y no somos ninguno de nosotros. Sí, hay un animalito de verdad.
23: No
22: tratar con... Lo sé. Entonces, el chiste es que este animalito está precioso. Es una serpiente blanca, parece que está albina. Y en el corto se puede apreciar justamente haciendo sus necesidades fisiológicas, comiéndose un bello ratoncito blanco también. ¿Difícil manipularlos?
23: Yo la verdad es que no me acerqué en toda
22: la
23: gracia.
22: Somos del mismo tipo.
23: Pero es muy bello realmente. O sea, yo cuando creo todo esto, el personaje tiende a tener muchos gustos por animales que puedan defenderse. Entonces a él le gustan las arañas, a él le gustan cosas, y justamente aquí Joel, que hola, está Joel. Presente, que él es el que nos está apoyando con toda esta cuestión de traernos a estos animales, a estos insectos, para poder sumar al personaje, ¿no? Porque el personaje justamente se alimenta de esta situación de que se ve vulnerable, y pues él adapta a estos animales como forma de decir, ellos siempre se pueden defender. Metáfora. Y ellos son como, no, a mí me da miedo eso, ¿no? Entonces él se vuelve o quiere dar miedo justamente por eso, ¿no?
22: Uy, no, está preciosísimo. Digo, yo ahorita ya le perdí el miedo, se me hace así como personaje de Harry Potter o algo así. Está preciosísima, ya les estaríamos compartiendo las imágenes. Y entonces, bueno, no se pierdan, de verdad, este corto que nos ha presentado Maucar con buena música, que de repente como si el tema no fuera ya intenso, sumarle estos elementos todavía lo vuelven más intenso.
23: Sí, sí, sí.
22: Entonces, invita a la gente a que vea y escuche precisamente.
23: Sí, claro. No, los quiero realmente invitar a que vayan y escuchen Mi Destino por Paco Disaster, Chapa X, productores de Aguascalientes, con su servidor Maucar, a que vayan a escuchar esa canción, porque también todas las voces, todo lo que se produjo musicalmente, también es un trabajo bastante interesante, muy, muy, muy bueno. Y el trabajo que estamos realizando con la historia, aquí tenemos a Dan, yo soy Dan, a Mario involucrado, y muchas gracias, Ale, de verdad, vayan justamente... Está justamente en formato reel, @Maucar, y ahí lo pueden encontrar para que no se puedan perder esta gran historia que les tengo preparada.
22: Oye, te voy a pedir permiso, ¿nos deja sonar la rola que suena de fondo?
23: Sí, por favor.
22: Ay, pues preséntala, hay que invitar a la gente que la escuche. Vámonos con música, ¿qué vamos a escuchar?
23: Mi Destino, Paco Disaster, Chapa X y Maucar.
22: Pues vámonos con música, chicos, les agradezco muchísimo. Serpientita bonita, también eres bienvenida cuando quieras. Nomás no te comas al gallo, por favor.
23: No.
22: Así de...
23: Escondimos al gallo.
22: Sí, lo vamos a esconder ahorita un ratito. Y bueno, vámonos con música y ahorita continuamos en El Gallo de Radio UAA.

ya, punchis, punchis. Muy de viernes, me gusta, me gusta. Gracias a Lubis por acá, que ya nos da los buenos días. A los amigos de Conciencia Azul Podcast. También al buen Miguel BC, que también ya nos dice por acá. Buenos días, gracias amigo, buenos días. A los Rafas, a las personas que nos escriben. Suena el teclado de Linkin Park. Estábamos hablando de Lyle de Serge Tankian. Dice que también por acá al buen Rafa Padilla, que por eso le encanta el gallo, que le mueve sus recuerdos. Dice que sonó como viejito. Nada de eso, amigo. Nosotros también estuvimos hablando acá de las etapas de la secundaria y de la prepa. Te comprendemos, te abrazamos. Nos duelen las rodillas a todos, pero no, no, no. Somos chavos, en el corazón somos chavos. No pasa nada. Te apapachamos. Oigan, los dejamos con Noticias 360. Déjenme pongo aquí en mi mood chavorruca para despedir el programa. Y oye, deseo que tengas un excelente fin de semana. Nos vamos a enlazar en este instante a Noticias 360 con Jorge Magaña para que te enteres de todo lo que sucede aquí dentro de la Universidad Autónoma de Aguascalientes. Y pues nada, vete con mucho cuidado si vas ya en trayecto a tu oficina. Si ya llegaste, que tengas un día súper provechoso, súper productivo. Y a darle, hay que cerrar la semana como debe de ser, al full. Buena música, ya nos motivamos, andamos rockers, punchis, punchis. Y muy, muy, muy de viernes, muy de viernes. Bueno, ahorita le voy a dar acá unos traguitos. Por acá ya nos dicen, voy al trabajo, se me hizo tarde. No te preocupes, vete con Radio UAA para ir motivado, para irte bien informadito. Y vas a llegar al 100. Si te preguntan, ¿por qué llegaste tarde? Perdón, estaba escuchando el viernes de Talento Local del Gallo. Y ya con eso te van a perdonar, vas a ver, ¿eh? No, no te creas, no te creas. No, no les digas eso, no nos eches la culpa. Pero bueno, agradezco en cámaras, teclados y controles a mi estimado Checo Pacheco. Muchísimas gracias por habernos apoyado, amigo, como cada mañanita. Y sobre todo a ti, gracias por habernos acompañado también sintonizando la 94.5 de FM, la estación universitaria. La proyección de la voz universitaria. Y nos vamos con música argentina. Nos vamos con Dylan, con esto llamado Cocodrilo. Esperando sea de tu agrado. Y pues nada, nos escuchamos el próximo lunes en punto de las 7 de la mañana con más información, buena música y todo lo que necesitas para empezar al 100. ¿Qué digo al 100? Al millón. Yo soy Ale de los Ríos y hoy, como todos los días, con cafecito en mano y todo, ¿eh? ¡Vamos, gallos! ¡Bye, bye!

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8: 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Son las 7:59 minutos.
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1: ¿Qué tal? Muy buenos días. Aquí le presentamos el avance de la información. 12 proyectos académicos vinculados realizará esta casa de estudios en este semestre.
2: Donde resuelven una problemática real. Si no se inventan las empresas, no se inventan los proyectos. Entonces realmente damos soluciones a las empresas.
1: Pequeñas y medianas empresas de Aguascalientes pueden ser asesoradas en la universidad para digitalizar su negocio en redes sociales.
3: Se platica con el empresario cuál es la problemática que desea resolver y en base a eso pues se hace un plan o una estrategia para poder abordar esa problemática.
1: Aguascalientes rebasó ya los 100 casos acumulados de gusano barrenador del ganado. Alistan plan para consolidar el uso de la bicicleta como medio estratégico de transporte. Durante julio, los ahorros para el retiro de los trabajadores sufrieron minusvalías por 92.763 millones de pesos. Solo 2% de los trabajadores tiene un salario de pobreza, al menos en el sector formal. Mónica Soto hizo un buen papel en el Tribunal Electoral, dice la presidenta Claudia Sheinbaum.
4: Considero que es una mujer con experiencia muy profesional en su trabajo y tomó la decisión de separarse y considero que hizo un buen papel al frente del tribunal.
1: Presentan el segundo modelo de vehículo eléctrico o línea, está destinado a la carga.
5: Está diseñado para acomodar muchísimas cosas, entre ellas una de las unidades de carga más comunes en México, que es el huacal. Caben 12 huacales sobre la plataforma y se pueden estibar en varios niveles.
1: Estados Unidos estrecha cerco contra migrantes a través de impuestos. ¿Qué tal? Muy buenos días. Gracias por estar en sintonía de UAA TV. Llegamos al fin de semana, es viernes y tenemos mucha información que platicarle. Quédese con nosotros los próximos 45 minutos y entérese de lo más relevante del acontecer local, nacional e internacional y toda la información de la Universidad Autónoma de Aguascalientes. ¿Ya nos sigue en las redes sociales? Si no lo ha hecho, es el momento de ingresar en este momento tanto a Facebook como a Instagram, localizarnos como Noticias 360, darle me gusta, seguir nuestros perfiles y compartir la información. La transmisión en vivo también se da a través de estas posibilidades. Gracias también a quienes nos siguen como cada mañana, que encienden la televisión en el canal 26.2, que prenden la radio en el 94.5 y nos hacemos compañía mientras realiza sus actividades del día a día. Y gracias a quienes escriben a través de WhatsApp, 449-910-9260, la oportunidad para que registre este número entre sus contactos y nos pueda hacer llegar su comunicación las 24 horas del día. Vamos a comenzar con el detalle de la información del clima que nos espera para el día de hoy, tanto para la República Mexicana como también para Aguascalientes. Todavía hay posibilidades de lluvias y de mucho calor en gran parte del territorio nacional. Para este día, bueno, pues el monzón mexicano sobre el noroeste del territorio nacional, en combinación con inestabilidad atmosférica, va a propiciar lluvias puntuales intensas en zonas de Durango y Nayarit. Lluvias fuertes también pronosticadas en Sinaloa, fuertes en Chihuahua y lluvias aisladas en la península de Baja California. Por otra parte, canales de baja presión sobre el interior de la República Mexicana en interacción con una circulación ciclónica en altura, el ingreso de humedad del Océano Pacífico, la onda tropical número 29 al sur de Colima y Jalisco, así como la nueva onda tropical número 30 al sur de la península de Yucatán, va a originar lluvias puntuales intensas en zonas de Jalisco. También se pronostican lluvias en Michoacán y Guanajuato, chubascos y lluvias fuertes en el occidente, noreste, oriente, sur y sureste del país, además de la península de Yucatán. Finalmente, también se mantendrá el ambiente caluroso a muy caluroso en el norte de la República Mexicana, en los estados del litoral del Pacífico también, los del Golfo de México y la península de Yucatán. Prevalece esta onda de calor principalmente en Chihuahua, Coahuila, Nuevo León y Tamaulipas. Vamos a ver a continuación el gráfico que nos muestra temperaturas mínimas y máximas de Aguascalientes. Bueno, pues el día de hoy, 28 grados, es caluroso, sí, no vamos a llegar a los 30 como lo habíamos hecho los días anteriores. Hay posibilidad de lluvia por la tarde. Estamos hablando de un 25% que se podría dar entre las 4 y 5 de la tarde. Así que no descarte esa posibilidad, porque sí va a haber precisamente pues ese porcentaje que ya le decía para que pueda haber lluvia. 18 grados la temperatura en este momento, la mínima fue de 14. Mañana también tenemos una disminución tanto en la temperatura máxima como mínima y se mantendrá parcialmente nublado. Para el domingo una recuperación en la temperatura máxima, podríamos estar ya cercanos otra vez a los 30 grados. El primer enlace de esta mañana con nuestro compañero Jorge Valencia. ¿Qué información nos tienes? Adelante.
6: ¿Qué tal, Jorge? ¿Cómo estás? Excelente viernes para ti, para nuestro auditorio. En esta ocasión, para comentarte que 12 proyectos académicos vinculados se estarán realizando a lo largo de este semestre. Vamos a ver la siguiente información. Con el objetivo de resolver problemáticas reales de las empresas y organizaciones, alumnos de diversas carreras de la Universidad Autónoma de Aguascalientes participan en el programa de proyectos académicos vinculados, como lo comentó su encargada, la contador público, Ruth Angélica Martínez Esparza.
2: Entonces realmente damos soluciones a las empresas y aquí es un ganar-ganar. Ganan los alumnos porque ellos toman experiencia en el campo laboral y las empresas también resuelven alguna situación. Entonces la verdad estamos muy contentos porque esto ha ido creciendo.
6: Pero no solo empresas se han beneficiado con los proyectos académicos vinculados, también organizaciones sociales y escuelas que han sido intervenidas en alguna problemática. Ruth Martínez agregó que a lo largo de este semestre, alumnos de la institución participarán en 12 proyectos.
2: Algunas ya se cerraron, unas están vigentes y las otras apenas las vamos a publicar. Por favor, estén al pendientes de nuestras redes sociales del Departamento de Vinculación. Ahí están publicadas, ahí les dicen cómo registrarse, ahí aparecen los QRs para que por favor formen parte de estos proyectos académicos vinculados.
6: Es importante mencionar que la intervención que realizan los alumnos en las empresas o las organizaciones sociales no tiene ningún costo. Informó para Noticias 360, Jorge Valencia.
1: Y ahora vamos a hacer enlace con nuestra compañera Alondra Raigosa. ¿Qué información nos tienes para este viernes? Buenos días.
7: Jorge, ¿qué tal? Excelente mañana. Hoy te quiero platicar acerca de un proyecto que ya tiene 3 años en curso. Y bueno, esto va dirigido al sector empresarial. Vamos a ver un poco más al respecto.
8: Si tienes una empresa en el municipio de Aguascalientes que aún no tiene presencia en redes sociales, necesita fortalecerse en esta área o simplemente buscas llegar a más personas, la UA tiene una propuesta que puede interesarte. Por tercera ocasión, el Centro de Ciencias Empresariales, a través del Departamento de Comercio Electrónico, pondrá en marcha el programa gratuito Digitaliza tu empresa con redes sociales, mediante el cual estudiantes de tercer semestre de esta carrera podrán llevar sus conocimientos a la práctica al trabajar con empresas reales. La maestra Laura Acosta Sánchez, docente responsable del proyecto, explicó más al respecto.
3: Hemos recibido empresas que ya tienen redes sociales, pero que quizá no suben contenido, o empresas que ya tienen redes sociales pero jamás han hecho una campaña publicitaria. Entonces, pues trata de que si ya tienen redes, vean como que qué más podemos hacer, o sea, hay un objetivo, y si no tienen redes, pues qué es lo que pueden hacer, cuál es el tipo de redes sociales que les recomendaríamos. Hay empresas que ya manejan campañas publicitarias, y también a lo mejor tienen sitio web, pero no tienen vinculado la parte del sitio web o el e-commerce con la parte de redes sociales. Entonces, pues cada uno tiene diferentes objetivos.
8: En esta ocasión se busca trabajar con 6 empresas a partir de mediados de septiembre y hasta la última semana de noviembre para concluir con la presentación de resultados durante la primera semana de diciembre.
3: Tenemos una reunión con los empresarios que fueron pues los interesados en participar en el programa. Se hace la firma del convenio. En esa firma del convenio vienen pues ahora sí que los acuerdos y se platica con el empresario cuál es la problemática que desea resolver y en base a eso pues se hace un plan o una estrategia para poder abordar esa problemática. Se hace del desarrollo del proyecto y ya en la etapa final pues entregan los resultados obtenidos.
7: El programa es completamente gratuito, únicamente se requiere una inversión de $1,000 para realizar campañas publicitarias en redes sociales. Si deseas participar, la convocatoria para formar parte del proceso de selección ya está abierta y puede consultarse en las redes sociales del Departamento de Comercio Electrónico y de la Universidad Autónoma de Aguascalientes. Para Noticias 360, Alondra Raigosa.
1: Y vamos a la primera entrevista de esta mañana. Es un gusto recibir en el estudio a la maestra Diana Marisol Martínez Pontón, quien es estudiante del doctorado interinstitucional en Economía Social Solidaria. Ya nos habíamos entrevistado, digamos, ya vía Zoom sobre otros temas, pero hoy vamos a hablar en particular de este doctorado. Mi primera pregunta sería, ¿qué es la Economía Social Solidaria?
9: Bueno, pues es un modelo socioeconómico alternativo que pone en primer lugar, en el centro, a las personas y al medio ambiente, ¿no? Y entonces estudia y trata de analizar problemáticas latentes que hay en el mundo, en América Latina y en México, que de repente no son visibilizadas por la economía tradicional, que está más centrada pues en el lucro, las ganancias, la productividad y la eficiencia, por ejemplo.
1: Estamos hablando en el caso, a ver, por ejemplo, de comunidades rurales, de comunidades indígenas que pudieran entre ellos, digamos, organizarse, asociarse, crear modelos de negocio. ¿Podría ser algo, por ejemplo, que pudiera abordar alguna temática de este doctorado?
9: Claro que sí. Nosotros investigamos o analizamos, hay líneas de investigación que tienen que ver con el estudio de las cooperativas, cooperativas de productores, cooperativas financieras, por ejemplo, que son las que yo estoy estudiando, y asociaciones de productores para que tengan formas alternativas de trabajar, por ejemplo, los productores rurales con modelos de producción sustentable, de ecología sustentable, que resuelvan diferentes problemáticas que tenemos ahora en México y pues en el mundo.
1: Y es que, bueno, hay diversos sectores que a lo mejor, por las condiciones que se presentan el día de hoy, pueden ser susceptibles precisamente de ello. Pienso, por ejemplo, en la organización que pueden tener madres solteras, que pueden tener personas que reciben las remesas de los Estados Unidos, que pueden asociarse y con ese dinero pues comenzar alguna actividad económica. En fin, son tantas las posibilidades que, bueno, pues este doctorado precisamente engloba algunas de estas áreas y pues se pueden especializar en ello. ¿Por qué te decidiste estudiar este doctorado en particular?
9: Mira, yo soy economista. Dentro del doctorado, aparte de economistas, tenemos a personas con perfil, son psicólogos, hay gente que estudió gestión turística aquí mismo en la universidad, hay ingenieros bioquímicos, imagínate, hay sociólogos y bueno, hay muchos perfiles distintos, hay abogados que estudian problemáticas distintas. A mí lo que me hizo querer estudiar el doctorado son las líneas de investigación. Como bien decías, hay quien habla de la economía de los cuidados, economía feminista, pero también políticas públicas, pero también como yo que estoy hablando de inclusión financiera y hay otras personas, una compañera mía, por ejemplo, está estudiando el trabajo de las artesanas en Aguascalientes. Entonces, hay un montón de líneas de investigación bien interesantes de corte económico y de corte social.
1: Y es que uno pudiera pensar que en este tiempo en donde la tecnología, la inteligencia artificial, los grandes corporativos, pues son los que mandan en el mundo, lo cierto es que, por ejemplo, las micros y pequeñas empresas, pues son las que generan finalmente la posibilidad del trabajo para muchas personas, aunque sean pequeñas empresas de 2, 3 empleados, bueno, pues son las unidades económicas.

0: con las cooperativas, con los grupos de productores, como les comentaba, con este grupo de mujeres artesanas con las que trabaja mi compañera, etcétera.
1: Muy bien, y bueno, pues esto, digamos, como preámbulo a lo que este doctorado puede ofrecer. Y bueno, pues existe la posibilidad de sumarse al mismo.
0: Sí, así es. Quiero comentarles también que tenemos, es interinstitucional, son 4 universidades, es la Universidad de Aguascalientes, de Colima, de Guanajuato y de Michoacán. Por lo tanto, el núcleo de profesores es muy amplio, ¿no? Sus temáticas son muy plurales, son muy amplias, entonces tú puedes trabajar un número importante de líneas de investigación con expertos en el tema y además es súper... Es muy padre esta institucionalidad. En junio tuvimos nuestro coloquio, vinieron las universidades, tanto maestros como alumnos de las otras universidades, y bueno, fue muy rico ver sus experiencias, sus investigaciones, sus trabajos.
1: Exacto, para poder participar de él, ¿están ya en un proceso donde pueden recibir solicitudes?
0: Así es, el proceso inició el 17 de agosto y va a terminar el 30 de septiembre. Pueden entrar a la página de la universidad, que es posgrados.ua.mx, y ahí ver la convocatoria. Aunque sea interinstitucional, si ustedes están aquí en Aguascalientes y sus líneas de investigación los tocan los maestros del núcleo de Aguascalientes, pues pueden quedar aquí. Hay alumnos, por ejemplo, que son de Aguascalientes y que están trabajando con maestros de otras universidades, de Colima, de Michoacán, etcétera. No hay necesidad de trasladarse porque lo hacen vía Zoom. Entonces, bueno, es muy, muy, muy flexible. Así es.
1: Exacto. Entonces, bueno, no se les pase la fecha. ¿Cuál es el perfil, digamos? Bueno, mencionabas obviamente que hay N cantidad de disciplinas del conocimiento que están integradas ahí, pero una vez que egresan precisamente, ¿cuál sería ese perfil?
0: Pues ese perfil es mucho de incidencia social, es mucho de trabajar con grupos, es mucho de investigarlos, analizarlos, pero también trabajar en conjunto con ellos, lograr cambios sociales. Este doctorado hay muy pocos a nivel nacional, de hecho son 2, y justamente eso es lo que está buscando, ¿no? El perfil es muy académico también se busca hacer investigación, pero también se busca hacer trabajo de campo de repente en las comunidades y con los grupos.
1: Muy bien, maestra, ¿algo más que debamos saber?
0: Por ejemplo, los requisitos son los que pide cualquier doctorado, además es un doctorado de agenda pública, con la posibilidad de tener una beca de CEITI. Eso nos ayuda a que también la colegiatura aquí en la UA, pues nada más paguemos la parte de la cuota administrativa, así que podrías tener acceso a una beca, y aparte las colegiaturas, pues solo es la cuota administrativa. Los requisitos son los mismos que en un doctorado normal, pues tu currículum, tu protocolo de investigación y tus documentos normales, tu examen de admisión, etcétera.
1: Y que no se les pasen las fechas, por supuesto, porque hay un límite. Maestra, pues le agradecemos mucho que haya estado con nosotros. Buen día. Vamos nosotros a una pausa promocional. Regresamos en unos instantes.
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0: Gracias por continuar con nosotros en Noticias 360. Vamos a la información local.
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0: El gobierno del estado alista un plan para consolidar el uso de la bicicleta como medio estratégico de transporte, el cual contempla la implementación de un sistema público de bicicletas con una inversión inicial estimada en 17 millones de pesos para poner en circulación 400 unidades. Así lo anunció Ricardo Serrano Rangel, titular de la Agencia de Movilidad. El esquema de integración modal registra avances previos como la instalación de portabicicletas en más de 300 autobuses, cicloestacionamientos seguros en las 5 terminales de transporte y más de 400 espacios de resguardo en la vía pública. De igual forma, se trabaja en coordinación con el municipio de Jesús María para consolidar la salida a Calvillo como un corredor de activación física y movilidad segura. Según datos del Instituto Nacional de Estadística y Geografía, citados por el titular de la Agencia de Movilidad, el uso de la bicicleta en la entidad registró un incremento del 12%, impulsado por traslados relacionados con el trabajo, el estudio, el esparcimiento y el turismo. Por ello, las autoridades prevén concretar el componente operativo y financiero del proyecto en corto plazo. Aguascalientes rebasó ya los 100 casos acumulados de gusano barrenador del ganado al registrar 106, de los cuales 37 permanecen activos, es decir, alrededor del 35% del total. Esto de acuerdo con el más reciente reporte del Servicio Nacional de Sanidad, Inocuidad y Calidad Agroalimentaria, mismo que destaca que Aguascalientes y Asientos encabezan la incidencia estatal con 24 casos cada uno. En conjunto, ambos municipios concentran 48 de los 106 contagios registrados en la entidad. Esto es el equivalente al 45.3% del total, es decir, casi la mitad de los casos acumulados. En cuanto al acumulado histórico, Aguascalientes y Asientos también encabezan la incidencia estatal con 24 casos cada uno. Posteriormente aparecen Rincón de Romos con 16, El Llano con 11, San Francisco de los Romo con 9, Jesús María con 7, Calvillo con 6, Tepezalá con 4, San José de Gracia con 3 y Cocío con 2. Seguimos con las entrevistas en el estudio. Recibimos a Genaro Ruiz Flores, jefe del Departamento Editorial. ¿Cómo estás, Genaro? Bienvenido.
2: Buenos días. Gracias, buenos días.
0: Bueno, pues estamos ya a nada de la Feria Universitaria y hemos comenzado a platicar precisamente, pues, qué novedades tendremos, qué actividades habrá, pero además de la Feria Universitaria, previo la Feria del Libro.
2: Así es. La Feria del Libro inicia desde el 2 de septiembre y se empareja ya con la Feria Universitaria el 5 y el 6 de septiembre. Es la 28ª Feria del Libro que se realiza en la universidad. Estamos muy contentos de invitar a todos a que nos acompañen, a que vengan a conocer los libros que tendrán los 32 expositores que tendremos, y aparte, pues, que vengan a las actividades editoriales, culturales, musicales que tenemos preparadas en la feria, que van a ser más de 30 eventos. Los invitamos a que vengan desde las 10 de la mañana hasta las 7 de la noche aquí en el Salón Universitario de Usos Múltiples.
0: Exactamente, y en esta ocasión pues hay un país invitado también, platícanos por favor.
2: Así es, las últimas ediciones hemos tenido a bien invitar a universidades internacionales. Uh-huh. En este caso vendrá la Asociación de Editoriales Universitarias de Colombia, ASEUC. Vendrán representantes de ellos, tendrán exposición de libros, venta de libros. Es una, digamos, una comunidad muy parecida a la mexicana, la colombiana. Tenemos muchos temas afines y estoy seguro que tanto estudiantes como maestros y público en general encontrarán propuestas editoriales que les puedan llamar la atención en el stand de ASEUC.
0: Así es. Y bueno, también a la par de no nada más la presentación de los libros que pudieran traer, ¿ellos participan también de las conferencias, de alguna otra actividad?
2: Sí, ellos presentarán libros, uh-huh, presentarán libros dentro de la misma feria y aparte tendrán participaciones en conferencia y en pláticas, charlas. Bien. Relacionadas con los temas de interés que tienen ellos. Incluso algunas no en el programa de la feria, sino también con alumnos de la universidad, darán un par de pláticas en diferentes carreras. Digamos que es como todo el paquete completo en esos días. Todos pueden revisar el programa en editorial.ua.mx para que vean todo lo que tenemos para ofrecer. Tenemos la digamos, por primera vez en todos estos años, tendremos una sede alterna. Esto será en el Centro Comercial Altaria. Tendremos lo que se llama el muro del acceso abierto. Ahí un nombre medio irónico, pero por eso nos gustó mucho. Y en esto, en estas instalaciones que tendremos por allá, habrá libros que son en descarga gratuita. La gente podrá ver portadas, podrá ver contenido y podrá descargarlo en ese momento. Y en ese momento es gratuito el libro, se descargan en el celular. Tendremos estos muros y aparte tendremos un par de presentaciones por allá y un par de presentaciones musicales también allá en el centro comercial. Les invito por favor que entren, que conozcan el programa para que vean qué es la actividad o cuál es la actividad que les gusta más o las actividades obviamente y pues que nos acompañen. De entrada los invito a la inauguración el 2 de septiembre desde las 9:30 a.m. Será un magno evento, no solo es la inauguración protocolaria de Corte de Listón, sino que tendremos aparte una conferencia magistral por parte de Raúl Lara Quevedo, que es una eminencia en el fomento de la lectura. Vendrá él a darnos una conferencia y después tendremos un homenaje musical por parte del Grupo Quetzal con música colombiana. Entonces será un primer evento, primer magno evento muy interesante, el miércoles 2 a las 9:30 a.m.
0: Y lo van a poder seguir a través precisamente de los medios de comunicación de la universidad, tanto en radio como televisión, bueno, pues en las redes sociales se suman también. Así que, bueno, pues es un evento muy completo que atrae precisamente mucha gente. La pregunta sería, bueno, pues esto es para nada más la comunidad universitaria, todo el público puede venir. ¿A quiénes asisten?
2: Nosotros somos para la universidad y para la sociedad. Todos están invitados, todos y todas pueden venir, disfrutar de esta feria. Al final de cuentas, pues la hacemos para eso, para que vengan todas las personas que quieran hacerlo y que les aseguro que van a venir una vez y todos los años siguientes les va a seguir.
0: Y hay que invitar a los niños, a los adultos mayores, en fin, hay para todos. Finalmente todas las editoriales que participan pues traen un acervo enorme, ¿no?
2: Entre los eventos que tenemos, el jueves y el viernes a las 10:00 a.m. son talleres que son dirigidos para público menor. También ahí pueden encontrar qué podrían servirle para sus hijos o incluso para sus escuelas si nos están viendo algún maestro.
0: Algo didáctico, ajá.
2: Son conferencias sobre etimología de los cuentos, sobre cuentacuentos. Entonces, creo yo que les puede interesar también mucho esa parte.
0: Ok, y finalmente, bueno, pues la Feria Universitaria, ¿hay alguna otra actividad, digamos, dentro de esta de la Feria del Libro que se sume o sea específica para la Feria Universitaria?
2: Pues lo que queremos... En la Feria Universitaria nos sumamos con todo y estamos ahí, digamos, que para que todavía se haga más robusta la feria, ¿no? Pero en este caso, pues, digamos, cuando viene la gente a la feria Universitaria, pasar por la Feria del Libro es automático y nos da mucho gusto que sea así. El domingo tendremos un concurso de Rubik, por ejemplo, y el sábado 4 presentaciones de libro. O sea, seguimos teniendo nosotros actividad el sábado y el domingo.
0: Perfecto, pues ya lo saben entonces, mucha participación de la editorial, por supuesto, de la Universidad Autónoma de Aguascalientes, las aliadas también, la participación colombiana, y bueno, pues no se lo puede perder, decíamos, a partir del día 2, a partir de las 9:30 a.m. que en inauguración, y ahí nos vamos con una serie de actividades. Genaro, pues te agradecemos mucho. ¿Algo más que desees agregar?
2: Pues por favor, visiten editorial.va.mx para que descarguen el programa y puedan darse cuenta de todo lo que les acabamos de contar.
0: Te agradezco mucho tu presencia esta mañana.
2: Gracias.
0: Gracias. Vamos nosotros a una pausa y enseguida regresamos.
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3: 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Shrek 2 no es solo una de las películas animadas más queridas de los 2000, también es una de las más recordadas por la generación Z gracias a su doblaje latino. La voz de Burro, interpretada por Eugenio Derbez, aportó improvisaciones, expresiones y chistes que hicieron único al personaje para el público hispanohablante. Además, la película combinó humor para niños y adultos, personajes inolvidables y una banda sonora que convirtió escenas como la de Holding Out for a Hero en momentos legendarios del cine animado. Más de 20 años después, Shrek 2 sigue demostrando que es la película que más ha marcado a la generación Z en Latinoamérica. 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
3: Entre pensamientos y melodías, nuestro reloj marca las 8:30 minutos.

0: está pasando con el dólar norteamericano? Bueno, pues sigue a la baja, 17 pesos con 35 centavos. Ya le platicaremos la próxima semana pues algún análisis al respecto. El euro, 19,80, sigue por debajo de los 20 pesos. La libra muy cerca de los 23, 23,13. Yen japonés, índice de precios y cotizaciones. Las bolsas Dow Jones y Nasdaq también aparecen ahí en pantalla. Vamos ahora con la información nacional.
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0: La Comisión Nacional del Sistema de Ahorro para el Retiro, la CONSAR, informó que durante julio los ahorros para el retiro de los trabajadores sufrieron minusvalías por 92.763 millones de pesos. Esta situación es derivada de las pérdidas que registraron los mercados financieros durante el séptimo mes del 2026. Esto por la reactivación del conflicto entre Irán y los Estados Unidos. Las minusvalías son una pérdida transitoria, es decir, no representan pérdidas definitivas ni decisiones de inversiones erróneas, sino fluctuaciones contables por la caída de precios en los mercados. Como trabajador, se tiene derecho a cambiar de Afore cada 12 meses, salvo que la nueva Afore tenga mejor rendimiento neto. Esto en el ranking de la CONSAR, en cuyo caso se permite el traspaso anticipado. El sistema de ahorro para el retiro administra cerca de 9 billones de pesos, lo que representa 25% del Producto Interno Bruto. Solo 2% de los trabajadores tiene un salario de pobreza, al menos en el sector formal, está casi extintos. Bueno, pues sin embargo, el reto ahora es la remuneración digna. El 50% de las personas en la formalidad carece de un ingreso para cubrir una canasta de vida digna. Así lo destacó Acción Ciudadana frente a la pobreza. En su tercer reporte del termómetro salarial, la organización indicó que en 3 años, la población con salario de pobreza se redujo de 40 al 2% de los trabajadores asegurados ante el Instituto Mexicano del Seguro Social. Este concepto engloba a las personas que perciben una remuneración menor a 2 canastas básicas. Bueno, la presidenta Claudia Sheinbaum Pardo anunció hoy que bueno, no se iba a presentar en la mañanera. Señaló que pues amaneció con gripa, con tos y fiebre. Dice nada grave. Bueno, pues hoy no apareció. Pero bueno, pues el día de ayer sí lo hizo. Y ahí la presidenta consideró que Mónica Soto hizo muy buen papel en el Tribunal Electoral, no solo como magistrada, sino también en el periodo en el que estuvo al frente de él. Y la decisión de su renuncia no obedece a que en el gobierno federal se le haya ofrecido un cargo.
2: ¿Se le ofrecería algún cargo en la administración?
3: No me corresponde. Ella tomó la decisión de retirarse del tribunal. Considero que es una mujer con experiencia muy profesional en su trabajo y tomó la decisión de separarse y considero que hizo un buen papel al frente del tribunal. Pues podría ser, pero no lo tenemos contemplado en este momento. Pero ella está en su derecho. Ella está en su derecho. Si hizo un... de todo se hace escándalo, de todo, la verdad.
0: La presidenta Claudia Sheinbaum también recalcó la relevancia del testimonio de Fausto Corrales para aclarar posibles actos de encubrimiento en el asesinato de Héctor Melesio Cuen. La postura del Ejecutivo es clara, el caso no está cerrado y la Fiscalía debe agotar todas las líneas de investigación.
3: Como dije, bueno, la Fiscalía ya tiene que informar. Ellos están, como dijimos desde hace muchos meses, la Fiscalía nos ha informado que siguen las investigaciones, que esto no se ha cerrado ese caso. Y es relevante esta detención. Y ya la Fiscalía pues que informe sobre cómo fue esta detención y las implicaciones que puede tener para conocimiento de este caso.
4: ¿Ayudará a la declaración de Fausto Corrales, presidente?
3: A aclarar qué fue lo que pasó, sí, espero que sí.
0: El director del proyecto Olinia, Roberto Capuano, dio a conocer el segundo modelo del vehículo eléctrico, ahora de carga, con una capacidad para mover 650 kilogramos, con una autonomía de 120 kilómetros con carga de batería completa. Habrá 2 modelos para este segmento, Olinia Carga y Olinia Van, la cual, a diferencia del otro modelo, tendrá la plataforma cubierta. Además, anunciaron el lanzamiento de una convocatoria pública a finales de septiembre en colaboración con Nacional Financiera, esto para seleccionar a las empresas aliadas estratégicas que aporten valor de producción y distribución al plan de negocios del vehículo eléctrico.
5: Hasta 650 kilos con un rango de más de 120 kilómetros. Está diseñado para acomodar muchísimas cosas, entre ellas una de las unidades de carga más comunes en México, que es el huacal. Caben 12 huacales sobre la plataforma y se pueden estibar en varios niveles. Pero transportar mercancías es apenas la mitad del trabajo. Este vehículo lleva todo lo necesario para empezar la jornada.
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0: Como cada viernes, para hablar de cultura, ya se encuentra con nosotros nuestra compañera Erika Navarro. Adelante, buenos días.
6: Hola Jorge, ¿qué tal? Muy buenos días a ti y a todo tu auditorio. Vengan también camino a su trabajo. Bueno, pues gracias por acompañarnos como siempre también en esta sección cultural, y ya saben que les traemos invitaciones muy interesantes para que ustedes puedan disfrutar cada fin de semana, aunque en esta ocasión una invitación especial, pero para los músicos, todos aquellos músicos que deseen incorporarse a la Orquesta Sinfónica de Aguascalientes. Bueno, pues ¿qué creen? Ha llegado la oportunidad de que lo hagan, y todo esto obviamente pues bajo una audición de la cual vamos a platicar el día de hoy. Se encuentra con nosotros el maestro Josué Everardo Carrión González, integrante de la OSA, que ya nos estuvo acompañando también por aquí en ocasiones pasadas, y bueno, nos viene a platicar precisamente de esta invitación a la audición para que ustedes puedan formar parte en ciertos instrumentos en específico que ahorita nos va a platicar, y bueno, pues que se unan a este gran talento que es la Orquesta Sinfónica de Aguascalientes. Bienvenido, maestro, gracias por acompañarnos.
7: Muchas gracias, Erika, por tenerme otra vez por acá
6: con ustedes. Gracias. Y bueno, si nos pudieras platicar un poquito de esta convocatoria, ¿qué están buscando en esta ocasión?
7: Pues son varias instrumentistas o varios puestos ahí de la orquesta que se están buscando. Las audiciones van a ser del 12 al 16 de octubre, y bueno, entre los instrumentos que se están buscando es trompeta, clarinete, principal de trombones, corno y concertino, que sería el violín principal ahí de la Orquesta Sinfónica.
6: Y bueno, que en esta ocasión se abre a público en general, y algo que también me gustaría destacar, por ejemplo, el maestro es egresado de aquí de nuestra universidad, entonces para todos los músicos, enfocándonos un poquito, ¿no?, en todos los músicos que estudian aquí en la institución, bueno, pues esta es una gran oportunidad.
7: Sí, es una gran oportunidad. Yo ya tengo ahí en la orquesta 10 años, entonces, pues es un excelente lugar, un excelente escenario como para músico desenvolverse
6: profesionalmente. Oye, platícanos un poquito de tu audición, no sé si la recuerdes o más o menos, pero qué tan complicado es. Luego muchas veces existe este miedo, ¿no?, de híjoles, que va a estar bien difícil, voy contra personas bien preparadas, que obviamente, bueno, pues para eso son las audiciones, pero platícanos un poquito para que se nos quite el miedo.
7: Sí, el contexto un poquito. Bueno, la audición ocurre más o menos en un contexto como de estos reality shows de La Voz y todo esto. Hay un jurado y va pasando cada participante, nada más que es un poquito, no un poquito, mucho más estricto en este sentido. Todos debemos concursar bajo un número, o sea, el jurado nunca nos ve, estamos todo el tiempo cubiertos, y bueno, hay que ir tocando ciertos pasajes que va pidiendo el director o el jefe de personal, quien esté coordinando la audición. Y ya dependiendo de qué tan bien o cómo nos vaya en cada pasaje, vamos pasando, como que nos van diciendo tal obra, y si bien, todo bien, a la que sigue, así hasta que el jurado escucha lo que necesitaba escuchar, y ya va pasando cada participante.
6: Ya pasa el siguiente. Sí. ¿Qué recomendaciones le darías a quien esté interesado y bueno, que en preparación, ¿no?, qué pudiera hacer para prepararse, o si también tienen que llevar algo preparado en particular?
7: Claro, sí, hay ciertas obras que piden ya en todas partes, como de cajón, por así decirlo, y cada orquesta va pidiendo sus extractos, se llaman, que son partes, a lo mejor las partes más difíciles de las obras que se pretenden interpretar en una sinfónica. Entonces yo les sugeriría que revisen cuáles son las obras que van como de cajón siempre, y cuáles son las secciones que pide cada orquesta o algo, para tener como un vistazo general y tenerlo listo. Luego a veces uno podría esperar hasta que se abra la audición, pero lo mejor sería seguir como repasando ese material, que igual no cambia mucho, para tenerlo listo para cuando se necesite.
6: Y mira, ese es un excelente tip, que tengan siempre ese material pues al día, bien Exacto. practicado, para que en cuanto vean una audición, ya sea aquí o en otro estado también, puedan acudir y bueno, pues se lleven este lugar. Son diferentes días, ¿verdad?
7: Los sí, exactamente. Que van a estar solicitando. Exactamente. La de trompeta es el octubre 12, clarinete coprincipal octubre 13, principal de timbales octubre 14, cornofila octubre 15 y concertino octubre 16.
6: Pues tienen todavía bastante tiempo para que se preparen, para que lleven su documento documentación, también estuvimos viendo algunos documentos que les van a solicitar y bueno, pues la invitación la dejamos abierta y con tiempo, ahí estamos viendo también algunos de los documentos que ustedes tienen que llenar, bueno, para poder formar parte de esta audición, que les avisen obviamente pues su horario de presentación y toda esta información les va a llegar cuando ustedes soliciten la inscripción, los detalles como ya los comentaba también el maestro, los van a poder ver y pues una invitación para todos los músicos de Aguascalientes y también de la Universidad Autónoma a que participen. ¿Qué les dirías? Que se animen.
7: Sí, que se animen. La verdad es que es un pues excelente puesto de trabajo. O sea, trabajar en la Sinfónica, el trabajo en equipo, el poder todos los días, no sé, sentir ahí tan cerca la vibración de todo, de tanta gente intentando hacer lo mismo. No sé, es muy, muy rico esa experiencia.
6: Y otra invitación también, si no han ido a la orquesta, se están perdiendo de algo magnífico, vayan y disfruten de la magia que se vive en este lugar, tanto con la música, con la interpretación de todos ustedes, con las melodías que se eligen, y pues invitarles porque tenemos una gran orquesta aquí en Aguascalientes y hay que presumirla, hay que disfrutarla.
7: Sí, hay que disfrutarla y voy a aprovechar el espacio. De hecho, hoy tenemos concierto. Hoy tenemos concierto a las 8 en Palacio de Gobierno y bueno, dentro de las obras que podrán escuchar será Rossini y concierto para el teléfono de Mayuzumi, Romanza de Sven, Leyenda de Wieniawski, concierto de Tchaikovsky, concierto de violín de Bach y el preludio de las Baquianas Brasileiras de Villalobos. Es un concierto que está prácticamente hecho en casa porque el director es compañero de nosotros en la Sinfónica y el, no sé, de todos los solistas, solamente hay un alumno, de hecho, de la Autónoma que va a tocar el concierto para xilófono. Todos los demás somos maestros de la Sinfónica.
6: ¡Wow! ¡Excelente! Sí. Pues vamos a apoyar también a este alumno. Muchas felicidades. El día de hoy en Palacio de Gobierno, ¿a qué hora?
7: A las 8.
6: 8 de la noche, ahí tienen la invitación. Muchísimas gracias. Gracias por acompañarnos, maestro. Y bueno, pues ahí les dejamos la invitación tanto para este evento como para las audiciones. ¿Cómo ves, Jorge?
0: Pues muy interesante formar parte de estas audiciones y bueno, pues de una orquesta importante como es la nuestra. Gracias, Erika, y a tu invitado, por supuesto. Vamos a la información internacional.
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0: El gobierno de Estados Unidos estrechará su cerco contra los migrantes por medio de su oficina en recaudación de impuestos. De acuerdo con una propuesta del Departamento del Tesoro, todos los contribuyentes que busquen asistencia social mediante ciertos beneficios fiscales deberán comprobar su estatus, ya sea de ciudadanos estadounidenses o extranjeros cualificados. Al certificarse como residentes o extranjeros cualificados, estos beneficiarios de apoyo fiscales también deberán identificar a su cónyuge y su situación migratoria, so pena de ser acusados de presentar deliberadamente información incorrecta o falsa en su declaración de impuestos, lo que constituye un delito grave en Estados Unidos y puede llevar a multas de $100,000 y prisión hasta 3 años. Gracias por el favor de su atención. 2 de la tarde, Opinión 360 con Beto Béjar y Leti Medina. Nosotros volvemos el lunes con más noticias. Gracias.
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10: Imagine a un escritor ya viejo, pensando y al mismo tiempo sintiéndose un fracasado. El mundo del arte y quizás todos los mundillos son competitivos, fieros, en su obra maestra, aquella que lo conducirá a la gloria. De esa idea parte Domar a la Divina Garza, novela de Sergio Pitol. El título ya hace referencia a un dicho muy mexicano. Domar a la Divina Garza significa poner en su lugar a alguien que se cree superior. Dante cede la estrella, el protagonista de la novela, llega a la casa de la familia Millares y comienza a narrar el viaje a Estambul que hizo con Rodrigo Vives y Ramona, su hermana. La finalidad de tal viaje era encontrarse con Marieta Karapetis, mujer que, supuestamente, posee una cultura renacentista. La pluma de Pitol es muy sofisticada. Aquel escritor viejo aparece en el primer capítulo titulado donde un viejo novelista a quien la edad perturba seriamente muestra su laboratorio y reflexiona sobre los materiales con los que se propone construir una nueva novela. Ese viejo escritor ha recibido comentarios negativos de su obra, por lo que no está satisfecho y pretende recurrir a un nuevo estilo. La fiesta, la cultura popular y lo escatológico son temas a los que recurre el viejo escritor. Asimismo, retoma ciertas características de Chichikov, protagonista de Las almas muertas de Gogol, y las mezcla con las de un compañero de estudio sumamente desagradable. Lo bautiza como Dante Siriaco de la Estrella. Los viajeros llegan a Estambul para encontrarse con Karapetis. Finalmente, y después de algunas peripecias, la conocen. El protagonista, después de pasar vergüenzas, humillaciones, consigue su objetivo, domar a la divina garza. David Pérez Vega, en su blog Desde la ciudad sin cines, explica fácilmente la construcción de la novela. Sergio Pitol juega en esta novela a la narración dentro de la narración. Las capas narrativas del relato son múltiples. Un narrador, capa 1, nos presenta un escritor, capa 2, dispuesto a iniciar una nueva novela en un momento de su vida en que se encuentra ya con pocas fuerzas. El escritor nos habla del salón de la Casa de los Millares, donde se encuentra Dante, capa 3. Dante comienza a narrar su viaje a Estambul, capa 4, y a veces cederá la palabra a otros personajes, sobre todo a Marieta, capa 5, que hablará de sus aventuras en México. A pesar de ser intrincada, la novela es muy divertida, llena de humor. Incluso uno puede descubrirse riendo mientras lee. Los personajes son complejos, profundos y en general graciosos. Pitol escribe pues una metanarración a través de la que reflexiona sobre el acto de escribir. Es decir, domar a la divina garza puede verse como el arte poética de Sergio Pitol.
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7: En este momento, las 9 en punto.
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Bienvenidas, bienvenidos a Prospectiva. Hoy es viernes 21 de agosto del 2026 y pues hoy estamos ya prácticamente a una semana más o menos de que se cumpla un año de que se instituyó pues la nueva Suprema Corte de Justicia de la Nación, y queremos preguntarnos si realmente tenemos una corte más cercana al pueblo y más protectora de los derechos, o una institución cuya independencia jurídica sigue bajo la lupa. La nueva integración inició funciones el 1 de septiembre del 2025, con 9 ministras y ministros elegidos por voto popular, en una etapa que se ha presentado como pluricultural, incluyente y socialmente comprometida. Pero evaluar a la Corte exige mirar más allá de esta narrativa y hablar sobre sus sentencias, las líneas jurídicas que han trazado, las jurisprudencias, la defensa real de los derechos indígenas y su relación, por supuesto, con otros poderes, además de la contribución que ha hecho al Estado de Derecho en México. Este es el tema que vamos a abordar hoy aquí en Prospectiva 94.5 con nuestros especialistas, y les invitamos pues a que se queden con nosotros, a que participen a través de nuestros diferentes medios de contacto, como el 449-912-1588, que es nuestro WhatsApp. También pueden participar a través de Facebook. Tenemos aquí, leemos todos sus comentarios. Por cierto, ayer un radio escucha hizo un comentario vía telefónica que ya no alcanzamos a leer al aire, justamente porque estábamos ya sobre el tiempo, pero lo comentamos aquí con nuestros panelistas, el comentario que nos hizo llegar vía telefónica. Muchas gracias a todos por estar pendientes de este programa. Gracias a nuestros compañeros allí en cabina, a Rafita Polo, a Checo Pacheco, por supuesto a nuestros compañeros de UATV, y sobre todo a ustedes que están desde casa pendientes del programa. Vamos a comenzar con esta cápsula que le da contexto al tema del día de hoy.

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1: El 1 de septiembre de 2025 comenzó una nueva etapa en la Suprema Corte de Justicia de la Nación. Por primera vez, sus integrantes llegaron al cargo mediante voto popular, como parte de la reforma judicial de 2024. La Corte pasó de 11 a 9 ministros y ministras y dejó de funcionar en salas para concentrar sus decisiones en el Pleno. Esta nueva integración ha sido presentada como una Corte más cercana a la ciudadanía, más austera y con mayor sensibilidad social. También ha colocado en el centro la idea de una justicia pluricultural, especialmente por el papel de los derechos de los pueblos y comunidades indígenas. El Semanario Judicial de la Federación identifica esta etapa como la de la justicia pluricultural, la igualdad sustantiva y la inclusión en México. Entre sus decisiones más relevantes en esta materia, destaca el criterio que impide a los juzgados negar la representación colectiva de un pueblo originario, sin analizar con perspectiva intercultural sus formas propias de organización. La Corte ha informado además sobre decisiones que reconocen el derecho de comunidades indígenas a resolver conflictos conforme a sus sistemas normativos internos, siempre que sean compatibles con los derechos humanos. Para la evaluación de la Corte, no puede quedarse en sus símbolos o en su narrativa. También debe analizarse si sus sentencias son sólidas, si generan jurisprudencia clara, si protegen a las personas frente al abuso del poder y si actúan con independencia frente al Ejecutivo y el Legislativo. Para quienes apoyan la reforma, la nueva Corte representa una justicia más democrática y menos elitista. Para sus críticos, el modelo de elección popular puede poner en riesgo la independencia judicial. Human Rights Watch advirtió que el proceso electoral judicial socavó la independencia y podría favorecer una judicatura más leal al gobierno. Hoy en Prospectiva 94.5 hablaremos sobre este primer año de la Corte y si su actuación protege los derechos, limita abusos y garantiza independencia judicial, asegurando que la Constitución esté por encima de cualquier poder político.
2: Pues sí, como decíamos al inicio del programa, hoy estamos hablando a casi un año de esta integración de la nueva Suprema Corte de Justicia de la Nación. ¿Qué tanto ha cambiado, no solamente de rostro, de discurso, de narrativa, sino que la pregunta de fondo es qué tanto las sentencias que ha emitido o las líneas jurídicas se traducen en una protección efectiva para los pueblos indígenas, para los derechos humanos? ¿Qué tanto actúa con independencia de los demás poderes y con suficiencia para defender la Constitución y, por supuesto, el Estado de Derecho en México? Y para platicar sobre este tema está con nosotros la doctora Norma Angélica Cervantes Villalpando, con estudios de ciencias jurídico-penales y justicia constitucional, especialista además en derechos humanos. Bienvenida, doctora, muchas gracias por acompañarnos.
3: Gracias por la invitación. Gracias. Gracias a tu amable audiencia también.
2: Y también gracias al doctor Claudio Granados Macías, coordinador del doctorado en Derecho, profesor e investigador del Departamento de Derecho de nuestra institución. Bienvenido, doctor.
4: Muchas gracias, Mari, aquí acompañándoles con mucho gusto.
2: Gracias. ¿Y qué les parece si comenzamos pues con esta, con un contexto, digamos, de cómo consideran ustedes que se ha desempeñado esta nueva corte con estos ministros, 9 ministros en lugar de 11 que eran antes, etcétera? No sé quién quisiera comenzar.
3: Sí, las damas primero. Bueno, pues ciertamente estamos hablando apenas de un año, ¿verdad? Que está por cumplirse el 1 de septiembre, que tomó posesión esta nueva Suprema Corte de Justicia de la Nación. Sin embargo, pues ahí ya tenemos algunos indicadores que nos pueden hablar de cuál ha sido, en términos de productividad, ¿verdad?, el trabajo de la Suprema Corte de Justicia de la Nación. Y bueno, podemos contrastarlo precisamente con el discurso que desde cuando se estaba pensando en esta reforma, pues se vendió. Desde luego a la ciudadanía, que era una justicia más cercana al pueblo, abatir el rezago. Y vemos que desafortunadamente, pues no tenemos una corte que se aproxime pues a ese discurso que fue utilizado precisamente para, pues de alguna manera, justificar esta reforma. Uh-huh. Porque, pues nada más y nada menos que hace pocos días se emitió un acuerdo por parte del órgano de administración judicial, precisamente para abatir este rezago impresionante que tiene la Suprema Corte de Justicia de la Nación. Y bueno, pues además de eso, lo que se prometió, que era abatirlo justamente, pues vemos que no se ha logrado abatir ese rezago. Se han priorizado temas que tienen que ver más con los intereses del Poder Ejecutivo que en realidad con los temas de la justicia más cercana a la ciudadanía. Entonces vemos así en perspectiva que pues la curva de aprendizaje nos está costando mucho, porque sí, hemos visto, si antes veíamos las sesiones de la Suprema Corte como verdaderos espacios de aprendizaje incluso para nosotros los litigantes, claro, los académicos, pues ahora vemos lo desafortunadas que son las intervenciones de las y los ministros, ¿verdad? Con expresiones que incluso rayan en temas de discriminación hacia la misma gente en los asuntos que están resolviendo. Entonces, pues realmente no creo que haya habido hasta el momento un avance significativo. No sé qué opines, doctor.
2: ¿Qué opina, doctor? ¿Y qué tanto, no solo el número de sentencias que ha, digamos, emitido la Corte, sino también esta nueva conformación sin las salas con las que se trabajaba antes, que creo que daban también un poco de agilidad al trabajo de la Corte, pues ahora han hecho que también se rezague un poco más el trabajo ahí, ¿no?
4: Sí, fíjate que desde el Cuerpo Académico de Administración de Justicia del Departamento de Derecho hemos estado haciendo un análisis continuo de lo que está pasando con el Poder Judicial Federal y también con el Poder Judicial Local. Uh-huh. Entonces, hay varios puntos que aquí discutimos en programas anteriores cuando iba a entrar esta nueva Corte. En primer lugar, una de las grandes críticas es que fue una reforma que se hizo al vapor, que no fue bien pensada, que no fue madurada y que iba a tener consecuencias negativas. Uh-huh. ¿Sí? Bueno, ya las consecuencias ya las podemos medir. Ya incluso hay observatorios que están midiendo, pues, qué está pasando con el Poder Judicial. En primer lugar, la nueva conformación, 9 ministros. Uh-huh. Estos ministros trabajando en pleno. Tan no funciona este sistema como lo plantearon, que en una contrarreforma que se publicó ahora en junio de este año, se plantea que pueda la Corte trabajar otra vez en salas, es decir, regresar a las salas, y entonces esto quiere decir que pues estos tribunales creados para resolver las controversias entre los tribunales de circuito pues no han sido muy operativas. Luego, otro punto medular es que la reforma se promovió, entre otros argumentos, con la promesa de una justicia más rápida, más cercana a la ciudadanía y más protectora de derechos fundamentales. 12 meses después, la evidencia disponible nos presenta un panorama mixto. El análisis lo hemos venido realizando en 4 dimensiones: la calificación de sus sentencias, su contribución o retroceso en materia de protección de derechos humanos, las tesis y jurisprudencias de mayor relevancia emitidas y los temores expresados por el sector empresarial. Fíjate, con base en una serie de entrevistas que se realizó a diversos especialistas del Instituto de Investigaciones Jurídicas de la UNAM, y ahora el TEC de Monterrey tiene el Observatorio de la Justicia a cargo del ministro en retiro José Ramón Cosío Díaz, describen a la nueva Corte al cumplir su primer año como una institución que continúa en modo de prueba, como ya lo dijo la doctora. Persisten dudas sobre la capacidad de los ministros para resolver asuntos de gran trascendencia y se ha advertido que buena parte de las resoluciones, por no decir todas, sigue dictada por la inercia de los secretarios de estudio y cuenta heredados de las ponencias anteriores. Es decir, pues los ministros no resuelven absolutamente nada o muy poco. Quienes resuelven pues son sus secretarios y sus proyectistas. Por eso observamos este circo cada vez que la Corte se reúne, donde los ministros, algunas ministras y algunos
2: no le
4: ministros,
2: una leída a la sentencia,
4: o sea, es que ni siquiera discute el proyecto que está de alguna manera argumentando en las sesiones de la Corte. Es decir, están perdidos porque no solamente no tienen conocimiento, sino que no saben cómo van a argumentar alguna discusión cuando haya una controversia. Entonces, también tenemos que, en ese mismo sentido, por esta fase de inicio y donde están en un proceso de capacitación que tiene un costo financiero para el país enorme, hacia abril de este año el 75% de los asuntos penales pendientes, que eran 78 de 104, y una proporción similar de los fiscales que llegan a la Corte, rebasan el plazo constitucional de 6 meses para resolverse. Por ejemplo, la ministra con mayor rezago concentraba 28 expedientes penales, entre ellos el caso de la guardería ABC, que era el caso de Loretta Ortiz. Entonces, pues esta campaña de un

0: educación superior y posgrado. Esto resuelto el 7 de mayo del año 2026, que tuvo una ampliación de derechos, pero un impacto económico para las universidades. Sí, es decir, el presupuesto para educación se redujo en términos reales. Es decir, no ha habido una adaptación, por lo menos, al crecimiento inflacionario. Pero entonces ahora les das la carga que todo tipo de posgrado pues sea gratuito. Entonces, si no hay más recursos, pues ¿de qué te sirve esta ampliación de derechos si las universidades no pueden ofertar? Por el alto costo que puede implicar y que su presupuesto no le va a dar. Entonces, ha reiterado también en criterios difundidos con motivo del Día del Trabajo la protección constitucional del trabajo digno, la seguridad social y la igualdad laboral. Sin embargo, esto no ha impactado en un crecimiento económico.
1: Ni siquiera en el crecimiento del empleo formal, por ejemplo.
0: O sea, estamos hablando que la expectativa
1: real... bueno, quizás no tiene que ver la Corte con el crecimiento del empleo, pero...
0: pues pero sí es un factor que contribuye a si crece o no crece el país. Por otro lado, ha generado alarma el debate sobre el principio de cosa juzgada. En noviembre de 2025, una mayoría de 5 ministros propuso revisar la posibilidad de reabrir juicios con sentencia firme cuando exista fraude procesal, lo que motivó advertencias públicas de otras ministras sobre el riesgo de vulnerar la legalidad, la certeza jurídica y el Estado de Derecho. La misma presidenta de la República se pronunció en contra. Organizaciones de víctimas, fíjate, señalaron que la nueva integración revirtió una restitución de 2024 al Fondo de Ayuda, Asistencia y Reparación Integral, y en julio atrajo para su revisión una sentencia firme del año 2018 relacionado con el caso Ayotzinapa, lo que los colectivos civiles interpretaron como una dilación en el cumplimiento de la resolución ya reconocida por violaciones graves a los derechos humanos. Además, la nueva Corte, con las reformas que se han hecho a la ley de amparo, pues están dejando a un lado la interpretación pro persona y de control de convencionalidad. Estos ajustes procesales podrían funcionar como barreras regresivas para el acceso a la justicia.
1: Ahora, hablando de este argumento, ¿qué tanto, cómo tendríamos que evaluar la Corte? ¿Por su integración? ¿Por su número de sentencias? ¿Por la calidad argumentativa? ¿La independencia que tienen del Poder Judicial? ¿O el impacto social?
2: Claro, es que yo creo que es un conjunto. Finalmente, lo que siempre se buscaba en una persona juzgadora, y más a esos niveles, y que además es muy necesario, es un recorrido de muchos años, experiencia, no solamente formación académica, que también es garantía. Bueno, no por nada reconocíamos a la Suprema Corte como sí una élite, pero una élite de conocimiento, que nos enseñaba, que aprendíamos, que marcaba la pauta como la máxima garante, ¿no?, de nuestra Constitución y evidentemente de los derechos en ella reconocidos. Pero pues bueno, ahora vemos que pues no hay ni por dónde. Insisto, a lo mejor podemos hablar de un corto tiempo, pero sí, ya a pesar de eso, con indicadores muy claros. Y a propósito de lo que hablaba el doctor Claudio, por ejemplo, otro indicador, y no sé si lo verificaste, muy seguramente sí, ¿cómo se están resolviendo los asuntos? O sea, de 10 asuntos, 7 se resuelven por la vía procesal. Es decir, te lo desecho o te dicto un sobreseimiento donde no hay posibilidad de entrar al fondo, porque siempre le estamos buscando un tema para no entrarle al fondo. Y entonces eso definitivamente pues va en contra de este derecho de acceso real a la justicia, y solamente en 3 de esos asuntos se está entrando al fondo.
1: ¿Qué tanto este cuestionamiento de que la Corte se pronuncia como una Corte defensora del pueblo se contrapone o no con hablar de un Estado constitucional?
2: Imagínate, desde el momento en que no se prioriza la resolución en asuntos donde se utiliza de manera más

0: recurrente un mecanismo de protección constitucional como es el amparo. Uh-huh. Eso se ha dejado de lado para priorizar otros asuntos que tienen que ver, bueno, pues con intereses más específicos del Poder Ejecutivo.
1: Más políticos, por ejemplo, digamos.
0: Más políticos, como resolver controversias constitucionales o acciones de inconstitucionalidad que son, pues ahora sí que instrumentos que están más limitados. Los ciudadanos comunes no tenemos acceso. Por su propio diseño, en la Constitución, en su ley reglamentaria, no tenemos acceso. Esos mecanismos de protección tienen acceso, como dices tú, son más para temas políticos, de declarar la invalidez de preceptos, de otras leyes, resolver invasión de competencias entre órganos, ¿verdad? Uh-huh. Entre otros poderes, pero los amparos se van quedando rezagados. Y entonces esa justicia cercana, que se utilizó como argumento, pues es nada más un espejismo, y claro que tiene que ver pues con este Estado de Derecho definitivamente.
1: Ahora, se hablaba también de la protección de derechos indígenas, de una corte con mayor equidad, quiero decir, en la protección o defensa también de las mujeres, de las víctimas, etcétera, que tanto en estas sentencias que hemos visto, si se desechan o se hacen a un lado todo el tema del amparo, que es, digamos, el recurso que tiene un ciudadano común y corriente para acceder a la justicia, pues realmente está también haciéndose valer.
2: Mira, hay un problema de fondo que debemos de entender. En México estamos retrocediendo a un modelo autoritario, es decir, se está construyendo un nuevo régimen autoritario. Entonces, una cosa es la divulgación, todos estos spots publicitarios propagandísticos de lo que es la corte, ¿no? Y donde sale una persona y te habla en Mazahua y te dice, imagínate, pues no te van a entender para uh-huh. aplicar justicia. Justamente la vieja corte terminó por resolver en el año 2019 un caso de una niña llamada Citlali, de la comunidad Mazahua del Estado de México. Esta niña tuvo un largo procedimiento desde el inicio de un amparo para salvaguardar sus derechos a la educación, en virtud de que el sistema educativo del Estado de México no le daba un espacio, porque la niña tenía una condición diferente al resto de sus compañeros. Padecía lo que nosotros llamamos el síndrome de Down. Entonces, imagínate el conjunto de vulneraciones que tenía esta criatura. Era Mazahua, mujer, y además con una discapacidad intelectual. Uh-huh. Y era rechazada en el sistema educativo, porque decían, no tenemos personal competente. Entonces, este asunto llegó a la Corte, lo resolvió, y la Corte obligó al Estado de México a establecer justamente la atención que requiere esta menor. Este es uno de los mejores casos que se ha resuelto recientemente en este entorno, y que no lo hizo la nueva Corte, lo hizo la antigua Corte. Uh-huh. Entonces, a ver, estos derechos dependen, sobre todo las cosas, de cómo ha evolucionado el derecho mexicano a través del derecho internacional público, del Sistema Universal de Derechos Humanos, del Sistema Interamericano de Derechos Humanos, para dar toda forma de protección a las libertades y derechos de los gobernados. Si lo que estamos viendo es que se reforma el amparo, donde procesalmente estamos dejando a un lado el principio pro persona, y estamos dejando a un lado el control convencional, pues la respuesta es muy clara. Desde el punto de vista material hay un retroceso claro, y que está vulnerando las libertades y derechos de todos, de todos los segmentos, de todos los sectores que requieren pues la atención del acceso a la justicia, como ya nos lo dijo aquí la doctora Norma Cervantes. Entonces, hay un retroceso. Una cosa es lo que se divulga, y una cosa es la pantomima de estas sesiones de la Corte, que pareciera aquel viejo programa de radio cubano
1: de
2: la tremenda corte. De verdad, es que sí estamos teniendo un retroceso. Ahora, digamos, a ver, se decía que la otra corte era mala, que la otra corte era corrupta, que era muy cara. Uh-huh. Sí, bueno, te va un dato. El anteproyecto de presupuesto, el gasto que está proponiendo la Corte para 2027 son 6,104.5 millones de pesos, 12.7 más en comparación con otros. Lenia Batres tiene más funcionarios a su cargo que cualquier otro ministro de la antigua corte. Entonces, ni fue más rápido, ni es más barato,
1: ni es más, ¿verdad?, popular.
2: Ni México se puede dar el lujo.
1: En el buen sentido del...
2: México no se puede dar el lujo de romper todo el viejo sistema judicial. ¿Cuál es la consecuencia? La consecuencia es que hay temores del sector empresarial muy, muy claros. ¿Sí? Y que sí impactan directamente en el crecimiento y el desarrollo del país. Te voy a dar un dato muy simple que encontramos aquí en lo que es nuestro cuerpo académico. Fíjate, el sector privado ha manifestado de manera reiterada su preocupación por la pérdida de certeza jurídica tras la reforma judicial. Uh-huh. Esa es una realidad. Los señalamientos más frecuentes han sido la facultad de la Unidad de Inteligencia Financiera para bloquear cuentas bancarias sin control judicial previo. Si no, le preguntamos a Ernesto Rufo Apple. Calificada por el exministro Javier Lainez Potisek como un retroceso que desincentiva la inversión. Y claro que la desincentiva. El debate sobre la reapertura de juicios firmes bajo la figura de cosa juzgada fraudulenta, visto por voces empresariales, es una amenaza a la estabilidad contractual y a la revisión del T-MEC. Y la caída de la inversión doméstica, que es solo el 7.2% de crecimiento frente al 10.4% de la inversión extranjera directa en el primer trimestre de 2026, pues ha llevado a empresarios como Carlos Slim a reunirse directamente con el ministro presidente Hugo Aguilar Ortiz. Las cámaras como Concanaco y Servitur y Coparmex han documentado niveles de confianza empresarial por debajo de los 50 puntos durante 16 meses consecutivos, es decir, desde que se publica la reforma el 15 de septiembre del 24
1: hasta ahora,
2: señalando inversiones detenidas por falta de reglas claras. Como respuesta, la Corte y el Consejo Coordinador Empresarial institucionalizaron en mayo un mecanismo de diálogo permanente para atender estas inquietudes. Mientras que un análisis del Atlantic Council sitúa a México entre los países con mayor deterioro reciente en su índice de Estado de Derecho, con efectos directos sobre la inversión a largo plazo.
1: ¿Qué tanto, en este sentido, cuál es la jurisprudencia, digamos, que se ha ido construyendo y estos criterios que están haciendo que no haya una certeza jurídica, sobre todo para la inversión, doctora?
0: Pues es que la verdad no tenemos criterios consolidados. Digo, es poco tiempo, pero como comentaba el doctor Claudio Granados, las decisiones pues se han sustentado en los proyectos de los secretarios y a veces con inercias que constituyen pues verdaderos errores y que son incluso atentan directamente contra los propios derechos de de los justiciables, ¿verdad? De quienes acuden al amparo.
2: Fíjate, y hay una cosa muy relevante, lo de los secretarios y proyectistas. A ver, el secretario y proyectista está sobreviviendo a mantener su forma de vida. Entonces, si su ministro tiene una tendencia, digamos, populista radical, pues entonces va a tratar de elaborar las sentencias con ese pensamiento.
1: Con ese criterio.
2: Entonces, no es un criterio basado en parámetros de justicia.
1: Pero no han establecido, digamos, criterios que le den certeza a ciertos sectores, ¿no?
2: Por el contrario.
1: Por ejemplo, el privado.
0: Sí, así es. Sí, sí. Y qué bueno, sí, por ahí encontramos, pero como una cosa extraordinaria, algún criterio, por ejemplo... Sí, en tribunales, sí, colegiados quizá, pero que a lo mejor en su conformación todavía tenemos magistrados de carrera o jueces también de carrera que pues lograron quedarse, ¿verdad? Y que bueno, no fueron parte de esa mitad que trasquilaron, ¿verdad? El año pasado, pero por ejemplo, yo tratando de encontrar decisiones relevantes que impacten de manera sustancial a los derechos, pues por ejemplo, sí encontré un amparo, el 125 del 2025, que se de, enuncia como un criterio como de los más audaces que ha tenido esta nueva corte.
1: Y fíjate, tiene que ver con un tema de interés legítimo en materia de aborto, donde pues se reconoce esta posibilidad de ir al amparo a quien, a mujeres o personas gestantes que incluso pues ni siquiera estén embarazadas, pero sí de alguna manera para tratar de corregir deficiencias estructurales que tiene el sistema. Por ejemplo, cuando no brinda la mujer entornos seguros para poder que se pueda practicar un aborto. Y bueno, eso amplía así un espectro de protección desde el momento en que dice, bueno, no necesitas el interés jurídico, que sea una mujer que esté embarazada, sino cualquier mujer o persona gestante. Pero pues fuera de ahí algún otro criterio, pues quizá el de la guardería ABC reciente, ¿no? Que habló de la imprescriptibilidad, ¿verdad? De ese tipo de
0: ese tipo de
1: asuntos, ¿verdad? Por la trascendencia también y el impacto hacia la vida de las personas que o de las familias en juego, ¿verdad? Pero pues de ahí en más lo que vemos más bien son intervenciones desafortunadas, criterios pues no consolidados, y como lo decía, incluso pues una señalamientos que hablan más bien de una nula comprensión de lo que son los derechos humanos y pues mucho menos de su protección.
0: Claro. Si les parece, vamos a una pausa y regresamos para hablar un poco más sobre el Estado de Derecho, la independencia judicial y también pues este tema de la austeridad, que fue uno de los grandes argumentos para llevar a cabo toda esta reforma judicial. Regresamos después de la pausa.
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11: 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Son las 9:34 minutos.
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0: Regresamos, hoy estamos platicando sobre pues casi un año de funciones de la nueva Suprema Corte de Justicia de la Nación y pues también de muchos tribunales que han sido electos por la vía popular. Están platicando con nosotros el día de hoy la doctora Norma Angélica Cervantes Villalpando, quien tiene estudios en ciencias jurídico-penales y justicia constitucional, además es especialista en derechos humanos, y el doctor Claudio Granados Macías, coordinador del doctorado de Derecho y profesor de nuestra máxima casa de estudios. Platicábamos antes de ir al corte sobre justamente el Estado de Derecho y qué tanto
1: pues existen todavía dudas sobre los criterios de la Corte y con respecto a esto, pues el problema de las inversiones, etcétera. Pero también creo que hemos visto a lo largo de este año un tema de no independencia judicial que también deja mucho que desear, ¿no? Que los ministros, por ejemplo, vayan públicamente a un mitin político, por ejemplo, en este evento que se hizo en el Zócalo con la presidenta, que haya como ciertas manifestaciones directamente de ellos en el tema electoral, etcétera, etcétera, ¿no? ¿Cómo ven esta independencia que debería haber del Poder Judicial con respecto a los otros dos poderes, pues para realmente tomar decisiones que benefician al pueblo y no a un, digamos, a un sector político?
2: Bueno, mira, tenemos que ver la centralización del poder. Eso es algo que estamos viviendo en el modelo de transición hacia el nuevo régimen. Es una realidad que la democracia defectuosa que teníamos hasta el año 2019 dejó de funcionar. Al momento que tú tienes control del Poder Legislativo Federal y del Poder Judicial Federal, pues entonces ya los intereses cambian totalmente. ¿Por qué? ¿Qué es lo que se superpone? Los intereses del Estado. Ya las libertades y derechos de los individuos quedan en un segundo plano. Si estos no lastiman los intereses del Estado, entonces pues se van a resguardar libertades y derechos. Pero cuando el Estado tiene un interés de prevalecer en cuanto a la preservación de intereses políticos, pues entonces no va a haber manera de que las libertades y derechos funcionen. No vas a tener un tribunal. Y lo estamos viendo de tal manera que estamos regresando a un viejo modelo con un discurso de soberanía y autodeterminación, donde entonces ya todo lo externo, es decir, el derecho internacional público a través del sistema interamericano o del sistema universal, pues ya no es tan importante, ya no es relevante. Entonces comenzamos a tener un retroceso efectivo en lo que es garantizar las libertades y derechos, porque ya lo decía la doctora Norma Cervantes, a ver, tenemos libertades y derechos, sí, pero lo que nos permite restaurar la violación a una libertad o a un derecho es la garantía constitucional. ¿Qué es la garantía? Pues son los instrumentos protectores de protección y defensa de los derechos humanos o de los derechos fundamentales, como el juicio de amparo. Pero si tú al juicio de amparo le quitas sus herramientas fundamentales, por ejemplo, ya no vas a poder emitir una suspensión en todos los casos. La suspensión te restaura el derecho.
1: Claro.
2: Y te permite estar en condiciones de igualdad frente a la autoridad para defenderte. Si tú sigues en un estado de vulneración de tu derecho, pues no, ya perdiste ese derecho. A final de cuentas, ya nada te lo va a garantizar. Si ya no puedes aplicar un control de convencionalidad efectivo, de igual manera estás en vulnerabilidad. Las otras herramientas fueron diseñadas, pues, para restaurar las vulneraciones que se hacen a las facultades y atribuciones entre los órganos del Estado, o incluso para preservar la normativa constitucional cuando se expide legislación que evidentemente es contraria a la Constitución, a través de las acciones de inconstitucionalidad. Entonces, lo que hemos visto es un desmontaje de estas garantías, hemos visto un deterioro muy grave en el compromiso que México tenía, pues, de aplicar el sistema interamericano y el sistema universal. Entonces, una siguiente fase, y lo podremos ver, es un cambio de criterio sobre la jerarquía normativa y muy probablemente hasta reservas a formar parte de las naciones que están sometidas a la Corte Interamericana de Derechos Humanos. ¿Sí?
1: Entonces, ahora, perdón, ¿qué tanto, digamos, la Corte está conformada por 9 personas o por 11 personas, o para que haya un debate y para que haya dentro de esa corte un disenso y para que se llegue, digamos, a las mejores conclusiones jurídicas dentro de todos estos criterios. ¿Qué tanto hemos visto realmente esas discusiones jurídicas? Pues
0: cero, porque aquí también algo que se ha criticado mucho, la mayoría de los asuntos se aprueban por unanimidad. Realmente no hay disenso, no hay discusión. Y la discusión, las discusiones que hemos visto, pues se rayan hasta en lo absurdo, ¿no?
2: Donde, acusaciones
0: entre ellos, donde por ejemplo la ministra Batres dice pues, que es animadversión insana lo que tienen los demás en contra de ella, ¿verdad? O sea, pero ningún ejercicio argumentativo, al menos en lo que es el trabajo de ellos, que es finalmente en temas de interpretación, temas jurídicos, no lo hemos visto. Y a propósito de lo que comentaba también el doctor Claudio, como este desmontaje pues de instituciones, finalmente que bueno, nos ayudaban de alguna manera a garantizar este sistema de pesos y contrapesos, pues realmente no lo tenemos ahora, como en algún momento lo hablábamos aquí mismo, la desaparición de los órganos constitucionales autónomos y esta serie de modificaciones a las leyes que, como también lo comentan, nos brindaban herramientas muy importantes para la protección efectiva de los derechos y que ahora no los tenemos, como esta figura tan importante de la suspensión y cómo es reducida tremendamente, sobre todo pues en materia penal y donde podemos tener afectaciones pues gravísimas a la libertad de las personas. No tenemos ya a la suspensión con esos efectos tan amplios y por lo tanto, bueno, pues eso impacta directamente en los derechos de los ciudadanos.
1: Lo que creo que sí hemos visto es un cambio en su comunicación y narrativa, porque ahora la Corte trata de ser muy públicos, digamos, ciertos
2: objetivos.
1: Sí, sentencias probablemente que consideran que son populares, ¿no? Eso sí hemos visto que se da a conocer, que ellos mismos ahora tienen sus cuentas de redes sociales y popularizan ciertas decisiones o debates que conviene porque políticamente son correctos. ¿Es verdad?
0: Claro, más se van más por los casos que pueden representar temas más mediáticos, ¿verdad? Y no tanto aquellos que se dirigen pues a la protección del ciudadano común y que es la mayoría de los casos que tienen ahí rezagados y que no resuelven, desgraciadamente. Y bueno, pues estos entes que funcionan como observatorios, estaba leyendo la otra vez un informe que había publicado Ojo en la Justicia y Integralia también, encargada también de estar vigilando la actuación pues de órganos e instituciones públicos. Y precisamente, bueno, pues referían esta situación, están más focalizados en temas mediáticos que en realidad tener ese acercamiento con el pueblo, que fue lo primero de lo que se llenaron la boca.
1: O sea, el acercamiento con el pueblo lo consideran como más bien una forma de comunicación más directa, pero en realidad no una decisión que realmente impacte
0: en beneficio
2: no popular. Se materializa en favor del ciudadano. Mira, es muy perverso luego lo que te digo que está en estos spots, la divulgación, porque comunican que todo lo que hacía la antigua corte estaba mal, ¿no? Entonces nosotros sí, vamos a proteger tus derechos, pero ¿qué has protegido? Es decir, no hay una evidencia material de que se juzgue bien. El debate en la corte, si tú observas, son descalificaciones entre ellos. Ya una ministra le dice al ministro Figueroa que tiene una animadversión hacia él cuando está argumentando. Otra dice, oye, no estoy de acuerdo, ¿y de qué asunto me hablas? Otra no sabe dónde encontrar, pues, ¿qué expediente estamos trabajando? ¿Sí? Entonces, son temas absurdos de cómo está funcionando la Corte. Ahora, la reforma fue perversa en desarticular al Poder Judicial, se aseguraron de verdaderamente desarticularlo. ¿Por qué? cuando desaparecen al Consejo de la Judicatura, que es el órgano que vigila, que establece los parámetros de selección de los mejores para los cargos judiciales, si tú los separas, creas un tribunal de disciplina, creas un órgano de administración, y el presidente de la Corte allá en la Corte está totalmente desmembrado, es decir, ya no hay esta autoridad que participaba en la estructura y funcionamiento del Poder Judicial. Por un lado camina el órgano de administración, por otro lado camina el Tribunal de Disciplina y por otro va la Corte. Entonces, y eso pasa también en los poderes judiciales locales. Uh-huh. O sea, son defectos aparentemente de la reforma, pero que yo creo que fue un diseño muy bien pensado para desarticularlos.
1: Ahora, ¿qué pasa con el tema de la austeridad? Que fue, digamos, uno de los argumentos principales para hacer toda esta desarticulación o toda esta reforma. Porque a lo largo de este año, pues hemos visto pues sus grandes camionetas que luego tuvieron que regresar, los seguros de gastos médicos mayores que tenían los anteriores ministros, ahora los tienen también estos ministros. O sea, en realidad eso también quedó a un lado, ¿no? El tema de la austeridad.
0: Claro, que también fue otro argumento muy importante, ¿verdad? Y pues sí, lo que estábamos comentando previamente. Pues nada más la una de las ministras que tiene el mayor número de colaboradores. Ajá. O sea, de verdad, de acuerdo con esto podemos hablar de austeridad. Quieren regresar y por eso están pidiendo un incremento de presupuesto impresionante. Pues evidentemente ya vieron que eran muy necesarias esas prestaciones que tenían y que también son garantía de la independencia judicial. Uh-huh. Buenos sueldos, buenas prestaciones, para que no puedan encontrar los ministros seducciones externas, ¿verdad? Para o ceder a presiones para emitir sus fallos en uno u otro sentido. O sea, el hecho de que un ministro, un magistrado, un juez tenga un sueldo más que digno, tiene su razón de ser y es garantía de la independencia judicial. ¿Y qué dijeron? Viven en la abundancia, estas personas se están haciendo millonarias a costa del pueblo, ¿no? Yo creo que eran sueldos bien ganados, porque los funcionarios judiciales dejan su vida en los tribunales, así te lo digo. Y quienes hemos trabajado ahí, lo sabemos y tenemos certeza de ello. Pero de verdad los que trabajan, de sol a sombra. Y ahora, bueno, pues esta cuestión de que nos vendieron de la austeridad y decir, híjole, pues es que ya no estoy del otro lado, ya estoy acá, ya entiendo, ¿verdad? Y ya veo la necesidad de tener un seguro de gastos médicos, tener una prestación hasta de lentes que tenían y que les quitaron, ¿verdad? Algunos, pues lo de sus aportaciones que tenían.
2: Desaparecieron.
0: Desaparecieron y ahora las quieren regresar.
1: Ahora, se supone que, o no se supone, había también comprobación de que había cierta corrupción, nepotismo, etcétera, dentro del Poder Judicial, pero no se tomaron las decisiones para abatir esos, digamos, casos en específico, sino que se hizo una modificación que al final de cuentas no cambió en sustancia todo eso.
2: En ese sentido, fíjate, hay una cuestión que hemos pasado por alto. Se decía, hay corrupción o había corrupción, sí. ¿Y quién la señaló? El propio Poder Judicial Federal, y fue Felipe Borrego Estrada, consejero del Consejo de la Judicatura Federal, que hizo el estudio, hizo el análisis para ver los conflictos de intereses, y se publicó, o sea, el propio Poder Judicial hizo su diagnóstico para ver exactamente qué estaba mal, ¿sí? Entonces fue público y la idea era, pues justamente establecer un parámetro de reformas. Y no lo hicieron, o sea, es más sencillo y de alguna manera mucho más espectacular destruir toda la institución para crear una institución donde, por ejemplo, todo lo que se señaló como malo lo podemos observar en alguno de los ministros. Por ejemplo, a ver, Lenia Batres tiene 95 personas a su cargo. Ese es su cuerpo técnico, para que ella haga un trabajo excepcional, para que cuando debata, lo traduzca, todos los argumentos. Entonces, pues, si tú me dices, está funcionando, bueno, yo creo que es evidente que algo está pasando, que algo no está conectando. Tanta gente, tanto cuerpo técnico que no se fructifica en un beneficio real para la ciudadanía. ¿Sí? Entonces, creo que hay mucho camino que recorrer y observar qué va a pasar en el 28, si se va a renovar la otra parte del Poder Judicial que no se renovó, o si de plano, pues, regresamos al
1: modelo anterior.
2: Al modelo técnico, que es el que tienen los poderes judiciales en todo el mundo.
1: Ahora, ¿qué sentencias les parecen, digamos, de las más preocupantes? Este caso de revisar las cosas que ya han sido juzgadas de alguna manera, ¿es uno de los más preocupantes, considera usted, doctora?
0: Yo creo que sí, porque, bueno, la seguridad jurídica ha sido un pilar fundamental de nuestro Estado de Derecho.
1: ¿Y qué significa, digamos, así en términos llanos, esta resolución?
0: Y efectivamente lo que comentaba el doctor Claudio Granados, pues simplemente eso se ve reflejado en la desconfianza, incluso para el inversionista, para el sector privado que dice, caray, yo no invierto, no tengo el mínimo de seguridad. Imagínate que sentencias que fueron emitidas hace mucho tiempo puedan volver a revisarse, quebrantando este principio tan importante, pues, y no solamente para el inversionista, para cualquier persona. Entonces no tendrá de verdad ninguna seguridad.
2: Y la
0: ¿ninguna?
2: Cosa juzgada no es algo que sea muy sencillo. Es decir, estamos hablando de un procedimiento que tuvo todas sus etapas.
0: Muchas instancias.
2: Y que estuvo no solamente en instancias, sino con diversas autoridades del ámbito local o del ámbito federal. ¿Sí? Entonces le quitas la seguridad jurídica, pues técnicamente, a todos los asuntos que han pasado.
0: Claro, y por la vía excepcional se pueden revisar algunos temas, excepcionalmente. Pero querer aplicar ese criterio a todos, la verdad que qué miedo, ese miedo.
1: Ahora, ¿qué pasa, por ejemplo, con este tema de las pensiones, de la pensión del bienestar y estas cuentas que se pasan a este fondo de pensiones porque no son reclamadas, digamos, por los beneficiarios, etcétera? También es otro de los criterios que ha estado, digamos, en mucho cuestionamiento.
2: Bueno, el asunto es que está vulnerado el Estado de Derecho y el Estado mexicano requiere recursos, ya agotaron todos los recursos. Entonces tienen dos vías, empréstitos que nos endeudan más y que desarticulan la posibilidad del Estado a crecer, invertir en el desarrollo nacional, en mantener los servicios públicos más relevantes. Y entonces, ¿de dónde van a echar mano? Pues van a echar mano de todos los fondos que están disponibles. Ahorita decimos, bueno, echar mano sobre los fondos de aquellos que a lo mejor trabajaron 4, 5 años, 6 años y que no los han ido a reclamar.
0: Claro.
2: Sí, pero ¿qué sigue? Pues siguen los otros fondos. O sea, siguen los otros fondos. Y llega un momento que tenemos que plantearnos si realmente nuestro fondo de ahorro para el retiro lo vamos a poder recibir cuando llegue el momento de retirarnos. Yo sí me lo estoy planteando ya. No sé qué tanta certeza puedo tener de recibir mi fondo de ahorro para el retiro. Como va el país y con las necesidades para los programas sociales, la gente te dice, sí, pues yo necesito que me des mi dinerito, no importa que se lo quites a este sector o a aquel sector, pero tarde o temprano va a impactar a todos.
1: Por supuesto. Otro tema que yo creo que ha sido también polémico y que ya lo mencionaron ustedes, pero que quizás podemos hablar un poco más de él, es este de la prisión preventiva oficiosa, sobre todo en el tema de los delitos fiscales, ¿no?
0: Sí, y que, bueno, hemos visto cómo la tendencia ha sido, pues, ir incrementando los supuestos de prisión preventiva y reduciendo la posibilidad de que las personas puedan enfrentar sus procesos en libertad. Porque es eso, es ahora sí que toda la fuerza del Estado en contra del ciudadano ejercida a través del derecho penal, porque políticamente eso vende muchísimo.
1: Claro.
0: Y eso ha sido su bandera siempre, ¿verdad? Incrementar el catálogo de delitos. Ya nada más falta que otra vez regresen al texto de la Constitución la pena de muerte. Uh-huh. ¿A cómo vamos?
1: Uh-huh. ¿A un año de la Suprema Corte ven algo ustedes, digamos, positivo? ¿O en qué cuestiones habría que ir trabajando para mejorar? Porque al final de cuentas, pues estos ministros ya nos van a tocar por un buen periodo, ¿no?
2: Yo creo que sí hay un par de ministros que tienen conocimientos técnicos. Uh-huh. Digamos que se puede salvar en la integridad, pero es un mínimo. Observo, por ejemplo, a Giovanni Figueroa. Uh-huh. Digamos que él sí tiene un conocimiento técnico. A lo mejor también la participación de Loretta Ortiz, que ya había sido ministra en la antigua corte. Uh-huh. Funcionan bien. Pero en términos generales ha habido un deterioro del Estado de Derecho. Basta observar el estudio del World Justice Project de sí. México, y tuvimos una caída.
1: En el lugar 121 estamos, sí, por ahí,
2: estamos muy, pero muy mal. Es decir, sí hubo un retroceso efectivo que se sintió. A lo mejor el ciudadano común todavía no lo ve, pero sí la repercusión, yo sigo insistiendo, es que no hay empleo, no hay crecimiento, no hay desarrollo. Estamos observando que no se están cuidando los derechos, los fondos de los trabajadores, los fondos que tenemos tan importantes para preservar por lo menos una cierta dignidad en el momento de las jubilaciones, uh-huh. quienes tienen acceso a ellas, que de alguna manera se reflejan en las no inversiones, en las cosas muy simples. Si tú vas a las calles y las calles están en mal estado, pues es que no hay recursos. Si no hay medicina, no hay compra de medicinas. Uh-huh. Bueno, pues es que se está yendo el dinero a otro lado.
1: Claro. Doctora, ¿algún comentario final?
0: Híjole, pues tenemos una corte con una inmadurez total, ¿verdad? Que tenemos que pues pensar que pudiera mejorar. Pero pues es como muy, muy prematuro decir que esto va a ser así. Ojalá, ojalá sea así y que esta segunda elección no se verifique al menos. Porque si algo está salvando al Poder Judicial es la gente de carrera que sigue ahí adentro.
1: Uh-huh. Y que quizás sobre eso pues habrá que reflexionar y actuar en consecuencia y seguir presionando, ¿no? Desde... pues sobre todo desde estos observatorios jurídicos, la misma gente que está en el Poder Judicial y que tiene carrera, etcétera, etcétera, ¿no?
2: Ay, bueno, ya viste el T-MEC, ¿verdad? El T-MEC no se firma, se revisa cada año.
1: Y que tiene que ver también con esta falta de un Estado
2: de
1: Derecho.
2: Con ese reclamo de seguridad
1: firme,
2: jurídica,
1: ¿no?
2: Claro. Uh-huh.
1: Muchas gracias a ambos por habernos acompañado el día de hoy y sobre todo gracias a ustedes que estuvieron pendientes del programa allá en sus casas, en sus coches, en donde estuvieran escuchando el programa. Les deseamos a todos que tengan un excelentísimo fin de semana y nos escuchamos aquí el próximo lunes a las 9 de la mañana.
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11: En este momento, las 10 en...

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7: La hora sigue su curso. Son las 10:30.
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9: Bienvenidos a NSC Radio, el espacio donde la ciencia, la tecnología y la cultura se conectan contigo. Este es un proyecto de la Asociación de las Televisiones Educativas Iberoamericanas, AT. Yo soy Víctor González y te invito a que escuchemos juntos las noticias más relevantes de Iberoamérica y del mundo. ¡Comenzamos! Iniciamos en México con un reporte de nuestros amigos del Sistema Universitario de Medios Autónomos de la Universidad Autónoma del Estado de Hidalgo, donde un investigador impulsa una alternativa natural para tratar la insuficiencia renal en mascotas. Es un tratamiento con base en compuestos bioactivos que son extraídos de un tipo de girasol. Esto, sumado a una dieta funcional con base en carne de conejo, ha dado resultados en las fases preliminares de esta investigación aplicada que busca transformar el tratamiento de la enfermedad renal en perros y gatos, pero también sentar las bases para, en su caso, migrarlo a la medicina humana.
10: La enfermedad renal es una de las afecciones más comunes y silenciosas que afectan a los perros y gatos, especialmente al alcanzar una edad avanzada, ya que su deterioro progresivo pone en grave riesgo la vida de las mascotas. Para combatir este problema, en el Instituto de Ciencias Agropecuarias de la Universidad Autónoma del Estado de Hidalgo, el médico veterinario zootecnista Francisco Aguilar García, doctorante en Ciencias Agropecuarias, centra su investigación en la evaluación de alternativas naturales y compuestos bioactivos que prometen transformar el tratamiento complementario de la enfermedad renal crónica en las mascotas.
11: Uno de los objetivos o de las alternativas naturales que estamos trabajando, los compuestos bioactivos de una planta que se llama Titonia diversifolia, es conocida también como girasol carretero. Investigaciones previas nos indican que tiene buenas propiedades antiinflamatorias y antioxidantes. Queremos extraer estos compuestos bioactivos para que en un modelo experimental con ratas con enfermedad renal crónica, poderles adicionar este extracto de esta planta y poder retrasar el daño generado sobre el riñón o sobre la enfermedad renal crónica.
10: El enfoque de la investigación veterinaria no solo busca identificar la presencia de la enfermedad a través de los métodos tradicionales, sino profundizar en técnicas de diagnóstico oportuno y en el desarrollo de alternativas terapéuticas más eficaces y sostenibles.
11: Estamos caracterizando una dieta funcional, en este caso con una proteína que es de carne de conejo. Entonces queremos generar un sinergismo de un producto nutracéutico, en este caso los bioactivos de la planta, que generen el retraso de la enfermedad renal crónica, bajando la inflamación renal y retrasando o deteniendo el estrés oxidativo que sufre el riñón. En esta primera etapa, una vez aprobada ante el SICUAL, quien es quien nos aprueba realizar estas experimentaciones con animales, para que posteriormente pueda migrarse a perros y gatos y en un largo plazo poder sentar las bases y migrarlo también a la medicina y salud humana.
10: Gracias a la investigación científica universitaria, hoy en día se cuenta con mejores herramientas de nutrición clínica y biotecnológica médica para regalarles más años de bienestar a las mascotas.
11: Hemos asistido a algunos foros, a algunos congresos, donde pues justamente llevamos parte de las investigaciones que hemos realizado. Es un área de oportunidad muy amplia que podría estar sentando las bases justamente para una nueva alternativa justamente de origen natural en comparación a los tratamientos farmacológicos que pudieran ya existir. Y sobre todo, pues con algo que en este caso, por ejemplo, de la planta, pues no es conocida tan popularmente.
10: Para el Noticiero Científico y Cultural Iberoamericano, desde la Universidad Autónoma del Estado de Hidalgo, México.
9: Ahora vamos con nuestros amigos de STVE en Honduras, que nos reportan el proceso de rehabilitación de más de 300 aves rescatadas entre loros, búhos, tucanes y guacamayas. El objetivo es integrarlas de nuevo a los ecosistemas naturales de donde provienen, pero primero las atienden y las alimentan mientras promueven los comportamientos propios de su especie hasta que estén fuertes y listas para volver a volar libres.
12: En Macau Mountain Bird Park en Nature Reserve, cada guacamaya rescatada inicia un proceso que va mucho más allá de recibir refugio. Antes de pensar en una posible liberación, estas aves deben recuperar su salud, fortalecer sus capacidades y adaptarse nuevamente a comportamientos propios de su especie. El trabajo comienza con una evaluación veterinaria y continúa con cuidados diarios que incluyen una alimentación adecuada, monitoreo constante y actividades que favorecen la recuperación de sus comportamientos naturales. Cada ave requiere un tratamiento distinto, dependiendo de su condición física y de las experiencias que haya enfrentado.
13: Cuando nos llega una ave, es evaluada en el área de cuarentena, tiene su periodo de 40 días, es evaluada, por un médico veterinario, el cual nos indica si la ave requiere algún tratamiento médico, y esta ave es tratada y ya cuando tiene su evaluación, nosotros, mediante las indicaciones del veterinario, podemos movilizarla a lo que es algún aviario de entrenamiento de vuelo o algún aviario de reproducción. Los cuidados es siempre estar pendiente de lo que es la alimentación de ellas, la colocación de lo que son enriquecimientos y juguetes para que las aves se distraigan y que puedan liberar un poco de estrés. Tenemos un aproximado de casi 300 aves y están distribuidas entre guacamayas, loros, búhos, lechuzas, tucanes, las tres especies de las guacamayas, que es la guacamaya roja, la guacamaya azul dorado y la guacamaya verde.
12: Más allá de la atención que reciben, el parque desarrolla una importante labor de educación ambiental, sensibilizando a los visitantes sobre las amenazas que enfrentan las guacamayas y la importancia de proteger una de las especies más representativas de la fauna hondureña.
13: Acá en Macau Mountain, al momento de que nos llega un ave, pues lo que intentamos es integrarla nuevamente, como darle una segunda oportunidad en la vida libre. Cuidemos los bosques, que es algo importante para esta especie, de que poderlas ver volar libre es algo maravilloso. Entonces, que donde sea que las veamos, que las protejamos y que al ser el ave nacional, acá nos distinguimos en Copán Ruinas como el Valle Sagrado de la Guacamaya Roja.
12: Con el compromiso de especialistas y cuidadores, este espacio se convierte en un refugio donde cada guacamaya tiene la oportunidad de recuperarse y seguir formando parte de los esfuerzos de conservación que impulsan la protección de la biodiversidad en Honduras. Para el Noticiero Científico y Cultural Iberoamericano NSC informó Naomi Mesa de STV.
9: Después de estar al borde de la extinción, hoy el bisonte americano está de vuelta. Está de vuelta caminando en las praderas del estado mexicano de Sonora. Gracias todo esto a los esfuerzos de conservación y reintroducción de vida silvestre como el que impulsa la Universidad Autónoma Metropolitana. Escuchemos el reporte de la UAM que nos explica cómo van los 29 ejemplares que liberaron en la cuenca Los Ojos, en el norte de México.
14: Después de más de 200 años de ausencia en Sonora, el bisonte americano regresa a su territorio gracias a uno de los proyectos de restauración ecológica más ambiciosos de México, en donde participa de manera activa la Universidad Autónoma Metropolitana. El nacimiento de crías nativas de bisonte forma parte de los resultados del proyecto en que colabora la Unidad Lerma de la UAM, en el que se reintrodujeron un total de 29 ejemplares de esta especie, los cuales fueron llevados por la Comisión Nacional de Áreas Naturales Protegidas hacia la Reserva de la Cuenca, Los Ojos. Y a poco tiempo de su arribo, vinieron al mundo los primeros 10 becerros que ahora forman parte de la nueva historia natural. En entrevista con el doctor Rurik Herman Liz Sánchez, quien forma parte de la iniciativa, explicó la relevancia de la propuesta. Se busca que el bisonte recupere el significativo papel que desempeñó de manera histórica en el norte mexicano. Al revisar documentos arqueológicos y relatos de exploradores, se constató que sí pertenecía a esta zona e incluso fue una fuente esencial de alimento durante 700 años. El investigador detalló que diversos pueblos del norte de México y Estados Unidos mantuvieron a través de los siglos una estrecha relación con el bisonte. De él obtenían alimento, vestimenta y materiales para vivienda. Sin embargo, se registró un exterminio masivo como forma de presión para desplazar a diversas poblaciones originarias. Fue en 2009 cuando el equipo de trabajo gestionó la donación de 23 ejemplares provenientes del Parque Nacional Wind Cave en Estados Unidos, los cuales fueron trasladados a reservas ecológicas en Chihuahua. Y fue esa primera manada la que permitió que hasta la fecha y en menos de 20 años existieran alrededor de 650 bisontes distribuidos en distintas entidades. A pesar de los desafíos para garantizar un proyecto sustentable a largo plazo, el doctor Liz Sánchez declaró que los planes a futuro incluyen la rehabilitación de hábitats, no solo a partir de los bisontes, sino de la introducción de otras especies. Aunque no solo es fundamental la parte biológica, sino también la cultural, por lo que desde el inicio se incluyó la participación de pueblos originarios como parte del restablecimiento identitario y del estilo de vida que por mucho tiempo les había sido negado. Para NSC, desde la Universidad Autónoma Metropolitana.
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0: Estamos de vuelta en NSS Radio. 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Continuamos. Desde Managua, escuchemos esta nota sobre la cooperación internacional entre China y Nicaragua para la capacitación técnica y el fortalecimiento de las habilidades tecnológicas de los jóvenes nicaragüenses, donde, gracias al equipamiento de punta, pueden entrenar en escenarios similares a los que van a encontrar en la industria. El reporte es de la agencia Xinhua.
1: Jóvenes nicaragüenses reciben formación especializada en programación, automatización y diseño asistido por computadora en el taller Luban de Nicaragua. Un proyecto de cooperación educativa impulsado por China que busca fortalecer la capacitación técnica y profesional en el país centroamericano. El taller Luban es desarrollado de manera conjunta por la Universidad Normal de Educación Profesional y Tecnológica de Tianjin, el Colegio Tecnológico Vocacional Bohai de Tianjin y el Instituto Nacional Técnico y Tecnológico INATEC de Nicaragua. Los primeros cursos de carácter gratuito están orientados a áreas como automatización, programación y diseño asistido por computadora. La subdirectora de formación profesional del INATEC, Esmeralda Aguilar, destacó que el proyecto busca fortalecer las capacidades técnicas de los jóvenes mediante la cooperación entre ambos países.
2: Comprometido con ese proceso importante de desarrollar habilidades y capacidades a su pueblo y así aportar al dinamismo y el desarrollo social de las familias nicaragüenses. Gracias, ¿verdad?, a ese hermanamiento de nuestros países, China y Nicaragua.
1: El centro dispone de laboratorios de automatización industrial, diseño electrónico, ensamble eléctrico, maquetas de procesos automatizados y líneas de producción a escala real, además de otros equipos suministrados por China. El docente Daniel López subrayó que la infraestructura y los equipos permiten acercar a los estudiantes a escenarios similares a los de la industria.
3: Al tener cada uno de estos recursos, nosotros tenemos la oportunidad, como docente, de mostrarle algo real al estudiante. Cuando usted tiene un recurso real, usted puede desarrollar una formación de manera completa. Entonces, esto maxifica la parte de la producción de los conocimientos.
1: Entre los participantes se encuentra Justina Araica, estudiante de Ingeniería en Sistemas de la Universidad Nacional de Ingeniería, UNI, quien decidió inscribirse tras conocer la apertura del centro.
4: Aquí hay muchas oportunidades, lo cual a mí me ayuda a fortalecer mis conocimientos en programación. Como ya decía, soy estudiante de Ingeniería de Sistemas y además de eso estoy trabajando en un sistema de monitoreo agrícola.
1: Inspirado en Luban, considerado un referente de la excelencia técnica en China, el taller Luban forma parte de los proyectos de cooperación educativa entre China y Nicaragua y fue inaugurado en Managua en diciembre pasado. Con información de la oficina en Managua, Nicaragua, Noticias Xinhua.
0: La Unión Europea estudia restringir el acceso a las redes sociales a los niños y jóvenes. Esto como producto de las recomendaciones emitidas por un panel de expertos. Los nuevos lineamientos incluirían la prohibición del acceso a las redes para todos los menores de 13 años y una serie de candados de verificación que garanticen un acceso progresivo hasta que cumplan una mayoría digital de edad, propuesta a partir de los 18 años. Esto, además de las medidas recientes que exigen a algunas de las compañías modificar funciones consideradas adictivas.
5: La Unión Europea estudia restringir de forma progresiva el acceso de niños y adolescentes a las redes sociales y otras plataformas digitales en un intento por reforzar la protección de los menores frente a los riesgos en línea. La iniciativa se basa en las recomendaciones de un panel de expertos encargado por la presidenta de la Comisión Europea, Ursula von der Leyen, quien anunció el lunes que presentará una propuesta legislativa después del verano. Entre las medidas planteadas figuran la prohibición de acceso a redes sociales para menores de 13 años, salvo bajo supervisión parental o en entornos educativos, y una autonomía gradual entre los 13 y los 18 años mediante sistemas eficaces de verificación de edad y plataformas diseñadas para evitar funciones adictivas.
6: La infancia es un periodo de extraordinario y delicado desarrollo cerebral y durante esta etapa nuestros niños necesitan tiempo en el mundo real, tiempo para jugar, tiempo para entablar amistades cara a cara, tiempo para cometer errores, tiempo para forjar su propia identidad, su propia personalidad antes de que lo haga un algoritmo en su lugar.
5: La propuesta llega en un momento en que Bruselas intensifica la presión sobre los gigantes tecnológicos. La semana pasada, la Unión Europea exigió a Facebook e Instagram modificar funciones consideradas adictivas después de una advertencia similar dirigida a TikTok. Además, un número creciente de países del bloque, entre ellos Francia, España, Grecia, Dinamarca, Austria y Suecia, ya han adoptado o estudian restricciones al acceso de los menores a las redes sociales. Los expertos sostienen que la regulación debe adaptarse a una tecnología en constante evolución.
6: Necesitamos normas claras y aplicables sobre las funcionalidades avanzadas de las redes sociales para proteger a los niños y a los jóvenes. Estas normas deben ser lo suficientemente flexibles como para protegerlos de nuevos tipos de funcionalidades de riesgo que inevitablemente aparecerán en el futuro.
5: La Comisión Europea aspira ahora a armonizar las reglas entre los 27 países de bloque y establecer lo que denomina una plena mayoría digital a partir de los 18 años.
0: Con el objeto de fortalecer lazos culturales mediante la apreciación artística, la Embajada de China en Perú y la Municipalidad de la Ciudad de Lima develaron 3 esculturas que son réplicas a menor escala de los guerreros de terracota en la Sala de las Culturas Milenarias del Museo Metropolitano de Lima. Escuchemos.
1: La Embajada de China en Perú y la Municipalidad Metropolitana de Lima develaron el miércoles pasado 3 esculturas a menor escala de los imponentes guerreros de terracota en el Museo Metropolitano de Lima, una iniciativa que permitirá a los peruanos acercarse más a la milenaria cultura china a través de sus expresiones artísticas. La ceremonia de develación se realizó en la Sala de las Culturas Milenarias después de la conferencia denominada Memoria, Poder y Representación, los guerreros de terracota en la cultura china, presentada por la especialista Patricia Castro Obando.
7: La donación de estas 3 réplicas a escala reducida expresa, por un lado, respeto por la preservación de autenticidad del patrimonio cultural y representa, por lo otro, equilibrio entre compartir y protección.
1: En ese sentido, señaló que la colaboración en materia de protección del patrimonio cultural, investigación arqueológica y las exposiciones en museos se profundizan diariamente y que trabajan en la actualidad para hacer investigaciones arqueológicas conjuntas con la civilización peruana. Por su parte, la doctora en antropología y especialista en temas de China, Patricia Castro Obando, explicó durante su conferencia la trascendencia de los guerreros de terracota y resaltó el valor de revisar el pasado arqueológico para comprender las dinámicas políticas de la antigüedad.
8: Los guerreros son un pasado que al ser revisitado nos permite conocer algo nuevo sobre la antigua y la nueva China y al mismo tiempo reconocer la complejidad de la condición humana. Esa necesidad que todos tenemos por trascender y nuestra lucha eterna contra el olvido.
1: Los guerreros de terracota, descubiertos en la ciudad de Xi'an y datados alrededor del año 210 a.C., fueron inscritos en la lista del Patrimonio Mundial de la UNESCO en 1987. Con información de la oficina en Lima, Perú, Noticias Xinhua.
0: Latinoamérica es una región con condiciones peligrosas para el ejercicio del periodismo. Para reflexionar sobre los desafíos que tienen las democracias y fortalecer la libertad de prensa, la Universidad de Costa Rica montó una exhibición que recoge las voces de periodistas víctimas de desplazamiento forzado. Los objetivos son promover y proteger al periodismo, pero al mismo tiempo fortalecer las redes de apoyo de los profesionales de la prensa que fueron expulsados de sus países. La exhibición lleva como título La ventana a otras realidades y constituye una radiografía del periodismo latinoamericano en el exilio.
9: La ventana a otras realidades es una exhibición que recoge las voces de periodistas forzadas al desplazamiento. Esta instalación la produjo el programa Libertad de Expresión de la Facultad de Ciencias Sociales de la Universidad de Costa Rica, y es el resultado de una radiografía del periodismo latinoamericano en el exilio. Cada pieza tiene un código QR que abre la ventana a la historia que narra la vivencia del exilio y el ejercicio periodístico.
10: Este es un proyecto conjunto con IPLEX y la Deutsche Welle Academy para estimular el mantenimiento y la sostenibilidad del periodismo en el exilio. Lo que busca es evidenciar el papel que ejerce el periodismo de aquellas personas que fueron obligadas, expulsadas de sus países, precisamente por ejercer el derecho a la libertad de expresión. Así que es un proyecto realmente que diría yo que tiene una connotación no solo de promover y proteger el periodismo en el exilio, sino también de fortalecer las redes de apoyo a estas personas que ejercen la comunicación silenciada en sus países y que sin duda cumple una función fundamental. Costa Rica es un país de albergue, de acogida de periodistas en el exilio. Esto no significa que Costa Rica no tenga grandes desafíos en materia de libertad de prensa, pero continuamos siendo realmente un país que acoge a estas personas que han sido expulsadas de sus países. Vivimos en un escenario cada vez más hostil, más riesgoso para el ejercicio de la libertad de informar. Y si lo ubicamos básicamente en una mirada regional, vemos que hoy en Centroamérica también hay una serie de condiciones riesgosas, difíciles para ejercer el periodismo. Nicaragua y también El Salvador en los últimos tiempos se han convertido en países expulsores de personas comunicadoras. Y muchos de esos están hoy en día en Costa Rica. Entonces, también es una forma que tenemos como universidad pública de apoyar a este tipo de periodismo y de tratar de incidir en los grandes desafíos que tienen las democracias hoy para garantizar condiciones propicias para la libertad de prensa.
11: Para mí, este trabajo que se hizo como periodista en el exilio es una oportunidad importante para poder alzar mi voz después de que en mi país se quiso callar el trabajo que se venía haciendo. Y la exposición en sí me parece una ventana importantísima para que el pueblo de Costa Rica defienda su libertad de expresión, su libertad de prensa, pero también para que construya puentes que ayuden a la mejoría de la situación de las personas migrantes en Costa Rica.
0: Así cerramos otra edición más de NCC Radio. 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Gracias por escuchar. Yo soy Víctor González y te espero en la próxima emisión. Hasta entonces.
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4: En este momento, las 11 en punto.
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6: Queridos radioescuchas, hoy nos encontramos en nuestro programa Hablemos de Trabajo Social y justamente estamos celebrando o conmemorando el Día de la Trabajadora Social y los Trabajadores Sociales. Y bueno, pues es muy importante para nosotros esta fecha y por lo mismo tenemos a un invitado muy especial con nosotros y muy querido en la comunidad académica a nivel nacional e internacional. Está con nosotros el doctor Martín Castro Guzmán. Él es egresado de la licenciatura en Trabajo Social por la Escuela Nacional de Trabajo Social de la UNAM y tiene una maestría en Trabajo Social también por la Universidad Autónoma de Honduras y es doctor en Ciencias Políticas y Sociales por la Facultad de Ciencias Políticas de la Universidad Nacional Autónoma de México. Como podemos ver, pues tiene una amplia trayectoria, es también presidente de ACANITS, de la Academia Nacional de Investigación en Trabajo Social. Es realmente pues un representante del trabajo social que ha llevado a nuestra disciplina pues a las grandes ligas, ¿verdad? Podemos decir. Y bueno, pues él ha conformado junto con varias trabajadoras sociales, hemos conformado la Academia Nacional de Investigación en Trabajo Social, quien él encabeza. También se ha hecho cargo junto con el doctor Josué Cano, de Méndez Cano, perdón, de llevar a cabo la red de investigación también en trabajo social, la RITS, ¿no? Internacional. Y bueno, pues hay muchos proyectos que se han creado también. También tenemos la Confederación de organizaciones de trabajo social y bueno, pues es a nivel nacional también. Y bueno, pues ya nos estará hablando el doctor, pero primero queremos que pues nos diga cuál es la importancia de celebrar este día tan importante para nosotras, para el trabajo social.
7: Bueno, me parece que es un día muy, muy importante, es un día muy trascendental para lo que es la disciplina y para la profesión de trabajo social en México. Es importante porque pues bueno, durante muchos años habíamos festejado lo que es el 21 de agosto, el Día de las y los Trabajadores Sociales, pero ya entró como decreto, o sea, fue una lucha que dimos por parte de lo que es la RENIEX, la Red Nacional de Instituciones de Educación Superior en Trabajo Social, donde también igual está AMIEX, ¿no? Y también igual está ACANITS y otras organizaciones también igual sociales, pero sobre todo lo que son los directivos de escuelas y facultades a nivel nacional de trabajo social, tanto de universidades públicas como instituciones de educación superior privadas. Entonces todos a través de lo que es la RENIEX logramos también igual con el apoyo de en su momento de Martín Batres cuando estaba como presidente de bueno, del poder legislativo, en lo que es la Cámara de Senadores, como presidente, pues bueno, él abrió las puertas, ¿no? Y pues motivó lo que es la participación para poder lograr, pues, lo que es este reconocimiento que es importante para poder festejar a nivel nacional el Día de las y los Trabajadores Sociales. Pero bueno, eso tiene que ver con lo que es la participación, la organización de lo que es el gremio, ¿no? De las instituciones formadoras de trabajo social, y pues bueno, todos jugamos un papel importante para poder lograr, pues, este día, ¿no? Este día 21, pero ya con un decreto a nivel nacional. Entonces, en ese sentido es muy importante. Pero también igual es importante en el sentido de que no solamente podamos festejar desde el punto de vista académico con actividades que en determinado momento tengan que ver con lo que es el apoyo, lo que es la formación, capacitación y asesorías con diferentes reuniones o talleres o cursos o diplomados, sino también igual creo que es importante que sigamos generando procesos de organización y participación, pues, para fortalecer lo que es la disciplina y la profesión de trabajo social a nivel nacional. Pues en ese sentido me parece que es fabuloso.
6: Doctor, muchas gracias. Me parece muy importante lo que usted está precisando, ¿no? La cuestión de la organización de las y los trabajadores sociales en estos momentos en los cuales requerimos de una mejor remuneración, ¿verdad? En las distintas instituciones públicas en las que laboramos, diferentes áreas, desde luego. Y bueno, pues esto es algo que apremia, así como también el reconocimiento profesional y pues también el buscar la dignificación de nuestra profesión, ¿verdad? Porque pues sí, es una profesión que muy necesaria socialmente, ¿verdad? Pero que no es reconocida en su justa dimensión en términos laborales, ¿no? Porque socialmente sí es reconocida, pero a nivel laboral es justamente el talón de Aquiles que tenemos, ¿verdad? Entonces, nos gustaría también, bueno, aparte de esta cuestión que nos está señalando y a la cual regresaremos, quisiera que también algo que omití fue decir que pues usted también ha producido muchísimos libros, ¿verdad? Tiene en su haber pues un acervo importante que ha aportado al conocimiento y a la disciplina del trabajo social, y por lo mismo nos gustaría que usted nos pudiera decir, digamos, cuál es la especificidad del trabajo social y en cómo es, digamos, socialmente la relevancia del trabajo social.
7: Bueno, considero que tiene que ver con lo que son las funciones sustantivas que tenemos profesores. Estamos en las universidades, sobre todo esas funciones sustantivas desde lo que son las universidades públicas, lo que tiene que ver con investigación, lo que tiene que ver con la programación social, lo que tiene que ver también igual con educación social, ¿no? Lo que tiene que ver también igual con la promoción de lo que es el desarrollo. Y entonces esas funciones sustantivas me parece que son fundamentales. Y yo las son cuatro funciones al final de cuentas, ¿no? Pero yo creo que la más importante tiene que ver con esta función sustantiva de la investigación. Y en la medida en que estamos investigando, pues bueno, como trabajadores sociales, para nosotros lo que es nuestro objeto de estudio, nuestro objeto de intervención, tiene que ver con lo que son los problemas y las necesidades sociales que tienen los sujetos a nivel individual, grupal o comunitario. Y en esa medida, cuando hablamos de necesidades, pues bueno, las necesidades tienen que ver con sobre todo esas necesidades básicas, lo que es la alimentación, que es, yo creo, que la principal, la más elemental, el que los niños estén alimentados, el que las personas adultas mayores estén alimentadas, el que las mujeres en situación también igual de embarazo estén bien alimentadas, ¿no? Entonces la alimentación juega un papel importante, porque con la alimentación vamos a recibir los nutrientes necesarios para que nuestra cabecita o nuestro cerebro genere un conocimiento, ¿no? O genere información o genere lo que es un pensamiento. Entonces no puede haber ese pensamiento si no hay alimentación. Entonces la alimentación me parece que es la principal necesidad que tenemos todos los seres humanos. Y en ese sentido, si no logramos satisfacer lo que es nuestra necesidad, que es prioritaria y que tiene que ver con la alimentación, surgen problemas al final de cuentas, ¿no? Y esos problemas pues se dan en el sentido de que hay una desnutrición en relación a lo que es la población, y esa desnutrición se va a reflejar en lo que son las escuelas, o se va a reflejar en el desempeño de los alumnos para lo que son el poder adquirir lo que son los conocimientos que se están virtiendo dentro de lo que son estos espacios donde la gente se está formando, ¿no? Y en ese sentido, pues bueno, esas problemáticas se agravan mucho más cuando también igual hay problemas, a lo mejor que repercuten también igual en lo que es la alimentación, o sea, que el papá se quede sin empleo, o que el papá o la mamá reciban salarios no bien remunerados que permitan resolver no solamente la necesidad de la alimentación, sino también igual lo que son las otras necesidades. Y en ese sentido, pues bueno, se va generando pues un problema mucho más grave, ¿no? Y si lo amalgamos con otras problemáticas, pues bueno, nos lleva a lo que es la pobreza, ¿no? Y en ese sentido yo creo que es la principal necesidad. Y también igual podríamos hablar de salud, como también igual como una necesidad que es básica, lo que es la salud, el que las personas a lo mejor no tienen lo que es un empleo bien remunerado o un empleo que le permita tener, pues bueno, esta cuestión de poder satisfacer lo que es la salud a través de lo que es la seguridad social, ¿no? Y en ese sentido, pues bueno, la gente no va a tener el chance de poder acudir al servicio médico, ¿no? Desde que se nace, se requiere lo que es el apoyo de un médico, o sea, el pediatra para lo que son los bebés, ¿no? Y así sucesivamente, entonces, las mujeres deben de ser atendidas durante todo su periodo de existencia o su periodo de vida, ¿no? También igual los hombres, los adultos mayores deben ser atendidos, ¿no? No solamente lo que es el servicio médico general, sino hasta lo que es el odontólogo y así sucesivamente, ¿no? Y psiquiatra, la nutrióloga, me parece que todos juegan un papel importante en lo que es la vida del cuidado y la salud que deben de tener lo que son las personas. Entonces, ese es otro problema, es otra necesidad, otras problemáticas que también igual se desprenden de lo que es el problema de la salud. Y así podríamos hablar de lo que es la vivienda, lo que son los servicios públicos o los servicios básicos y así sucesivamente.
8: Y bueno, pues ya escuchamos al doctor. La trabajadora social tiene una función muy importante y central en el bienestar de la población, partiendo de esas necesidades, que estas necesidades, al no ser atendidas de una manera satisfecha, correcta, pues nos van provocando problemas y los problemas problemáticas. Entonces, la trabajadora social no solo actúa, sino él hablaba de una parte importante, doctor, nos dice la investigación. La investigación no solo nos permite tener un conocimiento para la actuar, sino también nos permite tener un respaldo de nuestra actuación. Referente a la investigación, nos gustaría que nos hablara de una manera muy rápida para cerrar este bloque acerca de la importancia de la investigación, pero de la divulgación y del conocimiento que las trabajadoras sociales también nos compete como profesionistas y disciplina.
7: Yo creo que como producto, la investigación me va a generar lo que es información, y esa información necesitamos no solamente tenerla para poder resolver lo que es el problema, ¿no? Sino esa información, el que los otros la puedan utilizar, porque el conocimiento es de todos. Y cuando hablamos, por ejemplo, de un problema, ese problema, pues bueno, lo vamos a explicar a través de elementos teóricos o a través de elementos metodológicos, y ahí la investigación juega un papel importante. Y ahora, ¿cómo hacemos lo que es la difusión? A nivel nacional, pues bueno, hoy en día, con lo que es el gobierno de la Cuarta Transformación, ¿no? Lo que son las universidades, han perdido lo que son recursos. Y esos recursos se reflejan no solamente en la dinámica, ¿no? La dinámica propia de lo que son las instituciones, ¿no? O sea, la parte administrativa, sino también igual la parte escolar y sobre todo la parte que tiene que ver con lo que es la investigación. Antes teníamos recursos para poder escribir y publicar lo que es un libro. Hoy no tenemos recursos suficientes, sobre todo para lo que es la publicación. Y en ese sentido, pues bueno, la Academia Nacional en Trabajo Social pues ha jugado un papel importante, porque a nivel nacional, pues bueno, nos hemos dedicado a impulsar, ¿no? Lo que es esta gestión de recursos propios de los investigadores para poder generar lo que es la investigación, pero a través de lo que es la publicación. Y en ese sentido, la Academia comenzó con 2 libros en el 2014 y hoy tenemos alrededor de más de 150 libros generados, publicados y gestionados con el ICBN a través de la Academia Nacional de Investigación en Trabajo Social. Que son libros exclusivos de la Academia Nacional para las universidades. Y eso ha permitido que los investigadores, pues bueno, podamos crecer en el número de SNI a nivel nacional. Entonces ha jugado un papel importante lo que es la publicación de lo que estamos investigando, ¿no? Pero también igual el vínculo que tenemos con lo que son las instituciones, que las instituciones públicas, pues bueno, tiene que ver con lo que es el bienestar o la atención de problemas y necesidades, y ahí el vínculo juega un papel importante.
8: Muchas gracias. Bueno, pues ya escuchamos al doctor acerca de la importancia que tiene la investigación, no solo para la actuación profesional, sino también para dejar un bagaje de conocimientos de lo que un trabajador, una trabajadora o un trabajador social puede y hace durante su desempeño profesional y disciplinar. Nos vamos a un corte musical y regresando, continuaremos platicando con el doctor Martín para que nos siga compartiendo de su experiencia y también de un tema importante que es la ocupación y cómo la disciplina nos han relegado a una disciplina técnica y pues ahí no nos han dado un papel importante que merecemos.
6: Ah, una preguntita, ¿qué canción nos sugieres poner para la pausa musical? ¿Cuál te gusta?
7: No, Todo Cambia, de Mercedes Sosa.
6: ¿Todo Cambia? Sí, sí, sí.

0: Estamos de regreso en su programa Hablemos de Trabajo Social. Tenemos como invitado a nuestro querido doctor Martín Castro Guzmán de la Universidad Autónoma de Yucatán. Él desde allá está compartiéndolo con nosotros y es todo un gusto. Ahorita precisamente él nos estaba hablando de la importancia que es para el trabajo social la investigación. ¿Por qué? Porque la investigación le da un sustento teórico y también metodológico a la práctica o a la intervención. Creo que también es que es importante aquí destacar que la investigación tiene que partir también de los sujetos sociales con los cuales trabajamos, porque justo ellos son la directriz de lo que vamos a hacer, ¿no? Y ellos son los que van a participar. Creo que esa es una parte muy importante, ¿verdad? Que hace que nuestro trabajo también tenga un elemento muy importante, que es la participación de las personas o de los sujetos sociales en esto y en la construcción de estrategias, desde luego, para garantizar de alguna manera, pues, esta participación social de la comunidad o de los grupos en los cuales estamos trabajando. Y bueno, pues yo quería hacer esa situación, ¿verdad? Pero sí nos interesa, doctor, también, aparte de esta parte disciplinar, que es muy importante, que quizá en otro momento también tengamos el gusto de tenerlo aquí, ¿verdad? Para hablar más al respecto. Pero ver ahorita cuál es el panorama, ¿verdad? Laboral que existe para trabajo social, cuál es esta realidad y qué, pues qué retos tenemos como trabajo social en estos momentos.
1: Bueno, yo creo que como disciplina de las ciencias sociales tenemos a lo mejor menos espacios, tanto en instituciones públicas como también igual en este mercado donde las instituciones privadas juegan un papel importante para el desarrollo en la sociedad. O sea, se le hace menos, hay menos apoyo para plazas en las ciencias sociales, ¿no? Hablamos de sociología, hablamos de antropología social, hablamos de trabajo social, que es nuestra disciplina, y entonces nosotros en escuelas y facultades, pues bueno, ingresan alumnos, ¿no? Y estamos hablando, por ejemplo, acá en Yucatán, están ingresando alrededor de 35 alumnos y es un grupo. Y ese grupo, pues van a salir a lo mejor un promedio de 30 alumnos, ¿no? Que van a ingresar dentro de 4 años y medio. Y eso tiene que ver que dónde se van a ocupar lo que son los alumnos, ¿no? Cuando estamos compitiendo también igual con instituciones privadas formadoras de trabajadores sociales. Y si eso lo vemos a nivel nacional, pues también igual todas las universidades, la mayor parte del país, los 32 estados, cuentan con universidades públicas y universidades privadas donde son formadoras de trabajadores sociales. Y entonces vamos a tener un problema fuerte en el sentido de dónde nos vamos a ocupar, ¿no? ¿En qué espacios nos vamos a ocupar? Y en ese sentido, pues bueno, también igual se genera, pues bueno, una lucha para poder conseguir empleo con las otras ciencias. Cuando los programas sociales que se aplican para poder atender lo que son necesidades o impulsar lo que es el bienestar y la calidad de vida de la población a través de lo que son los programas sociales, donde podemos ocuparnos, no solamente es para trabajo social, sino son para las otras disciplinas que también igual tienen que ver con lo que es lo social, ¿no? Y entonces hay una lucha ahí por la parte de lo que son los empleos. Pero trabajo social históricamente nos hemos ocupado o hemos establecido

0: hemos ganado varios nichos de oportunidades. Por ejemplo, estamos en hospitales, en el área de la salud, estamos en clínicas, lo mismo en educación. No solamente estamos en secundarias, inclusive hoy en día, pues podemos estar en lo que son las primarias, y ahí tenemos que dar la lucha para generar estas fuentes de empleo para las y los trabajadores sociales. Lo mismo en procuración y administración de justicia, juega un papel importante en lo que es los estudios que se hacen desde trabajo social para que los jueces pues puedan dictaminar, ¿no? Y puedan aplicar lo que es la ley, y en ese sentido, pues bueno, trabajo social juega un papel importante. Entonces, trabajo social es una disciplina multidisciplinaria, y esa disciplina multidisciplinaria nos permite que nos podamos ocupar en diversas áreas y campos de intervención de lo que es nuestra disciplina. Yo ahorita solamente estoy señalando tres, pero podemos estar, por ejemplo, en desarrollo municipal, en los municipios podemos estar en el sistema DIF a través de lo que es la asistencia social, y ahí es, yo creo que es donde más estamos, igual en lo que es en salud. Pero también igual tenemos que buscar otros nichos de oportunidades para podernos emplear. Pero las condiciones de salarios son pésimas. Por ejemplo, en asistencia hay trabajadores sociales que ganan 6,000 pesos mensuales. Esos 6,000 pesos mensuales no nos permiten cubrir lo que son las necesidades básicas de lo que es la familia. Y ahí es un problema bastante fuerte. No es que no tengamos reconocimiento, el reconocimiento está. El problema es cómo nos están pagando, ¿no? Y las condiciones laborales en las que estamos inmersos también igual, ¿no? De repente tenemos, pues bueno, nuestras autoridades, de repente pues no saben ejecutar o no saben cumplir o no saben aplicar o no saben gestionar la propia normatividad o las propias dinámicas institucionales, y ahí se generan lo que son los problemas por no tener claridad desde el punto de vista del desarrollo y el aporte que puedan tener las instituciones para el desarrollo de lo que es la sociedad en general, ¿no?
1: Muy bien.
0: Yo pienso de esa forma.
1: Creo que también brevemente hay ahí un problema también importante respecto a que hay otra competencia por parte desleal, digamos, de universidades sin un gran reconocimiento, digamos, más con un carácter comercial, que preparan a trabajadoras y trabajadores sociales en un periodo de un año, ¿no? Y ese tipo de cuestiones, o institutos, yo diría patrulla, ¿verdad? que están haciendo ese tipo de cuestiones y que egresan con más inmediatez que haciendo la licenciatura. Y bueno, eso también es otra competencia desleal que juega en contra del trabajo social y que demerita también a la profesión. Entonces creo que también ahí habría que ver qué podemos hacer, ¿verdad? Porque sí es algo complejo en ese sentido, es una competencia, insisto, desleal, que también tendríamos que ir viendo como gremio. Y la última, doctor, brevemente, sería lo que tiene que ver con esta situación que están viviendo las compañeras del Poder Judicial que fueron despedidas. ¿Qué podemos decir brevemente al respecto, doctor? Disculpe.
0: Sí, yo creo que también igual en esta parte de lo que es lo desleal, no solamente son las instituciones, sino también igual las organizaciones, asociaciones civiles que les dieron en su momento en la época neoliberal, ¿no? Les dieron funciones que a lo mejor no venía haciendo el Estado y ahora las hacen lo que son estas instituciones desde lo que es la sociedad civil, ¿no? Y ahí estaríamos hablando a lo mejor de Ceneval, por ejemplo, ¿no? Que aplica los exámenes, ¿no? Y que hay, no sé, una ganancia tremenda porque se aplica no solamente el ingreso, sino también igual lo que es el egreso, ¿no? Inclusive hay exámenes también igual donde se da lo que es ya el documento de licenciado, ¿no? Lo que tú señalabas, ¿no? Con a lo mejor la experiencia, ¿no? Y se está dando lo que es el grado. Pero bueno, en ese sentido estaríamos hablando de lo que es la cuestión desleal, pero también igual lo que son los sindicatos juegan un papel importante, ¿no? O los sindicatos generan problemas también igual, ¿no? Y estaríamos hablando que estamos nosotros viviendo una etapa de un cambio de pensamiento neoliberal, estoy hablando de lo que son las instituciones públicas, sobre todo, ¿no? Y de repente hay organizaciones, que en este caso son los sindicatos, y estamos pasando también igual a un estado de bienestar, también igual con procesos de organización, y de repente hay como un choque, y ahí las y los trabajadores sociales nos vemos involucrados, porque estamos hablando de sindicatos priistas y estamos hablando de organizaciones o sindicatos también igual desde lo que es la corriente, por ejemplo, el pensamiento de la cuarta transformación a través de lo que es Morena, ¿no? Y entonces ahí está mezclado lo que es esta cuestión de lucha y defensa de lo que es trabajo social. Y eso ocurrió en lo que es el Poder Judicial con las y los trabajadores sociales que fueron despedidos. Y en ese sentido, pues bueno, creo que fueron 45 trabajadoras sociales despedidas y esas trabajadoras despedidas, pues bueno, dieron lo que es una una lucha de breve, alrededor de, no recuerdo si fueron 20, pero fueron reincorporadas, y todavía el problema está ahí, ahí está el problema, ¿no? Pero quienes abanderaron lo que es la lucha fue el sindicato, fueron los sindicatos, tanto de yo le llamo sindicatos priistas, ¿no? Pero bueno, yo creo que debe haber una lucha más hacia lo que es la disciplina, debe haber lo que es organización y participación propia desde la propia disciplina para lo que es la defensa de los trabajadores sociales.
1: Muy bien, doctor, pues sí, es importante este aspecto, si sí fueron algunas reincorporadas a su fuente de trabajo, pero creo que sí amerita que en algún momento podamos ver cuál es la problemática en general, ¿verdad?, que hay detrás de todo esto, que creo que es importante, sobre todo desde la disminución de los recursos públicos para la educación pública, ¿no?, en superior, en ciencias sociales, y bueno, también cómo va a impactar también en la parte laboral. Bueno, creo que pues le agradezco mucho, de hecho estamos muy agradecidos. La maestra Ana Helen, si gusta también
2: comentar. Sí, bueno, pues agradecerle al doctor Martín que se dio un tiempo para charlar con nosotros y para estar en este programa que es para todos los trabajadores y las trabajadoras sociales. Y bueno, nos sentimos agradecidas porque hoy, 21 de agosto del 2026, estamos con festejo del Día del Trabajador Social, con muchos retos, pero también con mucho trabajo realizado por la CAMIS y ahora la CONACOT, que es una organización también que viene a apoyar a las trabajadoras y los trabajadores sociales. Gracias, doctor, por estar con nosotros. Y esperamos que posteriormente nuevamente se conecte y estemos aquí participando en este programa que es para todas y todos.
1: Muy bien.
0: Muchas gracias.
1: Gracias, doctor. Y nada más decir que efectivamente ayer también nosotros hicimos un evento aquí en Trabajo Social y lo hace también Coltrazo, ¿verdad? El colegio de aquí de Aguascalientes, lo hacen distintas universidades, dependencias públicas que están celebrando este día, el 21 de agosto. Mil gracias, doctor Martín Castro, por permitirnos este tiempo de usted. Gracias.
0: Gracias a ustedes. Muchas gracias. Abrazos desde Yucatán.
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6: Desde Ciudad Universitaria, las 11:31 minutos.
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10: Hola, hola, hola. Pues sí, una transmisión más de Emprende Todo, donde aprendemos y emprendemos en este maravilloso viernes 21 de agosto de 2026. Es el penúltimo viernes de este mes número 8, ya pues en vísperas de llegar a la última recta final de este 2026. Un año pues con un clima bastante extraño ahí, pero siempre muy gustosos, y como siempre aquí en Emprende Todo, pues como el nombre lo dice, pues promoviendo el emprendimiento, ¿no? Entonces ya saben que el enfoque de este programa siempre es y será favorecer a la comunidad emprendedora para que su camino del emprendimiento sea como ir, pues digámoslo así, como por ir por la autopista en lugar de ir por el empedrado. Y para esto, pues precisamente siempre traemos invitadas, invitados que nos platican precisamente sobre su forma de ver el mundo del emprendimiento, sobre sus aciertos, sobre sus tropiezos, y precisamente para que nosotros podamos experimentar en cabeza ajena. Y así pues que este rollo del emprendimiento, que de antemano siempre lo decimos, no es para todas y todos, pues que sea más sencillo, que sea más amigable, que sea más agradable, y que podamos precisamente hacer realidad nuestros proyectos, y sobre todo que sean proyectos viables, es decir, que sean proyectos que nos den utilidades, que nos dé pues el fruto del trabajo, porque el mundo del emprendimiento pues es pesadito, o sea, implica muchísimo trabajo, implica que incluso sacrifiques muchas cosas que a lo mejor te gustaba hacer, pero pues ahorita no lo puedo hacer porque estoy arrancando con este nuevo proyecto, y tantas cosas que hay que hacer en este mundo del emprendimiento. Pero afortunadamente vivimos en un país en donde se puede emprender más fácil que en otros, ¿no? Hay países como precisamente los países europeos que pues parecería que los gobiernos están empeñados en que la gente no emprenda. Les ponen, si aquí hay muchísimas trabas, allá hay 10 veces más. Y no quieren, parece ser, que la gente sea emprendedora. Pero aquí es más fácil. Fácil no es, ¿verdad? Más bien es menos complicado. Eso es lo que quisiera decir. Les vamos a dejar la emprendelínea porque ya saben que nos encanta que vengan aquí con nosotros a Emprende Todo, a platicarnos sobre sus experiencias, sobre su trayectoria. Y basta que nos manden un mensaje y pues precisamente aquí estarán con nosotros. Y también nos pueden mandar un mensaje: Miguel Ángel, quiero que invites a tal persona, quiero que manejes tal tema, quiero que lo que sea. Ese es justamente lo que está sucediendo el día de hoy. Ahorita les voy a decir de qué se trata, pero primero la emprendelínea es 449-579-6107 y el WhatsApp de Radio UAA, que es 449-912-1588. Entonces aquí estamos un mensajito a distancia. Y justamente, precisamente hace unas semanitas, por ahí nos escribía Anita. Y Anita nos decía, oye, por cierto, saludos para Anita. Nos decía, oye, a ver si encuentras una persona que se dedique a hacer panadería, repostería sin gluten. Y pues me encantaría que la entrevistaras. Y pues, ¿qué crees, Anita? Que sí la encontramos. Y es nuestra querida amiga Isabel Cornejo, quien ya había estado con nosotros aquí en Emprende Todo, por cierto. Y vamos a platicar de repostería sin gluten con harina de mezquite, que es un fruto que tenemos aquí en Aguascalientes, en todos lados, pero que casi nadie sabe cómo aprovecharlo. Y mi querida amiga Isabel, muchísimas gracias, bienvenida nuevamente aquí a Emprende Todo, ¿cómo estás?
11: Muchas gracias, estoy muy bien, gracias por la invitación y muy contenta de poder compartir los beneficios de la harina de mezquite.
10: Pues sí, así es, fíjense que yo desde niño había probado el mezquite, me decían mastícalo, pero no te lo comas porque te vas a enfermar del estómago. Tiene un sabor excepcional, lástima que con tantos desarrollos inmobiliarios últimamente que están destruyendo todo, la flora y la fauna de Aguascalientes, sobre todo el mezquite, que son árboles que tardan muchísimo tiempo en crecer y que están, pues de alguna manera, corríjanme si estoy equivocado, pero de alguna manera ya están entrando en peligro de extinción. Entonces, pues no sabía yo, Isabel, que se puede hacer harina de mezquite.
11: Sí, mira, como bien comentas, el mezquite tarda muchísimos años en crecer. Un mezquite, para que pueda dar estas vainas, se tarda aproximadamente 20 años, un mezquite joven. Pero para que alcance su edad de adulto, son 100 años. O sea, los mezquites que vemos así, que ya son grandes, tienen mínimo 100 años, como por ejemplo los mezquites que hay en La Pona, son de 200 años. Entonces son árboles de muy lento crecimiento. Pero esta vaina que producen los mezquites es muy buena porque produce, al momento de secarla y molerla, la molemos completo con cáscara, semillas, se produce una harina que es muy nutritiva. Es una harina con bajo índice glucémico, es ideal para las personas con diabetes. Uh-huh. También es libre de gluten, ideal para las personas celíacas, uh-huh, o con sensibilidad al trigo. También es rico en fibra y proteína, favorece la digestión en el tránsito intestinal.
10: Okay.
11: Y hace que te sientas satisfecho.
10: Te da sensación de saciedad.
11: Así es. De hecho, nuestros ancestros de esta región lo utilizaban, pues, como andaban siempre recorriendo los senderos, el monte, lo utilizaban como harina para preparar una especie de pan que ellos llamaban mezquitamal y les duraba un año. Lo conservaban para cuando no había vaina en los mezquites, ellos conservaban estos panes y ya le podían hacer este atole, le agregaban agua y hacían un atole con esos panes o se los comían así en crudo.
10: Qué rico, qué impresionante, sí, porque nada más es como un tercio del año, ¿no? Cuando da frutos.
11: Sí, es aproximadamente de más o menos en junio a septiembre, cuando encontramos la vaina de mezquite. Pues sí, ahorita la vaina que puedes cosechar está de muy buen tamaño. Este año hubo mucha vaina porque estuvimos muy bendecidos el año pasado con las lluvias. Uh-huh. Entonces, sí, pudimos cosechar bastante vaina. Y lo importante para poder hacer la harina de mezquite, si te fijas, esta vaina que traigo aquí trae unos puntitos. Uh-huh. Eso significa que dentro ya entró un gorgojo. Uh-huh. Entonces ese se empieza a comer la harina por dentro. Hay que quitarle esa parte, okay, lo que tiene los puntitos. Y nada más se muele la vaina secada, secada al sol. Ajá, la secas, no sé, por una semana, uh-huh, y ya la puedes moler con todo y semilla y te sale una harina muy nutritiva. Oye, de hecho, la padre. FAO la considera un superalimento.
10: Ok, uh-huh, pues fíjate que son cosas que yo no sabía. De por sí yo siempre he sido desde niño gustoso de estas vainas que tienen un sabor que no les puedo yo describir porque no tiene algo similar o algo parecido que digas, ah, se parece a tal cosa, pues un sabor delicioso, ya de hecho ya se me antojó.
11: Te regalo esto.
10: Ah, claro, muchísimas gracias. Y luego todavía que nos trajiste nuestras galletas de mezquite, miren nada más lo que me estoy saboreando ahorita que se acaba el programa de radio. Isabel, tú eres una cocinera tradicional, eres una persona con una trayectoria impresionante, que sabes muchísimo sobre la gastronomía local. Lo hemos dicho muchísimas veces aquí en Emprende Todo, hay todavía hoy en día muchísima ignorancia sobre la gastronomía hidrocálida. Se cree que somos pobres en gastronomía local cuando en realidad es todo lo contrario, hay muchísima identidad. Me gustaría que nos platicáramos, que nos platicaras, perdón, quién es Isabel Cornejo, a qué te dedicas, qué podemos saber de ti.
11: Sí, mira, yo nací en Aguascalientes a principios de los 70s y crecí en el Mercado Terán. Mi familia es del Mercado Terán, entonces conozco mucho de los ingredientes locales de Aguascalientes, de cómo escoger la fruta, dónde venden los productos más ricos, más económicos, que es muy importante saber, claro, escoger los productos. Y pues pasé mi infancia y mi adolescencia, mi juventud, en el Mercado Terán. Posteriormente entré a trabajar al INEGI y ahí escuchaba de personas que venían de otros estados que Aguascalientes no tiene comida tradicional. Uh-huh. Y fue cuando me nació la curiosidad de investigar si era verdad lo que ellos decían, porque pues yo recordaba que mis papás sí me llevaban a lugares que yo consideraba tradicionales, como las cenadurías, las gorditas, y primero investigué con mi mamá, con mis tías, con mi familia, y posteriormente en las comunidades. Empezamos a hacer labor etnográfica en varias comunidades de los municipios de Aguascalientes. Entonces te estoy hablando de una labor de más de 25 años, documentando recetas, y tenemos un recetario, el primer recetario del Bosque de Cobos. Oh. Este recetario lo hacemos con personas de varias comunidades cercanas al área natural protegida, que nos compartieron sus recetas de lo que comían en las fiestas patronales, en las bodas, en ocasiones especiales. Por cierto, les mandamos un saludo a las personas de la comunidad de Dolores, de Pargas y de Cobos.
10: Saludos, claro.
11: Y bueno, impulsamos este recetario no tiene ningún costo, lo pueden descargar de la página Mujeres del Bosque de Cobos, lo tenemos en PDF. Okay. Y es un compendio de 7 festivales bioculturales gastronómicos que hicimos durante 7 años en el mes de septiembre. Este año no lo vamos a llevar a cabo porque, como te comentaba, estamos en duelo. Mi mamá falleció aproximadamente hace 2 meses. Entonces todavía estamos en esa transición, ¿no? De asimilarlo. Uh-huh. Pero vamos a tener un evento en el barrio de Guadalupe.
10: Okay.
11: Es un emprendimiento de un espacio cultural donde vamos a nosotros a presentar estas galletas de mezquite. Pero también va a haber cantantes locales, va a haber exposición de arte y emprendimientos locales como algunos artesanos.
10: Okay.
11: El espacio es en la calle Guadalupe 604, letra B, muy cerca al Panteón de la Cruz.
10: Ah, ya, uh-huh, ya ubiqué perfectamente bien. ¿Y cuándo es?
11: Es el sábado, el próximo sábado.
10: ¿De mañana en 8?
11: Ajá.
10: Ah, genial, el primer sábado de septiembre.
11: Así es.
10: Ok, perfecto. Pues para que vayan todas y todos, precisamente para vivir la experiencia, para probar estas delicias y otras más. Y pues muchas cosas que ustedes siempre organizan, que siempre sus eventos, Isabel, mis respetos. Ahí con Maite Esparza, que también le mandamos saludos, que es una mujer maravillosa, que también ha estado ahí buscando la forma de tener una identidad gastronómica oficialmente, porque siempre la hemos tenido, ¿no? Pero para quitarnos la ignorancia a todos. Y precisamente estás ahí, tú también ahí con
11: Maite, ¿no? Sí, mira, es muy importante la coordinación que ha hecho Maite, porque es un programa de gobierno del Estado de Aguascalientes, del Instituto Cultural de Aguascalientes, y ella le ha dado mucho impulso, no nada más en el Estado, sino a nivel nacional. De hecho, ganaron un reconocimiento y pues ha hecho mucha labor por difundir la cocina tradicional de Aguascalientes. Hay varios festivales, por ejemplo, en la Feria de San Marcos, estamos dentro de la Casa de la Cultura, el Día de Muertos, ahora en las Vendimias, estuvieron ellas en la Hacienda del Saucillo. Entonces lleva la cocina tradicional a los municipios. Entonces es muy importante la labor que se hace a través de este programa Aguascalientes Sí Sabe.
10: No, pues qué padre. La verdad es que lo que hacen ustedes, yo las he seguido durante años. No todas son mujeres, también hay hombres, pero la mayoría son mujeres.
11: Sí, la mayoría son mujeres.
10: Y la verdad es que hacen cosas maravillosas, ¿sí saben? Sí. Estoy impresionado. Y luego todavía esto que estás haciendo tú, que te soy sincero, me imagino que eres la única casi casi que en Aguascalientes que lo hace. Porque pues yo nunca lo había visto y la verdad es que es algo maravilloso. Fíjate qué rápido se acaba el tiempo, Isabel, ya se terminó la primera mitad del programa. Entonces, si están de acuerdo, mis queridas y queridos emprendedores, vamos a mandar rapidísimo a un corte musical, pero no se nos vayan, por favor, porque tenemos muchas cosas que platicar con nuestra querida amiga Isabel, así es de que no se vayan, por favor.
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1: Pues así es, mis queridas y queridos emprendedores, ya estamos de regreso aquí en Emprende Todo, donde aprendemos y emprendemos en este maravilloso viernes 21 de agosto de 2026. A petición de la audiencia, estamos aquí con nuestra querida amiga Isabel Cornejo. Estamos platicando sobre la repostería sin gluten, particularmente con un gran fruto que nos da la tierra en Aguascalientes, que es el mezquite. Se hace la harina de mezquite, que por cierto es riquísimo, así como está, es riquísimo. Ahora no me quiero ni imaginar, pero ahorita más bien lo voy a probar, estas maravillosas galletas de mezquite que nos hizo favor de traernos Isabel. Hay muchas personas que en el día a día viven con dolores de estómago, con malestares estomacales, con inflamaciones, con muchos problemas estomacales y sin ninguna explicación. Resulta que también yo me puse a investigar antes de este programa que nos está haciendo el favor de platicar con nosotros Isabel, que hay un porcentaje gigantesco de la población que tiene problemas con el gluten y ni siquiera lo sabe. Entonces pues basta con que empieces a hacer pruebas o que empieces a dejar el gluten en un periodo mínimo de 15 días según lo que investigué, para que tú te des cuenta si puedes dormir mejor, si se te quita la inflamación del estómago, las sensaciones o agruras y tantas cosas que provoca el gluten. Y entonces pues hay muchas alternativas, lo que pasa es que no las conocemos porque todavía no hay tanta difusión. Pero precisamente Isabel Cornejo es una de las cocineras tradicionales. Hace rato le mandábamos saludos a Maite Esparza, te los volvemos a mandar, Maite, porque lo que están haciendo ustedes es algo maravilloso, es algo sensacional, y pues la verdad es que estamos encantados de la vida de que sucedan este tipo de cosas. Nos platicabas un poquito sobre esta harina de mezquite, Isabel, pero fuera del aire platicábamos algo que me gustaría que escuchara mucho la audiencia. ¿Qué más se puede hacer en torno a este mundo del mezquite, por ejemplo?
2: Sí, mira, pueden preparar tamales, pueden preparar agua de mezquite, es cocer la vaina y con el juguito que, como haces el agua de tamarindo, que uh-huh. le sacas la pulpa, así haces el agua de mezquite y sabe deliciosa. Uh-huh. También puedes hacer esa misma agua, agregarle grenetina y ya te queda una gelatina muy deliciosa.
1: Qué rico.
2: O también lo puedes mezclar la harina en el mole. Entonces te queda un mole muy sabroso. Un
1: sabor muy particular.
2: Con un sabor como a caramelo. Uh-huh. Le da muy buen sabor el mezquite. O también puedes hacer atoles o mezclarlo con tus licuados en la mañana y ir reduciendo el consumo poco a poco de la harina de trigo.
1: Sí.
2: O sea, lo puedes mezclar con harina de trigo en un porcentaje de 50-50. 50 okay. de trigo, 50 de mezquite.
1: Oye, pues es que es una infinidad de cosas, y eso es lo que la creatividad nos dé, porque la verdad es que es un fruto muy noble, que por cierto en todos lados hay, nadie pela, entonces pues pónganse las pilas porque de ahí podemos hacer muchísimas cosas. También nos decía Isabel fuera del aire, lo único que no se come de toda esta vaina es las semillas. Todo lo demás, pues adelante, ¿no? Podemos hacer maravillas con esto y es súper gratis, en todos lados hay, aquí adentro de la Universidad Autónoma de Aguascalientes hay muchos mezquites, en todos lados hay, afortunadamente, cada vez menos, desafortunadamente, pero afortunadamente sí hay todavía en todos lados, ¿no? Entonces, pues está padrísimo. ¿Qué otras labores han hecho ustedes como en este mundo de la cocina tradicional que tanto les admiramos, Isabel?
2: Pues mira, hemos documentado varias recetas, no nada más de mezquite, sino también con el nopal.
1: Okay.
2: Con lo que es la tuna, el colonche tradicional, también con el agave, hacemos por ejemplo atole de aguamiel, y también con el maíz. Nosotros lo que buscamos es que los ingredientes que sean de esta región, de Aguascalientes, no se pierdan.
1: Exacto.
2: Por ejemplo, los quelites que salen en la milpa, promover el maíz nativo con los campesinos, porque aparte de que son más resistentes, es más rico el sabor. Tenemos varios amigos campesinos les donamos algunas especies que son nativas de aquí de Aguascalientes para que ya no usen maíz transgénico.
1: Entonces, qué buena onda.
2: Sí, tenemos colaboración también con varios grupos de biólogos. Ellos promueven que dentro de las milpas, es dejen vivir las serpientes.
1: O sea,
2: no usar transgénicos. Lo que nosotros siempre hemos promovido es una bioculturalidad. Uh-huh. Y no depender tanto de los químicos ni tampoco de los fertilizantes, uh-huh. Sino que todo sea más natural como lo hacían nuestros ancestros. Claro. Recuperar esos saberes ancestrales.
1: Muy
2: es
1: importante.
2: Lo que promovemos.
1: Uh-huh. Muy importante, que es porque pues últimamente hay muchas enfermedades, muchos males que a lo mejor no le encontramos explicación. Pues la explicación es muy sencilla: estamos consumiendo mucho ultraprocesado, mucha comida ultra chatarra. Las verduras, las frutas, está comprobado que aunque las laves 3 veces se les quedan los pesticidas y todas las cosas malignas que les ponen, que hay muy buenos sustitutos en la actualidad de la tecnología, pero también hay cosas que nuestros ancestros, como bien lo comentaste, nos dejaron como un legado y que se están perdiendo, y por eso nos estamos enfermando, por estar comiendo tantas cosas que no sabemos ni qué onda. Fíjate que nos estaba escribiendo ahorita Elizabeth y nos dice que le interesó el recetario que mencionaste, Mujeres del Bosque de Cobos.
2: Así es.
1: Pero ¿cómo se llama la página? Así es, mujeresdelbosquedecobos.com.
2: Sí, lo puedes encontrar en Facebook o en Instagram.
1: Ok, y de ahí se descarga el
2: de ahí se descarga.
1: Pues mira, yo también lo voy a descargar.
2: O pueden escribirme al 449-107-5774 y se los mando a su WhatsApp.
1: Ok, perfecto. 449-107-5774. Escríbanle a Isabel: oye, quiero mi recetario de las Mujeres del Bosque de Cobos. Es muy importante que, como ellas lo están haciendo el día de hoy, nosotros, antes de irnos a comer a estos grandes restaurantes extranjeros, que no tenemos nada en contra de ellos, más que sí saber que es comida ultra chatarra, pues mejor consumir lo local, comer lo que nuestra tierra da, buscar alternativas al gluten, porque como lo decía hace un momento, muchas personas tenemos problemas con el gluten y no nos damos cuenta, bueno, me incluyo, pero entonces pues hay muchísimas cosas que podemos hacer para cuidar nuestra salud, y no lo estamos haciendo porque vivimos en un día a día en donde todo es para ayer, hay prisa todo el tiempo, y córrele, y muévele, y no tengo tiempo, y pues nadie tiene tiempo para lo que no le interesa. Eso es algo muy importante, ¿no?
2: Sí, lo que tenemos en planes es tener un espacio en Bosque de Cobos que sea un huerto para producir nuestros propios alimentos, que sea con energías renovables, utilizar energía solar, tener un estanque con peces nativos de Aguascalientes, mm. y otro estanque para el consumo.
1: Claro.
2: Tener baños secos, o sea, no depender tanto del sistema, uh-huh. sino que sea, todo sea de forma sostenible, volver a los orígenes, que es muy, muy importante, volver al centro, al corazón, porque no sé si te has dado cuenta, pero como que nos estamos deshumanizando con la tecnología, la inteligencia artificial. Entonces lo que buscamos es que todo este conocimiento no se pierda. Que haya un espacio donde podamos interactuar, saber cómo vivían nuestros abuelitos, qué es lo que comían, con qué se curaban.
1: Claro.
2: Las plantas medicinales. Pues tenemos la farmacia viviente en el territorio.
1: Órale, qué interesante, ¿no? Me encanta, la verdad, lo que están haciendo. Esto da como para 5, 6, 7 programas, porque incluso yo también tuve la suerte, nomás que ahorita mi mala memoria no me da, de conocer a estos muchachos que son biólogos, creo que los que tú estás mencionando, porque fueron y estábamos platicando sobre unas serpientes que tengo ahí en mi casa, que es casa de ustedes, y pues me abrió los ojos. Nos dimos cuenta que ellas, lejos de hacernos daño, pues están ahí por algo y no nos hacen nada, o sea, no te van a hacer absolutamente nada, ni siquiera te pueden morder, las pobres. Entonces pues nos han hecho creer que son malvadas, que esto, que el otro, pues la verdad es que no. Entonces sí nos estamos deshumanizando, la inteligencia artificial está acabando muchísimo con la realidad que conocíamos. Yo no digo que sea malo, también tiene cosas buenas, pero sí es mejor tener los pies sobre la tierra y volver a la naturaleza y consumir cosas pues más saludables, porque sí estamos rodeados de cosas ultra chatarras, y México es uno de los principales consumidores a nivel mundial de ultraprocesados, y por eso nos estamos enfermando, mis queridas y queridos emprendedores. Pues desafortunadamente el tiempo ya se terminó, y pues Isabel, la verdad es que estamos encantados de la vida. Todavía vienes hasta con regalitos que ya me lo estoy saboreando. Ojalá vengas pronto porque tenemos muchas cosas que platicar contigo. Y no sé, algo que quieras agregar en 30 segundos para cerrar.
2: Sí, pues invitarlos el próximo sábado en Guadalupe 604B para que prueben estas deliciosas galletas y consuman productos locales.
1: Consuman lo local. Aquí en Emprende Todo también promovemos mucho eso. Y pues les deseamos un excelente fin de semana a todas y todos. De mañana en 8 nos vemos ahí en Guadalupe, la calle Guadalupe 604B, para este evento tan padre. Y bueno, pues que tengan un excelente fin de semana a todas y todos. Isabel, muchísimas gracias.
2: Gracias, Mine, por el espacio.
1: Muchas gracias.
2: Y un saludo a todos tus radioescuchas.
1: Muchas gracias.
2: Un saludo a mi primo de Tijuana.
1: Un saludo, nos vemos.
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3: 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La palabra del día. Fútil es una palabra de origen latino derivado de futilis. Se trata de un adjetivo cuyo significado es de poco aprecio o importancia. Tiene muchos sinónimos como insignificante, baladí, intrascendente, nimio, superficial, trivial, frívolo, vano, vacuo, corto o pobre. Y algunos de sus antónimos o significados opuestos son importante o esencial. Si no conocías esta palabra, ya tienes una manera más creativa de referirte a cosas que quizá no valen tanto la pena. Si quieres escribirla correctamente, deberás hacerlo así. F, U con tilde, T, I, L. Fútil. En este momento las 12.

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5: Durante la ceremonia de honores a la bandera correspondiente al mes de agosto, el rector de la Universidad Autónoma de Aguascalientes, Juan Carlos Arredondo Hernández, destacó el humanismo como uno de los valores fundamentales de la institución. Ante estudiantes del Centro de Educación Media, de los planteles Central y Oriente, invitó a reflexionar sobre el Día Mundial de la Asistencia Humanitaria, que se conmemora cada 19 de agosto. Señaló que en un contexto marcado por conflictos, guerras y desastres, la formación universitaria debe orientarse también al servicio de los demás. Recordó que el conocimiento adquiere verdadero valor cuando se pone al servicio de la sociedad a través de acciones como el servicio social, las brigadas comunitarias y la atención que brinda la unidad médico-didáctica. Aguascalientes perdió 1,732 empleos formales durante junio, por lo que al cierre de julio el estado contabilizó 361,906 puestos de trabajo registrados. El integrante del Colegio de Economistas, Edgar Uriel Dávila Araiza, explicó que esta disminución está relacionada con la caída en exportaciones y la baja de la industria manufacturera, especialmente en sectores vinculados al ramo automotriz. Al corte de abril, la actividad industrial del estado registró una reducción de 2.7%, mientras que las exportaciones cayeron 4.5% durante el primer trimestre. No obstante, Aguascalientes mantiene fortalezas en inversión extranjera directa, con un crecimiento anual de 211% y $342 millones registrados en el primer trimestre del año. La magistrada Mónica Aralí Soto Fregoso presentó su renuncia a la Sala Superior del Tribunal Electoral del Poder Judicial de la Federación, con lo que pondrá fin a casi una década en el máximo órgano de justicia electoral del país. De acuerdo con el escrito enviado al Senado, su último día en funciones será el 31 de agosto del 2026. La salida ocurre después de reformas que habían ampliado la permanencia de las magistraturas actuales hasta el 2028. Soto Fregoso señaló que decidió concluir un ciclo dentro del Tribunal Electoral, al que llegó en 2016. Durante su trayectoria fue presidenta del organismo en 2024 y 2025, etapa en la que encabezó el tribunal durante el proceso electoral federal del 2024. Irán aseguró que el estrecho de Hormuz permanecerá bloqueado hasta que Estados Unidos cumpla con los compromisos establecidos en el protocolo de acuerdo firmado en junio. El principal negociador iraní, Mohammad Baqir Ghalibaf, afirmó que esta vía marítima estratégica no se abrirá hasta que Washington levante el bloqueo naval, descongele activos iraníes, retire el embargo petrolero y ponga fin a las operaciones militares en todos los frentes. El estrecho de Hormuz es clave para el tránsito energético mundial y se mantiene como uno de los principales puntos de tensión entre Irán y Estados Unidos en medio del conflicto regional iniciado a finales del mes de febrero.

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6: Desde Ciudad Universitaria, las 12:59.

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Yo soy Dani de León y esto es City Pop, tu guía para descubrir el sonido de la ciudad. 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

La siguiente canción lleva por nombre Mayonaka no Joke, que significa Midnight Joke, que por ende en español significa broma de medianoche, a cargo de Takako Mamiya. En esta canción vemos una exploración introspectiva de la soledad y la libertad que se encuentra en la quietud de la noche. La letra describe a una mujer que se embarca en un viaje nocturno en coche, impulsada por un capricho o una idea repentina. La noche, con su silencio y su falta de distracciones, se convierte en un espacio para la reflexión y la autoexploración. Esto es Mayonaka no Joke de Takako Mamiya.

449-912-1588 es el número de WhatsApp para que nos envíes tus comentarios. 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

Lo que escucharemos a continuación es al cantautor nacional de folk urbano, Nicolás Díaz, conocido en la escena como Astronáutico, que presentó en 2023 junto a Nauti 01 esta canción llamada City Pop. Así que, ¡disfruta!

Lo siguiente que vamos a escuchar es una maravilla musical del excepcional LP de 1985, Art of Fears. Esta canción se llama Koi wa Saiko, que significa I'm in love, de Aru Takamura.

Sadistics, o Sadik Mikadan, fue una banda de rock japonesa formada en noviembre de 1971 por Kazuhiko Kato y Mika Kato. La banda es conocida por su innovador rock que incorporó elementos británicos y por su impacto en la escena musical japonesa de los años 70. Hoy escucharemos Hong Kong Koyuta de Sadistics.

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En el álbum titulado 20 años y lanzado en 1990, se publicó esta canción. Y ahora esta leyenda musical mexicana llega a esta emisión de City Pop. Eso es Luis Miguel con la canción Alguien Como Tú.

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4: Un minuto de poesía. Entre irse y quedarse, de Octavio Paz. Entre irse y quedarse duda el día, enamorado de su transparencia. La tarde circular es ya bahía, en su quieto vaivén se mece el mundo. Todo es visible y todo es elusivo. Todo está cerca y todo es intocable. Los papeles, el libro, el vaso, el lápiz, reposan a la sombra de sus nombres. Latir del tiempo que en mi sien repite la misma terca sílaba de sangre. La luz hace del muro indiferente un espectral teatro de reflejos. En el centro de un ojo me descubro. No me mira, me miro en su mirada. Se disipa al instante. Sin moverme, yo me quedo y me voy. Soy una pausa.
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0: All Too Well de Taylor Swift no es solo una balada sobre una relación que terminó, es una memoria narrada con detalles tan precisos que se siente como si fuera tuya. Habla de bufandas olvidadas, llamadas que ya no llegan y momentos que duelen porque fueron reales. Es demostrar que sentir intensamente no es exagerar, es estar vivo. Y quizá por eso sus canciones no solo suenan en nuestros audífonos, suenan en nuestras propias historias. 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
2: El reloj sigue avanzando, ya es la 1:30.
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0: Hola, ¿qué tal, amigos? Muy buenas tardes, sean bienvenidos a este programa Generación que Impulsa. Estamos de regreso en un programa más. En esta ocasión estamos con varios invitados muy especiales del CCS, pero primero que nada me gustaría comentarles que recuerden que nos pueden seguir en las redes sociales de FEWA como @FEWA_, y también me pueden seguir a mí como @EmilioHDZcast. Pues en esta ocasión tenemos a tres presidentes de las sociedades de alumnos del CCS. Tenemos a Chris, de diseño de modas, Soria, de urbanismo, y Nat, de diseño gráfico. ¿Cómo están, amigos?
1: Bien, gracias.
2: Muy bien, gracias.
0: ¿Cómo se sienten de estar aquí en radio? Porque, pues, me imagino es una experiencia nueva para ustedes, ¿no?
2: Sí, bueno, a mí sí me da un poquito de nervios, pero pues es una experiencia muy padre. Pues ya.
3: Pues por la anécdota, ¿no?
4: Está padre, pero también, pues sí, impone la cámara un poco.
5: Pues sí, estoy, pues es algo nuevo, pero pues estoy bien, a gusto.
0: Es lo que importa, es una experiencia nueva. Pero bueno, en esta ocasión pues tenemos varias noticias importantes que darles. También teníamos varios invitados de las demás sociedades que lamentablemente no pudieron estar presentes. Sin embargo, pues la intención es ir platicando un poquito. Nosotros como presidentes de las sociedades de alumnos, yo como presidente de la sociedad de alumnos de arquitectura, pues tenemos esta oportunidad de poder ayudarles a muchos de nuestros compañeros y darles voz, ¿no? O sea, irlos apoyando, ir comentando algunas de las cosas que ocurren en nuestro centro, en nuestros salones, con nuestros amigos, nuestros compañeros. Y pues bueno, ahora me gustaría que ustedes platiquen un poquito de sus carreras.
2: Sí, bueno, yo soy presidente de Sociedad de Modas y pues sí, o sea, como suena la carrera, pues hacemos muchas cosas que involucran con la moda. En mi sociedad este semestre tenemos planeada una pasarela que va a ser como en Halloween, hacemos, pues bueno, ahorita les platicaremos, pero pues fiestitas y así. Y pues en general creo que lo más llamativo de mi carrera es pues las pasarelas. O sea, creo que todos los que entran a diseño de modas es porque pues quieren tener la experiencia ya sea de modelar, de gestionar y organizar una pasarela o de presentar sus diseños. Entonces pues sí, creo que eso es lo que hacemos mayormente.
6: Bueno, yo soy Ale, soy presidenta de urbanismo. Pues nosotros nos dedicamos pues más a cómo se organiza una ciudad. Vemos temas desde diseño, movilidad, pero pues también aprendemos de economía, de sociología, y pues de los suelos, ¿no? El tipo de suelo y también pues cómo está conformado, pues ahora sí que el suelo, para ver si se puede edificar dentro de del mismo predio, ¿no? Y pues a grandes rasgos eso es como que lo que nosotros vemos.
5: Bueno, yo soy Natalia, soy representante de la Sociedad de Alumnos de Gráfico. Nosotros vemos, pues, bueno, mucha gente piensa que nada más es dibujo, pero también vemos fotografía, vemos ilustración, también vemos ahorita lo que es la inteligencia artificial, que también conforma parte importante de nuestra carrera, ilustración, y pues también lo que viene siendo manejo de redes sociales y todo eso. Pues alrededor de la carrera tenemos, bueno, hemos tenido exposición de fotos de alumnos en museos, también nos han llevado de viajes, que también son parte de la carrera, y pues muchas cosas y pues ya.
0: Pues tenemos una, o sea, bueno, algo que a mí me gusta y yo pienso es que creo que tenemos un centro como que muy amplio. O sea, afortunadamente tenemos carreras que están muy enfocadas en el diseño y la construcción, pero pues al final todos tenemos o compartimos como que un proceso creativo, ¿no? O sea, a lo mejor todos usamos medios diferentes. O sea, por ejemplo, en mi caso arquitectura, pues es de que AutoCAD, planos, ¿no? Va un poquito como de la mano de la construcción, pero pues también todos al final vemos esa parte creativa de pues cómo va a hacerse nuestra idea, ¿no? Creo que casi todos, o al menos los cuatro como tal, pues sí nos enfrentamos mucho al miedo como del papel en blanco, ¿no? De que, ¿y ahora cómo empezamos esto, no? Entonces, ahora me gustaría que platiquen un poquito también de sus procesos creativos.
2: Bueno, pues sí, como dices, yo creo que en general para todos es muy parecido, pero pues sí, en diseño de moda, trabajamos pues como todos para un cliente, y pues sí, es más que nada diseñar para un mercado, para un tipo de personalidad que sea el cliente. La parte como más creativa pues es a la hora de bocetar los diseños, que ya es como en base a las telas que elegiste, a la personalidad del cliente, ya sea si es como, no sé, una personalidad atrevida, una personalidad más clásica o así, pues ya tú diseñas la ropa con diferentes siluetas, eliges las telas también en base a eso. Y pues creo que es la parte más divertida, como a la hora de bocetar y como hacer tu figurín de moda. cuando ya lo llevamos a la realidad, porque pues en la mayoría de los proyectos solo se queda como en digital, ¿no? Como el proyecto escrito, pero cuando se lleva como a la realidad, pues ya es la a la hora de confeccionar, que sí son como muchas cosas más tediosas, como de que pues muchos números de precios, tienes que como que ir registrando el costo de las telas, como que registrando los pasos que haces para confeccionar una prenda, pero pues aún así está muy padre ver el resultado final y pues más en una pasarela, está muy divertido.
6: Pues nosotros diseñamos, lo que tú llamas el cliente para nosotros es las personas en la vida cotidiana, ¿no? Nosotros sí tenemos que pensar en todo, desde los viejitos, una persona con algún tipo de discapacidad, pues también algún... se me fue la palabra. Algún accidente que pues pueda llegar a tener alguien o cualquier cosa peligrosa que podamos encontrar, lo tenemos que tomar en cuenta, porque pues a fin de cuentas eso termina siendo pues dañino para todos, ¿no? También ver que no se roben las cosas, porque creo que pues a nosotros nos toca mucho de eso, ¿no? De que, por ejemplo, pusieron unos columpios y ya los vandalizaron, o en caso de parques o cosas de ese tipo. Entonces creo que pues en cuanto a materiales, en cuanto a el presupuesto que tenemos para el proyecto y cosas de ese tipo, pues tenemos que ser muy cuidadosos. Por ejemplo, ahorita tenemos una clase que se llama La Nueva Ciudad, que en mi opinión no debería de ser así, porque en ningún momento en la actualidad van a llegar y nos van a decir, aquí tienes, ¿qué te gustan? 15 hectáreas, ¿no? 15 hectáreas y tú vas, y te voy a dar libertad total para que vengas y me pongas una ciudad. Pues claro que no, ¿verdad? Usualmente son en asentamientos pues que ya están creciendo un poco, ¿no? Y no es tanto pensar en una nueva ciudad, porque pues por lo general son... ¿Han visto un plano alguna vez? Sí, ya, Emilio, yo sé que tú sí, ¿no? Pero de una ciudad, pues por lo general tienden a ser... Si los ven de Pinterest y así, tienden a ser de que muy diseños muy... ¿Cómo se dice? ¿Cuál es la palabra que busco? Ergonómicos no es. ¿Estético? No, no es estético.
0: ¿Como muy ordenado?
6: Así es como se diseñan, se diseñaban anteriormente, es muy ordenado. Por ejemplo, podemos irnos a... Pues ciudades como Nueva York,
0: ¿no? Sí, que son retículas.
6: Que son retículas, ¿no? Completas y pueden seguir y seguir y seguir. Pero luego nos vamos a que Pinterest y buscas una ciudad y son de que círculos y tienes una vuelta y tienes una curva y cosas de ese tipo. Y sí está bien, pero también creo que actualmente hay como que todas las ciudades tienen, dicen por ahí, chile, mole y pozole, ¿no? Que de repente te encuentras curvas muy, muy pronunciadas. Y después llegas a retículas. Y creo que, en mi opinión, se debería de seguir como un patrón, ¿no? Sí está bien jugar con el diseño y todo, pero para el tipo de cosas que nosotros diseñamos, quizás no sea lo más adecuado. Si es algo pequeño, pues no hay problema. Pero ya para pensar para una ciudad o para cosas de ese tipo, sí creo que es pues necesario como tener el proceso de pensar de... Bueno, aquí tengo... una curva de nivel muy pronunciada, ¿no? Y después tengo una retícula ya hecha. Okay. En términos ya muy técnicos, ¿no? Entonces, como pensar bien qué es lo que vas a hacer para favorecer a todo al ciudadano, ¿no? Porque es para lo que nosotros diseñamos. Y pues ya, esa sería como mi opinión.
5: Bueno, nosotros en diseño gráfico, pues nuestro enfoque, bueno, tenemos una carrera muy amplia, o sea, nos enfocamos foto, dibujo, animación, o sea, diseño editorial, diseño para marcas, o sea, es completamente indispensable, porque pues también, bueno, en una marca lo más importante siempre es la imagen. Entonces, si no tienes una buena imagen, pues también como quieres vender, promocionar tu servicio, tu producto, tu marca personal. Y pues mucha gente piensa que simplemente con la inteligencia artificial, con ChatGPT, puedes pedirle un logo, puedes pedirle un diseño, cuando en realidad pues te van a presentar un logo que ni siquiera tiene como, pues no tiene identidad, no tiene, pues no representa un diseño bien hecho. Entonces ahorita pues no nos queremos enfocar en que la inteligencia artificial es como nuestra enemiga, o sea, estamos trabajando mucho con ella y pues sí es un avance, pues bueno, es diferente para nosotros porque sí hay muchos que no están de acuerdo o hay otros que sí les gusta, pero pues sí, más que nada es una herramienta y pues sí está muy padre porque durante la carrera pues sí tenemos pues muchas actividades con todo esto, o sea, ay, bueno, ¿cómo lo explico? Bueno, pues es un campo muy muy amplio, porque aparte de que tenemos esto de diseño de marcas, pues también podemos hacer muchísimas cosas, podemos hacer fotografía, ilustración para libros, o sea, está muy padre. También tenemos una materia que es dibujo de la figura humana, que también está muy muy padre, y esa en cualquier universidad no la encuentras. También tenemos pues el diseño editorial, que es diseño libros, revistas, periódicos, todo lo que te imagines, o sea, pues a mí me encanta mi carrera personalmente y pues sí, o sea, pues bueno, es muy amplio.
0: Sí, y ahorita que mencionabas acerca de la figura humana, creo que todas las carreras de diseño vemos muy de la mano la figura humana, sí, como tal, ¿no? Y sobre todo, por ejemplo, ustedes en moda, sí, pues literalmente es el lienzo, por así decirlo, sí, ¿no? Sí, sí. Pero lo padre es que todos, pues, sí o sí tenemos que saber cómo funciona la figura humana, y en base a eso, pues, podemos diseñar, ¿no? O sea, en base a eso se diseña una ciudad, un edificio, ya en cuestiones de diseño de interiores, pues, cómo se va a personalizar un espacio, ¿no? O, no sé, diseño industrial, pues, algún objeto o alguna cuestión en particular, ¿no? Pero bueno, justo como dices, pues la IA yo creo que no nos va a reemplazar, o sea, realmente hay muchas cosas que podemos seguir haciendo como humanos, que no necesitamos de una IA que nos tenga que resolver los trabajos. Y pues justamente vamos a ir rápido a una pausa musical, vamos con esta canción que se llama Just the Way You Are, que por cierto está inspirada o toma de base un sample de una canción que se llama Streets of Your Town, si no mal recuerdo, que es de una banda que se llama Go Go Betweens, y pues vamos con Just the Way You Are.

0: Muy bien, amigos, estamos de regreso con esta canción que se llama Just the Way You Are de Milky. Ahorita les comentaba un poquito de que usa el sample de una canción que se llama Streets of Your Town, una banda que se llama Go Go Betweens, que creo que es como tipo dream pop de los 80s. Y es una canción que me gusta mucho. De hecho, cuando escuché por primera vez la de Just the Way You Are, como que me reconocía un poco la canción. Y hace no mucho puse Streets of Your Town y como que me di cuenta inmediatamente que es literalmente el mismo inicio de guitarra. Pero bueno, vamos a regresar un poquito con el tema de las sociedades de alumnos del CCDC. Estamos platicando ahorita un poquito acerca de nuestros métodos creativos o nuestros procesos, pero justamente la intención de este programa también es comentar un evento que tenemos y estamos organizando todas las sociedades de alumnos del CCDC, que es la bienvenida. Creo que no puedo dar muchos detalles exactamente dónde va a ser. Mejor que sigan nuestras redes sociales para que sepan dónde va a ser la ubicación de esta bienvenida. Pero justamente, no sé si me pudieran ayudar diciendo sus redes sociales para que lo sigan.
1: Nosotros, nuestra sociedad aparece como SOMUA, es so.m.ua en Instagram, y pues ya, ahí nos pueden seguir para checar todo lo que vamos a estar subiendo.
2: De urbanismo es SOUA. Creo que todos somos muy parecidos, ¿verdad? Creo que es SOU-UA.
3: Bueno, nosotros estamos como la sociedad PG, así todo junto. Y pues sí, para que nos sigan, y ahí vamos a estar subiendo todo de la bienvenida.
0: También están las sociedades de alumnos de Ingeniería Civil, Diseño Industrial, Diseño de Interiores, y me parece que ya, ¿no? Creo que esas las pueden encontrar como Sociedad DI, creo, que es Diseño Industrial. Sí.
2: Ajá.
0: De Diseño Interiores creo que es como la sociedad...
4: ¿Qué quieres mandar?
0: DIT o una cosa así, o DINT. Sí. Y la de Ingeniería Civil me parece que es... ICE Sociedad, una cosa así, ¿no? Uh-huh. En el caso de arquitectura, pues es axis.arc.ua, ahí nos pueden seguir a nosotros. Estamos vendiendo las pulseras para que todos aquellos que estén interesados en ir, sobre todo pues si son de parte del CCDC y que quieren conocer a demás alumnos, que sobre todo lo importante es eso, que también puedan conocer las demás carreras, porque pues estamos de acuerdo que son 4 o 5 años de carrera y que lo ideal es que todos podamos convivir, nos podamos conocer, porque pues en muchos casos a veces ocurre que nos enfocamos mucho en nuestra propia carrera, pero no tenemos la oportunidad de conocer más personas que están en otras carreras y que podemos aprender de ellos, ¿no? A veces en muchos casos hasta hay concursos donde pues se involucran 3 carreras, y pues el hecho de que puedan participar y conocernos pues es lo importante, ¿no? Vamos a platicar un poquito de cuál es la intención de esta bienvenida. ¿Qué esperan ustedes de la bienvenida?
1: Pues sí, pues como comentas, yo creo que es muy importante, como además de que te enfoques en la universidad y en tus estudios, como que generes contactos. A veces uno como, bueno, en el caso de como uno como diseñador de moda, piensa que puede hacer todo, ¿no? Manejar redes sociales, del photoshoot para tu colección, o sea, como muchas cosas que pues tal vez hay algunos que sí, pero es muy pesado. Y pues la idea con estas bienvenidas y este tipo de eventos, pues es que como que hagas contactos para que tus proyectos los puedas hacer como en conjunto con otras disciplinas, que pues lo pueden hacer como más padre un proyecto, o sea, enriquecen un proyecto al final de cuentas que hayan muchas disciplinas en un mismo equipo. Entonces, pues sí, además de que pues que se diviertan los chicos y así.
2: Sí. Bueno, nosotros tenemos una pequeña maldición de que no sé por qué terminamos sin conocer a los diferentes salones. Uh-huh. Somos un salón de cada semestre y por alguna razón no se conocen entre sí, y pues apenas, no sé si somos los primeros que estamos trabajando sobre eso, pero pues nos empezamos a dar cuenta este año, ¿no? Entonces la idea es que se vayan conociendo, vayan viendo pues que no solamente existe su salón, ¿no? ¿Sabes? Porque pues después es como que no ves, es como somos muy poquitos, es muy raro encontrar a otro urbanista, ¿no? Entonces es que se conozcan entre ellos, además que conozcan a gente de la demás carrera, porque pues trabajamos donde mismo y a fin de cuentas no nos conocemos, ¿no? Uh-huh. Pues también es saludable la convivencia entre todos nosotros, ayuda pues a muchas cuestiones, y pues para poder seguir haciendo más eventos, ¿no? Porque pues creo que todos lo recaudado para eso lo utilizamos.
3: Uh-huh. Sí, pues sí, como dicen, pues más que nada es disfrutar la etapa de la universidad, conocer personas, hacer muchos amigos. O sea, yo creo que no hay nada mejor que poder disfrutar tu carrera con personas que te suman, conocer a las demás personas de las demás carreras también, O sea, yo creo que pues ha de ser muy interesante porque al final del día en todas nuestras carreras tenemos cosas en común y pues sí, o sea, una buena convivencia. Yo creo que la verdad sí vale mucho la pena ir.
0: Sí, justamente pues el objetivo es convivir entre todos, pasar un buen rato. Muchas veces ahí nos podemos conocer futuros amigos, incluso parejas, quizás, ¿no? Pero lo bonito pues es justamente el hecho de que podamos hacer amena nuestra estancia en la universidad. Lamentablemente a mí ya se me acabó, pero pues me siento afortunado incluso de haber convivido con ustedes desde que se hicieron las sociedades y todo, pues todos nos fuimos conociendo, ¿no? Entonces pues es lo bonito de esas experiencias. Pues también les tengo varias noticias acerca de FEWA. Se vienen varios eventos. Me parece que hay una bienvenida, que ustedes pueden ir acercándose al edificio de FEWA, que si no estoy mal, creo que es el edificio número 3. Se pueden acercar ahí con nosotros y pueden preguntar cualquier información importante acerca de FEWA. Ya para terminar, vamos a comentar un poquito cuáles han sido sus mejores experiencias en la universidad.
1: Pues la verdad yo creo que pues mis mejores experiencias en la uni sí han sido totalmente las pasarelas. O sea, al menos a mí, yo pues he modelado en varias pasarelas y no sé, antes de yo entrar a mi carrera, como que yo veía a los chicos o las chicas que modelan en las pasarelas y pues los veía como wow, ¿no? O sea, qué padre pues un día hacer eso. Y pues ahorita como que entrar a la carrera y como conocer gente y así, pues me ha dado la oportunidad de pues experimentar qué se siente ser modelo, también pues organizarlas o presentar diseños. Y pues sí, o sea, creo que para todos los diseñadores de modas, o bueno, los que quieran entrar a diseño de modas, creo que es como lo más padre, ¿no? O sea, lo que tú quieres experimentar en la uni. Y pues sí, o sea, creo que las oportunidades que he tenido, o sea, en la uni, también como ahorita estar aquí, pues también está muy chido y pues sí.
2: Bueno, yo creo que ya lo dije al principio, todo es por la anécdota. Entonces, pues nuestra carrera va muy tomada de la mano de la historia. Entonces, pues nos llevan mucho a conocer, fuimos a Teotihuacán, aquí en Aguascalientes, pues hay una zona arqueológica que está por ser descubierta. Entonces, pues también nos enseñan un poquito de eso. Además, pues, ir conociendo todo lo que conlleva el estar en una ciudad, ¿no? Porque, pues, bueno, a mí me interesa mucho. Llegas y tú ves, pues, ya todo edificado y todo así, ¿no? Pero, pues, todo lo que hay detrás es un proceso inmenso y, pues, se me hace muy importante. Y creo que quizás no generan muchas actividades al respecto, pero, pues, conforme vas avanzando en la carrera vas viendo todo eso. Y si vas de la mano con tus amigos y personas que están experimentando más o menos lo mismo, es pues toda una experiencia.
3: Bueno, por mi parte yo creo que independientemente de las cosas que hago en mi carrera, las mejores experiencias para mí son pues la convivencia, porque he conocido a muchas personas, compartir con mis amigos, o sea, por ejemplo, el Festival Mayo Gallo, siempre me la he pasado muy bien ahí. También que de repente pues nos han llevado a museos, nos han llevado, o sea, museos fuera de Aguascalientes también. Todo eso pues, o sea, nos divertimos mucho, aprendemos y aparte convivimos. Yo creo que sí, siempre van a ser de las cosas que más me van a gustar de mi carrera.
0: Qué chido. A mí me gustaría también comentarles que se me hace padre ir viendo cómo ha ido evolucionando un poquito nuestro centro. Creo que poco a poco ha habido cada vez más como atención a ese lado, porque a veces tendemos a sentir un poquito que estamos, no como tal arrumbados, pero pues que no tenemos tanta presencia, ya sea nosotros como centro o como espacio, como muchas de las cosas que sí ocurren aquí, ¿no? Que por ejemplo, pues ahorita estaba lo de farmear ahora y eso no estaba allá. Pero bueno, pues muchas gracias a todas las personas que estuvieron viendo este programa. Muchas gracias a ustedes por haber venido, gracias, por apoyarnos, a seguirle dando voz al centro. Les recuerdo que nos pueden seguir en las redes sociales de Fegua como Fegua-bajo. Me pueden seguir a mí como arroba EmilioHDZcast. Y y pues bueno, tenemos de hecho varias noticias de Fegua. Ya se dio la convocatoria para Miss UA. Pueden checar todo eso en las redes sociales. También se viene un viaje a Ciudad de México, que me parece que es a principios de octubre. Y se puede liberar el servicio social mediante Fegua. Ya sea haciendo actividades, participar en eventos, a lo mejor participando en redes sociales y todo eso. Ya se puede participar y ya se puede liberar el servicio social, ¿no? Así que bueno, muchas gracias a todas las personas que estuvieron presentes. Muchas gracias a ustedes. El precio de la pulsera de nuestra bienvenida está en 100 pesos. Va a ser en Doros. Y pues chequen nuestras redes sociales para que ahí puedan ver todas las promociones y todo lo que puede ocurrir para la bienvenida del día de mañana. Muchas gracias también a Cabina y a Checo Pacheco por apoyarnos en este programa como siempre. Y nos estamos viendo en una siguiente emisión.
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1: Un minuto de poesía. Amor empieza por desasosiego, de Sor Juana Inés de la Cruz. Amor empieza por desasosiego, solicitud, ardores y desvelos. Crece con riesgos, lances y recelos. Susténtase de llantos y ruego. Doctrínanle tibiezas y despego. Conserva el ser entre engañosos velos, hasta que con agravios o con celos, apaga con sus lágrimas su fuego. Su principio, su medio y fin es este. Pues ¿por qué, Alcino, sientes el desvío de Celia que otro tiempo bien te quiso? ¿Qué razón hay de que el dolor te cueste? Pues no te engañó, amor, Alcino mío, sino que llegó el término preciso.
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0: En este momento, las 12 en punto.
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yo soy María Hernández, buenas tardes y les voy a acompañar durante la siguiente media hora en Vintage, donde nos encontramos con una banda que redefinió el concepto de alternativo en el nuevo milenio, y estamos hablando de Zoé. Billboard la incluye entre las mejores de todos los tiempos y elogia su impecable producción sonora y su capacidad para crear himnos que mezclan la melancolía con el cosmos. León Larregui y su banda tomaron la estafeta de bandas como Soda Stereo, como The Cure, pasándola por un filtro de psicodelia y electrónica. Para la generación X, Zoé demostró la vigencia del rock en español y su evolución a lugares desconocidos. Vamos a escuchar, para iniciar este recorrido, Vía Láctea, una canción del 2006. Esta en especial define perfectamente el sonido de la banda: guitarras con mucho eco, sintetizadores retro y una letra surrealista. Escuchemos Vía Láctea.

vamos ahora con Soñé, parte de la banda sonora de la película Amar te duele, una canción que puso en el mapa de toda Latinoamérica esta banda. Su versión en MTV Unplugged de 2011 se considera por muchos críticos como una de las mejores grabaciones en vivo del rock en español. Gracias a este tema, Zoé logró romper la barrera del underground para sonar en todas las radios, convirtiéndose en un himno generacional instantáneo.

Es una canción del 2003, parte del álbum Rock and Lover, un lado más electrónico y bailable de la banda. La letra mezcla inglés y español de una forma muy fluida, algo que en su momento fue arriesgado, pero que conectó perfectamente con la audiencia bilingüe de la época. Escuchemos

0: Tic-tac.
1: Escuchando a Zoé, ahora vamos con esta canción que se llama No me destruya, una de las más directas y rockeras de Zoé. Destaca por la fuerza de sus guitarras y la interpretación vocal de León, que transmite una vulnerabilidad cruda. El video musical ganó varios premios por su estética futurista, marcando una tendencia visual que la banda seguiría durante toda esa década. Vamos a escuchar No me destruyas.

Paula, una balada desgarradora de Zoé, escrita por León Larregui, en un momento de crisis personal. La honestidad de la letra la convirtió en una de las favoritas de los fans. Este álbum reptilete

Del día de hoy dedicado a Zoé con la canción Labios Rotos, que forma parte del disco de MTV Unplugged, Música de Fondo, que ganó el Grammy Latino a la mejor canción de rock. Destaca por su arreglo acústico que incluye instrumentos como el vibráfono, dándole un aire de elegancia clásica. Fue la canción más escuchada en las radios de México durante gran parte del 2011. Y con esta canción nos despedimos este viernes, deseándoles a todos que tengan un excelente fin de semana. Gracias a nuestros compañeros allá en cabina, a Héctor, a Manuel, a Rafita Polo, por supuesto, y los dejamos después de esta canción en compañía de Sam Ornelas con Indispensables.

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10: En tu sintonía universitaria, las 2:30.
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Así es, como damos inicio a una emisión más de Indispensables en esta tardecita de viernes, por fin viernes 21 de agosto de este 2026. Y bueno, agradecerte que ya estés en sintonía de esta tu estación universitaria Radio A94.5 FM. Estamos transmitiendo en vivo desde este edificio 14 aquí en las instalaciones de la universidad. Y bueno, pues te invito a que nos acompañes el día de hoy, porque tendremos muy buena música para disfrutar de este ya fin de semana. Ya hacía falta, ¿no? Ya sentir que el miércoles, jueves andaba así con el sentir de, híjole, que ya sea el fin de semana. Ya por fin llegó. Me imagino que ya estás planeando qué vas a hacer para este fin de semana. Ojalá que sea algo, sobre todo, que te enriquezca el alma. Y bueno, pues obviamente, no sé qué es lo que tengas en mente, pero que así sea, ¿no? Con tu familia, con amigos, contigo mismo, no importa, pero que sea de provecho. Así que bueno, pues ojalá sea un buen fin de semana. Mi nombre es Samuel Ornelas, agradezco con todos, ahí está el buen Sao, ya lo extrañábamos de este lado, al buen Sao, que anda en modo ahorita farmeando aura. Ya lo veo, mira, todos los gestos que hace el día de hoy farmeando. Yo me imagino que se quedó con la inquietud porque, bueno, aquí en la universidad hace unas horas estuvieron haciendo actividades, una convocatoria impresionante. La gente estaba, pues, llena, ¿no? Del Jardín de las Generaciones y haciendo y farmeando aura. Yo haciendo gestos, no, farmeando aura. No sé qué también es tú, la verdad no estuve presente, pero pues la red social está llena de ello. Que de hecho más adelante vamos a platicar precisamente algo, porque es tendencia. Yo, aunque quiera o no, es tendencia. Y bueno, pues ahí anda el buen Sao haciendo sus representaciones de memes a través de los gestos que hace. O sea, se farmeando ahora. Y bueno, también agradezco los controles a Héctor Herrera, que nos apoya para la transmisión que hacemos en vivo. Síguenos, estamos en Facebook y en YouTube transmitiendo en vivo, y también por la app, a la cual te invito. Cualquiera de todas estas opciones que te mencione, de redes sociales, plataformas digitales o en la app, estamos como Radio UAA 94.5 de FM. Y bueno, pues ahí nos puedes encontrar y visualizar lo que pasa en esta cabina del edificio 14. Y bueno, pues vamos a iniciar con nuestro primer bloque musical. Te decía que hay buena música el día de hoy. También vamos a platicar de la información que pasa aquí en la Universidad Autónoma de Aguascalientes. Ya se dio oficialmente la presentación de la Feria Universitaria. Y bueno, te voy a decir todos los detalles de lo que va a haber. Más adelante te lo voy a compartir. También vamos a tener entrevista con un evento que hay desde el Instituto Cultural de Aguascalientes. Y bueno, los detalles más adelante. Así que quédate con nosotros en Indispensables. Iniciamos con nuestro primer bloque musical. 60 Tigres nos canta la canción Corre. Además de Carlos Adnes, Me Desamaste. Y O'Kills, Lo Mejor, Lo Peor. Así iniciamos. 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
1: Ya son las 2 de la tarde con 44 minutos y bueno, estamos en vivo, transmitiendo desde el edificio 14 aquí en la Universidad Autónoma de Aguascalientes para Radio UAA 94.5 FM. Y bueno, pues te invito a que si tienes algún comentario, pues envíalo vía WhatsApp 449-912-1588 y aquí estoy pendiente para dar lectura a todo lo que quieras compartir, Voy a mandar saludo especial el día de hoy porque ya tenía rato de no verles, Aquí está Luis Salas presente, él nos apoyó mucho en diseño gráfico y pues a veces en otras cosas que no le correspondía, pero que pues nos apoyaba al 100%. Ahí estaba Luis con unos diseños de logotipos, por ejemplo, que yo me imagino cuando tengas oportunidad de darte una vuelta para la feria, por ejemplo, vas a visualizar uno de un gallito con unos audífonos que están maravilla, una chulada. Y también mandamos saludos a Juanita Salas, que también anda por acá. Ya tenía rato también que no nos acompañaba. Ojalá nos presentara un estreno el día de hoy. Ah, no es cierto, Juanita, no te preocupes. No, pasa nada. Pero aquí anda Juanita Salas, presente para Holy Wow, Holy Wow a las 4 de la tarde. 4 de la tarde está Holy Wow, presentes. Para que, ¿qué temática van a abordar, Juanita, por cierto? Lo que el viento se llevó, Hoy hablando de temperatura, bueno, a las 4 de la tarde, Holy Wow, para que les digan lo que el viento se llevó. Y hablando de clima, hace unos momentos aquí en la estación platicábamos que a veces le atina uno, ¿no? De lo que comenta en cuestión de clima. Yo no, la verdad es que no. No, toda esta semana y desde la semana pasada no le he atinado nada. Y eso que sigo a un integrante de Protección Civil que se llama Edgar Alejandro Solís Cantú, que normalmente le conoce muy bien y bueno, en la mañana comparte su pronóstico. Dice que hoy llueve, pero ya no quiero hablar tanto al respecto porque luego no lo va a atinar. Hoy está nublado, si se dan cuenta, pues está medio nubladón, pero es porque cuando uno dice, ah, caray, cuando algo sorpresivo pasa en la vida y luego dices, ¿qué, va a llover o qué? Y no es porque vino Sau hoy después de como dos semanas. No quería quemarlo, pero bueno, es otra cosa. Pero bueno, ya no digo nada del clima porque no le atino nada, absolutamente nada, pero pues hoy lo que el viento se llevó a las 4 de la tarde con Holy Wow. Oye, quiero platicarte información porque ya oficialmente la Universidad Autónoma de Aguascalientes presenta la 31ª Feria Universitaria y se lanza una campaña con causa a favor de sus estudiantes. Y es que ya se anunció la realización de la 31ª Feria Universitaria, la número 31, que se llevará a cabo el 5 y 6 de septiembre aquí en Ciudad Universitaria, consolidándose ya como uno de los eventos de vinculación, cultura y divulgación más importantes de la institución. Y bueno, en rueda de prensa, el rector de esta institución, el maestro Juan Carlos Arredondo Hernández, presentó la campaña institucional con causa Ningún Gallo Se Queda Atrás, orientada a apoyar a la comunidad estudiantil foránea. Actualmente, la Universidad Autónoma de Aguascalientes cuenta con 1,231 alumnos provenientes de distintas localidades y municipios aledaños que sumen gasto promedio de 550 pesos mensuales en transporte y cerca de 3,000 pesos en arrendamiento. La meta de esta campaña es reunir 558,000 pesos para otorgar becas de 18,000 pesos a 31 jóvenes para la manutención de sus estudios. Las aportaciones se podrán realizar en un módulo presencial durante la feria o mediante códigos QR que se van a distribuir en el campus bajo estrictos mecanismos de transparencia. Por su parte, la doctora Silvia Matas Amores, directora general de difusión y vinculación, pues destacó que las distintas áreas de esta UAA ofrecerán más de 200 actividades académicas, científicas, culturales y de emprendimiento para acercar el quehacer universitario a toda la población. Y bueno, también es importante mencionar que habrá la Feria del Libro de esta Universidad Autónoma de Aguascalientes, que en este caso es la número 28. Y al respecto, el licenciado Genaro Ruiz Flores González, jefe del Departamento Editorial, detalló que el programa a desarrollarse del 2 de septiembre hasta el 6, que también se termina con la clausura de la feria, y que se van a contar con más de 30 eventos editoriales y la participación de la Asociación de Editoriales Universitarias de Colombia y la Red Mexicana de Universidades Lectoras. Además, también esta Feria del Libro tendrá presencia en el Centro Comercial Altaria con el muro del acceso abierto para la descarga gratuita de libros e intervenciones musicales. Y bueno, como te decía, son más de 200 actividades culturales, pues Al respecto, la maestra Marta Angélica Rangel Jiménez, jefa del Departamento de Difusión Cultural, pues resaltó el regreso de los foros Vitruvio, Bachúa, Centro de las Artes y la Cultura, y también de este foro Radio UAA 94.5 FM, que también va a estar presente, por supuesto. Ya estaremos dando los detalles en cuando tengamos toda la información, te las vamos a compartir, por supuesto, para que vengas y te acerques a este foro Radio UAA 94.5. y bueno, también decirte que se va a contar con la presencia del foro Kikiri Stage y el Magno Foro. Y bueno, para adelantarte un poquito también, el cierre de la Feria Universitaria estará a cargo de la Orquesta Sinfónica de Aguascalientes bajo la dirección de Román Revueltas Retes. Así que bueno, para que por supuesto vengas y participes en este concierto. También decirte, desde el área de vinculación, la maestra Blanca Alejandra López Gutiérrez, quien es jefa del departamento de esta área, que dio a conocer la incorporación del nuevo pabellón industrial para, pues, de alguna manera presentar proyectos entre empresas e investigadores. Este espacio se va a sumar al corredor empresarial, donde más del 60% de los participantes son egresados. Por supuesto, también estará la Pet Zone y pabellones temáticos, sumando así la colaboración de 200 organizaciones y emprendedores. Y bueno, pues esta amplia oferta de actividades se podrán disfrutar también el 5 y 6 de septiembre, para lo cual te invito a que pues seas parte de esta feria universitaria. Y además ya viene la página oficial, vamos a meternos rápidamente, uaa.mx/feria, y pues ya viene todo, programa general, programa cultural, el mapa, los eventos, las convocatorias que hay. Y bueno, pues simplemente hay que meterse a la página, anotar en agenda qué es lo que quieres asistir y pues disfrutar de este evento totalmente familiar. Y bueno, pues simplemente ven aquí a la universidad 5 y 6 de septiembre en esta feria universitaria, la número 31, para que participes en todas las actividades que hay. Así que, pues ven, simplemente a disfrutar. 2:51 PM, vamos a nuestro segundo bloque musical. 3 canciones más, Acoino y Chocan con Lo que hoy quieras, además del David Aguilar con Cicatriz Radiante, y Diamante Eléctrico y Leonel García nos cantan Pérdida Total. Es el segundo bloque musical aquí en Indispensables.

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4: En este momento, las 3 en punto.
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1: Estamos de vuelta, 3 de la tarde con 4 minutos. Gracias por seguir con nosotros en Indispensables, por Radio UAA 94.5 FM. Y bueno, después de la pausa, como te diste cuenta, escuchaste una canción que se llama Diamante. Bueno, se llama Pérdida Total a cargo de Diamante Eléctrico y Leonel García, aquel integrante de aquella agrupación Sin Bandera que muchos les extrañan. Pero bueno, también hace de repente colaboraciones con diferentes agrupaciones que la verdad es que gustan bastante. Y bueno, escuchaste después del corte, Pérdida Total. Oye, recuerda que estamos en Facebook y también en YouTube compartiendo en vivo la transmisión. La cuenta es bien fácil de encontrar, Radio UAA 94.5 de FM. Y síguenos, por supuesto, si tienes algún comentario que hacernos llegar, lo puedes dejar ahí en la publicación. O si no, también vía WhatsApp 449-912-1588, ya que estoy pendiente para dar lectura a todo lo que quieras compartir, ¿eh? Hablando de compartir, fíjate que el día de hoy nos acompañan desde el Instituto Cultural de Aguascalientes y agradezco la visita de la maestra Lupita Zaragoza, quien es jefa del Departamento de Promoción, que nos viene a invitar a un evento que ya comenzó, pero todavía hay días por disfrutar. Primero, maestra Lupita, bienvenida, ¿cómo estás?
2: Pues bien, muchas gracias, emocionada y feliz de estar acá contigo.
1: Oye, gracias por acompañarnos en esta tardecita, que bueno, ya decíamos, ya comenzó esta actividad que es el primer festival transdisciplinar que lleva con la temática materias dóciles, pero bueno, la invitación es para el público a que pueda asistir a este evento, ¿no?
2: Ay, pues sí, es hacerles esta invitación atenta. El Instituto Cultural de Aguascalientes, en colaboración con el Centro Cultural Helénico, hicieron una convocatoria hace un tiempo atrás para justamente convocar a colectivos, grupos, compañías que están inmiscuidos en el arte transdisciplinar, uh-huh, para que participaran. Tuvimos una gran respuesta y el resultado va a ser este festival que pues comienza, que comienza hoy.
1: ¿Y qué actividades vamos a tener?
2: Pues tenemos siete presentaciones de estos colectivos que fueron seleccionados. Son propuestas nacionales, uh-huh, y hay una internacional de España que viene para los últimos 2 días. Y los otros pues son de diferentes lugares, son de Sonora, son de Nayarit, Querétaro, Ciudad de México y hay una de Aguascalientes. Así que pues son 7 presentaciones, son 7 conversatorios que también vamos a tener, es decir, vamos a tener la oportunidad de observar la presentación, pero también de platicar y dialogar con la compañía para pues investigar un poquito y saber pues de sus procesos, de sus maneras de crear. Si la transdisciplina quizá no la tenemos tan cercana o no sabemos a qué se refiere, pues va a ser una buena oportunidad para vincularnos con esta forma de abordar el arte. Y tendremos dos conferencias también y un taller que también está pues con este sentido, con un colectivo que viene. Pues es un colectivo que viene de diferentes lugares, Ciudad de México y de Hermosillo, Sonora, que estarán dando un taller en Casa Terán. Así que pues son muchos espacios, son varias actividades, son 8 días de mucha actividad, así que pues ojalá que puedan visitarnos.
1: Y ahorita justo acabas de mencionar Casa Terán, por ejemplo, es uno de los espacios en los cuales se va a estar haciendo estas presentaciones, pero ¿qué lugares más está
2: sí,
1: la posibilidad de asistir?
2: Justamente porque es un festival muy heterogéneo, requiere como de muchas sedes. Ajá. Y bueno, hoy en la noche será la sede para inaugurar y la presentación de la compañía de Aguascalientes, el Teatro Morelos. Ahí tendremos varias presentaciones. Hoy, 8 de la noche, arrancamos ahí. La entrada es gratuita para todas las actividades. El Teatro Morelos también recibirá otras 3 propuestas más, pero también espacios como Casa Terán, que tendrá el taller, el Teatro Antonio Leal y Romero, que tendrá todos los conversatorios, la Caja Negra de la Universidad de las Artes, que tendrá una conferencia.
1: Okay.
2: La Galería Universitaria, de ahí también del Complejo Tres Centurias, de la misma universidad, recibirá otra propuesta más. El Patio de las Jacarandas, también el día de mañana a las 4 de la tarde tenemos una actividad allí que es justamente dirigida a señoras para que hagan un taller y a cambio de su obra artística recibirán después un pollo. Así que, pues bueno, hay muchas cosas. Está muy interesante. La verdad es que es muy, como muy amorfo. Tiene una posibilidad inmensa. Son visiones muy interesantes. Las temáticas, pues obviamente también son, pues son críticas, son fuertes, pero también con humor, con recursos de tecnología, hay de todo.
1: Oye, que aquí mencionas el pollo. Bueno, se llama la pollería cultural y quizá no estamos acostumbrados a ello, pero pues sí es real, ¿no?
2: Exactamente, sí, sí, sí. Y es real. Las chicas son de Ciudad de México. Okay. Ellas tienen un performance que es muy interesante porque es una convivencia con está dirigido a mujeres. Y pues les ponen varias actividades. Es como un tipo taller. Y al final, pues ellas hacen un producto plástico que ahí mismo lo van dirigiendo y se los intercambian por un pollo que se llevan para cocinar, así que cosas así vas a encontrar.
1: Está muy divertido también, parte de, pues de alguna manera, que el arte se representa de diferentes formas, ¿no? Y eso está también bastante interesante. Acabas de mencionar también algo muy, muy particular que creo que sería importante mencionar. En cuestión de edades, hay algunas actividades que piden como un mínimo de edad para participar, ¿verdad?
2: Sí, sí, por la temática de las obras o por el tratamiento de las piezas artísticas, ajá, a veces son de 14 años o de 15 o en algunas sí son mayores de edad. Okay. Sí, entendamos un poquito que el arte transdisciplinar, pues justamente ahorita que he mencionado del pollo y la sociedad, pues eso, va, rompe esos ciertos límites, ciertos, claro, moldes, y entonces, bueno, hay temáticas que no es justamente para un público infantil, ¿no? Sino es un poquito que requieren un poquito más de criterio, un poquito más de conocimientos para que puedan justamente comprender de qué se está hablando. Entonces, es por eso la sugerencia, ¿no? En cuanto a las edades.
1: Oye, nada más para finalizar, para quien quiera conocer a detalle de cada uno de las presentaciones que se van a tener, para visualizar los horarios, las sedes, por supuesto, ¿en dónde puede conocer toda esta información?
2: Sí, bueno, toda esta información se encuentra en las redes sociales del Instituto Cultural de Aguascalientes, ya sea que lo consulten en la página de Facebook o en el Instagram, ahí pueden encontrar toda la información, está toda y día con día se van a ir subiendo pues lo que va a haber en el día para que sea más fácil y no se pierdan por allí. Y pues no se pierdan esta oportunidad, es la primera vez que sucede en Aguascalientes, así que estamos muy contentos de tener esta colaboración con el Centro Cultural Helénico y que pues la población, la sociedad en general, artistas y no artistas, la gente pues pueda tener una posibilidad distinta de apreciar también estas manifestaciones artísticas.
1: Y reiterar que pues la entrada es libre, ¿no? A final de cuentas que sí, es un beneficio para todos.
2: Totalmente, hay que aprovechar estas oportunidades, no siempre se puede, así que mientras se pueda, pues para nosotros también dentro del ICA es muy importante pues eso, que llegue a las más personas posibles.
1: Ahí está, excelente invitación, el primer festival de arte transdisciplinar en Aguascalientes con la temática materias indóciles y bueno, pues a final de cuentas está todo publicado, ya nos decía la maestra Lupita Zaragoza, en la página de Facebook, Instituto Cultural de Aguascalientes, y que incluso yo le puse en Google tal cual, primer festival transdisciplinar, y te aparece por ahí en una página de cultura.gob.mx, vienen todos los datos, así que participa, son actividades por supuesto para ti, y bueno, nada más hay que verificar la edad para que sí puedas ingresar sin ninguna problemática. Pues maestra Lupita Zaragoza, muchas gracias por acompañarnos en esta tarde.
2: Ay, al contrario, muchas gracias por invitarme.
1: Gracias, bienvenidos, vamos a nuestro tercer bloque musical, tres canciones más. La primera a cargo de Los Rumberos y Playa Limbo, se llama Tan Natural. Monsieur Perné nos canta un swing romanticone que hace falta para el fin de semana, y también con Rebel Mate, Una Señal. 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
1: Ya son las 3 de la tarde con 22 minutos, pues ha llegado el momento realmente de despedirnos, agradecerte que nos hayas acompañado en una emisión más, invitarte por supuesto primero a que disfrutes del fin de semana, después a que nos sintonices el próximo lunes 2:30 de la tarde y por supuesto que estés pendiente porque se vienen cambios, ya te lo he platicado durante toda la semana y bueno, hay novedades que yo creo que a partir del próximo lunes empezamos a mencionar algunas de ellas para que estés pendiente de este programa, sobre todo Indispensables por lo pronto el lunes 2:30 de la tarde y por supuesto también te invito a que justo en este momento a las 3:30 va a empezar Sencillito, con el buen Checo Pacheco, con Airami, también con Ceci, a ver qué novedades nos tienen y para que sigas los proyectos que presentan, sobre todo que disfrutes de las novedades que hay en el ámbito musical. Y bueno, ¿con cuánto nos vamos, Rafita? ¿Alcanzamos o ya nos vamos? Ya no alcanzamos el día de hoy porque hay que entrar a tiempo, si no se va el tiempo muy rápido. Pues agradezco el apoyo ya a Rafa Polo, también al buen Sao que andaba por ahí, a Héctor Herrera en la señal que hacemos de transmisión en vivo en Facebook y en YouTube. Y bueno, por supuesto a ti por acompañarnos en una emisión más. Mi nombre es Samuel Ornelas, que tengas excelente fin de semana y como te digo,

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1: El pabellón de impacto social y ambiental regresará a la Feria Universitaria de la Universidad Autónoma de Aguascalientes, que se realizará los días 5 y 6 de septiembre en la ciudad universitaria. La iniciativa tendrá continuidad después de los resultados obtenidos en su primera edición, cuando reunió a organizadores civiles y proyectos académicos dedicados a diferentes causas sociales y ambientales. La jefa de Departamento de Vinculación, Blanca López Gutiérrez, explicó que el pabellón busca dar visibilidad a estas agrupaciones y ayudarlas a fortalecer sus redes de colaboración. La convocatoria de la 31ª Feria Universitaria está abierta a organizaciones sin fines de lucro, asociaciones formalmente constituidas y proyectos estudiantiles que desarrollen acciones de impacto social o ambiental. Los asistentes podrán conocer sus actividades, incorporarse como voluntarios e identificar diferentes formas de colaboración. El pabellón estará instalado en el corredor de la Plaza de las Banderas, a un costado de la Biblioteca Desiderio Macías Silva. El presidente y director ejecutivo de Nissan, Iván Espinosa, visitará este viernes 21 de agosto las plantas A1 y A2 de la compañía en Aguascalientes. De acuerdo con fuentes de Nissan Mexicana, el directivo recorrerá ambas instalaciones, sostendrá encuentros con colaboradores y saludará al personal. La visita se realizará en el contexto del encuentro Nissan Vision LATAM Media Experience, programado en la planta A1. La compañía analiza la reestructuración de sus operaciones en Aguascalientes para garantizar su viabilidad financiera. La entidad adquirió mayor relevancia después de que Nissan anunciara el traslado de la producción de su planta de Sivac, Morelos, hacia el complejo aguascalentense. Como parte de su estrategia global, Re-Nissan, la empresa considera que la tecnología instalada en Aguascalientes permitirá mejorar la eficiencia productiva y logística. Rubén Rocha retomó sus funciones como gobernador de Sinaloa después de permanecer 112 días con licencia para atender una investigación relacionada con acusaciones sobre presuntos vínculos con el narcotráfico. En una carta dirigida a la población, Rocha Moya afirmó que compareció personalmente ante la Fiscalía General de la República y respondió a los requerimientos del Ministerio Público. El gobernador sostuvo que como resultado de las investigaciones no se encontraron elementos mínimos que acreditaran su participación en alguna conducta delictiva. Rocha Moya llegó al Palacio de Gobierno de Sinaloa y manifestó que permanecerá en el cargo hasta que concluya su mandato el 31 de octubre de 2027. Turquía solicitó la emisión de alertas rojas internacionales contra el primer ministro de Israel, Benjamin Netanyahu, y contra Afek Moscovich. La medida forma parte de una investigación relacionada con la detención de activistas que viajaban en la denominada flotilla para Gaza. El Ministerio de Justicia turco señaló que las órdenes están vinculadas con acusaciones de crímenes contra la humanidad, privación agravada de la libertad, tortura, destrucción de bienes y apropiación de vehículos de transporte. Alrededor de 430 tripulantes de unos 50 barcos fueron interceptados en mayo en el Mediterráneo, trasladados a Israel y posteriormente expulsados. Los activistas buscaban llamar la atención sobre la situación humanitaria en la Franja de Gaza.

0: Entre pensamientos y melodías, nuestro reloj marca las 3:30. 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
1: Muy buenas tardes, amigos de Radio UA. Estamos aquí maureando farma, como siempre. Nosotros, pura buena vibra aquí en Sencillito, su programa favorito de los viernes. Ay, yo siempre odio que digan así, su programa favorito, ¿no? Pero sí, sí es.
4: Es que sí es.
5: Obviamente,
4: sí es.
5: Mentiras no son. Está siempre en tendencia Sencillito.
1: Sí, oigan, mi nombre es Checo Pacheco y estoy acompañado por...
4: Hola, yo soy Airán Ferco.
5: Y yo soy Ceci Ruiz y bienvenidos a un nuevo programa y justo lleno de música, mucha diversión y justo en esta tendencia de qué, Checo.
1: De maurear farma.
5: Pero porque explícale a todos
4: que tenemos mucha aura.
1: Es que sí, estamos acá. Ahora sí es una batalla buenísima aquí en el Jardín de las Generaciones.
4: Checo estuvo en primer lugar porque quería participar, pero sí. no lo dejaron.
1: Mucha aura para la gente. Mucha aura para la gente. Dijeron, no, ya tenemos campeón sin participar.
4: Yo creo que sí los anda derrotando, la verdad.
5: La verdad es que Checo yo creo que sí participó y no quiere decir...
1: Iba enmascarado, ¿no? Ya también voy a luchar enmascarado en esas batallas.
4: No, pero tienes que mostrar todo tu... Tome. Tirando rostro,
1: no,
4: claro,
1: no,
4: que sí.
1: Pues ya ni quieren batallaría, van a decir, no, pues ya para qué le entro.
5: Ay, no, chico.
1: Oigan, estas modas, a mí se me hace algo muy chido con esta generación esta que está pasando. Digo, la gente así de mi edad, veo que muchos están diciendo, ay, sí. Los chavos ya no hayan que hacer. Oiga, nosotros bailamos tecnodance, bailamos breakdance. Oye, hicimos batallas de gallos, de rap y todo, ¿no?
4: Pero no creas, también gente de nuestra edad que dice, ay no, qué pena, ay no. Y, o sea, puede haciendo? Que sí, pero siento que, pues bueno, convive la gente.
1: Sí,
4: la gente sale a convivir.
1: Algo que le hacía mucha falta a esta generación, despegarse de los celulares y de todo
5: es
1: eso y convivir así
5: que...
1: una convivencia real como lo están haciendo.
5: Justo es la convivencia, pero también creo que tiene que ver mucho porque aún así todos vivimos la pandemia.
1: Sí.
5: Y quieras o no, también hay repercusiones hasta ahorita. Es como de, hay que interactuar. Hay que interactuar y hay que interactuar y hay que interactuar. Y yo creo que es una de las tendencias que está muy de moda. Y pues la verdad, cada quien tiene sus opiniones, pero al fin y al cabo es tendencia y al fin y al cabo todo el mundo lo conoce de él. Y yo creo que algunos conocemos, pues... ¿Qué más?
4: El aura.
5: Pues el aura.
1: Los chavos nos divertimos con eso.
4: Exactamente.
1: No, es algo sano. Eso sí es algo sano. Yo creo que no están haciendo daño a nadie. Se están divirtiendo y nos estamos divirtiendo todos con esta nueva tendencia. Un agradecimiento a Rafa Polo en los controles técnicos. Allá el buen Sau, que también nos está echando la mano ahí en Facebook, en YouTube, para que pasen ahí por nuestras páginas de Radio UAA. Y bueno, por ahí a los hermanos Alas, a Juanita y a Huicho, que ya están también aquí listos para presentar Holy Wow en cuanto terminemos aquí nuestro programa. Pero vámonos con la música, estamos.
5: Así es, ahora vamos con la tendencia, pero en música, porque les vamos a presentar a Sofía Campos junto con Caloncho, porque acaban de sacar esta canción Vamos al Mar, que justo es una canción muy luminosa y fresca que refleja el universo musical pues de esta cantante Sofía. Pero déjenme decirles que esta canción es... tiene una letra muy bonita y sobre todo de esas veces que te hace reflexionar y decir, ya deja las cosas en paz, tranquilo, deja fluir y siéntete libre y haz las cosas como a ti te parezca y al fin y al cabo el universo se va a encargar. Y justo de esto trata la canción y sobre todo también de la intuición. Así que vamos a escuchar Vamos al Mar de Sofía Campos y Caloncho.

0: terminamos de escuchar Vamos al Mar de Sofía Campos y Caloncho. Déjenme platicarles que esta colaboración nació del vínculo artístico que ambos construyeron en México durante la gira del músico en 2024, cuando Sofía abrió su concierto en el Auditorio Nacional y lo acompañó en 10 ciudades del mismo país. ¿Cómo ven esta canción?
1: Me encantó la canción, claro.
0: Sí. Está muy linda, ¿verdad?
2: Pues vamos al mar, ¿no? Ya me sacaron la tentación, no sé por qué. Ya hace falta playita.
1: Traemos esa vibra, aunque ya se acabaron las vacaciones, Checo. Esas eran antes.
2: Una pinta de fin de semana. Pinta.
0: Pero sí. Checo siempre se
2: sacamos
0: va
2: la
0: cada mes.
1: Año nuevo y Checo, playita.
0: Literalmente, si él pudiera cada mes estaría ahí.
1: Exactamente, oigan, pero vamos a continuar con más canciones y más música. Y pues, hablando de playa, nos vamos a transportar a otro lugar. Imagínense un lugar latino, donde hay muchas personas de México, de Colombia, de Venezuela, algo como, pues está raro porque el país nada que ver, ¿verdad? Pero pues Los Ángeles, California, ahí nos vamos a transportar porque tengo una colaboración que la encabeza el querido productor Benny Blanco, este gran productor que ha estado en diversas, muchísimas, de verdad no acabaríamos si mencionamos todas las canciones que él tiene. Y pues muchos lo conocen, si no lo conocen de nombre, yo sé que lo conocen por esto. Él es esposo actual de Selena Gómez. Ha habido aquí mucha controversia con esta pareja de que a unos sí les gusta, a otros no les gusta. Pero bueno, de lo que no podemos discutir es que los dos tienen, pues Selena tiene la voz y Benny tiene pues todo este talento. Pero ellos no vienen solos en esta colaboración, vienen también con Becky G. Algo, por eso les decía, algo muy latino. Pues Becky G, obviamente latinoamericana, y pues Selena también con sus raíces. Nos traen esta canción, Te Olvido, La La La. ¿Qué les da esta vibra? O sea, este título.
0: Me da, no sé por qué me dieron vibras de hay que vivir.
1: Como Mark Anthony,
0: sí, como olvido, algo así, una vibra parecida.
2: Te olvido Lala, así como que te olvido y me vale gorro, la, como que me desentiendo.
1: ¿No? Oye, bueno, esta canción, no les hablé de la canción, pero van a escuchar la letra y algunos se van a proyectar porque es de esas veces que hay personas que no te quieren, pero tampoco te sueltan. Y ese típico me gusta gustarle a la persona, algo así, pero con un ritmo movido, no crean que se van a poner tristes.
2: Luego hablamos de eso.
1: Exactamente, así que vamos a que Benny Blanco, Selena Gómez y Becky G nos canten esta canción, Te Olvido, La La La.

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1: Y acabamos de escuchar a Selena Gómez, Becky G y Benny Blanco en esta canción, Te Olvido. ¿Qué les pareció? ¿Verdad que sí tenía esta vibra latina?
2: Sí. Es muy Becky G, sí. Déjame decirte que sí.
1: Oigan, y aparte, o sea, el video, aparte de la canción, el video tiene mucho este, pues, contexto en Los Ángeles, las personas, su modo de vestir. Y sale alguien que todos reconocemos, creo que la mayoría, es un ícono. Y les hablo de Dani Trejo, Machete. Machete. Él sale en el video.
3: Ah, idolazo, ¿no? Sí. Dani de mi corazón.
1: Muy icónico él, de que sale él en medio y Becky y Selena al lado de él. Ellos sí tienen aura, ellos son los verdaderos personas con aura. Y pues bueno, Benny Blanco sacó su álbum hermoso el 14 de agosto, para que se pasen por ahí, tiene millones de colaboraciones más. Y pues ya saben, más sorpresas que nos va a traer Benny.
0: Está buenísimo, sí. Yo ya lo estuve escuchando en estos días, está buenísimo. Bastante recomendable y para muestra un botón. ¿Y qué te parece si me pasas la hojita para presentar la siguiente canción?
1: Voy a sabotear a Checo y no se la voy a pasar. De verdad, se me olvidó.
0: Sí, vamos a seguir a continuación. Es que nada más imprimí dos copias de nuestro guión. Entonces estamos aquí intercambiando hojitas. Vamos a escuchar a continuación a María Muleta. Muleta, no, María Mulata. Ya se me ganó la risa con esto. Ella presenta Etérea y Terrenal, el relanzamiento de un álbum que amplía su reconocida exploración de las músicas de raíz latinoamericana desde una mirada contemporánea. La publicó ella originalmente en Colombia en abril y ahora la está presentando en nuestro país. Ella convierte cada canción en una estación de sanación. ¿Qué les parece si vamos a escuchar entonces a María Mulata con Eterna y Terrenal?

0: pues ahí tuvimos a esta propuesta de María Mulata desde Colombia, ahora dispuesta a triunfar aquí en México. Yo creo que trae con queso las gorditas.
1: Y bueno, no? Y sí, ¿eh?
2: Está tiene muy aura ella.
0: Tiene aura.
2: Aquí
0: tiene
2: todos
0: aura.
2: Los artistas tienen aura. Justo.
1: Pues bueno, ahora vamos a continuar con más música y les voy a presentar a Dance OG con la canción Arroba Love. Que bueno, esta banda fue ganadora de la primera edición de Metro Rock y justo pues nos presentan esta canción donde habla del deseo y explora toda esa pasión que se tiene hacia una persona, como lo hemos comentado antes, pero en esta ocasión, y yo creo que es algo que diferencia las otras canciones, porque creo que no hemos hablado del amor así de que a primera vista, de que dices
2: amor a primera vista,
1: llegó el amor y de repente cuando no te lo esperas llega y empiezas a decir yo quiero andar con esa persona,
0: yo sí creo, yo siento todo por esa persona.
2: ¿Sí crees?
1: ¿Sí?
2: No, yo creo que es atracción.
0: Hay veces
2: no,
0: que a las 10 de la mañana ya me he enamorado 14 veces a primera vista.
2: Bueno, chicos, sí le creemos. Sí, sí, la verdad es que chicos, sí.
1: Pero para la gente diferente,
0: para la gente normal, que fea de modo.
2: Para la gente estable, Checo, tú eres inestable, acuérdate.
1: Para la gente normal, justo como dice Iram, yo creo que también es primero atracción y luego ya que empiezas a conocer a la persona, ya dices, me interesa y ya empieza el amor y empieza el cariño.
2: ¿Sabes qué? También por eso mismo de que dice la gente de que te enamoras a primera vista, siento que te intenseas mucho, o sea, te pones de que
1: pero mira, intenso. Sí creo.
2: Y espera, pero te idealizas a la persona y eso está mal.
1: Y de
2: porque
1: no
2: la conoces, no la conoces, eso es lo malo.
1: Pero justo yo sí, o sea, sí pienso en que ves a la persona y dices, ay, mira, como que hay.
0: Tiene un no sé qué, qué sé yo.
2: Qué sé yo.
1: Ajá, justo. Entonces, de esto habla la canción y sobre todo de la pasión, lo vuelvo a repetir, porque sí está muy, pues, muy amorosa, no sé cómo decirlo, muy romántica, pero romántico diferente. Así que vamos a escuchar Arroba Love de Dance OG.

0: Listo, así nomás. Y terminamos de escuchar Danzo G de, bueno, más bien de la banda Danzo G, arroba Love. Muy buena canción, ¿eh?
1: Muy
0: linda. Emocionada.
1: Sí, esta banda, que bueno, destacar en un concurso de banda siempre es muy bueno, porque te ponen un panorama diferente a todos los demás, ¿no? Un escaloncito arriba, y qué bueno que sigan haciendo estos concursos de bandas, que aparte son de mucha convivencia, no solo meramente la competencia. Estos concursos siempre, pues tienen, lamentablemente, para los demás algún ganador, pero de ahí es donde salen las mejores propuestas, ¿no?
0: Sí, hay mucho talento por descubrir, y desde ahí salen pues muchas personas que conocemos hasta el día de hoy, y muchas bandas. Sí.
2: Así es. Oigan, y ya se nos acabó el tiempo, como siempre, pero antes de irnos, les vamos a dejar con esta canción de la banda My Sunday. Esta canción habla de cuando te saboteas, cuando ya estás harto, cuando tienes miedo a regarla, la verdad. Y bueno, ellos tienen una vibra como de emo de los 2000. No sé si se acuerdan que el programa pasado también presentamos canciones como con estas vibras, pero se me hace muy raro que ya la gente ya vea los 2000 como retro, ¿sabes? Cuando, bueno, ya es que sí, ya pasó mucho tiempo, ¿verdad?
0: Ya estamos
2: sí,
0: igual.
1: Miren, yo para el año 2000 ya había vivido la mitad de mi vida, ¿no? No me había quedado el 20, que ahorita en el 2026.
2: Es que nosotros pues, es
1: tenía yo 25 años en ese
0: sí,
1: tiempo.
0: Sí, pero ya estamos creciendo.
2: Sí,
0: ya.
2: Exactamente. Por eso se toman como estas vibras, estas nuevas melodías, y pues My Sunday es tiene estas buenas vibras y buenas canciones y letras. Así que los vamos a dejar con esta canción. Yo soy Ayran Ferco, muchas gracias por acompañarnos.
0: Recuerden que tenemos hoy retransmisión hoy a las 11 de la noche, y no olviden seguirnos en nuestras redes sociales. Estamos como Sencillito en Instagram. Mi nombre fue Ceci Ruiz y nos vemos la próxima semana.
1: Y yo soy Checo Pacheco, y agradecemos a Rafa Polo y al buen Sau ahí en los controles técnicos. Los vamos a dejar en muy buenas manos con nuestros amigos de Holy Wow.
2: Bye. Bye.

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2: Así nomás.

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1: Voluntariosa, reservada e independiente, Rosalind Franklin contribuyó decididamente a la ciencia del siglo XX, cristalógrafa británica fallecida a la temprana edad de 37 años. Sus investigaciones sobre el análisis de estructuras cristalinas con ayuda de los rayos X fueron la llave para el hallazgo más importante de la biología del siglo pasado, la estructura helicoidal del ADN, donde está contenida toda la información de un ser vivo. El trabajo de Franklin, ya fallecida en 1962, podría haber sido reconocido con el premio Nobel, que sí fue otorgado ese año a Francis Crick, Maurice Wilkins y James Watson, por sus contribuciones a la explicación del ADN.
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2: En este momento, las 4 en punto.
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0: Bienvenidos hoy a Holy Wow, 21 de agosto, viernes, son las 4 de la tarde con 3 minutos y nos estás escuchando por Radio UAA 94.5 FM en el edificio 14 de Ciudad Universitaria. Han de sentirse bien raros porque dicen, nos cambiaron las voces de Holy Wow. Bueno, solo es momentáneamente este programa especial porque vamos a hablar de una película que nos gustó mucho al equipo de Holy Wow. Y si extrañas a Sandoval y a Dani, pues los vas a poder estar escuchando a lo largo de este programa. Yo soy Juanita Salas.
1: Y yo soy Sau Hernández.
0: Y es un placer volvernos a escuchar. Recuerden que vamos a estar al tanto de sus mensajitos, de sus recomendaciones y de sus comentarios por el WhatsApp 449-912-1588. Y bueno, como ya les habíamos dicho, vamos a hablar de
1: Lo que el viento se llevó.
0: Una muy excelente película, pero antes de escucharla vamos a pasar a oír el Noticinema de esta semana. Noticinema, noticias recientes del cine que tienes que saber.
2: Noticinema. Muere Hayden Panettiere, actriz de Héroes y Triunfos Robados. La actriz estadounidense Hayden Panettiere, reconocida por sus papeles en Héroes, Triunfos Robados, Malcolm el de en medio y Scream 6, falleció a los 36 años. Según los primeros reportes, la policía atendió un llamado por un accidente en el que estaba involucrada la actriz. Hasta el momento no se ha confirmado la causa de su muerte. ABC News informó que familiares y allegados lamentaron profundamente su fallecimiento y destacaron el impacto que tuvo en millones de espectadores a lo largo de su carrera. Que en paz descanse. Kenia Oz y Esmeralda Soto debutarán en el doblaje con La Isla Olvidada. Kenia Oz y Esmeralda Soto debutarán en el doblaje cinematográfico con La Isla Olvidada, nueva película animada de DreamWorks Animation. Las artistas prestarán sus voces para Raisa y Yo, dos jóvenes amigas que se adentrarán en una isla mítica llena de criaturas fantásticas y secretos del pasado. La historia explorará temas como la amistad, la identidad y el paso hacia la madurez, además de acercar a público al folclore de Filipinas. Para Kenia Oz, este proyecto representará el cumplimiento de uno de sus objetivos profesionales, incursionar en el doblaje. La película llegará a los cines de México el 16 de septiembre de 2026. Cinépolis ofrecerá boletos desde 35 pesos durante 5 días. Cinépolis lanzará nuevamente su fiesta Cinépolis, una promoción que permitirá disfrutar de funciones desde 35 pesos del 24 al 28 de agosto de 2026. El precio aplicará en salas tradicionales, Macro XI, Cinépolis Plus y algunas funciones de Cinépolis Junior. Además, las entradas para formatos especiales como IMAX y 4DX tendrán un costo de 80 pesos. La promoción estará sujeta a disponibilidad y a los complejos participantes, por lo que se recomienda consultar los horarios y condiciones en los canales oficiales de Cinépolis. ¿Y este? Este fue el Noticinema de hoy, pero no te despegues. Mi nombre es Luis Salas y sigue escuchando Holy Wow.

0: Como ya escucharon, tenemos el Noticinema narrado por nuestro grandioso Luis Salas. De hecho, aquí está, lo tenemos aquí en del otro lado de cabina, en los controles de la transmisión de Facebook y de YouTube también. También un saludazo a Rafa Polo y a Checo Pacheco, que están de ese lado. ¿Cómo viste, Juanita Salas, el Noticinema de hoy?
1: Pues muy interesante. Ya habíamos escuchado esta noticia del fallecimiento de esta Hayden Panettiere, algo así se pronuncia su nombre. Y creo que a todos nos tomó por sorpresa, porque yo solo la vi en Malcolm, el del medio, no recuerdo otras producciones. Pero pues sí que una lástima, porque era bastante joven. Y la otra que me llama la atención, bueno, además de hablar de Star Talents, pues creo que eso le toca más bien a nuestro experto en doblaje. Pero hablar del, pues, la fiesta de Cinépolis, el evento donde cuestan 35 pesos nada más una entrada, pues es una ganga, porque ahorita están muy caros. Cinépolis, patrocínanos, ¿no es cierto?
0: Pues yo creo que sí, el tema de los precios en Cinépolis es algo que vale la pena discutir, porque por ejemplo tú y yo que vamos mucho al cine, para traerles el mejor contenido aquí en Hollywood siempre, pues realmente sí sería pues un ahorro bastante significativo para poder ir más seguido, para comprar otras cosas como ahí adentro, porque sí, nosotros sí compramos comida. No metan comida a los cines, eso no está bien.
1: No está bien, pero lo hemos hecho, así es. Pero aprovechen y vayan, siempre es muy bueno consumir cine, sobre todo películas que ustedes consideren que pues sí van a nutrir mucho su criterio, hablando de este séptimo arte, ¿no? Pero como decíamos, estábamos hablando de lo que el viento se llevó y vamos a escuchar el contexto de esta semana, donde nos va a estar acompañando Dani, que le mandamos muchos saludos.
2: No pienso pensar en eso hoy, ya lo pensaré mañana. Hay películas que simplemente pasan por las salas de cine y otras que se convierten en parte de la historia del séptimo arte. Hoy en Hollywood hablaremos de Lo que el viento se llevó, una producción monumental, polémica y llena de historia detrás de cámaras.

0: Estrenada el 15 de diciembre de 1939, Lo que el viento se llevó fue producida por David O. Selznick y dirigida principalmente por Victor Fleming. Aunque llegar hasta la versión final fue todo un desafío. La película estaba basada en la novela homónima de Margaret Mitchell, publicada en 1936. Y desde antes de comenzar el rodaje, Hollywood ya sabía que llevar aquella historia a la pantalla sería una tarea gigantesca. El proyecto necesitaba grandes escenarios, cientos de extras, vestuarios elaborados y una producción que pudiera recrear el sur de Estados Unidos durante la Guerra Civil. Uno de los grandes retos fue encontrar a la actriz adecuada para interpretar a Scarlett O'Hara. El papel terminó en manos de Vivien Leigh, una actriz británica prácticamente desconocida para el público estadounidense en ese momento. A su lado estaría Clark Gable como Red Butler, mientras que Olivia de Havilland interpretaría a Melanie Hamilton y Leslie Howard a Ashley Wilkes. Pero el rodaje estuvo lejos de ser tranquilo. El proyecto pasó por diferentes directores. George Cukor fue inicialmente el encargado, pero fue reemplazado durante la producción. Posteriormente, Victor Fleming tomó el control y terminó dirigiendo la mayor parte de la película. Incluso, Sam Good participó en algunas escenas. Y si hablamos de producción, uno de los momentos más recordados ocurrió durante la filmación de la famosa escena del incendio de Atlanta.
1: No dejan mucho para los Yankees, ¿verdad? Tendremos que correr antes de que el fuego llegue a la pólvora. ¡Bien!
0: Para conseguir un fuego espectacular, se utilizaron escenarios reales que iban a ser destruidos, incluyendo antiguos decorados de los estudios. El resultado fue una de las secuencias visualmente más impresionantes del Hollywood clásico. La película también fue extraordinariamente costosa para su época. Su presupuesto rondó los 4 billones de dólares, una cifra enorme en 1939. Sin embargo, la inversión funcionó. Lo que el viento se llevó se convirtió en un fenómeno mundial y llegó a ser durante décadas una de las películas más taquilleras de la historia, especialmente al considerar sus múltiples reestrenos y la inflación. En los premios Oscar de 1940, la película obtuvo 10 estatuillas, incluyendo Mejor Película, Mejor Director para Victor Fleming y Mejor Actriz para Vivien Leigh. Además, Hattie McDaniel hizo historia al convertirse en la primera persona afroamericana en ganar un Oscar por su interpretación de Mommy. Pero hoy resulta imposible hablar de la película sin reconocer también su enorme carga histórica y sus controversias. La historia presenta la esclavitud y el sur confederado desde una perspectiva profundamente marcada por la nostalgia y los estereotipos raciales de su época. Por eso, su importancia cinematográfica convive en una discusión crítica sobre la manera en que representa la historia estadounidense. Lo que el viento se llevó es, en muchos sentidos, una película de contradicciones, una hazaña técnica y comercial, una producción gigantesca y una obra fundamental del Hollywood clásico. Pero también una película que refleja los prejuicios y la visión histórica de la sociedad que la produjo. Yo fui Daniela Guzmán y sigue escuchando Hollywood Wow.

0: y ya regresamos de escuchar este contexto con Dani Guzmán, Daniela Guzmán, que le mandamos muchos saludos, y también a Sandoval, muchos saludos, saludos, que son nuestras voces estelares. Pero hoy estamos hablando de lo que el viento se llevó, y ojalá nos lleve el viento hoy, porque hace mucho calor.
1: Y yo estoy bien.
0: Sí, pero ya escuchamos el contexto, y fíjense que pues tiene una ha tenido una producción muy interesante, y justamente por tener una producción tan complicada, creo que es una muy buena película. No todas las producciones que se hacen tienen que ser fáciles, y creo que ninguna ha sido fácil hasta ahora, pero tener ese grado, digamos, de perfeccionismo de parte de su productor, ¿cómo se llamaba? Bueno, el director es Victor Fleming, que es del Mago de Oz, que pues ahí usan este Technicolor, que también usaron en esta película, pero el productor es David O. Selznick, que es un productor, o fue un productor en ese tiempo muy conocido, justamente, por ser tan perfeccionista, que bueno, regrababa tomas, incluso hacía que reescribieran los guiones por completos de películas ya hechas. O sea, era un tipo que todos confiaban en él, porque era tan perfeccionista que pues tenía puras películas premiadas.
1: El James Cameron de esa época.
0: Pues más o menos, siento que James Cameron no le llega, no te crees. Luego nos vamos a pelear por eso, en ese momento no, porque hay mucho que hablar sobre lo que el viento se llevó. Esta película fue basada en el libro de Margaret Mitchell, que se tardó 10 años en escribir luego de una historia de vida muy complicada. Y un año después de que lo leyera David, pues él dice, vamos a hacer una película con él. Se empiezan a vender cientos de copias, y la película se tardó 2 años en producirse por la búsqueda de los actores. Justamente para tener a Scarlett O'Hara, que es nuestra protagonista, pues se buscó entre 1400 actrices, y se optó por una que no era muy conocida para los americanos. Y para Red Butler, que es Clark Gable, pues tuvieron como ciertas negociaciones con el, con quien ya había firmado con esa productora, que ya lo, o sea, ya tenía como que el derecho sobre él, para que pudiera aparecer, claro, mediante concesiones de lo que ganara lo que el viento se llevó hacia pues el estudio que ya trabajaba con Clark, ¿no? Entonces, pues sí, desde ahí ya te están diciendo que fue una producción gigantesca. Y pues para no hacérselos tan largo, digamos, en lo que buscaban esos actores, porque se tardaron 2 años en conseguirlos, se grababan todas las otras escenas que no necesitaban a los protagonistas, como lo que es la grandiosa escena del incendio de Atlanta, y otras escenas muy similares, como los bailes, como el campo de algodón, etcétera, etcétera, etcétera. Pero ¿qué podemos decir de esta película, Sau?
1: Como tú lo dijiste, es una producción bastante caótica. Tuvo 3 directores, para empezar. Estos directores grabaron en diferentes momentos de la película, y todos aportaron, por ejemplo, como estas escenas en donde no se ocupaban los actores. Bueno, fueron diferentes directores los que grabaron estas escenas, y diferentes directores los que grabaron a los protagonistas y toda la historia en principal. De hecho, tengo más o menos aquí el dato. El primer director grabó y dirigió 10 minutos de la cinta original. El segundo director fueron alrededor de 26 minutos de la cinta. Y el último ya grabó todo lo demás. Dirán, pues es muy poquito, pero pues dirigir 10 minutos, ¿cuántas escenas puede haber en 10 minutos? ¿Cuánta acción, cuánto coordinación tiene que haber en 10 minutos de cinta? Pues yo creo que se tardaron como ese director para grabar esos 10 minutos, yo sí le doy unas 2 semanas.
0: Y más para las duraciones que tenían, no, yo creo que más de 2 semanas. Uh-huh. Para la duración de la película, que al final fue de casi 4 horas, uh-huh, pues sí se tardaba más. Y uno de estos directores fue George Cukor, que fue despedido porque David como que asumió, descubrió que era homosexual. Uh-huh. Una película que criticaba entre comillas mucho la segregación racial, pues lo despidieron por suponer que era homosexual. Y de todas formas él siguió trabajando con, voy a decirle Scarlett a la actriz, con ella durante los fines de semana para poder hacer que pues su papel saliera lo mejor posible. O sea, él siguió trabajando aunque lo hubiesen despedido como director.
1: Vamos a poner también el contexto histórico de la cinta. Tenemos una cinta que abarca un tema muy especial para los norteamericanos, que es la Guerra Civil. Sabemos que Norteamérica ha tenido muchos eventos canónicos, desgracias que le escalan en su propia historia. Y antes de la Segunda Guerra Mundial, lo que iba a pasar,

0: Película sobre la guerra civil y la segregación racial en 1930, pues es que era una apuesta muy, muy larga y muy arriesgada también. Entonces, sobre ese contexto, en el Estados Unidos de esa época, pues sí descubren, el mismo David Selznick, el 2, descubre que George Cukor es homosexual y lo despide.
1: Y fíjense que es muy importante también porque se estrena en la época de la Gran Depresión. Entonces, traer este sentimiento de nacionalismo también ayuda a levantar un poco los ánimos y pues empieza lo que es la Segunda Guerra Mundial por ahí. Entonces, esto también pues le trae ciertas adversidades a los actores de esta película, que luego lo vamos a mencionar. Pero ustedes dirán, ¿por qué nos dan tanto contexto antes de empezarnos a explicar de qué se trata Lo que el viento se llevó? Bueno, es que es una película, yo creo que yo le pondré un 10, así, porque es una película para dos tipos de personas. Y me voy a identificar con uno de estos dos. Uno, si te gusta mucho el cine y quieres estudiar cine y quieres estudiar, o sea, una película muy bien hecha, Lo que el viento se llevó es tu película. Si disfrutas de analizar todo lo que es una película, esa película es para ti. Y la otra persona es una persona chismosa. Chismosa en cualquier ámbito, ámbitos bélicos, ámbitos románticos. Y yo me identifico con la segunda, con la primera de vez en cuando, pero más con la segunda. Porque Lo que el viento se llevó, además de ser un romance bélico, yo quiero considerarlo más bélico que romance. Uh-huh. También es un chisme gigantesco y todo gracias a que Scarlett O'Hara está muy bien escrita. Todos los personajes me parecen excelentes, pero Scarlett O'Hara es la primer antiheroína protagonista de una película que es extraordinaria. Muy buena escritura. Y en un momento más les vamos a decir por qué. Porque ahorita vamos a pasar a una canción que se llama Justo, como el lugar de donde provenía esta Scarlett O'Hara, que es su casa en Tara, en el sur de Estados Unidos. Y la canción se llama Tara, de Max Steiner.

Ya regresamos de haber escuchado Tara de Max Steiner. Y justo con esta canción vamos a empezar a hablar sobre la historia principal de esta película.

0: vamos a ver, en vísperas del inicio de la Guerra de Secesión, que es lo mismo que la Guerra Civil de Estados Unidos, en 1861, Scarlett O'Hara vive con sus papás y sus dos hermanas en Tara. Tara es este terreno, esta finca, esta hacienda muy lujosa. Y tiene una particularidad, es que su tierra es roja. Es una plantación de algodón de su familia ahí en Georgia. O sea, lo que dejaba dinero en ese entonces era la plantación de algodón. Lamentablemente a costa de vidas de esclavos.
1: Y fíjense que es muy curioso porque justamente ver, o sea, hacer una película tan polémica desde el punto de vista de los perdedores de esta guerra civil y de quienes estaban a favor de la esclavitud, pues con razón se ganó toda la polémica, pero también se ganó todo el amor del público. Y hasta ahorita, si tú la ves, porque nosotros la vimos en Max, si tú la ves, te da un disclaimer de que todos los ideales de aquí son de acuerdo a la época en la que se escribió el libro, en la que se hizo la película y en la que se sitúa. Entonces, como para que no los acaben de funar. Pero es muy interesante porque aquí nos introducen especialmente Scarlett como la abeja reina de su comunidad de Georgia.
0: Sí.
1: Y que es la que trae a todos, o la aman o la odian. No hay punto medio. Y ella adora eso.
0: Ella está detrás de todos los hombres, en especial de su rango de edad, más o menos, y que tienen que cumplir dos requisitos. Uno, tiene que estar bien situado en la cadena económica, social, alimenticia de ese entonces. Y segundo, tiene que estar a sus pies. A ella le gusta mucho el hecho de que los hombres estén detrás de ella, y ella se aprovecha mucho de eso, y eso la ensalza todavía más. Entonces, ella lo que hace es estar cerca de estas personas, de estos hombres, para tenerlos a sus pies. Y esto es sin excepciones, ¿eh? Y hay uno en especial que se llama Ashley.
1: Oh, ella adora a Ashley. Es como, yo siento que lo adora no porque sea como alguien que, o sea, que ella haya visto algo en él, sino porque se da cuenta que se va a casar. O sea, porque no la voltea a ver. Ashley también le gusta a Scarlett. Se nota en todas las escenas que hay, pero se niega. Entonces es este juego en el que Scarlett le gusta entrar porque quiere demostrar que también es suyo.
0: Y todavía más, para añadirle sal a la herida, según la mente de Scarlett, claro, Ashley Wilkes se va a casar con la prima.
1: Con su prima Melanie.
0: Melanie Hamilton, y el compromiso va a ser anunciado el día siguiente en una barbacoa, en una carnita asada que se van a armar ellos, que se va a celebrar justamente en la casa de Ashley, cercana a la plantación. Esta es otra casa, se llama Los 12 Robles.
1: Sí, en esta casa o fiesta, la frase que resulta, es una frase que solo se ve en pantalla, no se dice, ningún actor tiene esa línea, pero dice, no desperdicies la vida, o algo así. Es una frase similar a esa, que está justo en la entrada de la fiesta, y es muy importante porque justamente de eso se trata nuestra película. Es muy interesante. ¿Y qué te parece si seguimos analizando un poco más justamente de lo que el viento se llevó después de este corte institucional?
0: Vamos.

0: Ya volvemos, aquí en Holy Wow.
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13: En nuestra máxima casa de estudios, el reloj marca las 4:30 minutos.
0: Ya regresamos aquí en Holy Wow.

0: Y pues ya estamos de regreso después de este corte institucional. Les recordamos que estás escuchando Holy Wow por Radio UA 94.5 FM y que estamos esperando tus comentarios sobre esta película tan aclamada que nos encantó. Y si te encantó o no, queremos saberlo. Queremos pelearnos. Y un saludo a Oswald, que acaba de llegar. Ah. Y justamente estábamos hablando de lo que se trataba. La verdad, como es una película muy larga, pues es como... ¿cómo se dice? Un poco difícil resumir todo lo que pasa porque todo es importante.
1: Nos vamos a dejar cosas en el tintero. Pero lo importante es el hecho de la guerra civil. Y bueno, en esta misma celebración se interrumpe porque les llegan noticias de que ya les declararon la guerra. Recordemos que esta guerra es del norte de Estados Unidos contra el sur. Entonces el norte ya le declaró la guerra al sur. Y Scarlett O'Hara y sus allegados son precisamente de este último, del sur. Y Ashley y los demás hombres hacen una pequeña asamblea donde se juntan a discutir qué podría pasar. Porque ellos claro que quieren ir a la guerra, a pelear por su territorio. Y entre estos hombres hay uno llamado Red. Y esta persona les dice básicamente: el norte tiene muchas fábricas de cañones y de armería y de todo lo importante para ganar la guerra. El sur no tiene nada, el sur tiene plantaciones de algodón.
0: Y caballeros.
1: Y caballeros.
0: Caballeros, por no decir otra palabra que usa él.
1: Entonces les dice básicamente: no vamos a ganar. Todos se le ponen al tiro, todos se ofenden y le dicen, ¿por qué no? Y casi se van pues a los golpes cuando Ashley lo saca y lo lleva a dar un paseo. Después se decide que sí, efectivamente, van a ir a luchar, incluido el mismo Ashley, del que está enamorado en nuestra protagonista.
0: Y Scarlett, como se entera y ahí declaran la guerra ahí mismo, pues va y se le declara a Ashley que no se case, que se case con ella, que lo ama. Y Ashley como que dice, ay, bueno, es que también me gustas, pero pues no, ya estoy comprometido con Melanie. Y pues Scarlett se enoja. Red escucha toda esta conversación, que Red, cabe aclarar, es el coprotagonista masculino. Y bromea con ella, ella se ofende y después lo que ocurre es que cuando declaran la guerra y ya se va a ir Ashley, Melanie se despide de él con un beso y de tan enojada que está Scarlett, acepta la propuesta de matrimonio de Charles, hermano de Melanie.
1: Sí, nomás por puro despecho se casa ahí mismo, ni siquiera se espera.
0: Un día después ya están casados.
1: Exactamente. Y aquí hay un detalle muy importante que mencionó Juanita. Red ya sabía desde el primer momento que a Scarlett le gusta Ashley.
0: Sí, y ya sabía cómo era ella, porque ya la había tanteado, ya la había visto desde antes en la fiesta. Y pues pasa el tiempo, empieza la guerra, y lo que ocurre es que muere Charles, o sea, el esposo de Scarlett, por sarampión. Entonces Scarlett es ahora una viuda, muy joven, y aunque ella quería estar en fiestas y quería estar en todos lados, pues no puede porque está viuda. Y la mandan a Atlanta con Melanie, pero Mami, que es nuestra actriz afrodescendiente que fue la primera en ganar un Oscar, pues Mami sabe que va para ver a Ashley y todo eso, entonces es como plan con maña. Y Melanie adora a Scarlett, ella no duda nunca de ella.
1: Es muy inocente.
0: Es muy inocente, pero también es como muy buena persona, es la contraparte del ideal que tenía que ser Scarlett. Y pues prácticamente lo que ocurre después es que hay una celebración porque la guerra pues va avanzando y al parecer juntan fondos, y pues en esta celebración está Scarlett, no está bailando porque como viuda no puedes bailar, y en ese momento llega Red a invitarla a bailar tras una subasta como de baile que hacen ahí, y pues todos se sorprenden porque pues la viuda, porque está bailando con Red, que es alguien que no nos cae tan bien, pero que tiene muy buen dinero porque justamente él se encarga en la zona marítima de como... no darle guerra, por decirlo así, pero irse contra los barcos.
1: Contra la parte armada de pues los buques de guerra.
0: Los buques.
1: La marina de los Estados Unidos. Bueno, de la parte contraria, claro. En esta parte, Red hace una oferta excesivamente generosa. Y pues ahí es cuando empieza su historia ya juntos, porque sí sabemos que los dos existen, pero no los hemos visto realmente juntos hasta ahorita. Y el curso de la guerra se vuelve contra la Confederación, es decir, los del sur. Es decir, que empiezan a perder los del sur, o sea, la gente de Scarlett. Y mueren muchos hombres y Scarlett hace otra petición sin éxito. a Ashley. Le pide que mientras él está de visita durante una licencia de servicio de Navidad, que les dan tiempo de franquicia para que estén con su familia, ella le dice que sigue enamorada y que se casen.
0: Y la besa, se besan, todavía él tenía un esposo. ¿Cómo se le ocurre? Ashley de hecho representa como personaje ese, ¿cómo se dice? Esa personalidad de no poder ante el cambio. A diferencia de Scarlett, que ella sí puede en las adversidades, que lo vamos viendo a lo largo de la película, Ashley representa lo contrario. Él no puede, Melanie sí puede, pero Ashley no. Entonces por eso nunca vemos ser que sea muy claro con Scarlett al inicio. Después ya es más claro, pero pues vemos que acepta sus coqueteos y todo, y pues al final como que le dice, bueno, ahí luego vemos, ahí luego miramos, ¿no?
1: Y justamente después pasa el tiempo y sí les está yendo muy mal a los confederados. Recordemos, una guerra es una guerra, no importa que ganen los buenos, una guerra es mala en todos los sentidos. La ciudad en donde vive Scarlett está sitiada por el ejército de la Unión, es decir, los del norte.
0: Atlanta.
1: Exactamente, está sitiada, quiere decir que no tienen recursos de fuera. Y todo está en un estado muy deplorable. Hay crisis de comida, de suministros médicos, de dinero, de agua, todo. Hay crisis de todo. Y en este momento, una joven sirvienta de Scarlett, que se llama Prissy, ayuda a Scarlett a asistir a Melanie, porque Melanie está aquí, pero está embarazada.
0: Oh, sí, y de hecho ahí sucede una de las escenas de las más reconocidas después del incendio de Atlanta, que es tiene un movimiento de cámara que es, no es nada particular, o sea, no es nada normal en ese tiempo del cine, que es como un zoom out general, donde se ven, o sea, se ven todos los soldados que están ahí, y justamente el doctor no llega con Melanie porque está atendiendo a todos los soldados heridos, que son cientos y cientos, que, o sea, tú ves esa escena y dices, ay, caray, y todos estos eran actores de otras películas de ese set. O sea, todos los metieron ahí, prácticamente. Y justamente en el incendio de Atlanta, que surgió un poco después de esta escena, ese incendio, pues como nos decía Dani en contexto, fue como quemaron varios sets, y entre ellos quemaron el set donde se grabó la primera de King Kong.
1: Usaron esos props, y ahí se deshicieron. La primerísima de King Kong, la primera que ustedes vieron en blanco y negro, así, la que todos parodian, esa misma. Y ahí se quemaron los props de esa película. Después de esto, bueno, pues piden ayuda, y Red estaba ahí, afortunadamente, y Scarlett le pide a Red que los lleve de vuelta a su casa en Tara. Red acepta, pero a medio camino él se va al frente para seguir combatiendo, y Scarlett y los demás llegan solos a Tara, y encuentran a Tara, una vez esta hacienda súper lujosa, súper bonita, llena de plantíos, la encuentran totalmente desierta, casi abandonada,
0: vacía
1: y prácticamente en ruinas.
0: De hecho, es muy importante esta escena porque a Red por primera vez le da como este sentimiento nacionalista, y por eso se une al frente. Y ahí es de mis escenas favoritas, porque los colores, la colorimetría es muy parecida a la del inicio, que son naranjas, que son rojos, sobre todo rojos, y es una contraluz que recorta muy bien sus figuras. Red se le declara Scarlett y le dice que sí le gusta y que sí la ama y que por eso hubiera pelear. Y Scarlett, ¿de qué estás hablando? Porque Scarlett, o sea, ella no amaba abiertamente a Red ni nada por el estilo. Parecían incluso amigos como enemigos. A mí está muy rara esa relación.
1: Pues de hecho sí, Scarlett lo trataba a Red como uno más de todos los pretendientes que ella tenía. El tema es que Red era un poco más avispado que los demás, bueno, bastante más avispado que los demás.
0: Y más empático.
1: Así que él también le seguía el juego. Pero se tenía en claro, o por lo menos es la impresión que a mí me dio, que era un juego entre ellos dos.
0: Sí, era como un juego. Y justamente cuando llegan a donde mencionaste Tara, ahí en su casa encuentra esta Scarlett a su padre completamente loco y a su madre muriéndose junto con sus hermanas. Y quien termina muriendo es su madre primero. Sus hermanas sí se recuperan, pero su madre termina muriendo, dejándoles nada más un collar. Y su padre, pues que está loco, piensa que su mamá está viva y todo, ¿no? Entra de hecho un yankee, un ladronzuelo, a su casa. Scarlett lo asesina porque Red le da una pistola justo cuando se va. Ella lo asesina como para que tantemos que cómo es Scarlett. Y luego su padre muere tras caerse de un caballo. muere su papá. Y esa escena es como muy importante porque es otra de las impactantes de la película, porque Scarlett es donde empieza a gritar que no importa lo que tenga que hacer, ella no va a volver a sentir el hambre, no se va a volver a morir de hambre. Ella va a hacer lo que sea por sobrevivir.
1: Y justo aquí empiezan una serie de cosas que realmente cumple su palabra. Scarlett hace lo que sea, pero es que realmente hace lo que sea. Sí. Aquí vamos a ver. Los O'Hara pues siguen trabajando en los campos de algodón. Están intentando sacar adelante a Tara porque es lo único que les queda realmente. Y bueno, el papá se muere y Ashley regresa. Pero ¿por qué regresa si estaba en el ejército? Bueno, pues es que los confederados pierden finalmente, como lo dicta la historia, y Ashley regresa y va hacia Tara. Pero se da cuenta que realmente no es de mucha ayuda. O sea, empieza a ver todo lo que puede hacer y dice, pues es que no puedo mantener yo tanto este lugar, no tengo dinero para pagar los impuestos que la Unión acaba de ejercer sobre el territorio conquistado de los confederados.
0: ¿Sabes cuántos impuestos le ponían?
1: ¿Cuántos?
0: $300, a eso subieron los impuestos.
1: $300 de esa época, ¿eh? Era todavía 1800. Eso era lo
0: que tenían que pagar ellos.
1: Dios mío, o sea, no podían, no había forma. Esa es otra forma de conquista económica, por cierto. Y bueno, es incapaz de hacer algo, pero pues bueno, está Scarlett, a lo que va, le vuelve a decir a Ashley, yo te amo, ¿sabes qué? Hay que escaparnos juntos y vivir nuestras vidas. Y Ashley, en vez de decirle luego que no, le dice, bueno,
0: suena,
1: más o menos,
0: suena.
1: Se besan apasionadamente otra vez y ahora sí le dice que no, porque todavía tiene a Melanie.
0: Y a su hijo.
1: Entonces, pues Scarlett se queda en las mismas, no puede pagar los impuestos, tiene que hacer algo. Entonces ella va con el prometido de su propia hermana, hermana menor, porque este prometido es un hombre muy rico.
0: Creo que regresa a Atlanta, es donde está él, ¿no? Uh-huh. Y regresa y trae un vestido verde tan bonito. Ella usa vestidos muy bonitos, pero ese verde fue hecho con las cortinas de su mansión, que era lo único que le quedaba de ropa fina, digamos, de tela fina. Y todos estos vestuarios son gracias a Walter Plunkett, que también tuvo aparición en otras películas y fue denominado a mejor vestuario, como La Reina Virgen, entre otras, que buenísimas. Pero yo de ese vestido, y se lo encuentra porque justamente el prometido tiene un negocio, uh-huh, que gana muy bien, y Scarlett dice, de aquí soy yo.
1: Entonces engaña al prometido de su propia hermana menor para que se case con ella, y esto termina pasando.
0: Sí, se casan. Y luego, como que pasan una serie de acontecimientos que son, ¿cómo se dice? Son chistosos. Todos los acontecimientos aquí son chistosos, pero son chistosos porque esta Scarlett le propone a él, a Ashley también, hacer una maderería, justamente. Uh-huh. Y ella va a este terreno de maderas y ahí es como asaltada o algo así. Y regresa a su casa y le dice a todos, me asaltaron. Y en ese momento, Ashley y su esposo y no sé quién más, no recuerdo bien el nombre de ese capataz.
1: Pues van Frank, que es el nombre del esposo actual de Scarlett, va Ashley y Red también. Y otros cómplices.
0: Red estaba en la cárcel para ese tiempo, más bien. Mm. Entonces, lo que hacen es que ellos van a buscarlos por alguna razón, así como de que, bueno, si te molestaron, vamos a ir a molestar.
1: Como si no tuvieran ya problemas, ¿no?
0: Sí, y entonces llega Red ahí con Scarlett y todas las demás, y Melanie, y Mami, y Prissy, y les dice, oigan, es que van a venir ahorita los polis, porque ya supieron que sus esposos andan por ahí haciendo cosillas,
1: buscando raza para...
0: Entonces, Red lo que hace es que va por ellos y cuando regresan y ahí está la policía esperándolos, es como de que no, nosotros andábamos echando, pues, digamos que buen tiempo. Estábamos haciendo cosas, alcohol, ¿no? Uh-huh. Estábamos poniéndonos felices. Entonces, los policías se van y ya ahí es cuando se dan cuenta que Ashley está herido y Scarlett está tan asustada por eso que no se da cuenta que Frank muere. Su esposo muere. Hasta que le dice, oye, tu esposo se murió. Y ella, bueno.
1: Se muere Frank. Y no se da cuenta. Y bueno, pues eso se hace rápido, pues el funeral y todo. Pero el que es más rápido todavía que la propia muerte es Red. Porque Red, ni bien se acaba el funeral, va con Scarlett y le dice, hay que casarnos.
0: Y Scarlett le hace no, y luego le hace bueno.
1: tampoco resistió mucho, ¿eh?
0: Sí, no
1: puso mucha resistencia, mucho. Que digamos.
0: Pero hasta ahorita Scarlett no nos ha demostrado como algo, o sea, un símbolo como de amor verdadero, que se preocupe por alguien verdaderamente. O sea, sí se preocupa por Melanie, sí ve que son buena gente, sí se preocupa por sus padres, porque sí se ve muy afectada, pero así de que ame a un hombre, o sea, no. Entonces, por eso es un personaje extraordinario, porque te muestra varias, como las cebollas, dijo Chuck, varias capas del personaje, y es muy interesante, porque ella prueba de todo, desde la riqueza hasta la pobreza.
1: Sí, pero tiene, pues realmente tiene su mente muy decidida nada más en una cosa, que es Ashley.
0: Y quiere sobrevivir, esta es la otra.
1: Y vemos que esto pues la lleva a tomar decisiones bastante radicales. Red y Scarlett se casan, viven juntos, tienen una hija.
0: Esta...
1: Bonnie Blue. Pero Scarlett, la verdad, sigue extrañando a Ashley. No se lo puede sacar de la cabeza, a pesar de todo lo que ya vivió. Ya siendo viuda dos veces, sigue extrañando a Ashley. Entonces le dice a Red que ya no quiere más hijos y que ya no va a dormir con él.
0: Oh, sí. Y Red pues se enoja, pero Red la ama. Genuinamente ama a Scarlett. La ama pues a una manera en la que Scarlett no, pues, no se moleste tanto, porque al parecer no le gusta mucho que esté ahí Red diciéndole que la ama. Y lo que ocurre después es que no sé si estoy bien, pero Red se va con esta Bonnie a Europa. Y deja a Scarlett ahí. Y Bonnie pues dice, no, quiero a mi mamá. Entonces regresan. Y ahí es donde Scarlett le dice, oye, ¿sabes qué? Estoy embarazada otra vez. Porque justamente antes de irse, pues es donde conciben a su hijo. Y él le dice, ah, no es cierto. Entonces ocurre algo, que ella se cae de las escaleras. Y obviamente tiene un aborto espontáneo. Y Brett, tan preocupado, o sea, estaba tan angustiado así de que no, pues es que sí era cierto. Está tan angustiado que le dice a Melanie que no sabe qué hacer. Y Melanie le dice, ya, por favor, dile que la amas, aguántate. Entonces Brett se disculpa con Scarlett y le ofrece irse de nuevo, ahora los tres, como que a una segunda luna de miel. Y en ese momento está Bonnie, está en su caballito. Y es donde ocurre la escena en la que fallece, ¿no? Y bueno, fallece Bonnie, igual que el papá de Scarlett. Por eso Scarlett no quería que le enseñaran a andar en caballo. Y le echa la culpa a Red. Pero, ¿qué dice si hablamos de lo que ocurre después de esto? Después de escuchar el top selecto por Ray Salas.
1: Vamos a escucharlo.
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3: Hola, hola, ¿cómo están? Sean bienvenidos de nuevo a su sección favorita de Tops, donde hablamos de series, películas, teorías, actores, curiosidades y mucha más variedad. Yo soy Ray Salas y, como ya hemos escuchado a lo largo del programa sobre lo que el viento se llevó, les dejo las siguientes curiosidades sobre esta película. Número 5. El incendio de Atlanta. Para filmarlo, quemaron decorados antiguos de otros rodajes de Hollywood. La producción aprovechó la noche para grabar el enorme incendio y reutilizar estructuras que iban a ser destruidas de todos modos. Número 4. Fue una película carísima para su época. Costó alrededor de 4 millones de dólares, una cifra gigantesca en 1939. Ajustado con la inflación, equivaldría muchísimo más actualmente. Número 3. Arrasó en los Oscars. Ganó 8 premios competitivos, incluyendo Mejor Película, Director, Actriz, Actriz de Reparto y Guión. Harry McDaniel hizo historia al convertirse en la primera persona afroamericana en ganar un Oscar. Número 2. Harry McDaniel ni siquiera pudo asistir al estreno. Debido a la segregación racial vigente en aquella época, el teatro donde se realizó el estreno no permitía la entrada de personas negras. Clark Gable estuvo tan molesto por esto que consideró no asistir. Número 1. La escena de muerte de Bonnie. La actriz infantil Cammy King era muy pequeña durante el rodaje. La producción tuvo que manejar cuidadosamente las escenas relacionadas con su muerte para que pudiera interpretarla sin comprender plenamente todo el contexto. Esto fue todo por el Top Selecto. 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

0: Acabamos de escuchar el top selecto por Ray Salas, que le mandamos un saludazo. Y seguimos con uno de los eventos de esta película más importantes para Scarlett. Porque, bueno, sí, Bonnie Blue muere y Scarlett le echa toda la culpa a Red. Porque muere pues montando un pony que Red le compró. Y pues le echa toda la culpa. Pero antes de esto habían pasado varias cosas muy interesantes, como el hecho de que habían visto a Scarlett abrazar a Ashley y empezaron a esparcir rumores.
1: Por su cumpleaños, que va a quedar.
0: Sí. O sea. Pero, de hecho, la única escena donde no hace nada.
1: Sí, o sea. Los ven abrazándose por el cumpleaños de Ashley.
0: Y empiezan a esparcir rumores de que no, pues Scarlett es una tal por cual, y pues ya se imaginarán lo que dicen. Y bueno, esto se entera Red y se enoja, obviamente, pero dice, vamos a desmentir todo esto. Y está, sigue el cumpleaños de otra persona. Hay otra fiesta que en la que está involucrada Ashley y los suyos. Y Red manda a Scarlett a esa fiesta para decir que todo está bien, hay diplomacia, todos nos queremos. Y el tema es que cuando ella regresa de esta fiesta, encuentra a Red borracho ahí en la casa. Y intentan tener, él intenta tener relaciones con ella por el tema de que le dijo que no quería otro bebé y la intenta forzar. Bueno, total que se arma mucho drama. Pues no es para menos, porque fue algo bastante intenso para Scarlett.
1: Sí.
0: Después Red recapacita y le dice, ¿sabes qué? Hay que divorciarnos, porque eso no estuvo bien. Scarlett le dice, no, porque eso nos va a traer mucha vergüenza. Uh-huh. Después de que muere la hija, y siguen obviamente muy peleados, un día llega Scarlett a su casa y encuentra a Red empacando sus cositas.
1: Oh, pero antes de que empaque sus cosas, acuérdate que Melanie va a ver a Red porque no quiere enterrar a Bonnie.
0: Oh, ciertamente.
1: No lo quiere enterrar, y Melanie, justo después de convencerlo de que sí, ella cae enferma porque ella estaba embarazada también, su embarazo era de alto riesgo. Entonces ella fallece, y antes de fallecer le hace prometer a Scarlett que va a cuidar de Ashley y de su hijo. Y Scarlett sale, y en lugar de consolar a Red, que perdió a su hija, porque nunca vemos que lo consuela, consuela a Ashley, porque en ese momento está muriendo Melanie, ¿no? Uh-huh. Y Brett se siente, y ahí es donde llega Scarlett, o sea, donde antes de que muriera Melanie le dice, oye, Brett te ama. Entonces, como que Scarlett le cae el 20, y es cuando va corriendo por Brett.
0: Oh, ciertamente.
1: Y es donde ya lo encuentra empacando y le dice, ¿a dónde vas? ¿Qué voy a hacer? ¿Yo qué? ¿Qué? Pero es que yo te amo, no me di cuenta, mucho tiempo.
0: Le
1: ¿no?
0: dice que lo ama y que realmente nunca amó a Ashley.
1: Sí, entonces Red suelta la frase, que te tardaron mucho para poder en esta frase, la iban a borrar, pero si no, no iba a tener sentido esta película, que es la de, francamente, querida, me importa un bledo que hagas.
0: Eran esos tiempos, no se podía decir bledo, entonces por eso se tardó tanto.
1: Sí, oh, qué galletas de mantequilla, rayos. Entonces, pues se va y Scarlett se queda así de, no, qué horror. Y ahí viene una de las bromas que nosotros hicimos, porque ese día yo estaba muy estresada y yo dije, ay, estos problemas pues que los atienda mi yo del mañana. Ajá. Y Scarlett dijo lo mismo, dijo, mañana será otro día, o sea, mañana voy a arreglarme con él, yo lo voy a buscar mañana, mañana será otro día, voy a volver a Tara, que es lo que le importa a ella, su hogar, la tierra prevalece, ¿no?
0: Y este momento es uno de los más parodiados, especialmente por los Simpson.
1: Oh, sí, en el episodio 20 de la temporada 10.
0: Exactamente.
1: Y si a ustedes no les gustaba ese final donde quedan como separados, pues lo pueden ver, porque ahí sí quedan juntos, donde dice.
0: Prácticamente es lo mismo que acabamos de decir, nada más que cuando Scarlett le dice a Red que no se vaya, este le dice, está bien, querida,
1: casémonos. Y ya estaban casados.
0: Y se acaba la peli.
1: Pero si ustedes se quedaron pues deseando más, está una serie que se llama Scarlett, basada en el libro de Scarlett de 1981, que la verdad no fue tan bueno. Este sí fue completamente muy soso, muy romántico, a diferencia de este que era más bélico.
0: No, es que también tenía la vara altísima. O sea, el mejor libro que había producido cualquier persona americana en ese momento.
1: Sí, entonces si ustedes pueden ver la serie, sinceramente no recuerdo dónde está. Pero se llama Scarlett, igual que el libro, también lo pueden leer. Y pues, nuestros comentarios finales, Sau.
0: Esta película nos muestra que realmente desperdiciar el tiempo y el de los demás nos puede costar muy caro. Y estar persiguiendo cosas que no dependen de nosotros también. Entonces no hagan eso, chavos.
1: La historia es muy buena, los personajes son buenísimos, la escritura de los personajes son buenísimas. Y sobre fotografía, música, todo es muy bueno. De hecho, hay una escena que está como medio rara porque no tenían estabilizadores en ese tiempo. Supongo que los inventaron hasta el año pasado. Y se ve que se cae como que un poco la cámara, pero es lo único extraño que notamos. Pero la colorimetría por el Technicolor, todo lo demás está excelente. Vean esta película justamente para criticar lo que era en ese tiempo, pues, la esclavitud. Y véanla para reconocer cómo se escriben personajes y cómo se escribe una historia. Yo fui Juanita Salas.
0: Y yo Sau Hernández.
1: Y recuerda que nos puedes dejar tus comentarios al WhatsApp 4499-121588 si te gustó la película o no. El siguiente programa vamos a estar hablando de Como agua para chocolate, la serie. Y pues esto fue Holy Wow, donde damos opiniones impopulares
0: sobre cinema popular.
1: ¡Adiós! Adiós.
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8: En este momento, las 5 en punto.
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0: Bueno, ya estamos en al aire. Buenas tardes. Ya estamos instalados en el edificio 14 de Ciudad Universitaria. En este edificio, Unidad de Radio José Dávila Rodríguez, en el programa La Terca Memoria, que es una producción de los departamentos de radio y televisión, la sección de radio de la Dirección General de Difusión y Vinculación y el Departamento de Historia del Centro de Ciencias Sociales y Humanidades de nuestra universidad. Pues ya estamos instalados y vamos a iniciar nuestro programa hoy. A lo mejor por ahí van a ver a un invitado especial, se va a cruzar por las cámaras de pronto. Pero bueno, pues ya vamos a saludar a nuestros co-conductores, el doctor Andrés Reyes.
1: Hola, buenas tardes.
0: La doctora Marcela López Arellano.
2: Hola, buenas tardes, ¿cómo están?
0: Y bueno, hoy está con tu tocaya, Marcela Morán. Y bueno, ahorita vamos a ver de qué vamos a platicar. Queremos agradecer también en controles técnicos, bueno, está Oswaldo Rodríguez en los controles. En dirección de cámaras no alcanzo a ver. No reconozco quién es, pero bueno, está en control de cámaras y en el apoyo logístico, Víctor Mesa, el maestro Víctor Mesa. Muchas gracias. Y bueno, pues vamos a iniciar. Ya estamos en este espacio que semana con semana tratamos de entrar en, pues en la historia, pero no la historia así. Bueno, en todo el tipo de historia, pero también nos interesa mucho la historia regional, los personajes de Aguascalientes. Y hoy está con nosotros, decía Marcela Morán, es nuestro programa número 519. Y bueno, el tema es algo así como cine, teatro, el espectáculo en Aguascalientes y la trayectoria de Marcela Morán.
2: Wow. Yo feliz de estar aquí con ustedes. Soy fan de estas cabinas. Nos acompaña Mezcal Morán, que es
3: el perrijo guardián. El apellido.
2: Pues feliz de estar con ustedes y de esta charla chismecito.
0: Muchas gracias, Marcela.
2: Sí, dice, se está presentando.
3: Sí, pues es que lo nombraste. Lo nombré, dice. Iba a decir buenas tardes y aquí estoy. ¿Verdad? Muy bien. Qué bonito tu perro.
0: Y es una voz imponente.
2: Sí. así es.
0: Y sí, bueno, pues...
3: Bueno, yo quisiera iniciar diciendo que hace como semana y media, ya no me acuerdo si hace dos semanas, el Seminario de Cultura Mexicana, corresponsal de Aguascalientes, le entregó un reconocimiento a Marcela por su trayectoria en el teatro, claro. Sobre todo por su aportación a todo el tema del teatro en Aguascalientes. Y yo creo que fue un evento muy lindo en donde, pues, yo creo que la misma Marcela estaba muy emocionada, porque fue un reconocimiento que se llama Semillas de Cultura, y ella fue una de las que lo recibió. Y para nosotros es súper importante que, además de que ese día lo recibió, pues también nos puedas contar toda esta trayectoria, porque pues tu vida también cuenta la historia del teatro en las últimas décadas en Aguascalientes, ¿no?
2: Sí, últimas fechas.
0: Vamos a empezar atrás. Por el principio, sí.
2: 1976.
0: ¿Eso? Muy joven todavía. Sí, que nos platiques eso. ¿Quién eres? ¿De dónde vienes? Si eres de aquí, ¿a dónde vas?
2: Eso lo seguimos descubriendo todavía.
0: ¿Y cómo iniciaste en todo esto? ¿Qué estudios tienes? Todo. Queremos saber todo de ti.
2: Todo. Sí, bueno, pues ya soy matrícula 76. Nacida en Héroes de Chapultepec. Bueno, en Galeana, ahora después nos pasamos al año a Héroes de Chapultepec. Tengo entendido, y por los estudios de mi papá cuando fue notario supernumerario, Era abogado, creador de la barra de abogados de Aguascalientes. Entonces, bueno, siempre estuve como inmersa en estas cuestiones, tanto sociales como políticas, en el tiempo desde niña. Creo que eso influyó mucho para mis decisiones de carrera. Y ahí, pues ahí, soy del barrio del Encino. En esta calle que era de negros en algún momento de la historia de Aguascalientes. Después acudí a colegios, pues para señoritas de aquel momento, ¿se acuerdan? Era como el Guadalupe Victoria era solo para femenino, niños, para mujeres. Después hubo ahí una especie de conflicto interno e hicieron un colegio llamado María Villalobos Revilla. Uh-huh. Y digamos que todos los que no queríamos estar dentro de una estructura más ortodoxa caímos en ese colegio, lo cual fue una maravilla porque tenía mucha influencia tanto humanística como artística. Uh-huh. Y
0: estaba en Zaragoza o todavía
2: uy no. Estuvo en varias partes, estuvo primero en Allende justo. Uh-huh. Sí, estuvo en Allende, también estuvo en
3: cerca del mismo colegio Guadalupe Victoria.
2: Sí. Sí, bueno, secundaria estuvo al lado del Guadalupe Victoria.
3: Ah, bueno.
2: Sí, sí, sí.
3: Ahora sí la competencia.
2: La competencia, sí, a un lado. Pero luego este colegio de Guadalupe Victoria se fue para López Mateos.
3: Ajá. Sí, cierto.
2: Y después el Villalobos se vino para el norte. Bueno, eso es importante porque tenían... tenían mucha influencia artística, entonces tenían grandes programas de desarrollo artístico interno en la escuela. Uh-huh. Y es entonces que, siendo de secundaria, podías llegar a la preparatoria. Uh-huh. Y estar en el grupo de teatro, ¿no? Uh-huh. Este grupo de teatro tenía ya varios montajes muy sonados en la ciudad. Y era pues un honor poder llegar a estar dentro del grupo. Esta compañía se llamaba La Compañía. Y yo estuve ahí como 4 años. Y apenas al año de estar dentro del grupo, donde entrenábamos y estudiábamos autodidactamente también por el director Agustín Romo, egresado de esta escuela. Uh-huh. También. Uh-huh. Pues ganamos una muestra estatal. Después yo sabía que, saliendo de la preparatoria, tenía que buscar un grupo porque ya no iba a poder estar yo en el grupo. Y en el colegio alguien había puesto un díptico donde decía Centro de Investigación Teatral en el Centro Cultural Los Arquitos.
0: Sí. Wow.
2: Y entonces llego y saco mi ficha, me dan mi ficha para hacer el examen de admisión. Mi ficha era la 001. Hago.
3: Era la primera solicitante. La primera,
2: sí, que llegué ahí.
3: Wow, acababa de empezar.
2: Estaba abriendo. No se había inaugurado todavía.
0: ¿Ya estaba Alcibiades, no?
2: Sí, sí, sí. Wow. Sí, es con Alcibiades, sí. Pero él venía recién llegado. Uh-huh. El lugar no se había inaugurado.
3: Fíjate.
2: Y bueno, pues me tocó estrenar todo el centro en ese momento. Y soy la primera generación de técnico superior en actuación.
3: ¿Cuántos se inscribieron esa vez contigo?
2: Éramos 20.
3: Ay, pues
2: como
3: un buen
2: 24.
3: Número. Y venían de distintas prepas.
2: Iban de distintas prepas. Otros ya habían terminado la prepa y no saben qué hacer con su vida. Llegaron. Hubo un caso que llegó que pensó que iban a dar trabajo ahí. Pero a la mitad de la audición le dijeron: no te vamos a dar trabajo, es para que seas
3: actor. Ya como actores profesionales.
2: No, quería ser mesero. O sea, pensó que era una que los que estábamos formados íbamos a entrevistas de trabajo.
3: ¿Y no se quedó?
2: Sí. No se quedó. Bueno, grandes anécdotas con ellos.
0: Buen tema para una obra de teatro.
2: Sí, ¿no? Sí. La audición, y que termine siendo muy buen actor.
3: Y que, que termine siendo el que se gane.
2: Que gane todo.
3: Los premios de actuación.
2: Sí, y bueno, pues empiezo yo en Los Arquitos y por la mañana vengo a estas aulas a estudiar sociología. Entonces, sí, llego con mi papá, que les decía que es abogado, y me preguntó, pues, ¿en qué quedaste? ¿Qué vas a estudiar? Y le dije, pues, voy a estudiar actuación en Los Arquitos y me tienes que apoyar. Pues, lo voy a ver, igual no te voy a apoyar, porque, mira, vas a terminar en los cafés queriendo arreglar el mundo y vas a querer,
0: Y no andaba tan alejado.
2: Solo que, al revés, tengo un café y quiero arreglar el mundo. No andaba tan errado.
3: Tuvo razón.
2: Tuvo razón. Ajá. Sí, desde otra perspectiva. Y me dice, ¿y en la Universidad Autónoma en qué quedaste? Él, como era abogado, pues supongo que pensó que iba para leyes. Y le dije, en sociología. Y me dijo, te estoy diciendo que te vas a morir de hambre.
3: Ay, no, ya sé.
2: Es una anécdota muy chistosa. Tengo carrera trunca en sociología, porque pues vino una gran oportunidad en teatro. Conocí a Luisa Tavira. Me tocó ser la primera en teatro de llevar el programa nacional de
3: teatro
2: escolar.
3: Pero cuando lo necesité,
2: vamos atrás.
3: O sea, entras al grupo de los arquitos.
2: Sí.
3: Y estabas estudiando la carrera.
2: Sí.
3: ¿Y hubo una oportunidad de llevar el grupo a México? ¿O vino Luis de Tavira? ¿O cómo estuvo?
2: En las políticas públicas se abrió el Programa Nacional de Teatro Escolar para Aguascalientes. Aguascalientes decide llevarlo y era un programa tripartita. Una parte la ponía el IMSS, otra la ponía el IMBAL y otra la ponía el Estado. Entonces llega a Aguascalientes y el director artístico del programa era Luis de Tavira. Y la directora de la obra era Sandra Félix, una gran directora de México.
3: O sea, de repente en las grandes ligas.
2: Sí, iba en segundo semestre y ya estaba en grandes ligas. Sí, la verdad, con Clarisa, estudiando con Clarisa Maleiros, con los grandes de México, y eso me ayudó muchísimo también a traducir el sistema de Alcibiades con el sistema de Luis y ir haciendo mi propio sistema. Creo que eso fue fundamental. ¿Tú estás de acuerdo? Muy bien.
3: No, él sabe. Oye, y luego, ¿te quedaste en México?
2: No, este fue el Programa Nacional de Teatro Escolar. ¿No estás de acuerdo? ¿Voy mal, voy bien? Este programa sucedía para 100 funciones para escolares del estado, pero nos fuimos a tomar capacitación con la gente de Casa del Teatro. Fuimos a la Muralla en Querétaro. Y tomamos fueron 15 días, un mes de capacitación con ellos, y luego ellos fueron nuestros asesores personales. Sí.
3: Ahora sí, como dijo el Muecas, ¿verdad?
2: Sí, de verdad, sí fue una gran oportunidad.
3: Por
2: sí.
3: Supuesto, pero además traías la vena desde chiquitilla, yo creo, ¿no?
2: Sí, yo creo que desde el colegio.
3: Y entonces regresas a Aguascalientes y sigues.
2: Regresamos a Aguascalientes, sigo en la carrera. Después al siguiente año vuelvo a hacer audición, vuelvo a quedar, pero ahora me voy a estudiar con Margules. Con Ludwig Margulies, y luego estudio dirección con él también. Y luego no me deja este.
3: Ya,
2: es
3: no.
2: Como los niños cuando van a la cabina.
3: Como música de fondo.
2: Bueno, perfecto. Ajá. Dejar que se canse.
3: Sí. En algún momento va a decir, bueno.
2: Ya. Dijo, bueno, está bien. No se cansó. Después, o sea, fue una racha de maestros con los cuales me fui. No solo aprendiendo su sistema, sino también cultivando las maneras, diferentes maneras en las que a mí me gustaba abordar la escena, ¿no? En Los Arquitos pues era muy físico, tengo gran influencia de Efraín de la Rosa, casi egresando de Los Arquitos tengo la oportunidad de irme a estudiar con Luis dirección. Un mes a varios lugares, a varias sedes del país, un mes cada mes. Cada tantos meses, un mes, me iba con él. Y después me dijeron, pues, ¿por qué no diriges teatro escolar? Ah. Y sí, tenía 22 años y fui la primer directora, bueno, primer director.
3: No, porque, directora.
2: Porque en aquel momento no se decía directora. La primer director de Aguascalientes, y gracias a mí tuvieron que voltear a ver a las dos, tres directoras que estábamos, únicas que estábamos en el estado, ¿no? Pues nos fue muy bien también en ese teatro escolar. Sí.
3: Pero entonces decidiste dejar la carrera.
2: Sí. Sí, es que pues era por la mañana y luego por la tarde estaba la escuela, y la verdad llevaba arrastrando economía política, pero sigo queriéndome poner al corriente.
0: Eso es bueno, pero bueno, tenemos que hacer nuestra primera pausa musical para seguir platicando de este mundo del teatro, ya sentarnos en Aguascalientes. Vamos a escuchar hoy al grupo Mono Blanco y a Quique Valera, que es Mono Blanco es un grupo jarocho de Veracruz. Quique Valera es un cantautor cubano, y también a los Enzontles, que también son de Veracruz. Vamos a escuchar este tema precisamente, Veracruz.

Pues regresamos, ya estamos nuevamente al aire. Pues hoy no hubo la tan gustada y querida sección. Carlos tiene un compromiso social y pues no pudo asistir el día de hoy. Pero bueno, vamos a seguir. Marcela Morán, yo creo que sí ya sería cuestión de

0: Estaba por ahí, ¿no? Y bueno, Luis Felipe también tiene su escuela de actuación, él para cine, ¿no? Pero
1: Sí.
0: me parece que son etapas muy, muy interesantes. Pero
1: Que nos cuente, que nos
0: no
1: cuente.
0: me quiero adelantar antes de todo esto que hubo.
1: Oye, muchos montajes y también una lucha, fíjense, de crear la posibilidad de que una persona que en ese momento era importante, que era mujer y muy joven, pudiera dirigir, actuar y escribir. Eso era muy mal visto. Siempre me han gustado las cosas esas tan prohibidas. Y me empecé a vincular en las tres cosas. Escribía, actuaba, dirigía.
2: Estamos hablando de los años 90.
1: Noventas, ajá. Y muchas muestras, muchas salidas, estudios afuera. 90, 93 comienzo yo. Y ya para el 99, pues estaba bailando, contemporáneo, teatro, danza, haciendo cosas que no, pues que no se hacían aquí.
2: Pero fuera de, ajá, estabas
1: En el estado, no, aquí.
2: aquí en
1: Aquí,
2: Aguascalientes.
1: ajá, con Óntico, con el grupo de Efraín de la Rosa, sí. Pero sí, llegamos a ir
0: Un
1: a Muestra
0: saludo, Efraín.
1: Nacional, e hicimos algunas giritas, llenábamos el Teatro Morelos, y recuerdo que filas para ver ese montaje. Mucha gente lo recuerda con mucho cariño. Y posteriormente, bueno, me voy a España a buscar el sueño, entre comillas. Pero no pude soportar no comer nopales. Es verdad,
2: ¿En qué
1: es
2: ciudad
1: verdad.
2: estabas en Madrid?
1: Estuve en Madrid y sobre todo en Jerez de la Frontera.
0: Ayer platicamos, yo creo que no solo nopales, platicábamos con unas personas que sí han viajado. Dice, lo que te regresa es la comida mexicana,
1: Sí.
0: porque decían, en Italia, pasta, en los países mediterráneos, el vino tinto y los mariscos. Dice, pero en México tienes todo, ¿no? Entonces, y hay la leyenda de un jugador muy importante que se fue a España en los 40, 50 y también se regresó. Le estaba yendo bien y se regresó porque pues no había frijolitos allá, igual que acá. Entonces, sí,
2: Oye,
0: a
2: pero
0: ver,
2: si
0: pero
2: lo ves
0: sí.
2: nada más como pensando en identidad, hay quienes aseguran que la comida es el punto de identidad más fuerte nacional. Entonces tú ves los pasillos de la nostalgia, se
0: Sí,
2: llaman.
0: claro.
2: En las tiendas grandes está la comida japonesa, es el pasillo de la nostalgia. En Estados Unidos está la comida de
1: Claro.
2: chiles jalapeños y salsa valentina y etcétera,
1: Sí.
2: que es el pasillo de la nostalgia. De todas, de las poblaciones más que hay más en ese lugar, ¿no? Entonces, que extrañaras la comida, pues es absolutamente básico, ¿no?
0: ¿Cuánto
2: Sí.
0: tiempo estuviste en Madrid?
1: En Madrid y en Jerez de la Frontera. Empecé un montaje en Jerez, luego ya no se llevó a cabo, no había disposición del teatro, había poca gente que hacía teatro allá en
2: ¿Tenías alguna
0: Jerez.
2: beca?
1: No, no, no. No fue, bendito, quemé las naves, me fui para allá. Después me di cuenta que más bien era una necesidad de búsqueda, ¿no? En ese momento, cuando digo, estoy harta de Madrid, me voy a Egipto, me fui una semana a Egipto. Y dije, no, creo que la que estoy harta de mí, conmigo, soy
2: Soy yo.
1: yo. Como dice Rodrigo González. Y sí, fueron menos de 6 meses, sí. Pero fue una gran aventura. Gran aventura. Sobre todo porque me di cuenta que Aguascalientes no le pide nada a Jerez de la Frontera, por ejemplo, ¿no? Que es un pueblito que está afincado sobre todo en el flamenco, en el Cantejondo, donde nace Camarón de la Isla, donde nace así como todos los grandes, no puede permear otro tipo de actividad artística, es así sumamente conservador. Me recuerdo mucho a Zacatecas, ¿no? Que luego la creación artística es complicada porque la gente está muy cercana a sus tradiciones culturales y no a una necesidad de consumo artístico contemporáneo, ¿no? Que no es así nuestro caso, ¿no? Que más bien estamos buscando, pues, consumir teatro, arte contemporáneo.
0: Así es. Sí, y bueno, es lo que dicen mucho aquí también, ¿no? Aquí no hay teatro. Ah, caray, yo creo que últimamente hay una oferta de teatro enorme, pero bueno, pues quieren ver. Es un gran problema de las televisoras, ¿no? Te iba a preguntar, ¿nunca te acercaste a las televisoras? Y a lo que voy,

0: problema es que viene, no sé, cualquiera de los actores de Televisa, por decir, hacen dos obras, dos funciones y abarrotado el Teatro Aguascalientes. Y hay unas obras tan interesantes, tan buenas en Aguascalientes. Hay muchos foros tradicionales, pues, al trote, de José Claro, La Tercera, ya no sé, hay muchísimos, épica. Y la gente dice, no hay oferta cultural. Pues más bien no le buscan o quieren no sé qué. No sé si es el caso. Y te decía, no sé si te acercaste a alguna televisora.
1: Fíjate, tuve la fortuna de hacer audición cuando las abrían al interior de la República, que nunca he entendido el concepto.
2: Sí, como que te metes a la República.
1: Sí, ya sé. Sí, audicioné con mucho fervor para Televisa. Pero tuve la fortuna de no...
2: ¿Cómo para tu acción en televisión?
1: Sí, claro, novelas, sí. Ajá. Novelas juveniles, era mi... Sí, yo...
2: ¿Ibas a andar con Diego Luna?
1: 15. Sí, no, yo quería ser como Mariana Garza y estar en Timbiriche, sí, claro.
2: Y estar en las telenovelas.
1: En las telenovelas juveniles, porque era lo que hablábamos. Yo empecé haciendo comedia musical en el colegio. Entonces, bueno, era lo que hablábamos y unos de ellos habían trabajado, uno de los maestros había trabajado en Televisa. Entonces, bueno, era no había otro foro tan grande
2: que pudiera que fuera más atractivo, pues.
1: Sí, no tenía ningún referente, ¿no? Porque solo estaba el Teatro Aguascalientes recién hecho. Y después conocí a la columna de Aguascalientes. Entonces sucede que yo suceden dos cosas importantes. Estoy de 9 de la mañana a 3 de la tarde haciendo una fila enorme para la audición de Televisa. Llegué, me dijeron, di tu nombre, izquierda, derecha, como fotografías, gracias, nosotros te llamamos. Y me sentí como...
0: Cosificada.
1: Cosificada, exactamente. Y yo llevaba un monólogo hecho que había tenido una semana estudiando y mi mamá me ayudó y todo, ¿no? Y me sentí muy mal, me deprimí mucho, me fui a caminar unos días después a la... Es que es muy curioso, sí, tenía como 14 años, y fui a caminar al centro, al Parián, y vi teatro callejero, donde sacaban una máscara de Salinas de Gortari, era el maestro Rogelio Guerra.
0: Saludo al maestro Magón, a todo el grupo.
1: A todo el grupo,
0: que sí. Que ahí anduve también.
1: Pues en esa vez me tocó que llegara la policía y se los llevaran por andar hablando
2: faltas
1: a la moral y estar hablando del presidente.
2: Sí, claro.
0: Pero había libertad de expresión en ese tiempo.
1: Dicen, ¿verdad? ¿No? Dicen los desaparecidos de aquella época. Y fue muy importante para mí. Las dos cosas.
2: Te movió, ¿no? Muchísimo.
1: Me movió. Yo dije, yo quiero hacer eso. Es decir, incomodar, moverse es incomodar al otro, ¿no? Desde tener cosas que decir, no estar de acuerdo es incomodar al otro. Y fue fundamental para mí, salí de mi tristeza. Y en eso después llegó Los Arquitos. Y entonces, bueno, todo se acomodó, ¿no?
2: Cuando regresaste de España, ¿regresaste a Aguascalientes?
1: Regresé a Aguascalientes, me fui a México. Después estuve después llegué directamente de Tavira. Hice un año de perfeccionamiento actoral adentro de Casa del Teatro, que es era un lugar hermoso que está en Santiago Tenquistenco, en el Estado de México. Me parece que creo que Zapata había pasado por ahí, había estado ahí refugiado. Y en ese lugar era un monasterio jesuita. Y allí estuve internada un año. Entonces, bueno.
2: ¿Y qué tal?
1: No,
2: cuéntanos. Estuve internada un año, cambio de capítulo. No. A ver.
1: Pues es que la vida.
2: ¿Cómo era, por ejemplo, un día en ese lugar?
1: Fíjense que es interesante, siempre lo he pensado. Soy scout. Tuve 11 años de escultismo con fervor. Porque para mí esa manera de organización, que es más kinestésica, que es más grupal, me iba muy bien. Entonces, estar un año internada sin salir, pues era estar de vacaciones, porque llevaba una vida monástica en el Guadalupe Victoria. En algún momento pensé
2: en ingresar como religiosa.
1: Oh, este, okay. Me duró poquito, la verdad.
2: Yo también, a mí también me dio por eso y no entré.
1: Pero era lo que había, entonces, bueno, era una manera, era un estilo de vida, ¿no? Uh-huh. Y después los scouts, que también es una vida de mucho orden. Este, y pues posteriormente estar adentro y haciendo teatro, ¿no? Y donde no tienes que hacer otra cosa más que las tareas, algunas tareas de la casa, que eran poner la mesa para el otro, lavar tus sábanas, y lo demás era entrenar y estudiar de 9 a 2.
2: ¿Cuánta gente había? ¿Cuántos? Todos jóvenes.
1: Era un programa lindo, por si alguien que lleve decisiones de orden de política cultural, era un programa muy bonito porque era una beca donde escogían a los 2 mejores actores del estado, de cada estado, al mejor director y al mejor escenógrafo o escenotécnico. Y nos internaban un año para aprender de Casa del Teatro. Hacíamos montajes de todo el estado y éramos alrededor de como 100 actores y 30 directores y 30 otros 30.
2: Y el director general era Luis de Tavira.
1: Ajá, exacto. Y todo el equipo de Luis de Tavira, sí.
0: Tenemos que hacer nuestra pausa, la pausa de identificación de la estación, y volvemos.
1: Perfecto.
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6: En tu sintonía universitaria, las 5:33 minutos.
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9: Regresamos, ya estamos nuevamente aquí, y como que ya le remordió la conciencia a la doctora Marcela López, porque
10: estoy haciendo todas las preguntas.
9: Tiene su programa propio, bueno, no sé si todavía.
10: Cuando invitamos mujeres, la verdad sí me emociono, y entonces quiero preguntarles
9: televisión,
10: todo.
9: Televisión, solita ella, y ya, o sea, ya, bueno, ya nos merecemos un descanso, doctor.
10: No.
9: La terca memoria con Marcela López Arellano. Bueno, pues sí, ya. Estamos en esta etapa, este claustro, digamos, teatral.
10: Sí.
9: Y no sé si queda algo por ahí, pero en el 99 viene la película Barrio 13, que es algo muy extraño. Creo que acaba de morir el director, ¿no? No es cierto.
10: ¿Cuál? No me enteré.
9: Barrio 13 fue una película que se hizo en Aguascalientes, sale Zenaido Muñoz por ahí, sí. Un saludo a Zenaido, y pues Marcela tiene un papel importante.
10: Sí.
9: Y bueno, vinieron Luis Felipe Tobar, vino creo que hasta Dolores Heredia, si no me equivoco. Bueno, en fin, y esta película en México no fue muy, durante mucho tiempo la pasaban en Canal 11, pero en el sur de Estados Unidos Fue número uno en renta de video home, que le llamaban.
10: Sí.
9: Y de cine, ¿qué experiencia nos puedes platicar?
10: Fíjate que yo tengo un conflicto con el cine todavía, no es un conflicto, es más bien un gusto del ritual de creación. Uh-huh. Entonces, luego a mí me gustan mucho los procesos, porque son lo más edificante a nivel, claro, personal, espiritual y del equipo. Y no he buscado mucho, pues uno, porque tengo una tienda de abarrotes, no es cierto. O sea, porque tengo un teatro, y lo cual es complicado. Uh-huh. Es complicado darle tiempo a la búsqueda. Sí me interesaría seguir indagando, pero tampoco no lo he buscado del todo. Uh-huh. por el sistema de creación. Es que es poco tiempo del ensayo. Uh-huh. Pues poco tiempo de creación de personaje. Uh-huh. Y en el momento del rodaje es poco tiempo. Uh-huh. Entonces, en esa ocasión me gustó mucho la experiencia, porque ensayamos bastante.
11: ¿Pero te invitaron personaje, o tú fuiste a un casting?
10: No, fue una invitación directa. Bueno, un compañero, Gerardo Daniel, le dijo al director: ella lo puede hacer. fui y hablé con él y dijo, sí, sí me gusta tu experiencia, y si nos ayudas un poco en el...
11: el tema pues, de la ciudad.
10: En el ordenamiento de... En el ordenamiento mental de los no actores. No, sí, o sea, no propiamente dirección, porque no lo hice, pero sí en el ordenamiento de la improvisación de los no actores, ¿no? Que hay muchos no actores.
11: De los extras que les llaman.
10: Sí, pero de hecho el protagónico es no actor, es un chico del barrio. Entonces, bueno, le ayudé un poco también a eso. Y eso, que hubo proceso, me gustó bastante. Luego he hecho otras cosas para cine, tele y cortometrajes, pero luego me desespera un poquito, ¿no?, que no nos demos tiempo para que me digan cómo quieren el personaje, ¿no?
9: Ya como empresaria, porque pues ya podemos decir que eres empresaria, ¿te has alejado de la actuación?
10: No, para nada. No, insisto, porque, o sea, me insisto a mí misma en el treparme a actuar, porque el objetivo del lugar pues era tener donde actuar sin que me cobraran grandes rentas, ¿no?
9: Acaba de pasar un festival o alguna cuestión de monólogos contigo.
10: Sí, es este.
9: Y estaba,
10: para la gente que nos ve.
9: Es lo que estaba pensando. ¿Tú hiciste algún monólogo ahí?
10: Sí, yo tengo una trilogía. Bueno, quiero hacer una anécdota antes de la película. Yo no sabía que era tan importante hasta que estoy tomando un taller de teatro danza con el CNED y Danza en Morelia, en Pátzcuaro. Y fuimos a Santa Clara del Cobre, pues de turismo, ¿verdad? En un fin de semana de la encerrona, era otra encerrona. Y es que me va muy bien ese estilo de estudio.
11: De retiros.
10: Y paso por un tiradero de CDs, de DVDs. Y veo mi rostro, así, Marcela Morán en grande. Y yo, achis, eso soy yo. En piratería estaban vendiendo la película. Y entonces, sí, la compré.
11: Enmárcala.
10: Sí, la compré pirata, lo siento. Y el protagonista ingresó a un centro de penitenciario. Y al salir me buscó y dijo que mis charlas por ayudarle a actuar eran cosas que le motivaban, ¿no? Ya tenía un hijo y una esposa. Sí, y gente llorando me ha mandado audios de terceras personas que veían la película para acordarse de Aguascalientes, porque no podían regresar, estaban en un estado migratorio que no podían volver. Entonces, bueno, pues esas anécdotas me
11: oye, yo no la he visto, muchísimo. Pero está en YouTube.
10: Ay, sí.
9: Debe estar.
11: Ay, sí. Ay, sí, me da susto. ¿Por qué?
10: Pues porque eso muy severa conmigo actoralmente.
9: Digamos, la película.
11: Pues la voy a ver.
9: No
11: es, de todas maneras.
10: Sí, claro.
9: No es
10: o sea, es que mis escenas luego no me gustan, pero porque yo me exijo mucho.
9: Yo, no por la película. No, yo creo que las mejores actuaciones, obviamente.
11: Pero bueno, el juicio será del que lo ve. Así que no te apures.
9: Yo creo que de lo más natural fue Marcela. Porque ¿sí? Incluso Luis Felipe Tovar, como que lo hizo. Por ser amigo del director que
11: tú andabas también en producción, ¿ayudaste?
9: No, pero bueno, en ese tiempo sí, yo acababa de entrar casi a trabajar a la universidad, acababa de salir del Flores Magón, entonces, no, pero sí la vimos y estuvimos al pendiente, e incluso digo, Luis Felipe Tovar se ve sobreactuado, por ejemplo. Sí, hay problemitas de dirección, problemitas de continuidad, pero yo digo, el éxito que tuvo en Estados Unidos
10: tremendo,
9: terrible, enorme. Entonces y esto que dice Marcela ya lo habíamos platicado alguna vez, pues es muy impactante también, yo creo, ¿no? Verte en un tiradero, pues es muy impresionante la relación con
11: lo dijiste como que no me gustó tanto
10: como
11: que
10: ver
11: un tiradero
9: bueno, sí,
11: como que no me encanta,
10: sí,
11: en un la construcción de la frase,
9: bueno, no el tiradero en las tiendas de otros, bueno, se le llaman botaderos,
11: sí,
9: también.
11: Botaderos, sí, pero el hecho de pensar que quienes hacen esas películas digamos fuera de la regla generalmente las que hacen son las que les piden.
10: Sí, exacto.
11: O sea, no van
10: exacto.
11: a hacer todas, sino en las que hay una demanda por esa película uh-huh. y ahí estabas.
10: Claro, claro, sí.
9: Y yo creo que al doctor Andrés Reyes no le vamos a pagar.
11: No, ya. Por favor, Andrés, pregunta no, para que no me crucifique nada. Mario.
12: Estamos esperando
11: al final.
12: Que terminara el programa de Mario también.
11: Entre Mario y yo, doctor. ya ves Mario, ya somos dos. No,
12: primero quería decirte que siempre serás bienvenida a nuestro programa.
10: Ay, muchas gracias.
12: Gracias
10: bueno.
12: por estar con nosotros. Son muchos años ya trabajando.
9: Hay que decir que sí. tenía compromisos hoy y los canceló para venir.
10: Ay, gracias.
9: Muchas gracias.
12: Más doblemente gracias por eso. Y son muchos años ya trabajando, Marcela, en esto.
10: Sí.
12: Te iba a preguntar qué estás haciendo hoy, porque habías hecho historia, pero ya empezaste a platicar un poco de esto, aunque no nos has dicho para la gente el nombre del lugar, dónde estás, con qué frecuencia trabajas, qué programa hay ahorita en este momento. Y me gustaría, antes de que nos acerquemos al final y antes de hacerlo con tanta prisa, que nos contaras un poco de esto.
10: Gracias. Hace 5 años, bueno, este proyecto lleva 10, para ello estudié algo de cómo hacer un modelo de negocio y esto, porque para mí fue muy fuerte. En el 2005 se cierran los espacios que para nosotros eran públicos, ya no podemos acceder a los teatros y se cobra por ello. Para mí fue un cambio de paradigma durísimo y dije, pues necesito un espacio donde ensayar, y así empezó. Pero ¿cómo vamos a pagar el lugar para ensayar? Ah, pues con funciones. Pero ¿cómo vamos a tener el lugar bien equipado para las funciones? Ah, pues así, pero con las funciones no va a ser suficiente. Bueno, pues café. Y así empezó, ¿no? Comencé en Madero, se llamaba Teatro Café. Después me pasó para Allende 333, que es pues, el otro barrio donde siempre yo había
11: tu colegio,
10: el colegio y lugares que yo frecuentaba, a una cuadra de Casa de Cultura. Estoy ahí en Allende 333, casi esquina con Libertad. Digo que eso pues es apoteótico también. Pues ahí tengo 5 años, intermedio pues el incendio. Y hacemos teatro de miércoles a domingo. Bueno, hay escena de miércoles a domingo. Ahí está en epica.comediateatrocafé, está nuestra cartelera con todas nuestras actividades. Tenemos un invitado de Perú a fin de mes que viene dando gira con 2 espectáculos, uno para toda la familia y otro para niños al día siguiente. Sábado para toda la familia, domingo para niños. Y bueno, pues me metí en esto de la gestión. Yo ya hacía producción y ya hacía gestión. Estuve trabajando en Jesús María durante 3 años haciendo gestión. Y dije, bueno, pues tengo todo. Ya aprendí a hacer gestión, quiero un espacio, quiero actuar, no hay teatros. Pues abramos Épica Comida Teatro Café. Y ahí es donde hago un festival de monólogos, porque ya tengo 6 años con un monólogo. Bueno, es un unipersonal que empecé en el 2003 y que pude estrenar en el 2019.
12: ¿Escrito por ti?
10: Escrito por mí, sí, es una trilogía. Y es un unipersonal, o sea, habla como de los temas que me gustan a mí, de mis preguntas existenciales. Uh-huh. Es mujer terrestre, mujer ciudad y mujer fuera del tiempo. Y de tanto en tanto las tengo ahí. Y estoy por estrenar 2 obras con la compañía del lugar, que es Arte Escénico El Ombligo, que ya cumple 22 años de creado el grupo. Estrenamos La Herencia del maestro Jesús Consuelo. Que me dijo que te quiero regalar algo, ¿cómo quieres la obra? Y yo, así, quiero una comedia de enredo. Y bueno, me la escribió y están los personajes, están maravillosos. Y Of Shakespeare, de Javier Sánchez Urbina, y también estoy actuando, ahí hago un director.
9: Tenemos que hacer el último corte musical, bueno, el segundo, y vamos otra vez con Mono Blanco y este tema que se llama El Rey.

0: regresamos. No, regresamos, sí. Andrés.
1: Sí, hay una parte que tiene que ver en la relación entre las personas que son creadoras en el arte y los gobiernos.
2: Uy, sí.
1: Como cuando dije muchos años, yo pensaría, bueno, también habrás tenido distintas experiencias, ¿no? Donde tú puedes ver, si la pregunta es si hemos evolucionado, si nos hemos estancado o peor, si hemos retrocedido en las cosas. ¿Tú cómo la ves?
2: Yo creo que hay un estancamiento. Uh-huh. Y no hay un retroceso por el número, por la masa, es decir, al abrirle esta escuela a los arquitos, luego convertir en la Universidad de las Artes, la licenciatura que pues duré yo 10 años dando clase también adentro. Ya somos gran número de hacedores, los cuales pues ya pues no, nos damos a ver por sobrevivencia normal. Uh-huh. Pero creo que no hay una
0: política pública.
2: No hay una política pública para, no para atender a la comunidad de hacedores. Uh-huh. Para atender con la comunidad de hacedores. Uh-huh. Al espectador que tendría que estarlos, claro, viendo, ¿no? Claro. Y que ha sido más bien de asistencialismo. Y yo me cuento con ello. El ICA nos ayuda a la comida del festival, por ejemplo. Mm. Pero no es suficiente. No hay una política, o sea, no me asisten, pero no hay una política donde podamos juntos atacar al gran conflicto, que es la gente que se despegue del televisor o del dispositivo y vaya, camine, respire, se siente, entre una sala y vea nuestro teatro, ¿no? Ese creo que por ese lado creo que no hay, sí, habría,
1: pero
2: que...
1: ¿cómo sería una política? Tú has conocido otros países, ¿no? Y otros estados del país también.
2: Y otros momentos también de las políticas públicas.
1: ¿Con cuál crees que podríamos aspirar nosotros en función del momento histórico que estamos viviendo? Quiero decir, de la hora. Uh-huh. Y dices, yo he visto en un lugar donde me gusta cómo trabajan.
2: Mira, por ejemplo, hablando de mi espacio de sí. Épica en Madrid, después de 5 años que tú mantienes tu espacio, sí. La junta te da una subvención para que tú pagues tu renta. Okay.
3: Apoya a los creadores, eso es una política.
2: Eso hay un apoyo, y entonces, claro, nosotros te pagamos la renta, o vete a un lugar donde nosotros te pagamos la renta, sigue con ese espacio. Porque en la calle Príncipe y en todo el centro de Madrid, quienes han ido, hay muchísimos espacios de grupos independientes. Y eso jala el turismo muchísimo y la gente va. Y entonces al siguiente día va a la otra peñita y al siguiente a la otra peñita. Y es derrama económica también. Esa es una, por ejemplo. Y en el otro caso, bueno, pues cuando se traían festivales nacionales, internacionales, en la generación de público. En algún momento yo insistía con una compañía, y lo hablamos tú y yo en su momento, ya no sé, yo creo que ya no sería suficiente. Sería mejor apoyar a las compañías
3: que han surgido, ¿verdad?
2: Ajá, y que tienen un elenco constante o que tienen un trabajo constante, y pues hacer llegar la información a la gente. Yo no digo que pague o no pague, ¿no? Yo tengo, pues hay una contradicción ahí. Porque a mí alguna institución me contrata para dar mi espectáculo gratuito, pero yo cobro, porque el rentero me cobra. Sí.
3: Y tus actores y todos
2: los actores cobran,
3: comer,
2: ¿no? O sea, sí tenemos que recordarle a la gente que algunas cosas sí pueden ser a beneficio público y otras cosas pues hay que pagarse, como todo, ¿no? Pero creo que una buena política pública, por lo menos en los espacios independientes, esa sería una que yo he visto. Y pues la otra, que en otros estados pues hay departamentos de cada rama cultural. Un departamento que apoya a los hacedores. O sea, traje a un compañero de Guadalajara y le dije, el Fonca me dijo que no puedes venir, tenemos un apoyo del Fonca. El Fonca me dice que no puedes venir porque estás en la nómina de otro proyecto que tiene tu grupo. Ah, es verdad. Bueno, no puedes venir. Espérame. Al día siguiente fue el encargado de teatro de su Secretaría de Cultura y le dijo, te pago una función por adelantado para que te lances al Festival de Aguascalientes. Con la mano en la cintura, pero había quien lo recibiera. Entonces, porque hay un departamento que está que en Guadalajara, que en Jalisco hay un departamento que está a las necesidades y programación solo de los teatreros, no de festivales o de agendas establecidas, ¿no?
1: Y hay otra parte que es la formativa. Tú comentaste que estuviste en varias experiencias con escuelas de educación básica, ¿no?
4: No, en la universidad.
1: Que bueno, no sé si en educación básica, pero por lo menos en alguno de los ámbitos educativos donde no es para que se formen artistas en el ámbito teatral, sino era hacer teatro, forma carácter, forma otros valores que no necesariamente, como cuando aprendes a tocar una flauta, claro, no es para que te vuelvas músico profesional, es que para la educación artística, decía Alfonso Pérez Romo, es un excelente complemento para hacer bien lo que te gusta, medicina, trabajar en algo que no, nada tenga que ver con el arte, pero el arte genera condición humana, para decirlo de alguna
2: manera. Totalmente. Sí, y también eso me alertó, porque pues ya no se imparte en todas las escuelas de manera general ningún área educativa de educación artística. O sea, es esa discreción de la escuela, no.
1: ¿Cómo se llama este programa? Que
2: al que llamamos el Programa Nacional de Teatro Escolar.
1: Exacto.
2: Ajá. Sí, esto era así. El ICA junto con la IEA llevaba a los alumnos. El IMSS ponía el teatro y sus infraestructuras. Sí. Y el IMBA ponía el dinero para los creativos que venían de afuera y para los maestros. Ajá. Y la nómina de nosotros los actores.
4: Y los niños disfrutaban muchísimo.
2: Sí, la verdad sí. Muchísimo. Al principio costaba un poco, pero después se fueron acostumbrando. Sí.
5: Sí, porque llevaban escuelas en este programa, había esa coordinación también. Y bueno, había muchos programas que ya no están. Hablabas de las muestras nacionales de teatro. No sé si siga habiendo.
2: Se retomó hace 4 años la muestra estatal de teatro. Y tiene una partida federal, pero pues sí, también aplicas estar en ella y hay un pago. Al inicio no había un pago, te pagaban la mitad de la taquilla, pero entrábamos todos. Ahí habría que ver, quizás somos muchos, ¿no? Pero habría que ver si, ¿por qué no regresar a ello? Porque era más gente la que iba a ver, ¿no?
1: A mí me gustó una ley en Perú, en donde en las salas de cine que empezaron a crecer, como Cinépolis y como otras cadenas que empezaron a ver por todos lados, la Constitución obligaba a los que ponían este tipo de salas a que si eran 10... una era para teatro y 9 eran para cine. Entonces tú venías, veías la cartelera, la que ves en...
4: Y podías entrar en a la de teatro.
1: Y siempre había una obra de teatro. Ya el encargado, como es un negocio particular, podía escoger a quién y todo, pero es obligación, no era si quería o no. 9 salas de cine, 1 de teatro. Siempre una obra de teatro puesta en escena en uno de los lugares. Entonces eso me gustó porque...
4: Está padre.
1: Porque tú tienes una opción doble, ¿no? Vas a ir a divertirte y aprender algo, o simplemente a divertirte. Bueno, pues está una obra que no sé de qué características. Pero es que ese tipo de cosas no cuestan mucho trabajo. A los empresarios no les molesta porque también ganan. Luego a veces ver algo en vivo tiene una emoción muy distinta que ver una obra de ficción, en este caso cinematográfica, ¿no? Entonces, esas son las cosas como que de pronto uno quisiera ver que permitan que los creativos tengan más de una oportunidad en un lugar, sino que tengan varias y que cada quien compita donde hay que competir, ¿no? Tu iniciativa, tu decisión final fue depender de ti misma.
5: En Aguascalientes hay esfuerzos, muchos esfuerzos grupales, individuales, separados de políticas públicas. Nos tenemos que ir. Solo dinos dónde te podemos encontrar.
2: Claro, en Allende 333, en Épica Comida Teatro Café, o en nuestra página de Facebook y de Instagram. Ahí estamos contestando.
5: ¿Cómo están las páginas?
2: Épica.comidateatrocafé.
5: Perfecto, pues muchísimas gracias, Marcela.
4: Muchas
5: Morán.
4: Gracias.
5: De
4: gracias.
5: Verdad, porque fue muy bote pronto y fue y salió algo muy muy padre.
4: Muy padre.
5: Muchas gracias.
2: Un saludo a mi mamá y a Jonas Sosfettini.
4: A todos nos saludamos escuchando. Igual. Señora, le saludamos y a todo
1: el
4: mundo.
1: Gracias, después, si quiere.
5: Gracias, Marcela. Gracias en controles técnicos a nuestros compañeros de comunicación y a Oswaldo Rodríguez y en el apoyo logístico, Víctor Mesa.
4: Y a Mezcal.
5: Y, ah, bueno, Mezcal
4: se quedó.
5: Nos vamos, nos escuchamos la próxima semana.

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